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linda esa musiquita, dice ahí nuestro querido amigo Almirón, la gente de Alta Italia campo afuera a esta hora porque sin duda el trabajo llama a mucha gente durante la madrugada. Nosotros estamos acompañando a toda esa gente linda, esa oyentada que tiene la campeona del dial. Saludamos a la gente de Junín, allí estaban sonando hace un ratito los Reyes del Cuarteto. Saludamos a la gente que a esta hora nos está sintonizando.

0: Muy buenas noches, Fernando. ¿Cómo
1: estás, querido? ¿Cómo estás? ¿Cómo andás? ¿Cómo estás?
0: Por acá todo bien. Estamos escuchando en familia.
1: Bien, bien ahí, bien.
0: Voy a pedir el tema, si puede ser, de Sergio Ceja y los Alpes, si lo tenés.
1: Bien ahí, sí.
0: Doctor.
1: Bien.
0: Desde ya, muchas gracias.
1: Gracias, Doc, muchas gracias.
0: Y mando saludos a Marta de Selva, Marta de Rancul, las Tres María de La Pampa, Mari de Victorica, Johnny Ariel Guzmán, Serafín de Bariloche, Omarcito de Río Tercero y Gustavito, Igor y familia. Bendiciones para vos y toda la audiencia. Que tengas un excelente programa, como siempre, y buen fin de semana.
1: Gracias, Doc. Abrazo grande.
0: Bendiciones para todos.
1: Abrazo grande. Hola, Mari, ¿cómo va? ¿Cómo está todo por ahí?
2: Como siempre, como cada noche, para acompañarte, hacerte el aguante, disfrutar de tu grata compañía, de tu lindo programa y de los oyentes. Acá yo recién me termino de tomar mi café y ya me voy a acostar. Está bastante fresquita la noche, mucho viento.
1: Mucho viento.
2: Acá estamos presentes. ¿Me pasarías el tema del Toro Quevedo, ese secreto, o déjame intentar? Si
1: bien,
2: puede ser, Fer.
1: Sí, por favor, ahí vamos.
2: Y quiero saludar a Martita de Selva, Martita de Rancul, al Doc, a las Tres María, a Serafín de Bariloche, a Johnny de Buchardo, o Marcito de Río Tercero, a Gustavito, Igor y familia. Y te sigo escuchando. Besotes. Mari de Victorica, donde nació la Pampa, Fer.
1: Gracias, Mari, muchas gracias. Seguimos saludando nosotros a la gente que a esta hora nos está acompañando y nos estás dando la posibilidad de estar compartiendo con todos ustedes a esta hora el camino hacia las 2 de la mañana. Vamos saludando a la gente, a qué linda foto se envió Sara. En estos días que pasamos, yo te decía, Sara, no sé si escuchaste el mensaje, en el día de la fotografía a nivel mundial te decía un feliz día, pero no sé si llegaste a escuchar el saludo. Saludamos también a la gente del sur de la provincia de Córdoba. Vamos a estar compartiendo con todos ustedes en minutos nada más canciones que nos han solicitado desde allí. Saludamos a la gente en Jovita. Hola, Graciela, ¿cómo estás? ¿Cómo andás? Qué gusto saludarte, la verdad. Sinceramente, es un gusto saludarte a esta hora y compartir con vos la felicidad del encuentro, ¿eh? La felicidad del encuentro, y que, por supuesto, a nosotros nos da alegría poder estar compartiendo con todos ustedes el ida y vuelta, que sin duda, hay que decirlo, es un placer compartir ese ida y vuelta. A nosotros nos pone de maravillas, digamos, nos pone de maravillas. Vamos buscando también en este momento nosotros saludar a la gente que a esta hora está en San Juan. Joa, ¿cómo va? Bien ahí. Bueno, la verdad, sinceramente, ¿a qué me pediste, Graciela? ¿Rubino? ¿Me pediste? ¿Puede ser? ¿Sí?

bueno, no sé cómo viene el fin de semana por allí, cómo está el fixture para compartir, digamos, con toda nuestra oyentada, que siempre le damos una previa de lo que sucede, ¿no? Le damos una previa. Bueno, vamos a ir buscando más canciones, vamos a ir dedicando todo lo que nos están solicitando en la medida de lo posible. 37 minutos llevamos ya de este viernes 21 de agosto de 2026.

Es fantástica las imágenes que hay enviado Sara, gracias por eso. En el 35 13 49 23 67 seguro estás teniendo por ahí pensando que no estamos respondiendo los mensajes que tienen que ver con nuestro alternativo. Bueno, te voy diciendo particularmente que en ese alternativo hemos tenido su pequeño inconveniente ahí de origen, pero ya lo vamos a solucionar para poder estar con los mensajes que nos han enviado al 2302-41-9195. Saludamos a la gente que a esta hora se sigue comunicando con nosotros a través del 3513-49-2367. Irma, estamos con vos también en esta noche. Irma, estamos con vos. Estamos saludando, estamos acompañando a vos y a la gente de Río Tercero. Saludamos a gente, a Elsa. Ya vamos a ir con tu mensaje. Elsa, estamos recuperando ahí algunas cuestiones que tienen con archivos y demás. Reconfigurando, ya vamos a estar con los mensajes. Saludo especialmente a la querida... Hola, ¿cómo anda ella? ¿Cómo le va? ¿Qué dice? ¿Todo bien? Esa Ana Clara, le mandamos un saludo a Ana Clara en General Pico. Pero él se va preparándonos, dice, preparándonos. Este fin de semana explota todo. Bueno. Perfecto, que nadie salga herido, Ana Clara, por favor, que nadie salga herido. Bueno, vamos compartiendo con todos ustedes a esta hora también los pedidos de nuestros queridos amigos. El Beto, siempre fanático de Luli, nos ha solicitado uno de esos clásicos que tiene Luli. La verdad, sinceramente, agradecerle al Tano, que siempre se comunica. Beto, querido, gracias por estar con nosotros.

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0: Con la querida Muela vamos a estar en el verano, ya lo vamos diciendo, y yo creo que 15.000 personas, de 15.000 a 20.000 personas tendrán la Muela LBC allí en el Parque Spinelli de Bernardo Larrué para lo que es el comienzo del verano en este 9, será sábado 9 de enero del 2027. Mónica, ¿cómo estás? Saludos para la gente de Arenales allí, Arenales cabecera del partido de Arenales, provincia de Buenos Aires. Dice, una guardia muy movida hoy, por favor, pasarnos un tema, así nos acompañan desde la campeona del dial, dice. La verdad, sinceramente, es un placer escucharlo desde aquí en esta noche. Pasarnos un tema, muchas gracias. Gracias a vos, Mónica, y saludo a todo el equipo allí, compañeras y compañeros que a esta hora te van acompañando. Como siempre, saludamos a todos aquellos que en distintos puntos de la Argentina despierta a esta hora muy cerquita de la una, están compartiendo con todos nosotros este ida y vuelta de la querida cadena Alegría. Hemos tenido un inconveniente con nuestra línea del alternativo, el 2302-419195, así que si allí ustedes nos pueden dar la posibilidad a nosotros de ir compartiendo a través de ese número también los mensajes, reitero, 2302-419195. Teníamos preparado muchas cosas. Íbamos a encontrarnos ahí a propósito de algunas canciones que hablaban de ese amor tóxico y demás. Teníamos ahí una referencia muy, pero muy buena de él y que lo vamos a compartir en minutos nada más. Voy con aquello que nos habían solicitado desde las varillas. Allí Sil nos había pedido, y a propósito de que por allí también tenemos a Irma, que la estamos acompañando, y nos había pedido un tema del monstruo también, ¿eh? Así que vamos a ir dedicando en Amaré una ilusión a las varillas, ¿sí? Y también a Río Tercero, provincia de Córdoba. Saludamos allí en el Imperio a la Emperatriz. Hola, ¿cómo andás? ¿Cómo estás, Grace? ¿Cómo estás vos? ¿Cómo andás hoy? ¿Cómo está esa noche allí en el Imperio? ¿Cómo está? Bueno, bárbaro, fantástico. Entonces, avanzamos.
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0: Se lo dedicamos a Mónica también, y el equipo allí de Arena.

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Quiero saludar allí al comandante en Catamarca. Gracias por estar con nosotros, como siempre, querido paracaidista. Vamos a propósito de Catamarca con él, que siempre está presente con nosotros a esta hora. Le vamos enviando mensaje a todos aquellos que a esta hora, obviamente, con esta querida cadena Alegría, nos están encontrando, sí, escenario de por medio.

agradeciendo a toda la gente que a esta hora en San Juan está compartiendo con todos nosotros. Siempre yo ahí solicitando un tema de la querida Mona. Bueno, saludamos. Estamos tratando de configurar nuevamente nuestro alternativo. Ya vamos a conseguirlo. Saludamos también a la gente que a esta hora nos está sintonizando en Salta. Salta la linda, que siempre está presente en la calle en Alegría y siempre está brindando todo lo mejor, ¿eh? La verdad, sinceramente, la gente de Salta, con esa alegría que les caracteriza, está dándonos a nosotros la posibilidad de festejar la vida, realmente, como siempre lo van haciendo ellos, dándonos energía desde allí, afecto, alegría, ¿eh? Bueno, la dice allí, ese tú me excitas de Gary para vos.

saludamos a la gente, Rufino, saludamos a Claudia. En este momento agradecemos que estén con nosotros acompañándonos en lo que es la madrugada, en lo que es Trasnoche País. Avanzamos obviamente a esta hora buscando la forma que siempre nos ha dado resultado, que es a través de la música contactarnos con esa oyentada fabulosa. Santa Marina siempre va a estar presente, querida Claudia. Saludos para vos y para la gente de Rufino, allí en la provincia de Santa Fe.

0: Querido Pato, ya vamos a estar compartiendo con vos ahí un tema solicitado a la gente de Chambao, por supuesto, Organización Chambao. Vamos yéndonos un poquito hacia la provincia de Chubut, saludando a la familia Álvarez, que a esta hora dice, nos encontrás regresando a casa. Estamos escuchando saludo para toda la gente nuestra que está en la provincia de La Rioja, el saludo para nuestra gente que está en La Rioja capital.
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Saludamos a la gente que a esta hora nos está sintonizando. Bueno, saludamos a la gente de Trigelia, saludamos a Omarcito en Río Tercero. Estamos saludando a Ale en Río Tercero y también estamos saludando a la gente que a esta hora allí en la provincia de Santa Fe, nuestro amigo misionero, están en sus puestos de guardia llevando adelante la tarea que ha sido encomendada para la hoja de ruta. Han pasado 20 minutos de la una en la República Argentina. Ya vamos a ir con el tema para Pato. Le debemos el tema también allí a Mari, al Doc. Vamos a ir cumpliendo porque se va volando el programa. Lamentamos que hay mucha gente que ha mandado seguro mensajes a nuestro alternativo y bueno, se ha desconfigurado esa línea, no pudimos estar con esos mensajes, pero continuamos. Ya queremos cumplir con la gente de Porteña, que lamentablemente hubo una tormenta muy pero muy importante que afectó a aquella zona, nos contaba Elvita, allí pegadito a lo que es la provincia de Santa Fe, pero del lado de la provincia de Córdoba, una tormenta que, bueno, con mucho granizo, afectó mucho a aquella zona. Saludamos a la gente de Porteña, especialmente a nuestro querido amigo El Pelado, le mandamos un saludo aquí, y a nuestra querida amiga Sabri, que es fanática del Loco Amato. Este escenario, en este momento, es todo el Loco Amato, a ver.

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El saludo para nuestra querida amiga Joa allí en San Juan. Mandamos el saludo. Quisiera escuchar algo de la Pipa Brizuela. Dice allí en Rivadavia, en la provincia de San Juan. Saludo para Marixa. Saludo para Vero, para Isa, para Lili. Saludo para todas mis amigas de San Juan que a esta hora están con la querida Cadena Leída. Saludamos al sur de la provincia de San Luis. Hola, ¿cómo estás, Sonia? ¿Cómo estás vos? ¿Cómo andás? El saludo para Sonia. Seguimos aquí haciendo el aguante, querido amigo. Bueno, saludos a la gente que a esta hora nos está sintonizando en distintos puntos de la Argentina. Cristian, así entre el Leo, dice, a ver, por la vuelta estamos escuchando. Puede ser un tema de Efraín, muchas gracias. Saludos desde la bella Trelew, como suele decir nuestra amiga Patri. Nosotros vamos buscando con todos ustedes a esta hora las distintas canciones solicitadas, agradeciendo la buena onda que siempre le ponen a la comunicación, que siempre a nosotros, por supuesto, nos pone a punto nuestra lista de reproducción, para que, obvio, tenga un sentido, ¿no? Sí, le demos el sentido que más le gusta a nuestro querido público. Implacable en sus pedidos, Implacable en sus pedidos. Gracias a la gente bella de esta Argentina despierta que nos sigue acompañando, ¿eh?

Gracias por estar con nosotros a esta hora, por acompañarnos hasta las 2 en nuestra Trasnoche País, última entrega de la semana. A propósito de eso, se viene el fin de semana, ya está el fin de semana. En realidad, el fin de semana está. Tu cuerpo lo siente, ya lo está festejando, que se viene el fin de semana. Y por supuesto, saludamos a Mari allí en Victorica, en el sur de la provincia de La Pampa. Te estamos dedicando ese tema que había solicitado, ¿eh? Déjame intentar, Toro Quevedo, el 35 13 49 23 67.

gracias, Mari, por estar con nosotros siempre en lo que es Trasnoche País. También agradecer al Doc, que siempre está allí en Villa Regina. Vamos a ir con una de esas canciones que él había solicitado, especialmente al querido Sergio Cejas con Los Alpes, haciendo uno de esos himnos que tiene nuestra música, que es nada más ni nada menos que Doctor.

A ver, sí, era ese pulpito querido, me parece que te fuiste hacia otro lado. Sí, sí, sí, te fuiste hacia otro lado. Se fuiste, exactamente. Exactamente. No, no, no, está, no hay problema, no hay problema. ¿Lo pudiste solucionar? ¿Lo tenés? Bárbaro, fantástico.

Saludamos a la gente ahora en Mirna, en la provincia de Río Negro. Estábamos en Villa Regina, ¿no?, con el Doc, y allí estaba el querido Sergio Cejas Los Alpes haciendo Doctor. Me voy a Mirna, ahí me quedo en la provincia, me quedo en la provincia, aquí en Cadena Alegría, dedicándole al querido

el nene malo a esta hora. Dice, buenas noches, Fer, acá en Viedma, en el taxi, con la mejor compañía de la campeona del dial. Pasaría, es un tema de chévere. No vale la pena, gracias. Soy nene malo, saludos a los camioneros y a mis colegas, los taxistas. A ver si tenés un registro ahí de la gente de chévere, negro y de la pelusa. A ver si lo tenés por allí, a ver.

dos grandes, sin duda, dos grandes. Uno que tiene que ver con todo lo que fue para la música, para el cuarteto, en realidad, la aparición de Chévere en la escena. Y otro grande también, sin duda, un artista a pleno, como Pelusa, como el Rey, los dos cantando No Vale la Pena Enamorarse, No Vale la Pena. Bueno, el saludo para la gente que a esta hora está en Roca. Sigo en Río Negro, ¿qué pasa con Río Negro? Está ocupando la parada hoy. Querido Pato, para vos, la agrupación Chambao llega.

Seguimos hablando a la gente de Río Negro, seguimos hablando allí a la gente que nos está sintonizando a esta hora. Voy al sur cordobés. La verdad, sinceramente, me quedé con la duda, querida Graciela, ¿qué era lo que había solicitado allí? Si era el querido Rubino, que apareciera en este escenario, porque ahí quedó como inconcluso el mensaje. Pero bueno, nos jugamos por Rubino, todo un acontecimiento para el cuarteto, como lo ha comentado muchas veces el querido Negro Videla, todo un acontecimiento para el cuarteto, la aparición de este grande en el escenario, sin duda alguien que venía con ese chévere tan particular. Para Graciela, nuestra hincha de Motorcar.

comandamos jefe, comando macro, le habla Claudio, el viajero nocturno. Acá estamos pasando 25 de mayo, vamos para el lado de Neuquén. Abrazo, bendiciones. ¿Te pones algún temita de Sebastián? Gracias, campeón. Abrazo.

Querido Claudio, gracias por estar allí en lo que es la ruta y estar compartiendo con nosotros a esta hora. En la querida cadena Lidia, faltan 10 minutos para las 12. Él está en ruta, nosotros estamos en la ruta que nos marca con la música esta inconfundible pluma de la composición, esta inconfundible voz de la canción nuestra, la popular. Aquí está el querido, El querido Seba, qué grande, para Claudio, que está en ruta a esta hora.

Y allí está Claudio, hacemos un recorrido con el querido Sebastián, avanzamos por supuesto con el querido Sebastián y buscamos encontrarnos un poquito más a esta hora, obviamente buscamos ese contacto para que por supuesto la querida Cadena Alegría vaya encontrándose también con las canciones de un grande, ¿eh? Y nos vamos despidiendo, estamos en los últimos 7 minutos de esta semana para nosotros. Regresamos el domingo a las 12, de 12 a 15, Caravana Dominguera, ¿no?

no podemos dejar de lado, por supuesto, ese clásico, clásico, clásico, clásico, querido Claudio, que vas a coincidir en eso, sin duda que vas a coincidir, porque obviamente él todo hacía éxito, todo el tiempo hacía éxito, obviamente, ¿no? Obviamente.

salvamos, querida Argentina. Gracias por habernos acompañado. Será hasta la próxima semana. Nosotros volveremos a reencontrarnos después de la medianoche del lunes que viene, en el primer minuto del martes. Saludamos, por supuesto. ¿Se va Sebastián con nosotros también? No, Sebastián sigue en la cadena La Idea, por supuesto. Sigue compartiendo, porque siempre veo Sebastián a toda hora en la querida cadena Alegría. Pero nos vamos con un tema de él también, por supuesto. Que tengan excelente fin de semana, que la pasen muy, muy, muy, pero muy bien. Chau, chau.

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0: aplauso para Damián Cobar. Porque el aplauso para el guacho, che.
1: De verdad, valoramos muchísimo lo que hizo Damián Cobar esta noche por nosotros.
2: Che, loco, un aplauso para mis hermanos de Chipote.

comenzamos otra selección aquí en el Deportivo. Vamos a darle besos para todo Trulalá. Vamos, un saludo muy especialmente de parte de los chicos del barrio Mariano Fragueiro. Muchas gracias. Un saludo a Cristian también. Feliz cumpleaños, las trulaleras de Fragueiro. Iris, María, Nancy, Eli, Estela y Analía. Toda la gente del barrio Mariano Fragueiro y también del barrio Hipólito Yrigoyen. Aprovechamos, saludamos a la gente del barrio Panamericano, que son salud vecinos. Un saludo a Germán y los Kirka, que han venido también.

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0: Che, Seba, ¿qué te parece si cantamos algo?
1: Dale, dale, ¿qué te parece? Escuchate.
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0: No, pará. Algo más clásico, bachín. Mándale va.

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0: Viernes. Llegamos juntos. Bueno, para varios una semana más corta, para otros que estuvimos trabajando el lunes, y acá estamos en este 21 de agosto ya. ¡Qué bárbaro! Anda comprando los turrones. Pan dulce no se ve todavía, ¿viste? Pero ya estamos ahí, a la vuelta de la esquina, 21 de agosto. Como te digo, no lo puedo creer. 7 minutos pasan de las 5 de la mañana, nos encontramos en el aire de la 100 para compartir lo mejor del Club del Moro. Soy Cristian Riquelme. Juntos vamos a disfrutar este tiempo que tenemos por delante. Hoy hay que salir abrigados de casa, no te confíes. 7 grados la temperatura, pero la térmica está en 5. Es ese día que vos salís a la calle y porque está fresco, sí, frío está. Fresco va a estar después durante el día, porque la máxima nada más va a llegar a los 12 grados. Viste que ayer estuvo lindo, 17. Bueno, tengo gente que todavía me... Ahí te cuento, mirá. Te decía que tengo gente que ayer me escribía por Instagram y me decía: che, ¿y el sol que dijiste que iba a salir a dónde está? Bueno, algún rayito, alguna cosita hubo. Chiquita, es verdad, debo reconocerlo, ínfima. 17 grados la temperatura que tuvimos ayer, hoy 12, así que un día para andar abrigados, hoy sí, ahora es 5 la sensación térmica, lo que sentís en la piel cuando salís a la calle, así que abrigate porque está fresco. Hoy vamos a tener un poco más de sol que ayer, pero ya no sé qué decirte. Vamos a tener un poco más de sol que ayer, después no me acusen en las redes sociales. Y en un rato te cuento cómo va a estar el fin de semana, que si lo tengo que definir con una palabra, te digo... prometedor. Empezamos este recorrido por esos grandes momentos que nos regala Santiago con todo el equipo, y en instantes nada más ellos, acá en el aire de la radio, acompañándote hasta las 10 de la mañana, por supuesto. Antes nosotros vamos charlando, vamos intercambiando momentos con vos, que te vas levantando ahí de a poco. Quiero preguntarte a través de nuestro WhatsApp del 11-3700-0100, ¿qué deseas para el fin de semana? 11-3-700-0100. Entonces me mandas tu audio y me decís: hola Cris, soy tal, de tal lado, y para el fin de semana deseo... ¿qué deseas para el fin de semana? 11-3-700-0100. Ahí espero tus mensajes de audio, espero tus textos, que en un rato los vamos compartiendo acá con otros madrugadores, que también estamos todos en la misma, empezando el día desde bien, bien temprano. Y ahora sí, tenemos todo listo para iniciar lo mejor del Club del Moro. Entonces, así lo hacemos, amigos. ¡Bienvenidos! ¡Buen día!
1: El avión eléctrico más grande del mundo hizo su primer vuelo.
2: ¿A dónde?
1: ¿Cómo les va con el... ¿Cómo sienten el tema?
3: Y mientras haya cargado la batería, sí, no pasa nada, ¿no? El tema es que...
1: Si salimos... Tengo que estar bien nublado, vos decís... Sí, pues si anda sol.
4: Pero yo siempre pienso en los autos eléctricos y esto. Y si en la mitad se queda sin... Pone, una se va a Mar del Plata. Una se va a Mar del Plata. Sí. A los 200 kilómetros.
5: Se queda sin
4: capital
5: nada.
4: Hay 400. Se queda sin nada.
1: Para mí el auto sigo? Eléctrico, solamente eléctrico, no, todavía no estamos preparados.
5: Claro,
1: no,
5: porque solo no hay donde cargar.
1: No, y aparte nosotros somos un país muy grande con distancias muy, muy, muy extensas.
4: Claro. Entonces,
1: sí, se te, en la mitad se te hace...
5: Se te apaga.
1: Bueno, chicos, el avión de 23 metros de largo, un avión importante...
5: Larguito.
1: Voló durante 27 minutos... tiene lugar para 30 plazas, es decir, pueden ir 30 personas. Lo que lo están intentando es certificar para que en el año 2030 ya puedan volar, que haya vuelos comerciales y todo. El tema es esto, que vas a mitad de camino y se te apaga la batería.
5: Claro.
1: ¿Qué haces?
5: Y empieza a caerse.
6: No, que lo prueben un poquitito.
2: Va a necesitar un montón de pruebas.
6: Y yo que lo prueben un poquitito ellos y yo después veo.
1: Porque el auto eléctrico se te quedas sin batería y vos te quedas en la calle.
2: Claro, la ruta, no pasa nada.
5: Claro. Bueno,
1: en el aire no te podés quedar.
5: ¿Qué haces vos? ¿Andá a pedalear, no? ¿Aletear?
1: Sí. Sí.
5: Empiecen a remar.
1: Aletén
5: fuerte porque nos estamos quedando sin energía.
2: Cuando ves que empieza ahí caer
5: para
2: abajo.
5: Empieza a caer.
2: ¿Pina?
5: Ay, sí. Ahí aletén. Es muy peligroso. Yo no me voy a
1: ver, hacer el anuncio. Señor pasajero.
5: Se estamos cayendo, empiezan a bletear con fuerza porque nos vamos a sacar, nos vamos a hacer coche, nos vamos a estar contra las patas. Oletero.
1: O si no que te digan, mira, vamos muchos, 30 puedes llevar, ¿no? 30 personas.
6: Sí,
1: mira, 10, 12 tenemos que sacar, tenemos que tirar. Así que los más pesaditos se pueden.
5: Sí, al pasajero le rogamos que 10, 12 personas empiecen a tirarse por la ventana, vamos a dejar abierta la puerta.
1: Claro.
5: Sí, no, flaco.
4: Para mí
5: no,
4: tienen que hacer como el Slane de Shaper.
1: Bueno, escuchen, el avión eléctrico batería más grande del mundo ha podido volar. No consumió nada, voló cerca de 27 minutos. Lo que tienen estos aviones, que cosas, quedan sin energía, pueden planear. Pero bueno,
5: eso es lo que te dicen. Tranquilo que planea, sí, subite vos, no, dale. Chico, yo te saco
1: fotos. En la aviación nada puede fallar, todo tiene que ser perfecto.
6: Sí.
1: Cuando ves algo que suena raro o que le ves la cara de la azafata que tiene una carita rara, pues
5: que se siente y se pone el cinturoncito y mira para adelante fijo, ¿viste?
1: Sí. Cuando la azafata no hace contacto visual con nadie, ahí mira fijo y se
6: ahí tembla.
5: Ahí hay un peligro. Sí, sí.
1: Bueno,
2: aparte ahora, el piloto ¿qué? Que vuela este avión. Qué huevo, ¿eh? La primera
1: prueba. Y además tenés que ir muy liviano. Yo no creo que puedas llevar ni equipaje ni nada. Desnudo tenés que ir.
2: Sí.
5: Calzoncillo y bota.
1: Sí, porque después te lo tenés que sacar todo antes
5: de
1: entrar.
5: Sí, o te vas desnudando a medida que se va cayendo.
4: Sorbo manejaba un barco, ¿verdad?
2: Sí, claro. Y yo creo que está bien también.
1: Está capacitado para pilotear un avión. Si no me preguntes por qué igual,
2: No, claro.
5: Y bueno,
2: Sorbo. Estoy viendo el video de este avión.
3: ¿Ustedes se subirían
2: justamente la palanca como la
3: a un avión donde el piloto
5: Sorbo?
1: No, Johnny, para mí no, a este edad no, para mí Sorbo le falta, no. Para mí solo le falta tiempo de que se aplaque un poco. Está muy excitado.
5: La verde. Madurez.
6: Yo ni loca.
1: Va a joder con los botones.
5: Los
1: botones con el dedito gordo del pie lo va a tocar los botones.
2: Claro. Sí. Habla con.
6: ¿Sabes qué? No hay nada.
2: La torre de control. ¿Estás ahí?
6: No hay nada peor que una persona que piensa que sabe algo que no sabe. No hay nada peor.
2: Bueno, vos andás en
4: el avión. Te dijo que sos lo peor, Sorbo.
2: No vengas conmigo.
6: Que Sorbo piensa que, por ejemplo, No, porque aquí él lo demostró. Yo corro.
2: No vengas al avión.
6: Y era malísimo corriendo. Yo tengo fuerza.
2: Va caminando.
6: Hicimos lo.
1: Y perdiste todo.
6: Perdió todo.
4: Se desgarró,
6: corrió dos pasos. Yo por lo menos digo, bueno.
2: 3 grados hacía.
6: O sea, hay que saber
2: decir. Hacía un frío, menos cuando.
5: Yo te recibí. Me acuerdo que te tuve que atajar.
2: Un mes de
6: hizo
2: garrada.
6: Lo de las pulseadas, se puso
1: un bólido,
6: toda la,
1: un bólido.
5: Se puso era un bólido.
2: Un bólido.
3: Pero con la U mejor, ¿no, bebé? No, con la U.
2: Hizo la corrección el celular.
4: Mejor lo de los jueguitos con la pelota también fue fallido.
6: Todo fallido.
5: Saltar a la cuerda. Fallido. Saltar a la cuerda lo ganaste.
2: Lo gané,
6: eso fue lo bien que
3: ganaste. En una tanda perdió el fútbol tenis contra Benvenuti y conmigo. Jugaste con el UNEI y perdiste.
6: Están hablando en serio. Vamos a jugar.
1: No puedo. Quiero decir algo, volviendo al avión, voló 27
5: igual,
1: minutos nomás.
5: 27 minutos.
4: ¿Cuánta distancia habrá hecho?
5: Entre que sube hace.
1: Sí, 27 minutos va de acá, no sé, no es
3: y
1: mucho.
3: Y el tema de la velocidad.
4: No, Mar del Plata son 45.
1: Y va de acá a Giles.
4: Y Marcela tiene.
5: A San Pedro.
4: Giles. Sí, a San Pedro llegás.
5: A San Pedro llega.
6: Mirá si no llega. No,
1: aparte, se me hace que debe ir muy despacito. Y vos decís, esto sí, viste que vas como carreteando, porque decís, esto la queda acá. La queda. Planeando llegás a un poco más allá.
5: Soplando llega, empiezan a soplar los pasajeros.
1: Sí, señor pasajero.
5: No, los pasajeros empiezan a soplar y a letear porque nos vamos a ir a la bosta. Sí, yo no sé si. Por ahora no me voy a subir yo. Por más que te sorbo para salvarnos.
2: Ahora, pará, dice que consumió $5 nada más de electricidad.
1: No, pero eso es lo que se. Sí, es como. Dicen 5 dólares, es como. Es paradójico, ¿entendés?
5: ¿Cuánto sale hacerlo?
1: Nada. Lo que pasa es que estas baterías después te contaminan medio planeta. ¿Viste que ahora dicen, sí, el litio, pero hay que ver después qué hacen con esto?
5: Mira, bájalo porque es una porquería.
1: No, lo que pasa es que lo que prueben, porque esto es un prototipo, cuando salga supuestamente en el año 2030-31, este avión, tienen que lograr que tenga mucho más autonomía, es decir, ponerle más baterías. El tema es que le ponen más baterías y les cae.
5: Claro.
1: ¿O cómo remonta?
5: ¿Cuántas baterías pusiste? 10. No, eran 12.
1: Porque obviamente no tiene la potencia de un avión a combustible. Mm.
2: Yo no, prefiero... Igual yo estoy, 200 kilómetros, 27 minutos, olvídate. Yo pruebo. Me gusta.
6: Bueno, anda solo.
7: Anda vos.
2: ¿Kilómetros, 20 minutos?
7: Andá, es yo buenísimo. Te espero en San Pedro chupando naranja.
6: Yo
7: no.
6: también.
7: Me interesa.
1: ¿Vos que levanta?
7: Eso es lo que te iba a decir, hasta que levanta eso.
1: Y lo bueno
7: sí.
1: que no hace ruido.
7: Claro. ¿Está prendido? ¿Está prendido?
1: Sí.
7: No, no me gusta la idea, che.
1: Bueno, pero hay que hacerse, chicos, hay que hacerse.
2: Vamos hacia eso, loco.
1: Obviamente,
7: sí, bueno.
6: Claro.
2: Si no, quédense en la bicicleta.
1: Para mí, tiene que aparecer, tiene que aparecer otro tipo de energía.
6: Sí, para mí
1: que
6: también.
1: Que no sea eléctrica. De esta manera, ¿no?
6: Sí.
1: Para los autos y aviones.
6: Sí.
1: Otra cosa. Bueno, ¿se acuerdan que en Córdoba había uno que hizo con basura un tacho en una camioneta, la puso?
7: Sí.
1: Y genera combustión para su motor en base a basura.
2: ¿Y por qué no prosperó eso?
1: Y pues te lleva un basural.
7: Iba juntando.
1: Imagínate, claro, en un avión acarreando basura.
2: Un olor.
1: Tiren los pañales. Tiren que nos caemos. Claro, señor pasajero.
7: Señor pasajero, lo robó de los basuros.
1: Anda al baño. Claro.
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0: Jasmine, buen día. Acá te estamos escuchando como siempre, yendo a trabajar. Soy Jessy de Noya. Y lo que deseo para el fin de semana es dormir.
1: Ah, sí, qué necesario, ¿no? Un beso, Jessy. Buena jornada y ojalá pueda dormir mucho este fin de semana.
2: Hola, Cris. Soy Darío, de Provincia Varela. Este fin de semana deseo trabajar mucho.
1: Mirá cómo son las cosas. Algunos deseando dormir, otros deseando trabajar. Y todos esos nos encontramos acá a esta hora en la 100.
3: Hola, Cris. ¿Cómo va? Soy Johnny. De Valentina China. Y lo que espero para el fin de semana es poder hacerme ese asadito que vengo deseando hace varias semanas. El asadito con chincho y todo. Espectacular.
1: ¡Qué rico, por favor! Así nos vamos encontrando temprano en la 100, empezando el día, compartiendo nuestros deseos para este fin de semana. Hola Cris, buen día, yendo en el Roca a trabajar. Deseo para este fin de semana poder pasarlo con mis dos nietitos, a quienes amo con mi vida. Emita y Enzo, besos Patri de Luis Guillón. Ahí está ella, en el Roca, como tantos otros también. Que nos subimos ahí. El ramal es 6, el ramal Alejandro Korn. Y a esta hora viajamos tranquilos. Sí, a esta hora se viaja bien, no hay mucha gente todavía. Buen día, amigos. Espero tener plata para mi fin de... y tomarme todo. Abrazo desde Ramona, provincia de Santa Fe, dice Diego. Cada cual con sus gustos. ¿Sabes qué? Acá... los abrazamos a todos. Bajó la temperatura, atención, 6 grados 6 décimas la actual. La térmica se ubica en 4 grados 5. Tenés que salir abrigado de casa hoy. 22 son los minutos que pasan de las 5 de la mañana. Y tenemos algunos títulos importantes para compartir a esta hora. Incendio en Palermo, se prendió fuego el estacionamiento de un edificio de 9 pisos y un policía fue asistido por inhalar humo. El operativo se desplegó durante la madrugada en Gorriti al 3600 entre Mario Bravo y Bulnes. Bomberos de la ciudad y el SAME trabajaron en el lugar. Juicio por la muerte de Maradona. El tribunal ordenó secuestrar la historia clínica de Diego del sanatorio y la prepaga donde se atendió. La medida, anunciada por el juez Alberto Gay, comprenderá la revisión de documentos de relevancia respecto a la salud del ex futbolista. El tribunal también rechazó apartar a Nicolás Dalbora, abogado de la imputada Nancy Forlini. Hay cuarto intermedio hasta la semana que viene. Qué desastre que hay con esto del juicio, nuevamente, de la muerte de Maradona. Viste, pidieron una historia clínica y habían pedido la del padre en lugar de la de Diego. No, es tremendo. Corinthians le ganó a Rosario Central 1-0 y avanzó en los octavos de final de la Copa Libertadores. El gol para el conjunto brasileño fue de Breno Bidon. 23 minutos son los que pasan de las 5 de la mañana, 6 grados 6 décimas. La temperatura que tenemos en la ciudad de Buenos Aires, un viernes 29 de agosto que empieza frío. 12 grados la máxima para hoy, una jornada fresca ahí con un poquito de sol. Que va a decir presente, pero mira, chusmeamos por la ventana cómo va a estar el fin de semana para mañana. También vamos a empezar con frío, así que los que madrugamos el sábado, también abrigados. Mínima de 4, máxima de 12 para mañana, pero un sábado espectacular de sol. Te lo prometo, desde ahora, mañana un día espectacular de sol. El domingo un poco más de nubes, pero también con momentos de buen sol. Para el domingo mínima de 5, máxima de 13 grados. Te invito a que vayas enviando tu mensaje porque a las 6:30, en un rato nada más, en el Club del Moro está el brindis. Así que ya mismo empezás a enviar tu mensaje 113-700-0100 para el brindis de hoy.
4: Bueno, atención, porque vieron que hace un tiempo contábamos que una brotada se había casado con la Torre Eiffel.
5: Sí.
6: Ah, mira, tranquilo.
4: Bueno, no te rías, Marcela. Ay, perdón. Escucha, se separó ya.
7: ¿Ya se separó?
8: Sí, muy fría esa.
7: ¿Cuáles fueron las razones?
5: Final.
4: New Senior no.
6: Claro.
4: Sí. Dice que la torre sí es muy distante, muy
5: no, además
4: sí,
5: le metía los cuernos con todo, porque todo el mundo ahí va y lo abraza y se saca fotos y se saca videos.
4: Se casó con la Torre Eiffel y decidió divorciarse, no, porque fue conquistado por otro objeto. Ah. Hay otra cosa que le gustó más.
5: Ah, le gustó más que la Torre Eiffel.
7: Le fue infiel a la torre.
5: Tal vez le quedaba.
4: Esta mujer es una canadiense que no venga acá al obelisco porque se vuelve loca.
7: No, claro.
5: Oh.
4: Sí.
5: Tiene un.
4: Se lo llama eso falta. Objetofilia.
6: Objetofilia.
4: Ay, objetofilia.
5: Qué gente rara.
4: Erika es una mujer que conoció el mundo entero y iba buscando así como objetos que le hicieran sentir algo.
5: Que la pudieran, que digamos.
4: Cuando visitó la Torre Eiffel se volvió loca hasta el punto que se casó, Marcela.
5: ¿Y qué te
4: casó?
5: Parece?
7: Dijo, me caso
4: sí.
7: con...
4: Ella se sentía sorprendida,
5: Sí.
4: Porque dice, no puedo creer cómo me está gustando la torre, pero me gusta, y se frotaba.
5: Claro.
4: ¿Viste, Marcela, cuando te pone el chip, que vos veniste a frotar con la punta de la mesa?
5: Sí.
4: Bueno.
6: Como los perros.
7: Con la punta de la...
5: ¿En
7: qué
5: imagen?
7: Momento me
5: veía,
7: froto?
5: No, qué fuerte.
4: Marcela, objetofilia.
5: Por eso redondearon las puntas de la mesa, porque...
4: Pero vieron, para hacer llegar a este extremo, ¿viste que
6: quillada.
4: Cada uno tiene en su casa algún objeto que quiere... Que,
7: no es la robótica.
5: La robótica.
4: No, no, no, inalámbrica.
7: A mí me...
5: Inalámbrica, ese espectacular.
7: ¿Sí?
5: Ah, es espectacular. Tengo orgasmos de...
7: Ajá. Bueno.
5: Cuando paso la aspiradora.
7: O sea, que yo tenía la intriga de eso.
5: Está
7: como
5: buena.
7: Que tenía ganas de...
5: Está no, buena.
6: Yo tengo la
7: experiencia.
6: La
7: otra, el robot.
5: La robot, no,
7: sí.
5: Si tenés muchos muebles, para mí no funciona.
6: Yo tengo la robot, pero si tenés
7: claro.
6: alfombra y esas cosas, no
7: claro,
6: sirve, porque no sabe trepar
7: no,
6: todavía.
7: Yo lo vi en redes y me dieron ganas de sentir, de experimentar esa vivencia.
5: En alámbrica lo que tienes es que es como si fuera una escoba, digamos.
7: Claro.
5: La pones en cualquier lugar, la dejas cargando, la pasás y la volvés ahí. ¿Viste?
7: Yo tuve mi momento, como todo el mundo, con la mopa, de sentir placer con la mopa, ¿viste?
6: Ay, yo
7: la
6: sigo usando.
5: Parecido. Es que en la pandemia la mopa fue el amante de todo.
7: Fue furor. La estrella de la pandemia.
5: Fue furor.
7: Claro. Y estaba en lo
4: que en el exterior no había mopa.
5: ¿No?
6: No.
4: Fue un invento acá, ¿no?
5: ¿En serio?
4: Hecho para... Mi hermana nos pedía que le llevemos mopa cuando le íbamos a
5: visitar. ¿En serio? ¿Para allá? Sí. No, qué genial.
4: Sí.
7: No te puedo creer.
6: Fue un exitazo. Yo
7: fue un exitazo.
6: Sí.
7: A mí
6: bueno,
7: ahora eso se me rompió,
6: mucho.
7: Pero en ese momento estaba como...
5: Sí.
4: Y seguíamos con Erika. Erika, bueno, se casó con la Torre Eiffel, después decidió divorciarse porque se enamoró...
6: ¿De quién?
4: De una cerca pintada de rojo.
6: Oh.
5: Bueno, menos, fue más chiquita esta vez.
4: Dice que vio la cerca pintada de ese rojo y dijo... Esta me gusta mucho, esta me gusta. Muy confundida. A tal punto que llegó a divorciarse la icónica... Torre.
6: Y se empezó a frotar con la cerca.
5: Igual se empezó a conformar con menos, digamos,
7: sí,
5: porque
7: claro,
5: de la torre a una cerca.
7: Sí, claro, es como viste
4: lo que
7: cuando
4: pasa es que ella vive en Canadá y la cerca esta está enfrente de la casa.
6: Ay, claro, dijo.
5: Imagínate
4: vos tenés todos los días una vecina agarrada tú a toda la.
7: No, que el amor a distancia no sirve, por eso.
5: Te despertá, está tu vecina frotándose en tu cerca.
4: ¿Saben qué dijo ella?
7: ¿Qué dijo?
4: Dijo, el amor es ciego y un poquito loco. No, mami.
5: No, no.
4: Está loca sos vos.
5: No, si te parece, guachín.
6: No le eches la culpa a la cerca, hija.
4: Imagínate si tu compañera de laburo, alguien te dice, che, me parece que me estoy enamorando. ¿De quién? De la Torre Eiffel.
7: No.
4: Tengo sueños.
6: No, lo que
7: no
6: yo...
7: No lo harán para hacer noticias
4: para,
7: de esto.
4: No, pero para... No, es que te enamora del auto, chicos.
6: Nah, pero a ese
5: sí,
6: nivel.
5: Sí, el auto del amor.
4: Le pone nombre
7: el más el auto que
6: sí,
7: el
6: sí,
7: auto.
6: Sí,
7: ay.
4: Sí,
6: igual. Yo estuve toda una noche
4: con la moto, mirá, bebé con la moto.
5: Pero
4: sí, se frota.
8: No, tenemos una relación amistosa, pero no.
5: Claro, pero no tanto.
6: Pero no de amor.
5: Yo entiendo que bueno, que el auto, que lo ame. Ahora una cerca, chicos. Digo que hasta la Torre Eiffel te la entiendo.
4: ¿La qué? ¿La Torre Eiffel?
5: La Torre Eiffel te la entiendo. Pero una cerca.
7: No.
5: Es raro, digo.
6: Y bueno, pero si le preguntas a ella, te dice, ay, ¿por qué no?
5: Sí, es verdad. Eso sí. Pero
4: tu recuerdo,
6: te olvido.
4: Tú lo intentas.
5: Te amo.
4: ¿Y de qué objeto se podrían enamorar ustedes? ¿O qué objeto les va? Por ejemplo, no sé.
8: El control sorbo. Remoto.
4: Ay, sí, viste que a los varones nos gusta tenerlo nosotros.
8: Tenerlo, sí, totalmente.
5: Claro. Sí, no entiendo por qué esta cosa de
8: lo buscás,
5: sí. ¿Dónde está
4: cuando vos te tirás en la cama con tu pareja y ella agarre control remoto, te sentís que estás desnudo.
5: Sí.
4: Estás desprovisto.
5: Y si te lo pones, yo me lo pongo en mi mesa de luz, pongo el canal, porque por lo general me acuesto yo primero. Lo termino de apoyar y Juan me dice, no, pasámelo, sí, que lo tengo acá.
4: Claro, no.
5: ¿Para qué lo querés? No puedo
4: una
5: pasar.
4: Cosa es que lo tengas vos. Si ya lo tenés vos y lo pones en tu mesa de luz, me
5: no, les da taquicardia.
9: Sí, nos pone mal. Sí.
5: No lo puedo tener.
9: Sí, a mí igual. Pero si el capítulo no sé termina en 52 minutos.
5: A mí tiene que ver con el control.
1: Literalmente el control. Claro.
5: Y con el poder. Ahí hay algo del manejo, de manejar, de dominar.
1: El del aire acondicionado y el del televisor están así acomodados.
5: Siempre están en la mesa de luz del hombre.
1: Tienen que estar acomodados de tal manera.
9: El del aire igual te lo negocio.
1: El del aire también, también.
9: El de la tele, no.
4: Vos sabés que de los controles y de los objetos, pienso que nos podremos casar todos con el celular.
5: Bueno, sí, eso sí.
7: Yo pensaba con el secador de pelo, el planchita, algo de eso.
4: Planchita,
7: dice belleza, que la llevas de viaje, la todo.
4: No, vos, Marcela, te podrías casar con el de los ojos, ¿cómo se llama? El delineador.
6: ¿Delineador?
5: Delineador.
4: Ese.
7: ¿La sombra de
4: eso?
7: Con la... Rímel, sí, rímel.
5: El rímel de las pestañas.
7: El maquillaje es todo. Con alguna mascarilla coreana que te gustan tanto.
5: También.
7: Con un coreano también de viaje.
9: Con un coreano.
1: Con un coreano resolvé todo. Mirá.
6: Con un coreano que importe máscaras.
7: Sí, con un importe de productos coreanos.
5: Todos productos coreanos. Con una horma.
7: La ropa también es linda, ¿eh?
5: Una horma de parmesano me caso.
6: Pero ahí habla con Barraz.
5: Yo me caso con una horma de parmesano.
4: ¿No les gusta agarrar, por ejemplo, el changuito del supermercado cuando lo agarras bien?
5: Sí.
4: Y pará, y cuando andan las cuatro rueditas, porque explíquenme por qué fucking siempre que agarras vos, hay una que está chingada.
5: Sí, a mí me siempre se rompe
4: una
5: muy
4: rabia,
5: fácil.
4: Porque viste que vos elegís, está la hilita, la hilera. Es acaso
7: tenés que hacer una fuerza.
4: Decís este. Y empezás a recorrer el pasillo.
6: Sí. A mí no me gusta.
7: Y hacés gimnasia, viste, porque hacés fuerza para que no se te vaya el chango.
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3: Bueno, el triángulo perfecto. Chicos, no sé si vieron esta noticia. Se casaron Aldana, Walter y Fiamma. Es un casamiento a tres, pero me encanta porque se casaron los tres y hicieron fiesta como típica de casamiento. Los tres se conocieron en el laburo. Es como si acá, no sé, Sorbo se engancha con Anita y con Edith.
4: Ahí está.
3: ¿Entendés?
5: Sí.
3: Se conocieron trabajando, se enamoraron.
5: Ay.
3: Y decidieron hacer una boda. Una celebración fuera de lo común. Y me encanta porque esto pasó en Santo Tomé.
5: Un poliamor.
3: Sí.
5: Lo que era el poliamor.
3: Sí, ¿y saben cuál es la temática de la boda?
4: ¿Cuál?
5: ¿Cuál?
3: De la trieja?
5: Todo día tres. Fueron las trillizas de oro.
3: No. Boca Juniors.
4: ¿Todo de Boca?
3: Sí. Y dale. Me encanta porque hay que casarse con temática de Boca. Entonces, por ejemplo,
4: cuando mi viejo se casó con Anabela, la parte del carnaval carioca era todos de Boca y con los bombos de Boca. Todos de Boca.
3: Claro, tiene una ella tiene un detalle azul y tiene una corbata amarilla, ponele. Las servilletas eran azules y amarillas. De todo hermoso.
6: Claro, todo en Boca.
3: Aldana, Walter y Fiamma festejaron. Ahora yo digo, los que estamos en pareja, igual esto es una trieja, ¿no? Pero los que estamos en pareja, es muy difícil estar en pareja con otra persona. Imagínate con dos.
4: Claro.
3: Imagínate todo lo que tenés que coordinar con una, ponerte de acuerdo entre tres.
5: Para mí entre tres es muy difícil porque siempre hay uno que queda fuera.
3: No,
5: si es cuatro, van dos, se arman parejas.
3: Para mí siempre hay dos que se gustan más.
4: Siempre
3: por eso a mí no me gustan los tríos. Viste que dice el trío.
5: Pancho aparte, hacen dos con uno.
7: El tema es cuando empiezan a interactuar dos y dejan uno afuera.
5: Claro, siempre hay uno que se queda
7: siempre
5: afuera.
7: Siempre hay uno que viste que no, que la pasa mal, que queda de espectador.
5: Lo el tema es que bueno, con los amigos, cuando son tres es un número raro el tres. ¿Qué crees que te diga? Sí.
3: ¿Nunca les pasó de ser el que una pareja busca? A mí me pasa mucho de que, por ejemplo, voy a algún lugar y tengo pareja de amigos que discuten adelante mío para ver a quién le doy la razón.
5: Sí.
3: ¿Viste que hay parejas que te usan?

0: todo este espectáculo.
1: Ay, a mí me encanta, porque yo tomo partido y soy como Mauricio Alessandro en la corte.
0: Claro. No. Pero cuando vos querés a más parte, no podés tomar partido.
2: Bueno, pero podés ayudar a mediar un poco, sí, porque si hay uno que tiene razón.
0: Pero cuando se están lastimando mucho, no.
2: No, bueno, pero puedes separarlo. No, pero siempre un tercero.
1: Dar una palabra justa para darle un poquito de razón a uno y al otro para que entren en razón.
2: Ayudar un poco a compaginar ese vínculo.
3: No, para marcar que también está equivocada la otra persona, porque sí. No. Sí. Es importante.
2: Eso de dejar que se maten solos, yo no soy muy partidaria, ¿viste?
1: No, a mí me gusta ser testigo de las peleas de mis amigos con su pareja.
0: No, pero hay momentos que son
2: es incómodo.
0: Escucha, un amigo mío le pasó, mira, habían salido, eran dos parejas, iban los tipos adelante que eran más altos, sí. Y las chicas iban atrás. Y en un momento empiezan a separarse adelante de ellos, la mujer que iba atrás con el flaco que iba manejando, ¿entendés? Pero a separarse porque ya se estaban tirando con cosas pesadas. Sí. ¿Viste? Con esas discusiones fuertes.
4: Golpe bajo.
0: Fuerte. Sí. Golpe bajo y todo.
4: Qué feo.
0: Y en un momento le dice, pararon el semáforo y dice, nosotros nos vamos a bajar acá, dice, porque nos vamos caminando, le faltaban 10 cuadras. Y me dice, yo me bajé del auto porque era tan tremenda toda la situación.
2: Incómodo, claro.
0: No, y tan íntimo. ¿Viste? Que hay discusiones que son íntimas.
1: Claro.
0: No son para compartir.
1: Claro.
0: Pero hay muchas parejas que buscan un tercero, una tercera, sí, para que dirima.
1: Pues es que yo, a mí me pasó una vez con un amigo que se pusieron a discutir adelante. Y no, éramos testigos de esa situación. Y era tan graciosa la discusión, pero después con el tiempo se separaron mal. Y ¿viste? Dije, no era.
2: Eran
1: tan
2: pareja,
1: gracioso.
2: ¿No? Eran pareja.
4: Un matrimonio. Claro, gracioso era para ustedes, los terceros, los de afuera.
1: Él lo contaba todo como con gracia, ¿viste?
2: Y a ella no le causabas nada de gracia.
1: Ella ponía cara.
4: Pero, nada de gracia. Pero él siempre la embarraba.
1: Era prácticamente un paso de comedia. Pero a los dos meses se separaron mal. Yo dije, no era un paso de comedia. Yo lo vi como una diversión y no.
2: Bueno, ahí el tercero, el que está mirando, es de palo, porque si se están matando entre ellos, pero
1: se mataban. Yo lo miraba como una comedia, como estaban mirando una comedia. Él la criticaba porque gastaba mucha plata, porque ganaba 700 pesos o gastaba 600 pesos en la peluquería.
2: Le daba fuerte.
1: Claro, viste, entonces, cosas así. Yo me divertía, porque parecía que se divertían ellos en la discusión.
2: El problema es que cuando la pareja ya se expone y se pelean adelante de la gente, una cosa es un chiste y otra cosa es que ya saquen los trapitos al sol en nacer. O en una reunión de amigos.
1: Era el cumpleaños de otra amiga que se lo copó ella con su marido.
2: Pero a mí me ha pasado que en las últimas etapas te das un poco con un caño, ¿viste? Claro.
0: Chicos, es muy raro, es muy difícil, es muy extraño el hecho de enamorarse y estar en pareja con alguien. Es loco. Porque uno a veces antepone los deseos de la otra persona sobre los propios, ¿entendés? Sí. Todo el tiempo tenés que negociar, la pareja se negocia.
1: Sí, claro.
0: ¿Dónde vamos? ¿Qué hacemos? ¿Qué hora cenamos? Sí. Digamos, todo el tiempo estás como con un ida y vuelta. Es muy extraño cuando uno se enamora porque uno cede en un montón de cosas. Imagínate hacerlo con dos personas a la vez, decir, entre tres.
1: Claro.
0: Todo eso, ese ida y vuelta, esa negociación, eso que hacemos, dónde vamos, y todo ese mundo, ese universo que abre otra persona más. Por eso es para gente muy especial.
5: Sí. Yo conocí...
0: Para mí tiene que ver con gente que está o muy elevada o que no le importa nada y todo le da igual.
2: Para mí están elevados.
0: Muy relajados.
5: Depende. Sí. Yo conocí una pareja de tres y después dejaron
2: a la vieja.
5: Claro, pero después.
0: La vieja no.
4: A la vieja.
0: A la vieja.
2: Una trivieja.
5: No, después dejaron a uno de ellos y quedaron dos.
2: Por eso,
5: más.
2: Para mí siempre hay uno que queda.
5: Y te lo dejaron al original.
0: De hecho, vieron que es muy común que la gente quiere enfiestarse de a tres. Y siempre la excusa es el tercero o la tercera.
2: Pero en tu barrio es muy común.
0: No, pero la fantasía de mucha gente es el sexo de a tres.
2: Y aparte, generalmente es el hombre que abre la pregunta y dice, ¿qué tal si traemos...?
5: Pero la Carlita siempre es una mujer.
2: A una chica porque es más suave.
0: La excusa siempre es la tercera persona. Sí. Para mí.
2: Es un otro. No, pero el hombre pide una mujer.
0: Para mí, si hay dos flacos que se quieren enfiestar con una chica, la excusa es la chica.
5: Sí.
0: ¿Entendés? Es la excusa para ellos estar juntos de alguna manera.
2: Para estar juntos ellos dos.
0: Claro. Por ejemplo, si, Anita y Edith quieren agarrarse a Fernando, ellas quieren estar ellas, la excusa Fernando.
4: ¿Entendés? Dice, ponemos un tercero para estar nosotras.
1: Sí, mira, no lo vi.
2: Claro.
0: Porque Fernando debe este quieren agarrar a Maju. Claro. La excusa es Maju. ¿Entendés? Pero a veces no se anima.
2: Claro. La historia de mi vida.
4: Y más, y más

0: Sí, que te invitaron un trío.
1: Que te agarran para el churrete.
2: Tomás, sacá foto vos, vieja.
0: Qué tremendo en un trío. Qué tremendo en un trío que te dejen acostado.
2: Vos quedate ahí.
3: Vos te das cuenta que abajo dice, que a vos te sacan, viste.
2: Chicos,
1: ¿qué vine?
2: Miren qué pecho.
4: Es que el helado ya lo pagamos.
2: Chicos, me voy a bañar. Chicos, estoy de jacuzzi.
3: Abotonado.
2: Y los otros dándole a la matraca.
1: Ahora
2: chicos, miren la bombacha que tengo.
0: Cada vez más lejos ahorita va.
2: Chicos.
1: Ahora se puede. Antes no se podía entrar más de dos.
2: Claro.
1: A
0: un telo.
1: Claro.
2: Tremendo. Bueno, igual yo conozco gente que hace esas cosas, que los de los dos tipos.
1: Esas cosas,
2: esas cochinadas, que los dos tipos están con una chica porque les gusta esta cosa del macho. ¿Entendés? El macho que está con la mina, que comparten la mina. Eso les gusta.
5: Ah, de dos hombres con una mujer, así.
2: Sí.
0: Claro, que va la fantasía que tenés.
2: Claro, viste que por ahí se despierta por otro lado.
0: Chicos, sí. Chicos. Estoy acá. Para cuando vos le encaja. ¿Cuál es el goce de ver a tu mujer que le empome otro? Yo no entiendo.
2: Hay mucho más de lo que vos crees.
1: Sí, hay un cuento de Borges que se llama La Intrusa, que los hermanos se enamoran de una misma mujer. Entonces, dice que los Nielsen, dice, no sería raro que debieran algún crimen. Uno le dice, ahora yo me voy a la casa de tal, ahí está la Juliana, úsala como quieras.
2: Ay,
1: y a partir de ese día la compartieron.
2: Ay, qué fuerte.
0: Por favor.
2: Es como si ella no valiera nada, si ella no podía tomar ninguna decisión. Pero es un poco así. Hay muchos tipos que les gusta ver cómo están con su mujer.
0: Bueno,
2: qué sé yo.
0: Gente para todos.
1: Qué gente moderna
2: para
1: este gusto programa,
2: los colores.
1: Santiago.
2: No, lo que pasa es que el voyerismo también es una forma de calentar.
6: Es una forma de calentarse.
2: Claro, sí, o sea, es una forma. El mirar. También es una forma.
0: Pero viste que la trieja que hace años que está eso, no termina nunca de
2: imponerse.
0: No, claro, fíjate que la gente que está en pareja.
2: Sí.
0: Obviamente que acá no se juzga a nadie, cada uno pasa lo que quiere, estamos
2: en gente adulta. Pero, hacen adultos. Y aparte no es lo mismo que pareja abierta, digamos. O sea, una cosa es la trieja y otra cosa es la pareja.
5: Pero ahí la trieja abierta, en este casamiento fueron los tres.
2: Claro,
5: los tres juntos.
6: No, bueno, porque esa es una trieja, cuando una conviven, cuando están todos juntos en una casa.
2: Sí. Pareja abierta es bueno.
6: Pareja abierta que vos podés tener un
2: hijo. Por tu lado, yo por el mío y vivimos juntos.
0: Pareja abierta, dijo.
2: Pareja abierta.
1: No, pareja abierta es otra cosa.
6: Es otra cosa, claro.

0: Día para salir abrigados de casa porque 6 grados 6 es la temperatura, pero lo que vos sentís en la piel cuando pones un pie en la calle son 4 grados 7. Ahí se ubica la térmica. Así que sí, bien abrigados, el gorrito está permitido, volvió la bufanda. Para hoy máxima de 12, nada más. Hasta ahí vamos a llegar. Sol y va a estar más fuerte mañana que hoy, eso es lo cierto. Pero algún rayito puede llegar a aparecer.
1: Escuchen esta historia. Dice la leyenda que se inventaron los copos de maíz para combatir el estreñimiento y la masturbación.
2: ¿Cómo? ¿Que se inventaron?
1: Que inventaron los copos de maíz, los cereales.
2: Ah, los cereales.
3: Sí.
1: Para combatir el estreñimiento y la masturbación. Adventista, vegetariano y obsesionado hasta la crueldad por la salud intestinal, Kellogg, John Harvey Kellogg, y su hermano crearon los cornflakes. Los cornflakes, que son los copos de maíz.
3: Sí.
1: Que los convirtieron en millonarios a ellos. Sin embargo, la discusión de agregarles azúcar o no terminó por enemistarlos para siempre. Su invento inauguró la industrialización de alimentos procesados. El 14 de diciembre de 1943 murió John Harvey Kellogg, el inventor de los copos de maíz. Cuando John Harvey Kellogg tenía 20 años, un médico dentista creó la granola y los tratamientos a base de agua para purificar el cuerpo, a la par que combatía las dietas contra las carnes. Esta fue una noticia que Kellogg nunca dejó pasar, y ahí se obsesionó. Sobre todo cuando recibió a un médico, cuando se recibió de médico en la Universidad de Nueva York, y comenzó a obsesionarse por la salud intestinal y el estreñimiento. Así fue como descubrió, junto a su hermano, los copos de maíz. Fue más fácil de lo que había pensado. Los hermanos dejaron maíz arrollado en una olla y al día siguiente vieron que el cereal se había transformado en hojuelas que se conocieron como cornflakes. La historia es de película. ¿Sabes que vi una película hace poco de esto? La historia de ellos dos, que se odiaban. Sí. Kellogg era adventista y creía que la alimentación sana y el buen funcionamiento del intestino podían combatir muchas enfermedades, entre ellas la masturbación y el apetito sexual. Mirá a dónde llegaba la locura, mira, ¿no?
2: Ay,
1: de que relacionaba lo que pasaba en los intestinos con el cerebro, bueno, que de hecho tienen conexión.
3: Sí.
1: Y eso con el apetito sexual y la masturbación. Y se pelearon entre ellos porque uno le quería poner azúcar y otro no.
2: Yeah.
1: Kellogg se convirtió en un médico y de ahí en más empezó a investigar. Y bueno, se volvió loco con el tema y imagínate la herencia que le dejó a su gente, ¿no?
3: Claro.
1: Porque hasta el día de hoy esa imagen de la caja de copos de cereales sigue siendo un poco la imagen del desayuno perfecto.
2: Sí.
1: Americano.
3: Y sí, americano, tal cual.
1: Sí. ¿Acá comemos muchos cereales o no? ¿Se le da bueno?
4: Sí,
1: o no?
4: Se come más ahora que antes, pero para mí es
3: la
4: imagen.
3: Los chicos,
2: de, el cereal, eso está
3: de más. Lo que pasa es que ahora la granola
2: está más de moda ahora.
3: Que es más sano, supuestamente, y qué sé yo.
2: Sí, pero en una época sí.
5: Pero los cereales para los chicos sí.
3: Pero muy caro, chicos. Es carísimo comer cereales.
2: Sí,
3: son caros las cajas de cereales.
2: Las cajas sí, pero
3: las de marca. Claro. Sí, lo podés comprar en dietéticas. Sí.
2: Y hay algunos que.
3: Aparte,
2: algunos
3: mucho azúcar tiene.
2: Nutricionistas que no les dan,
3: Es que tiene mucho azúcar.
2: Por eso.
1: Claro.
3: Lo que podés comprar en las dietéticas están sin azúcar. Bueno, para mí la granola.
1: Bueno, pero ese copo de maíz que vemos, esa hojuela, se inventó este hombre.
2: Estos hermanos.
3: Ser, la azucarita.
5: ¿Azucarita de Kellogg's?
2: Una serie.
1: Todos los cereales.
3: Claro.
1: Hay una película de los Kellogg's. Sí, sí.
2: Ay, me gustaría verla.
5: A mí también.
3: Pasa que a los chicos les
1: estéticamente todo está buenísimo y es una porquería la película.
2: ¿Ah, sí?
5: ¿En serio?
4: Ay, bueno, no me dan ganas de verla.
2: Qué lástima que no.
5: Me bajó el barco.
3: Pero a los chicos les encantan igual los cereales, Les encanta. Cuando son chiquitos, comen un montón. Pasa que es pura azúcar, pero las azucaritas le fascinan.
1: Pero viste que nosotros acá se desayuna distinto.
2: Sí. Otra cosa, sí. Son más de...
5: A mí me gustaban igual de chico las azúcar.
3: No sé,
5: A mí de chico me encantaba.
3: Los míos, Joaco y las chicas morían por los cereales esos.
5: A mí me encantaba. Moría.
2: Lo que no sabía que era médico.
3: Y otros que eran de colores, hombre. Que eran como una...
5: Frutti, no sé cuánto.
2: Uno de los hermanos era médico, dicen.
6: No, sí, mira, no lo sabía yo tampoco. Y que terminaron súper enemistados.
2: No.
6: Menos.
2: Bueno, eso cuando...
3: Se enojó y se dio cuenta por su carita.
7: Era de él ese chiste.
8: Y había sido un accidente de tránsito, ¿no? Porque ahí se chocó Crispis.
3: Qué rico los chocó Crispis.
1: La película está en... Yo la vi en Netflix, que es malísima la película. Y tiene unos actorazos.
7: ¿Cómo se llama?
1: Sí, Unfrosted se llama. La historia de los Kellogg's. Pero bueno, nada. Viste que ahora no se le puede poner animalitos a lo que tiene sellos.
3: Claro.
1: Para los chicos.
3: Infantil.
1: No puedo usar nada, no puedo usar animales o ese tipo de figuras para cosas que tienen sellos. Pero bueno, qué sé yo.
3: Igual esto hicieron un imperio, qué sé yo.
1: Esto hicieron un imperio, cierto. Es cierto.
3: Son unos guitudos.
1: Siempre que pienso en esta gente, pienso en los
3: la familia, nietos, pienso yo.
1: En los hijos, nietos. ¿Viste toda esa gente que dio esa fortuna del lo de estos viejos peleando por si ponemos no azúcar a la costa una vida?
3: Y los nietos gastándosela toda.
1: Dice que de los dos hermanos, uno vendía los cereales y el otro estaba obsesionado con el tema del tránsito intestinal y de la masturbación, y que también vendían cereales y enemas. Marcela.
2: Ah, bueno, sí, y si son millonarios.
3: Ya, qué bien. Bueno.

0: El penthouse más caro de la Argentina sale a la venta.
1: Ay, lo vi.
2: Ojo,
0: En Puerto Madero.
1: Sí, me encantó.
0: Un grupo lanzó al mercado el penthouse Harbor Tower. Chicos, la unidad tiene 674 metros. 674 metros.
1: Una vista tiene. Qué muy grande.
0: La torre es 53 pisos y 124. Bueno, tiene 53 pisos la torre. Es el penthouse, es como los últimos tres pisos. Va a tener la unidad ubicada en los pisos 52, 53 y la terraza, obviamente, de arriba. Tiene 674 metros cubiertos y 149 entre cocheras y servicios privados.
1: Opa. Ah, mierda.
3: ¿De quién será eso?
0: No, sale a la venta, Marcela.
3: Claro, ya
0: es
3: sé.
0: Que lo compre.
3: Pero bueno, por ahí, ¿quién que lo vende?
1: Tener ¿cuánta y bueno, por ahí puedo hablar tener,
0: con tu ex candidato.
1: Y ya va a aparecer algún político, viste, que después sale, que sí, era de no sé qué, que en realidad un vivía de afuera.
2: Sí, alguien que defiende a los trabajadores.
1: Sí.
0: Escucha. Palier privado y una antecámara de seguridad. Bueno, tiene todo. Tiene
4: y sí, mínimo.
1: Claro.
0: Sí. Dice, tiene toilet. Y sí.
1: Y sí,
2: pero mal.
1: Sí.
2: Claro.
1: No, tiene baño compartido con el vecino.
2: Cuenta con ANAFE.
0: Claro. Tiene agua. Dice ahora.
2: Sí, lavadero. A ver.
1: Escucha. Y calefacción.
0: Tiene bar. Dos dormitorios con vestidor y baño en suite. Sí. Una dependencia. Igual dos dormitorios nada más.
1: Nada más que dos dormitorios.
2: ¿Qué hace con los 600 metros que le quedan?
0: Lo que pasa es que la Master Suite mide 120 metros cubiertos.
1: Ay, mira. Pero no puede. Eso es para un soltero millonario o una pareja.
0: Yo pienso esto, para 120 metros de cuarto.
3: Grande, no es para.
0: Pero vos pones la cama, pones aquí por la mesa de luz a 15 metros.
2: Claro, te levantás al baño y tenés que
1: levantar. No olvidarte el despertador, ¿no? Pero chicos, dos cuartos no es nada.
0: Monopatín.
4: Esa Master Suite debe incluir el baño, que vayan a saber el tamaño que tiene.
1: Un living debe tener, claro.
3: En realidad debe incluir dos baños y dos vestidores.
4: Puede ser.
0: Tiene una pileta de nado cubierta y climatizada.
1: Ah, uy, qué lindo. Wow.
3: Para Pampita es esto.
0: 11. ¿Qué Pampita, Marcela?
5: Pero no entra Marcela, tiene cuatro pibes.
1: Tiene muchos chicos.
0: Pero chicos, esto es una fortuna, esto cuesta, no sé
2: cuánto sale esto.
1: Pero por eso 21 para...
0: millones, tres veces lo
2: ¿qué?
0: Dije.
3: Pero
2: solo
3: Dios mío.
0: ¿Qué te pasa?
2: ¿Cuánto?
3: No, el baño Sorbo de la está raro, chicos.
0: Sorbo está raro,
2: ¿Qué pasa,
0: Sorbo
2: Gonzi?
0: Está raro. Yo lo dije primero.
1: Sigan embromándolo.
2: ¿Qué pasa, Goni?
6: ¿Cuánto sale?
3: Ay, Dios.
2: ¿Querés abrirte esta oportunidad?
3: Es bólido. Tenías razón.
2: Ay, me mata.
3: Tiene cine en la casa.
2: ¿A dónde? No vi imágenes.
3: Sí, tiene cine. Tiene cine, chicos. Es un montón.
1: No es para una familia.
2: Cine,
1: no.
2: Mira, cuatro salas con 600 metros.
3: ¿Sabes lo que tardás en limpiarlo?
0: Pero viste que estas imágenes de estos departamentos, de estas casas y tan arriba, sí me parece como que no vive nadie.
3: Sí, porque está siempre impecable.
1: Es que para
3: siempre
1: mí no vive nadie.
0: Todo como deshabitado. Hay un florero allá a lo largo perdido.
1: Sí, con una reunión nada más.
0: Sí, pero ¿qué reunión? Esto para algún jeque, alguno de estos que viene así, claro. Un ruso.
1: Sí,
0: ¿viste,
1: que viene una vez cada tanto?
0: Hay que apuntar ahí, Marcela.
3: Claro.
5: Vamos a ir a hacer guardia en Puerto Madero, dijiste que quedan, ¿no?
0: Sí, sí. Vamos a ir hay a hacer abajo, claro.
3: Power.
0: El que lo vaya a ver. Pero sí, un proyecto muy, muy, muy...
3: El baño es divino, ¿eh? El baño es divino, es divino. Porque es a mí igual no me gusta que sean todos todas así las paredes abierto, de vidrio.
0: No. ¿Sabes qué me parece esto? No, a mí parece un hotel.
3: Claro, sí.
1: Sí, parece un hotel. Claro.
0: Es un hotel de lujo, claro, es un hotel.
2: De boutique.
0: No tiene la calidez de una red, de una casa de familia, de algo más, digamos, más lindo, más familiar. Esa cosa tan dura, tan rígida, tanto vidrio, tanta cosa.
3: Mucho vidrio.
0: Espejada, tan
1: sí. Si no lo compremos, muy frío.
0: Es como vivir en oficina. Sí, la verdad que no.
1: No lo
2: compremos. Está el edificio, ¿no? Que tiene el ascensor que va con el auto.
0: Hay que buscar algo que no. No, hay que buscar algo que no nos guste porque no podemos. No llegamos, así que tiremos abajo. No. Bien resentido.
1: Decirle que es frío y que no.
3: Es muy frío, no me gustan esas ventanas.
0: Acá me dice que es el único edificio que tiene helipuerto propio en Puerto Madero. Igual hay otros. Igual, chicos, para mí, a mí me gusta mucho el tema inmobiliario. Para mí, Argentina no tiene un nivel de esto. ¿Entendés?
2: De guita. No es un departamento para acá, decir.
0: No es un departamento para acá. Con esa guita, para mí, no es buena inversión. Para mí, por lo que cuestan las propiedades acá. ¿Entendés?
2: Por ahí lo compra tipo un jeque.
5: Esa plata te compras otra cosa.
1: Que debe estar pensado para Oscar.
5: Para que venga.
0: Claro, con esta plata te compras otra cosa y también, o te compras, o invertís en otra parte del mundo. Para mí, por lo que vale la propiedad, como negocio hablo, ¿eh? Digamos, la gente que compra esto, si piensa en negocio, no sé a lo largo cuánto negocio va a hacer con esto.
3: Claro.
0: Porque aparte, imagínense la cantidad de costos que tenés con esto, las expensas que hay que pagar.
3: Los sí, fijos, piso claro. 53.
0: No, y para que te limpien los vidrios, Marcela.
3: No.
0: Aparte
3: no.
0: Vos, Marcela, escuchá, andás con el ruso en la cama, el ruso que quiere hacerlo todo el día.
3: No, me, no, no.
0: Vos claro. Andás, vos andás en pelota por el piso.
3: No puedo, 53. Porque hay mucho ventanal, como dice.
0: Están todos los de los chicos limpiándote la ventana. No, que no. Están en pelota.
1: Todo el día ahí.
5: Los tipos son humanos, también hay que pensar en ellos.
3: Con las máscaras, no.
0: Después
3: no,
0: Marcela tomando. El...
3: Yo con las máscaras.
0: Tomando vodka, no, tomando claro. Vodka con el ruso.
5: Puro.
3: Un shot. ¿Pero por qué un ruso?
0: Él piensa que los rusos son un ruso. Los rusos invierten mucho acá ahora.
5: Más en Marcela, que es bien latina.
0: Sí, y vienen a buscar carne de Argentina.
5: Carne
0: de
5: Argentina.
0: Se corta con.
3: Pero
0: corta
3: no está este millonario que se fue a vivir a Barrio Chico. A Palermo Chico. Chino.
0: ¿Quién?
3: El dueño de Palentir.
5: Pero es una excepción.
3: ¿El dueño de quién?
5: Ay, mujer
3: no sé
5: Talía,
3: quién es. ¿Pero de dónde es ese? No sé.
0: Ese es un mega millonario. Sí.
3: ¿Y que,
0: ¿cómo
3: pero
0: se
3: es
0: llama,
3: ruso,
0: chicos?
3: No sé qué tiene.
0: Peter
3: Thiel.
0: No.
4: Peter Thiel.
3: Peter Thiel.
1: Ah, Peter.
5: Ah, enfrente de la casa de Susana se fue a vivir.
3: Sí, es
4: en Barrio Parque. Tampoco.
3: Claro.
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0: Puliese, Puliese, Puliese, buen día, buen día, buen día. ¿Qué tal?
1: Buen día.
0: A los que vienen de más temprano con nosotros en la 100, nos saludamos en esta mañana, 6:15, un día que va a estar como...
2: Un día frío, Santi, la verdad que amanecimos con muchísimo frío y vamos a llegar a solo 12 grados con mucha furia. Sí con sol, con alegría, pero con frío, frío. El frío va a durar hasta el martes empieza a subir la temperatura recién.
0: Bueno, fresco. Regalamos de todo, tenemos, pero quiero más algo, Pablo, ¿eh?
3: Ay, ¿más sí. todavía?
0: Ay, me faltan las fotos de las camisetas.
4: No has leído bien, me parece.
3: Estás ambicioso, no.
4: Está con toda hoy.
1: ¿Cómo te despertaste hoy?
4: Sí.
0: Claro, quiero todo
1: quiero
0: y más.
1: Quiero todo.
3: Decía en algún momento el Valle... Y quiero más. Y quiero fronteras.
1: En América.
3: Era como la saben.
4: Uy, ayer lo puse, Perico.
3: ¿Viste? Sí. Por eso.
5: Por eso lo dijo temprano.
1: Hoy dos veces va a tener que poner.
0: Bueno,
4: Guayoya.
1: Guayoya.
3: Guayo, premiazos.
1: Guayoya. Hermoso.
0: ¿Qué se
3: guayó?
1: Ay, qué momento que cuando estaban de los pericos de moda estábamos todos cantando así.
3: Sí,
4: y quedó el muchacho.
3: Y con los Kailas bailábamos todos, ¿viste? Levantando las rodillas, bailando ska. Y yo decía, ¿por qué bailas así?
6: No, yo no, porque era rockera en ese momento.
3: No, claro, vos, enterito.
6: Yo era rock and roll.
5: Vos eras popular.
3: Vos eras de enterito, topper blanca y Saint Thomas.
6: Sí, Saint Thomas.
3: Vamos.
0: Friquillito. Bueno, ¿qué tenemos entonces?
3: Tenemos de todo, mirá, se juega uno de los partidos más importantes de este fin de semana, el domingo por la noche, y tenemos plateas para Racing Boca.
0: Epa.
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0: ¡Epa!
3: Gentileza de los amigos de Seven Sport. Ya participás por estos premiazos de viernes con el hashtag numeral El Club del Moro en X. Y en YouTube te suscribís al canal de la 100.
5: Y le das like.
3: Mirá, ahí está.
5: Lo pedí, lo tenía, Fernando.
3: Y claro.
1: ¿Qué?
3: Después hay otro tema muy bueno en ese disco que se llama Haile Selassie. Adelantar el intro.
0: No, que me lo respetaría si lo hubiera seguido como cultivando.
3: Bueno, ahora vamos a escuchar un poquito de Kurt Cobain y ahora
0: no,
3: sí. Con un poquito de los Foo Fighters.
0: Bebé, qué bandaza.
3: Poner los Foo Fighters. Guille se escribe Fo, espacio, Fir, H-Ters. Sí, no, le explicamos a la gente que hay una discoteca en la 100, entonces lo primero que te sale.
0: Que no hablen de música porque no saben.
3: No. Entonces los pericos es más fácil.
0: Él quedó con esos tres discos
5: y ahí está. Y
0: quedó,
5: no hay más.
0: Y las patitas.
5: Claro,
0: la
3: patita. Obvio.
0: Te quiero, Fer, escuchá. C18, poné, puse en @SantiagoMoro el tuitazo de hoy.
3: Si quieres,
0: hoy regalamos entonces plateas para ver Racing Boca.
3: Sí, partidazo, domingo 21:30. Público de Racing, claro está, porque no está permitido el visitante. 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Gentileza de Seven Sport entre los numerosos premiazos. Escucha.
0: Buen día. Bueno, así empieza esta banda Rastafari.
6: No, aparte se reenciende. Temprano que te comiste un payaso. Y está como gracioso.
3: Y pero vamos al aire a las 5:30 y después a partir del 31 vamos a partir de las 5. ¿Qué crees? ¿Que arranque a las 9? Me raja.
1: Está contento.
3: Dice Santiago, ¿para qué vení? Te estoy regalando 3 horas.
5: Está arriba. ¡Pa! Algo pasó, ¿eh? ¿Qué pasó temprano?
3: ¿Pero quieren comérselo temprano? ¿Ustedes también el payaso? Porque ustedes arrancan 10:20.
5: Hoy ya. ¿Hoy te tocó? ¿Temprano?
6: ¡Uy! ¿Cómo estás hoy?
1: ¡Un mañanero!
6: ¡Uy, sí! ¿Qué pasó?
3: ¿Sabés que sí?
5: No, un nochero.
6: ¿Cómo? Jugaron los nocheros.
1: Los nocheros enteros estaban hasta con el que se fue.
0: Un temazo. Escuchá, Fernando, un temazo.
3: Pero claro.
0: ¡Sí, Santi! Le faltan los dreadlocks.
6: ¡Sí, Santi!
0: ¡Santi!
3: De los pericos.
0: ¿Qué pasa con vos,
6: Martín?
3: Escucha. Ah, tremendo esto, por Dios. Levanta.
1: Está contento él con su música, está contento.
3: Es viernes embalando.
0: ¿Dónde lo llevas a?
1: Contento,
0: a comprar la hamburguesa.
1: Está en la calecita él.
0: Bueno, hoy es el día del filatelista en la Argentina.
1: Los que pintan son, ¿no?
2: No, filatelia es la estampilla.
1: Ah, no, la estampilla.
6: ¿Siguen existiendo?
2: Sí, existen todavía en las galerías, etcétera.
1: Yo coleccionaba estampillas.
6: ¿Ah, sí?
1: Joda, de la jodona de chica. Era una
5: locura. Juntaba con Fernando.
1: Ya era vieja.
6: Millonaria por eso.
1: Sí, después vendí todo, lo embargué, no sé qué me compré. Pero una fanática. Aparte ibas al correo cuando salía una estampilla nueva.
6: Sí.
1: Porque lo que valía es que estuviera impecable.
6: Claro.
1: Ibas y la compraba, sí. En Paraná había un local muy chiquito, una galería. Sí,
0: ahora se reduce nada más que a muy poquita gente.
1: No
0: que
1: sé
0: se
1: ahora,
0: a
1: claro.
0: Y a coleccionar eso.
1: Deben ser viejísimos. No, deben. No sé. No,
2: si hay, ¿sabes dónde hay? Galería. Abajo del obelisco hay unas galerías que tienen todas revistas viejas, etc.
1: Es muy de galería
2: ahí.
1: Eso.
2: Sí, sí, es de galería total.
3: La más cara del mundo, la estampilla más cara, se llegó a pagar casi 10 millones de dólares en Nueva York y pertenece a la magenta de un penique de Guayana Británica de 1856.
0: Ah, ¿en qué te gastaste la herencia de la abuela?
3: ¿Te acordás?
2: Una estampilla.
3: Che, faltan 10 palos de la caja de seguridad. ¿Qué pasó, Maju?
1: Tiene tu hijo con una hoja y una estampilla pegada y es esa. Papi, vamos a mandar una carta. Sí. ¿Qué haces con eso?
3: O che, cambié la estampilla, Joaquín, que tenía papá por... por la de Messi y de Paul, y llenamos el álbum. ¿Cuál? ¿La de los 10 palos? Loca.
1: No, y vos sabés que en ese momento había unas carísimas que te las mostraban como con foto. El tipo tenía libros, tenía todo, pero eran... Y comprar alguna tenías que ahorrar bastante, porque no era algo barato, ¿viste?
0: Claro, sí. Bueno, buen día. Hoy es el día del... dice día de la, claro, es el día de la futbolista.
3: Claro.
0: La futbolista, de la futbolista.
1: Feliz día.
0: Así que feliz día a todas las chicas que juegan al fútbol.
2: Mi hermana juega al fútbol.
1: ¿Y cuántas hay, eh?
6: Sí, cada vez más.
0: Muy de moda está.
3: Claro, es porque se celebra un nuevo aniversario. Va, se instaló este día por los 4 goles de Elba Selva en el 71. Marcó 4 tantos contra Inglaterra.
0: Sí, hablamos otra vez.
3: Claro, ¿te acordás?
0: Sí.
3: Sí, sí.
0: Yo le hice una nota una vez en un programa.
1: Ah, ¿en serio?
2: A Elba Selva.
0: Sí.
2: ¿Y le decías Elba Selva?
0: Creo que era ella, una mujer que tiene un récord.
3: Sí, claro. Justamente 4 goles frente a Inglaterra, ni más ni menos, en el Estadio Azteca.
0: Qué genial igual te llamarte Elba Selva.
1: Elba Selva. Elba Selva.
3: Fernando,
1: estoy viendo.
3: Fernando Fernández.
0: ¿O no? Sí.
2: O Fernando Carlos.
1: Guapa.
0: Bueno, CS22.
1: Guapa.
3: Fútbol de primera, la música Vangelis.
2: Selva. Ruido de animales, ¿sabes?, salvajes.
3: Claro, la portuaria. Diego Frenkel. Guayo.
0: Buen día.
3: Guayo. Guayo. El rock nacional en el Club del Moro.
0: Estaba mirando los pelitos, a ver si te agarran los dreadlocks de ponértelos.
3: No, no, es preferible.
1: Con paciencia se lo ponemos, ¿eh?
3: La capucha del buzo mejor, ¿eh?
1: Y si no, viste que vienen unos gorros con unos dreadlocks pegados, sí. Le podemos comprar uno de esos.
0: Sí. Siempre me impresionó la gente que tenía que tiene rastas, ¿no? Porque digo, esa, la rasta esa, ¿no se lava?
1: Sí,
0: no
1: sí, se lava.
2: Sí, se lava.
1: Se lavan. Yo tenía un amigo que tenía rastas.
5: Yo tuve, Sandy.
0: ¿Y cómo? ¿En serio, Pablo?
5: No. Hay una foto única,
1: ¿foto
5: inédita?
1: No, no,
2: una, quiero ver la foto de Pablo con rastas.
5: Yo le digo una cosa, mejor no la ve. Pero yo la tengo, pero prefiero que no la vea.
2: ¿Una o dos rastas o todo el pelo?
5: No, toda la cabeza con rastas.
1: Fue
5: a los 17 años. Quinto año.
1: Guille, necesitamos esa foto.
5: El pelo pasaba por abajo de la pera y atrás, como caía abajo del cuello, y ahí dije, es el momento. Y me las hizo una persona que era muy buena haciéndolas, se dedicaba a eso, y es pelo enredado.
6: Claro.
5: Después,
6: claro.
5: Obviamente que la mugre juega, pero la manera de lavártelas es con jabón federal. El cuero cabelludo con jabón federal.
2: Oh. Y para sacarte
0: pero la por eso, pero no. Ese el chorizo ese que no lo tocas.
5: No, ese se amasa, como que le vas dando forma porque a veces los pelos se salen de adentro de esa, se hace como un nudo, toda una trenza de
1: claro,
5: nudo.
1: Claro.
0: Pero ¿qué le adentro? Ponen para que quede así? ¿Qué le
5: ¿cuál
0: ponen?
5: Era la búsqueda?
2: Mugre.
5: Se le pone un poco de cera. No es mugre.
1: No es mugre.
5: Con el tiempo.
1: Es como una grasa.
5: Hay mucha gente que la lleva con mucha elegancia y hay mucha gente que la tiene recontra.
1: Sí, claro, sí. También sí, depende de eso.
6: Cuando empezó Casi Ángeles, Emilia Tías, el tenía. Personaje que hacía tenía rastas. Yo cuando la vi dije, yo quiero también. Y fui a un lugar.
5: No, y respondo, ¿cuál es la búsqueda? A los 17 la búsqueda.
2: Emilia Tías.
5: tía.
3: Vos eras la tía.
5: La tía.
6: Bueno, pero esas cosas que pasan, que yo dije, bueno, quería... Dije, ay, mira, qué lindo, qué onda que tiene. Y fui a averiguar un lugar y me explicaron cómo era todo el proceso y que no es que podías volver.
1: No, o sea, claro, se te muere
6: claro,
1: el pelo.
6: Muere el pecado.
4: Es como... En el hombre no hay quilombo porque cuando te las querés sacar las rastas, ya no estás harto y lo que más querés es capaz raparte, no
1: claro,
4: te la vas
1: claro.
4: a desatar. Por
6: claro, pero para la mujer también, pero la mujer con pelo largo a nosotras nos cuesta un poco más. O sea,
7: Celestita fue el caso.
5: Ella igual no se hizo rastas, se hizo trenzas, pero de todas maneras es lo mismo, por, o sea, parecido.
4: El mismo cuidado.
5: Porque, claro.
1: Mucho cuidado.
5: Cuando se va a bañar, despacito, que acá, que allá. Sí, ponete shampoo, crema
1: enjuague,
5: dale.
1: Muy limpio para tener rastas y no se forme olor.
4: O muy sucio.
6: Complicado.
4: O
6: claro.
4: Muy limpio o muy sucio.
5: ¿No sentías olor a cuero cabelludo?
4: ¿Cómo?
5: ¿No sentías olor a cuero cabelludo?
4: No, porque me lavaba bien con jabón.
5: Bien con jabón. Y después lo tenés que secar bien.
7: Igual, chico. ¿Cómo? Qué picazón.
5: Te tenés que secar bien.
7: De cuero cabelludo.
4: Pero yo motivo a que hagan intervenciones así, porque si no es muy aburrido todo.
7: Fernando, va a hacer la rata.
5: Dale.
7: ¿Qué la rata,
3: bueno, puede ser. ¿Para cuándo quieren? ¿Para el 21 de septiembre?
5: ¿Flequillo de ratas?
1: Sí, y para entregar la corona del rey podrías tener.
6: Y a veces usan una sola rasta. Es como que te queda como un
5: trozo
6: de rasta. ¿Lo vieron alguna vez?
3: Sí, lo vi. Rodrigo Palacio, poner
7: una chaucha.
6: Una chaucha de rasta.
5: No una rastita sola. Ella dice el rastón gigante.
6: Rastón gigante. No. Yo no lo podía creer. Lo vi un pibe hace poco, lo vi.
1: Lo que pasa
7: bueno,
1: es que
7: buen día.
1: Mucho.
7: 10 y 26. ¿Cómo va a estar hoy?
0: Vamos a tener frío, Santi. Vamos a llegar a 12 grados por la tarde con sol, pero con frío.
7: Bueno, el reggae ha invadido esta primera parte del programa. No sabemos por qué. Hay un olor a humo de porro.
1: Estamos con todo.
7: Me pica la cabeza.
1: Ya está colgada la bandera de Bob Marley y todo.
7: Sí. Guayuya.
3: Oye,
8: al 11-3700-07 deja tu mensaje para el Brindy de 6630, para el Hola 730 y para el Yendo pasadita a las 8. ¿A qué número, Coti?
0: Al 11-3700-07.
8: Decilo como el vallano.
7: Está cooptado sí por vallano.
1: Sí, yo 11-3700-07.
8: Decilo como el vallano, te dije.
0: 11-3700-07.
7: Bueno, a ver.
1: ¿Dónde vamos hoy?
7: No. Un día como hoy, robaban la Mona Lisa en el Louvre.
1: Mentira.
7: En el Louvre. En el año 1911 y la recuperaron en 1913. ¿Se acuerdan que el año pasado vulneraron el sistema de...
1: Sí, claro,
7: de,
1: algo
3: de la,
1: pasado.
3: De la manera más tonta,
5: con la contraseña.
3: Con la contraseña.
7: Pero la contraseña era 1111.
1: Sí. Sí, ¿te acordás que nos reíamos de eso? Que la contraseña era cualquiera, que no la habían cambiado hace no sé cuánto
5: tiempo. Y que los sistemas eran como de Windows de XP, ponele 98.
1: Sí.
7: Bueno. ¿Qué? ¿Qué pasa?
5: Uy, ¿cómo está?
7: Right. Quedó cooptado por eso.
5: Quedó, ¿eh? Tráelo.
8: Vaya no, Carlos.
5: Santiago no sabe qué hacer.
1: Carlos Vallano.
7: Bueno. 21, chicos, hoy es 21. Nos queda un mes más de invierno y llega poné septiembre un poquito, la puntita de septiembre.
6: ¡Ah, ya!
7: ¡Claro! Miguel Conejito, buen día.
6: Ya llega.
7: Estamos redormidos como vos, pero le ponemos una onda. Y desde el 31 de agosto vamos a ir una hora antes.
9: Septiembre ha llegado otra vez.
7: De 5 a. En realidad, media hora antes, de 5 a 10. A toda la gente que anda tempranito le avisamos. Buen día. ¿Cómo está el tránsito, bebé?
6: Te lo cuento yo, más o menos, cómo está el tránsito. Ya empiezan a cargarse los accesos a la ciudad de Buenos Aires. Hubo un contratiempo importante en la ruta 9, en el kilómetro 279, Mano Rosario. Un micro se está incendiando. Y, bueno, algunas complicaciones se están generando en la ruta 9, rumbo a Rosario, kilómetro 279. El resto, normal.

0: Bueno, sacá septiembre porque no estamos en septiembre, ¿eh? Por avance esto.
1: Casi, casi, ¿eh?
2: Un mes falta para
0: nos
2: la
0: primavera. Queda un mes para la primavera, así que aquí estamos juntos en la 100. ¿Sabés que el día de la primavera cae 21 de septiembre? Lunes. ¡Qué bueno!
1: ¡Ah, qué bien! Así tenemos todo el fin de semana para prepararnos.
0: Claro, para prepararse. ¿Por qué?
3: ¿Quiénes son los reyes de este...?
1: Fernando y yo.
3: Sí. Majo y Fer. Sí. Y este año vamos...
1: Y bueno...
0: Hay que ver si revalidan su título.
2: Claro, pueden quedarse un año más.
4: ¿Ya están las categorías o todavía no?
3: No, yo gané el reinado 3 veces consecutivas porque estaba guapísima, pero no sé este año cómo
4: y
3: estoy.
4: Y me parece que este año...
2: El año pasado el que lo dio
4: yo
2: todo fue...
4: Yo ni vendría
2: fue...
4: ese lunes. Con... Uy, sí, pues, yo lo di todo.
3: Santiago, me hacen chistes obscenos.
0: No,
3: a mí.
0: Vos tenés un premio especial.
3: No, sí. A mí no me des esa mierda que me...
4: Un homenaje.
3: Pasado,
0: una placa, ¿viste?
1: Vi pasarela, fui... No, ¿cómo fue la otra vez?
0: Bueno,
3: también puedo
0: la pregunta fue más, que fue miseria.
2: Miseria, a mí miseria. No me gustó nada.
1: El año pasado fue
4: ¿Estuviste mal que dejaste las flores
1: todos
4: acá?
1: Los regalos.
4: Todos los regalos los dejaste tirados. Eso es muy feo.
5: Horrible.
4: Claro.
2: No agarré la medalla.
4: Vos justamente salís segunda y tenés que aceptarlo y tenés que festejarlo.
2: Pero no vamos a brindar, chicos. Hago caso porque hago lo que quiero.
0: Ya se va a juntar el APTRA para hacer las ternas. Sí, dentro de poco las presentamos en el programa de Vero.
2: Me gusta.
0: ¿Viste si fue aventura lo de Vero?
2: Sí, sí,
1: claro.
0: Bueno, buen día. Como cada mañana. Levantamos una copa y pedimos y agradecemos la salud ante todo. Brindamos por la salud, por la vida, por este viernes maravilloso, por la Argentina, por ustedes, por nosotros. Chin, chin, salud, buen día.
6: Y coquetear con la intuición.
7: Hola chicos, buen día, soy Vanina de Soldati, estoy yendo a mi trabajo, brindo por la salud, por el amor, por el trabajo.
1: Esa.
8: Quiero brindar por la salud, por el amor para todos y la paz, hoy y siempre. Los habla Analía de María Grande, Entre Ríos.
3: Entre Ríos, claro.
1: Esa, un beso María.
9: Tantos atajos esquivé. Buen día a todo el equipo de la 100. Brindo por la familia, brindo por la amistad y sobre todo brindo por la felicidad. Abrazo grande.
1: Claro que sí, qué lindo, un beso.
10: Que no me explico cómo canto todavía.
11: Mi brindis de hoy es porque mi hija se hizo la ecografía, está esperando a una nena. Ay, y su nombre va a ser Catalina. Estoy feliz.
1: Ay, qué lindo.
12: Brindo por Fer Carlos. I love you, Fer Carlos. I love you.
4: Otro baiano.
1: Mira.
4: Otro baiano.
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13: Brindo por la Argentina. Brindo por todos los que trabajamos, por los que no consiguen y porque haya un futuro mejor.
10: 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Tantas almohadas.
14: Hola, buen día, mi brindis de hoy para mis hijos, Malena, Julián, Santiago del Estero, Clodomira, Guillermo, camionero, aquí yendo a Vaca Muerta, muchas gracias.
1: Ey, buen viaje, mi amor.

0: 10 de la mañana, 33 minutos. ¿Cómo va a estar hoy?
1: Con frío, Santi. Vamos a llegar a 12 grados por la tarde con sol, con alegría, pero con frío. El frío que va a durar hasta el martes.
0: Bueno, frío entonces el fin de semana también, pero lluvias nada, ¿no? Por el momento.
1: No, no hay pronóstico de lluvia, salvo para la semana que viene. Por ahora este fin de semana viene con sol, pero bueno, con frío. Así que si vas a salir de tu casita hoy y vas a volver más tarde, llévate un abriguito porque la verdad que está fresquito.
2: Abrigo fuerte.
3: Frío.
0: Sí. Un día como hoy nacía el cantante Kenny Rogers, el cantante de country, que... Morí en el año 2020, ya hace 10 años que murió este hombre. Y pienso siempre en la gente que murió en la pandemia, ¿no? Qué horror ser una persona grande y tener que irte de este mundo, de este plano, en la pandemia, con lo que eso significó.
3: Tremendo, ¿no? Tremendo. Yo perdí dos tíos perdí en pandemia.
0: Sí.
3: Muy triste.
0: Es uno de los cantantes country más importantes, música country. Y el otro día viste que hablamos de que íbamos a ir a San Pedro al festival
3: sí,
0: de música.
3: Sí, country. Claro. Que ya hay que ir organizándose, ¿eh? Sí. Ya
0: tenemos la coreo.
3: Sí.
0: Es ahora en septiembre.
3: Sí, pero bueno, igual vamos a ir a lo del novio Anita a parar, es verdad. Sí. No necesita motel. You can't go.
4: Pero hay que practicar.
0: Sí.
3: Va. Sí.
0: Vamos. Dos.
3: Con las manitos atrás.
4: ¿Derecha o izquierda?
3: Uy.
0: Y donde pueda.
3: No nos pisemos que la pisada de bota tejana duele.
0: Hace un tiempo Sorbo fue una fiesta country.
5: Claro. Ay. Y vos, amigo, me prestaste un cinturón, tremendo cinturón.
0: Sí.
5: Y unas botas.
0: Las botas country.
5: Creo que se lucieron esas botas. Aparte,

0: querida, te
1: puede ser la más divertida.
0: Más divertida.
1: Puede estar bueno, ¿eh? Ese cumple.
0: Ella termina repeleada con
1: si
0: la
1: no,
0: Sara.
1: Claro. Sí. Ella después hizo una película sola, hizo algo sola.
0: Hizo otra serie, sí, pero
2: todo el tiempo junta.
0: Pero muy, muy lamentable.
3: Ya, pero hacía un dúo
2: al baño sola, dice.
1: Me falté
2: de verdura sola.
0: Sola, opa.
1: ¿Sabes qué?
2: Siempre estaban todas juntas.
1: Vir sola el cumpleaños de ella.
0: Ay, yo la amo.
1: Qué divertida. Divertida.
2: Bueno, Esteban.
0: Ella era, sí, ella también era la manequén. ¿Se acuerdan de la película Manequén de los años 80?
3: Manequén, que se enamora de un manequín.
0: Claro. Ella sí.
1: Ella era el manequín.
0: Ella era el manequín.
3: Ella era el manequín.
0: Mira, nunca reparó.
2: ¿Qué cosa raro los maniquí? ¿Cómo hemos naturalizado el maniquí?
1: Sí. ¿Y esa película?
0: No, esa película era re...
1: ¿Película? ¿Cómo la tomamos como si nada?
0: Sí.
1: Un loco de mierda era el vago.
0: Andaba con el maniquí para todos lados. Sí.
1: Un
0: pervertido.
2: ¿Por qué le ponen rasgos reales a las maniquíes?
3: Y sí, porque vos tenés que ver cómo te queda la ropa, Santi.
2: Ay, dejate de...
3: Por eso la modelo de alta costura tiene que ser tan... Dicen que tiene que ser tan flaca. Porque es como que vos a una percha le pones el vestido y tiene que lucirse.
2: Con los bracitos tan duros. Tan rico.
3: Sí, bueno, pero puede ser modelo de alta costura por eso.
4: Oh, dificilísimo.
1: Sí. Anda a ponerle un brazo.
4: Sí, claro.
1: Re difícil. Yo trabajé en un negocio de ropa.
4: Con el local yo lo quise hacer un par de veces, lo tiré, el revolí.
1: Es lo difícil que es encajar los brazos de los maniquíes.
0: Y como en las muñecas.
1: Sí.
4: No, pero aparte son pesados.
1: Son pesados.
4: Vos lo ves y decís, esto es livianito. No, es pesado.
2: Pero viste cuando pasás por esas, no sé, esas galerías o esos locales que están llenos de maniquíes, vos decís... Qué loco esto, porque es como gente que no
4: es una película de terror.
3: Es abrumador acá en Once, acá en la calle Pueyrredón. Hay un local en Pueyrredón y Pasteur.
2: No importa dónde, si no vamos a ir tampoco.
3: Y pero ¿y si se te ocurre ir?
1: Mira, si querés comprar uno.
3: Te estoy dando la dirección y es toda una casa toda de maniquíes.
2: Claro, venden maniquíes para las
4: para los locales, claro.
3: Ropa. Ay, pero te da una cosa como que te están todos mirando.
2: ¡Qué horror!
1: Sí,
2: ¿qué pasa, Guille?
5: Vos no habías contado una historia de tu madre.
2: No, la amiga de mi vieja.
5: Ah, la amiga. Pero no era un maniquí, era...
2: No, era la gigantografía de Barbara Streisand.
5: Ah. Bueno, medio parecido. Qué miedo igual.
2: La amiga de mi vieja, la amiga de mi vieja fue... Famoso y Mundo, y estaban tirando de la del local una gigantografía de Barbara Streisand y se las pidió. Entonces cuando ella se iba de la casa, era una mujer que vivía sola, entonces cuando se iba de la casa ponía todo medio en penumbra y la paraba en la ventana del living de la Barbara Streisand.
3: Y Barbarita.
2: Para que vean de afuera.
3: Para que la gente pensara que había alguien.
2: Estaba Barbara Streisand en la casa. Claro, era la gigantografía como de una mujer y posando. Pero bueno, si vos pasabas, veías como una silueta de una persona.
1: Claro.
3: Escucha.
2: Y bueno. ¿Quién te cuida? ¿Quién te cuida la casa?
1: Bárbara.
3: A kiss a morning goodbye. Le dice que le da un beso y se va.
2: Bueno, es cumpleaños Usain Bolt.
4: Mira vos.
0: El corredor.
2: Lo que pasa es cuando llegamos ya se fue corriendo.
1: Sí. No está.
4: El que le ganó la carrera colectiva.
3: Es el que vino acá al colectivo, al metro.
6: Claro, no, de julio.
2: Es un crack, era un fenómeno. A ver qué más, quién tenemos. Daniel Barón, el director de televisión.
3: Ah, sí. De Polka, hizo mucho Polka.
2: Sí, claro. Sí. ¿Cumple quién más hoy? Bueno, mucha gente, chicos.
1: Sí, hoy tenemos para...
3: ¿Cómo te fue ayer en el cumpleaños?
2: Bárbaro, divino.
1: Pasaste el... ¿Bailaste?
2: Sí, me encanta.
6: Qué rara la torta, justo. ¿No?
2: ¿Qué?
6: La torta, qué rara, la que subiste.
2: Había muchas tortas.
4: Ah, la
2: esa
4: de
2: era
4: la,
2: una.
4: La de merengue era esa.
6: Lesbiana. Malísimo.
2: ¿Merengue?
4: No, ¿por qué? Merengue.
6: Malísimo. No es torta de cumpleaños. No,
4: merengue dulce de leche adentro y qué más.
2: Claro.
6: Sí. No es torta de cumpleaños.
0: ¿Cómo que no es torta de
4: cumpleaños? Cargando.
6: Se te cae todo.
2: ¿Merengue?
6: Entre los dientes te queda. Incómodo,
4: ¿qué?
6: Malísimo.
4: Pero qué mejor combinación por que suerte, merengue y dulce de leche.
6: Por suerte había otras
2: merengue, tortas. Merengue, dulce de leche, frutilla.
6: Había otras tortas. Claro. Por suerte había otras tortas.
2: No, voy a arrojarle a Marcela también.
6: Vale, ya está.
2: Buen día.
6: Yo me fui temprano.
2: Seis y 40. ¿El tránsito cómo viene, bebé?
7: Ahora todo sí. Tranquilo por ahora. No hay inconvenientes en los accesos. Fluye todo. Trenes, subtes y metro están ok.
2: Buen día.

0: Bueno, viernes 21, chicos, nos queda este último mes del invierno. Un invierno que ha sido re loco, rarísimo. Porque ha sido gris. Viste, esta semana tuvimos un solo día de sol. Y ayer que estaba como ahí, viste, que sale, no sé. Sí.
1: Pero a la tarde estaba hermosa.
2: Espectacular.
0: Sí,
2: espectacular. 18, 19 grados. O
0: sea. Sí, pero. Sí, pero no es de otra cosa hablo. Del sol. Mira, nubladón. Yo me fui a la terraza, tomé unos mates, dije, no, tenía que hablar por teléfono, dije, yo me llevo el mate, pero quería estar a la luz.
1: Claro.
0: ¿Viste? Por la vitamina D.
3: Y claro, hace mucha falta.
0: Un poco la luz, sí. El sol. Buen día, 6:41. Repasemos los premios, Fer.
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0: Viernes 21, buen día, 6:42 de esta mañana. Bueno, si viene un fin de semana, chicos, sin lluvias es importante. Mañana mucho sol, pero temperaturas muy frías. Igual estamos en pleno invierno todavía. 3-4 de mínima para mañana. Y el domingo también. Sí, mucho frío. Mucho frío. Buen día.

0: En 1959, Hawái se convierte en el 50º estado de Estados Unidos. Claro, pasa a ser Estados Unidos, Hawái. 1959. Mira, no hace tanto tampoco, si repasamos la historia, ¿no? ¿A quién pertenecía Hawái antes, busca Fernando?
1: A ver.
0: ¿Tienen algún pile? ¿Le llama la atención Hawái o no? Porque viste que hay mucha gente que flashea.
1: De los surfistas, quizás, ¿no?
2: Mucha gente.
0: Debe venir sí, de ahí.
3: Me encantaría.
2: ¿Sí? Ser Hawái.
3: Me encantaría. Sé que es caro. Hay que pasar sí o sí por Los Ángeles, creo.
2: Dicen que es divino, pero.
3: Sí, me encantaría.
0: Es lejos.
2: Sí.
4: No, mi.
3: Es un viaje
4: no
3: caro.
1: No, tampoco, no.
4: No es un destino que.
1: Era un reino soberano e independiente antes, de ser anexado por Estados Unidos.
5: Deja de mentirte. La foto que subiste con él diciendo que era tu cielo.
3: ¿Esta era la de Maluma para Neymar?
4: Sí.
3: Claro.
4: Para la novia.
3: Claro, la novia que salió con Neymar.
4: Ajá.
6: Y Elvis, viste que fue la única vez que salió a Estados Unidos.
0: ¿Quién?
6: Elvis.
0: Ah, pensé que él, que Maluma.
6: No, el concierto de Hawái, digo.
0: Claro, es cierto, Elvis dio un concierto muy, muy importante en Hawái. Sí, icónico.

0: Bueno, estamos redormidos como vos, arrancando el día, pero bueno, ya llega el fin de semana. Para muchos es una semana más corta esta. No para nosotros, que estuvimos acá todos los días. Pero yo pensaba, este año no me fui de vacaciones todavía.
1: Ay, sí.
2: Claro, una no, gana de porque a vos te enganchó Gran Hermano.
0: Sí, claro.
3: Y puede que empezó en febrero.
2: No tenés ganas de descansar.
4: Pero ya nos vamos, amigo.
0: Sí,
4: ya nos vamos.
2: Sí, ¿no?
4: Preparate la ropa cómoda.
0: Nos vamos, Solito.
3: Sí, claro.
1: ¿A dónde vas?
4: ¿A dónde vas vos, Solito?
5: Nos vamos, los cuatro nos vamos.
2: No te pongas la bombacha en el culo que la foto
4: carnet. ¿No se enteraron?
3: No te hagas los rulos, Sorbo.
4: Serías bienvenido, Sorbo, igual, ¿eh?
0: Sí.
3: Muchas gracias.
4: Pero cuando hay que dormir, dormimos.
2: Cuando y cuando hay que callarse, se callan.
4: No, no. Bueno, estoy sacando el pasaje, ¿eh?
5: No, no hay que grabar, no se graba.
4: Edith, ¿querés venir?
1: Ay, yo estoy, re estoy para ir. No te soy como...
4: Lástima que no tenés los días.
2: ¿Por qué no se van todos los varones y nos quedamos nosotras, chicas, tranquilas?
1: ¿Sabes qué programón que hacemos?
0: Sí. Si Fer no baña acá a la esquina, obviamente. Sí. Si Fer no.
2: Pero
0: a
2: ver, Fer quién... puede ir, el bebé.
0: Fer con las rastas.
2: Sí, ah, qué salud. Lindo. Ustedes se las lavan.
6: ¡Guayó! ¡Guayó! ¡Cállate el desayuno! ¿A quién le pongo las tostadas?
2: A los tres minutos de que se haga el bayam, al bayano,
6: lo manda la vuelta.
1: Basta, basta. Saca el bayano de la
6: en
1: radio,
6: que salimos
1: favor.
6: Para el museo, nos vienen a buscar.
0: Esta era quisiera ser un pez.
2: Claro.
0: Pon la original, Guille, pon la original de esta.
2: Que después de grande yo me di cuenta de que hablaba.
0: ¿Y qué sabemos de qué habla?
3: Y Santi habla
2: quisiera
3: de
2: ser
3: la,
2: un pez para mojar la nariz en tu pecera.
3: De hacer burbujas no de amor, están... Santiago.
2: Para hacer ¿cómo no va a hablar de eso?
4: Qué mal pensado.
3: No, no es mal pensada la
0: es metafórica, ¿verdad?
7: Corazón.
0: Ya.
2: Mutilado.
3: Porque él fue mutilado, ¿entendés?

0: corazón.
1: Qué hombre largo este, ¿no? ¿Viste? Es un...
0: Qué de moda estuvo esta canción.
1: Tan alto con un sombrero en la cabeza. Él no muestra la cabeza porque está medio pelado.
0: O sea, no digas eso. Justo lo estábamos lavando.
2: Mi padre tenía una amante y era su tema con este.
1: Oh. ¿Y vos cómo sabés?
2: Porque lo descubrí.
0: Qué fuerte.
2: Y si una que te crees que se hace travesti porque la vida le...
0: Mirá lo que le dice, Santi, re asquerosa la canción.
3: La verdad que
0: con
3: sí.
0: La luna. Mojado en ti. Cochino.
1: Cochino. Bueno, buen día.
0: Cochino. Asqueroso bandido.
1: Estamos arrancando esta mañana, este viernes 21.

0: ¿Cómo está el tránsito en esta mañana, bebé?
1: Sin inconvenientes, no hay problemas en los accesos. Trenes, subtes y premetro hasta ahora funcionan con normalidad.
0: La niebla de ayer, chicos, lo que era.
2: Terrible, ¿eh?
0: Fue tremendo. Es que estamos en época de niebla. Así que tener mucho cuidado. Sí. Bueno, como dijimos, más temprano es el Día Nacional del Filatelista. Así que hay gente que... ¿Coleccionan algo ustedes o no?
3: No. Me gustan mucho los stickers. Computadora, termo, heladera, diferentes lugares, cosas le pongo sticker. A gorras le pongo sticker también, sí.
4: Ah, me para las calcos.
0: Son medio parecidos. ¿Pero compras o te regalan?
3: Si puedo comprar, compro. Si me regalan, golazo. Sí, me encantan.
4: Antes se coleccionaba eso. No el sticker, la calcomanía. Ibas a todos los locales, a todos, sí, a pedir calcomanía.
0: Sí,
4: hay
0: muchos locales. En un momento fue uno de mis primeros trabajo de pendejo. Tenía una amiga acá en Buenos Aires que las conseguía, entonces me mandaba y yo vendía calcos.
3: Buenísimo. Hay muchos locales de ropa que vos compras y te preguntan, ¿te regalan o si no las compras?
4: Te siguen regalando.
0: Que estaba la gente, ¿viste cuando iba a la costa que le llenaban el auto?
3: Claro. Bueno, en un momento yo le pegaba en el baúl de mi viejo. ¿Sabes qué? En un momento me dijo, bueno, basta.
0: Basta.
4: No, y además también en un momento, en los 90, cuando iban a Punta del Este, era como re arriba tener las calco pegadas que habías estado en Punta del Este.
3: Sí, yo tengo la... ¿No había bares también que te lo pegaban como diciendo, boliches?
0: Sí, claro, sí. Boliches. Claro.
5: A mí me re molestaba que iba a un boliche y cuando salía me pegaban, no me pedían permiso.
2: Yo tengo, por ejemplo, la luneta, yo tengo un Dodge 1500 y tengo en la parte de atrás la calcomanía, la figurita, viste, de Vero, de los chicos y de Milo.
4: ¿Te acuerdas?
2: En un momento se ponía eso, claro.
5: Pero después dijeron que daban demasiada información. Que era peligroso.
4: Que era peligroso por los secuestros.
2: Sí, y la gente sube a Instagram cuando está fuera de la casa.
0: Hay que tener un cuidado.
4: Hay que tener un cuidado.
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0: Bueno, se ve que los amores...
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9: Estamos comenzando esta nueva hora en este viernes 21. Emprendemos el último mes. Si Dios quiere, hasta el 21 de septiembre que llega la primavera. Último mes del invierno. 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
10: Final.
9: Claro, claro que sí, claro que sí. Se escapó sobre el final la posibilidad que tenía Rosario Central de meterse en la siguiente instancia. Corinthians con uno menos tuvo esa de Copetti que le pica antes la pelota que se va por arriba del travesaño, pero en una pelota detenida. Corinthians sacó ventaja y luego se hizo fuerte como local ante su público, más allá de una gran cantidad de fanáticos, de hinchas que viajaron a San Pablo de Rosario Central para bancar al equipo de Almirón, que lamentablemente se quedó con las manos vacías. Hay que decirlo una vez más, hay imágenes realmente que preocupan y que llaman la atención. La policía desalojando el sector de los hinchas de Central a palazo limpio contra los argentinos, otra vez en Brasil.
11: ¿Cómo le pegan a los
9: público,
11: argentinos en Brasil?
9: Terrible, el público visitante. Después también le han pasado mal uruguayos, hinchas de Peñarol, en otro momento de Nacional, algunos colombianos, pero en general los argentinos, llama mucho la atención, por supuesto, porque son los nuestros, la pasan muy mal en las canchas de Brasil. Lamentablemente, en un partido que hubo alguna que otra polémica, la roja estaba bien mostrada por intermedio del VAR, un planchazo sobre el ex delantero de Racing. En un partido bastante parejo se repartieron situaciones, pero Central, que había empatado en la ida sin goles ayer, cayó por 1-0 y se quedó en el camino, y los neutrales nos quedamos sin la posibilidad de ver choque de argentinos, porque Corinthians ahora jugará frente a Estudiantes de La Plata. ¿Te imaginas lo que hubiese sido un choque de Copa Libertadores?
11: Estudiantes Rosario.
9: Cuartos de final, Estudiantes Central. Primero desde lo futbolístico, muy pero muy parejo y un encuentro muy atractivo, pero de la línea para afuera también, desde lo político, con un Central recontra emparentado con la AFA, el Chiquitapia, Tobillino y todo eso, frente a la institución que preside Juan Sebastián Verón, el pasillo que no fue, las declaraciones cruzadas, bueno,
7: Di María,
9: lamentablemente, central. Claro, obvio, un montón. Lamentablemente tendremos que esperar a otro tipo de competencias porque Central, una lástima, se quedó afuera sobre el final, estaba bien posicionado, jugaba con 11, Corinthians con 10, se quedó afuera y lamentablemente se despide de la Conmebol Libertadores. Estudiantes deberá viajar a Brasil otra vez para enfrentar a Corinthians en San Pablo, buscando lugar entre los cuatro mejores del continente.
11: Bueno, ¿están preparados para un eclipse lunar?
12: Ay, yo siempre, sí, pero nunca vi nada, nada wow.
11: Igual si te lo vendo, si escuchás, se viene la luna de sangre.
7: La luna
11: de sangre.
7: Otra vez.
11: 27.
12: Es power esa.
11: 27 y 28 de agosto, ahora en agosto. Fin de agosto, antes de Santa Rosa.
12: ¿La semana que viene?
11: Sí, se viene la.
13: ¿Será el día de mi cumple? ¿Lo harán por mi cumple?
7: No, es el 27, Guille.
11: ¿Cuándo cumplimos, Guille?
7: El 30.
12: Y bueno, ahí.
11: Es previo. Vos sos Santa Rosa.
12: Es para festejar la previa.
11: Igual vos lees Luna de Sangre, un fenómeno.
12: Garpa.
11: Y el título parece Bodas de Sangre.
9: Sí, sí. Llama la atención.
11: Después no ves nada, acá no ves nada, olvídate.
12: Después,
11: de la luna. Un día yo les conté que me pasó que era la luna rosa de no sé cuánto y se la vendía a mis hijitas que eran muy chiquititas. Vamos a ver la luna rosa y las pibas pensé que iban a ver una Barbie. Mirá,
12: viste arriba. Que las chicas siempre, en algún momento de la vida, siempre quieren todo rosa. Entonces la luna rosa.
11: Sí. Sí. Y estaban con el rosa. En un momento salimos al balcón, chico, y la luna estaba más apagadita que nunca.
7: Vuelvan a dormir, chica, vamos a la cama.
14: Lo que pasa es que la luna de sangre depende en el lugar del continente que te encuentres, pero acá va a ser la madrugada.
11: No, igual acá no se ve nada. El lugar que mejor se va a ver es en África. ¿Por qué vamos a África?
7: Vamos a África a ver la luna de sangre.
12: A mí es un viaje que quiero hacer a algún país de África.
11: A mí no me interesa, no.
12: ¿No? Ay, no. Yo quiero ir a seguir la ruta de los gorilas.
11: A mí me gusta mucho el los animales me fascinan. Y siento que la gente va como a molestarlos, ¿viste?
9: Sí.
12: Sí.
11: Como irrumpir en su hábitat natural. Es como...
12: No, bueno, pero yo leí que ahí en Congo hay una ruta de los gorilas que te la hacen las familias locales, las tribus, sí, que los conocen. Y viste que los gorilas no cagan el mismo día en el mismo lugar.
11: ¿No cagan? ¿No qué?
12: No hacen caca.
11: ¿Cómo?
12: No hacen caca en el mismo lugar. Entonces van cambiando de lugar. Entonces,
14: ¿y por qué deberían hacerlo en el mismo lugar? Que buscan un inodoro, ¿no?
9: Tienen que ir a lo de Carlito.
12: No tiene inodoro. Entonces ellos van siguiendo como esa ruta y encuentran
11: y
12: a la familia.
11: O sea, ¿vos querés ir a ver eso? Hoy lunes, ¿dónde hizo Juan? ¿Por qué no hacemos en tu casa eso? Vamos a ver
13: A ver cómo haces vos.
9: ¿Qué haces en la ruta de la caca? Qué bueno, che.
11: ¿A
9: qué
11: te vas a decir? A ver.
12: Los gorilas viven en tribus.
7: Pensé que iba a decir, no sé, Tanzania, que es una de las playas más lindas del mundo, por ejemplo.
11: Lo que dice Edith es que ellos viven en manada y se van moviendo de acuerdo a las necesidades básicas.
12: No duermen en el mismo lugar porque no les gusta el olor que queda, o sea, del baño, ¿me entendés? Como sí. No tienen, entonces se van moviendo de lugar. Y las tribus locales, lo que saben, los van siguiendo de acuerdo a la caca, ¿entendés?
11: Bueno.
12: Pero es lo más natural del mundo. Entonces ellos vos firmás un contrato en donde dicen vos tenés que hacerle caso al guía.
14: Al gorila.
12: Para no molestar.
14: Acá no se hace caca, le decís. ¿Entendés?
12: Entonces vos vas siguiendo, me encanta. Eso es un viaje pendiente que tengo para hacer.
9: Qué buenísimo.
14: Qué bueno.
12: ¿No es lindo?
9: Sí.
14: Y una gana de ir.
7: Re bueno. Yo también quiero ir,
9: No sabés, que el rinoceronte. ¿Y cómo te fue, Fede? No sabés, Gonzo, el rinoceronte hizo una torta.
12: Bueno, por favor. Pero así los ves viviendo en su hábitat natural, sí, en libertad. Claro. Es una experiencia, me imagino, sé.
11: Bueno, volvamos a la luna roja.
12: A la luna roja.
11: La luna de sangre.
12: Sí.
11: Bueno, si vos te dicen, va a ser una luna de sangre, la duración del eclipse va a durar 3 horas. ¿Vos te imaginas que durante 3 horas la luna se va a poner de un rojo así tipo Malbec?
12: Wow, claro.
11: Una cosa de fuerte, de un rojo así como profundo y todo. No.
9: Nada que ver.
12: Nada, eso va a pasar.
11: Esto pasa si vos tenés unos equipos, un telescopio preparado para observarla de algunas partes del mundo. Sí se puede ver como si fuera una luna como manchada con algunos tonos rojizos. Pero acá vamos a ver una luna común y corriente. Va a ser la madrugada del 28 de agosto. Uh-huh. A la 1:14 empieza el eclipse.
14: Les dije que era la madrugada.
15: Está durmiendo, sí. Chicos. Yo no.
11: Pero ese día, ¿por qué no nos juntamos? Acá en el planetario.
12: Sí.
11: Llevamos mate, no sé, algunas bizcochitos.
15: Yo hago mi galleta de avena.
7: ¿Llevamos reposera?
11: Sí,
14: claro. No, sí, para sentarse en el planetario.
7: No, pero viste que con la reposera está bueno.
15: Lona, pero con el rocío nos vamos a mojar.
11: Sí.
15: Y después nos venimos para acá, o sea, nos quedamos ahí charlando un rato y después
11: y sí,
15: seguimos de
12: seguimos
15: gafa.
12: Charlando acá.
15: Claro. Es un buen plan, ¿eh?
11: Sí.
15: No veo la hora.
11: Luna. Bueno, siempre que hay un eclipse la gente se junta en el...
15: Sí. En el planetario.
9: Sí, es un evento.
15: Claro. ¿Sabes que a esa hora?
12: Ponen telescopios para que vos puedas ver el fenómeno mejor ahí en el planetario. A veces cuando es
7: muy... Sí, a veces también hacen como una especie de evento donde pues, sacan una pantalla.
12: Sí.
7: Ah, bueno.
11: Escuchen, el color rojizo o anaranjado de la luna durante el eclipse no es un capricho visual. Lo que dice la NASA es que esto reside en la forma en que la luz solar atraviesa la atmósfera. Claro, es como da la luz.
15: Claro.
11: Y claro, parte de esa luz, rojizo. De esa luminaria, se vuelve rojiza.
15: Se fue el...
11: Pero repito, pero no es para cierto lugar del mundo y con un telescopio que, sí, que pueda...
15: Que vale 7 no sé, millones de dólares.
11: Sí, sí.
15: Y no vayamos, entonces, Santi, me parece
11: que... cuando pasás por una plaza, una terraza, por algún lado, que vos ves a un flaco que está mirando...
15: Siempre hay alguno, ¿viste?
11: ¿Cómo están los loquitos del espacio, no?
15: Sí.
11: Loquitos con todo respeto, lo digo, ¿eh?
15: Y en algún momento se les da a algunos por eso, esas locuretas.
11: Pero por ejemplo,
15: que piden
11: yo me
15: un
11: dado cuenta,
15: para el cumpleaños.
11: Me he dado cuenta que soy de la Tierra. A mí me gusta pisar la Tierra. Uh-huh. Siempre que puedo tener un departamento, busco, o alquilar un departamento, busco pisos más bajos.
12: Claro.
11: A mí me gusta esa cosa alta.
12: A mí tampoco.
11: Pero ¿viste yo que tengo vértigo. Esa torre, la más cara de Buenos Aires, que venden un penthouse, qué sé yo. Piso 56.
15: No, no, 57, tan, no puedo. Pero, aparte, ¿para qué si no puedes ni asomarte a la ventana? Te da vómito.
11: Pero claro. Ah, y vos decís, ¿para qué querés vivir tan arriba?
15: Algunas.
11: A lo mejor tiene que ver con donde yo vengo del dije, del campo.
14: No, nunca. Ah, por la llanura, decís.
15: Puede ser claro, eso, claro.
11: Vengo de la llanura, entonces me gusta ver, pisar bueno, tierra.
14: Atención con. Hay 5 signos que van a ser. Cruciales en esta luna de sangre.
11: ¿Cuáles son?
14: Para Piscis se avecinan cambios.
15: ¡Apa!
14: Cambios,
11: más cambios ustedes.
15: Nosotras.
11: Sí.
15: A mí los
14: mira, Santiago, yo no voy a permitir más que me... Sí.
11: No, pero ya está bastante cambiada.
15: Ya bastante hicimos. Claro. Ya bastante cambiadita estamos.
11: Piscis son muy, muy, muy, muy sensibles.
14: Ay, Acuario es tan lindo.
11: No, Acuario está pirado, pero bueno.
14: Bueno.
11: Pero Piscis es un signo que todo cambio lo altera mucho.
15: Sí, muchísimo.
14: Sí, no nos gustan los cambios.
15: No
14: bueno,
15: nos gustan.
14: Pero para Piscis se vienen muchos cambios. Para Cáncer, ¿hay alguien de Cáncer aquí?
11: No.
15: De cáncer
14: bueno,
15: sana.
14: Para Cáncer, ampliar horizontes.
15: Ahí.
14: Empezar a ver más allá de lo evidente, como la espada del augurio. Para Escorpio es el...
11: ¿Qué es la espada de He-Man? Que es la única que conozco. Dale.
14: Bueno, para Escorpio, el amor.
15: Ah.
7: Opa.
14: El amor. El amor, chica, para Escorpio. Para Tauro, atención con las amistades, las traiciones.
12: Ay. Oh.
14: ¿Sí?
11: ¿Y qué más?
14: Y para Capricornio, nuevas ideas.
9: Vamos todavía.
11: El resto de los signos, que no cambiamos nada. Seguimos igual.
14: No. A ver, para la luna de sangre, los signos que van a ser signados por esta luna de sangre son estos 5 que yo di. Después nos restan 7 signos que también tendrán sus horizontes, sus metas que plantear. Lo importante es estos signos. Piscis, Cáncer, Escorpio, Tauro y Capricornio van a tener estas predicciones que acabo de dar.
9: Qué bueno eso.
14: Si no les gusta...
15: Y siempre hay signos que se ven más afectados por los cambios de luna.
11: Es lo que estamos diciendo, claro.
15: Claro.
11: Bueno, gracias Ludovica. Buen día.
12: Ay, la luna ya la pusiste, Guille.
11: Hasta las 10 estamos juntos con Premiazo, Fer.
9: Sí, señor, hay de todo. 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
11: Bueno, chicos, el hombre de goma existe.
15: Exacto.
11: No el goma. El hombre goma.
7: ¿Qué me mira ahí?
12: Sí. El hombre goma existe.
15: El hombre goma y trabaja con nosotros.
12: Sí.
11: Mira, habla con pasa, ¿eh?
15: No, habla con la Z.
12: Goma. Con la Escucha, bueno. Ahora el hombre de goma no lo conozco. Goma, a ver, ampliamos. Bueno,
11: escuchen, se viralizó unas imágenes de un contorsionista indio. Oh. Que lo que él tiene para Maya, bueno, obviamente puede hacer cualquier cosa con su cuerpo, pero es el único caso de una persona que puede girar su cabeza 180 grados. ¿No? Es decir,
9: mira.
11: Deja la cabeza, pero perfecta.
12: No.
11: Del otro lado de la espalda.
15: No,
11: espalda.
15: No, yo no quiero. Es una lechuza.
7: Un búho, claro.
9: No usa el espejo retrovisor en el auto.
7: Puede chequear si se limpió bien.
15: Claro. Se mira. Bueno.
12: Sí, es verdad.
11: Pero imagínate tener un cuerpo que vos gires la hasta vamos a girar la cabeza. ¿Hasta dónde
15: no.
11: les da?
15: No.
11: ¿De qué
15: no,
11: lado
15: no,
11: les da más? No. ¿Del izquierdo o derecho?
15: Izquierdo a mí.
11: Ay, majita, vos no podés girar, hija.
7: No, está.
9: Nada, nada.
7: Se está
15: es
7: mirando.
15: Dura, chico.
9: Sacate el cuello ortopédico.
15: ¿Por qué no me regalan un masaje? Ah, hablaron ustedes los laxos, boludo.
7: Sí. Pero no llega ni a la pera al hombro.
11: Sí. Qué poco giro.
15: Tengo poco giro.
9: Escucha, ella gira el torso.
15: En el barrio me dicen la poco giro.
11: No, viste que hay gente que es muy laxa. Anita es muy laxa.
7: Anita sí.
15: Anita re.
12: También.
7: Te iba a decir, Edith también.
12: Yo también.
7: Sí.
12: Sí.
11: Pero para, ¿cuánto? A ver, lo que más gira en la cabeza. A ver.
12: Mira. A mí me sale mejor para la izquierda.
11: ¿Pueden pasar con la pera el hombro?
15: No, nene, si tenemos que hacer somos un circo.
11: Bueno,
7: es mucho,
11: este hombre,
7: es mucho.
11: Escucha, gira la cabeza
12: no,
11: y la pone en la espalda.
12: Ay, es me da impresión. Me da impresión imaginarlo, te digo.
15: Lo llamás ahora, y en vez de darse vuelta, da vuelta a la cabeza.
11: Es muy útil, chicos. ¿Cómo la vida no nos permitió hacer eso a todos?
15: Pero
11: es
15: por
11: muy
15: ahí
11: útil.
15: Te quedás mirando para atrás, te trago una columna.
11: Yo voy caminando acá cuando estoy en Santiago. Y en vez de girar todo, giro la cabeza.
7: Y seguí caminando.
15: Y seguí caminando y te la das en algún lado. Es peligroso, Santi. Mirá para adelante, Santiago.
11: Qué genial. Porque, Santiago, giro, ¿entendés? ¿Qué pasa ahí?
15: Pero no, porque te vamos a llamar a cada rato para joderte, ¿entendés?
9: Ya es como la cámara del Street View, ¿viste? Arriba del auto que
7: claro, gira a todos lados.
9: Un domo. Claro. Claro.
11: Bueno.
15: A mí un poco para el costado me parece bien, pero para atrás...
11: El otro día hablamos de que está de moda, ¿viste? Que hay muchas chicas que cuando sacan fotos ladean la cabeza.
15: Sí.
11: Pero la ladeada es más fácil, porque vos podés ladear para un lado... Tipo, dejas caer la cabeza.
15: Sí, hasta el ladeo hago.
11: Pero el cuello biónico me encanta.
14: ¿Sabés ahora, con quién se casó el hombre de goma?
12: ¿Con quién?
15: Con la chica de cera. ¿Con quién?
14: No, con la mujer invisible en Los Cuatro Fantásticos.
11: Ay, el Costi.
15: Ah, yo me pensé que era una verdad.
7: Yo también.
14: En Los Cuatro Fantásticos está el hombre de goma y la mujer de goma. Bueno, el hombre de goma está casado.
11: Esto es una pavada, esto es serio.
15: Esto es ciencia.
12: Claro, que está como la ciencia.
7: El muchacho que...
15: Ahora, el chabón hace algunas otras cosas porque lo de la cabeza...
7: Ya con eso igual...
15: Igual ponele, estás en la escuela y le querés preguntar algo al de atrás para que no te rete la maestra.
11: Es buenísimo.
7: Y la madre para copia no se da cuenta.
15: Claro.
11: Vos manejando en el auto, y los pendejos están peleando atrás. Girá la cabeza y decís, ¿se pueden dejar de echar?
15: No, yo estoy viendo, le decís.
12: Yo me asusto, te da vuelta la cabeza así y yo me asusto.
15: Me impresiona qué pasa con las cuerdas vocales, con todo eso.
9: ¿Quién tiró la tiza, sabés?
11: Puede ser que la voz se le pone más finita cuando se estira.
15: Claro, hace, sí. Hola Santi, ¿qué? Santi, ¿qué? No, te vamos a estar jodiendo, no sé si te conviene.
11: Chicos, ¿y qué superpoder le gustaría tener? Así que, ¿qué le agregarían al cuerpo humano? Que es perfecto, pero ¿qué le faltó? ¿Qué le faltó? A ver, Gonzalito, a ver.
7: Bueno, esto, al girar la cabeza,
11: es un cuerpo
7: para
11: muy,
7: atrás.
11: Muy, muy, muy...
7: Claro,
11: muy
7: tiene tallado, todo, tiene tallado. Tallado, estoy cortado, pero...
11: Uy, laco.
7: La vena, sí. Dos brazos
14: no,
7: más.
14: No, porque él está en volumen, le falta la parte de la definición. Pero...
7: Dos brazos más, ¿viste? El pulpo.
11: Un pulpo.
7: Claro, sí, estoy, ¿eh?
11: ¿Dónde te pondrías dos brazos más? Es una incomodidad.
7: No, abajo, porque ponele, vos estás con un vaso y con un plato, y de repente tenés
11: para
7: que
11: mí,
7: llevar
11: por ejemplo,
7: algo más a la mesa.
11: La mujer está en una puesta, debería ir en la espalda.
7: No, deja adelante y agrega una en la espalda.
11: Más fácil.
7: Agrega otra en la espalda.
15: Ahora, no, piensen una en tercera. Nosotras. Yo, a mí me cuestan trabajo los dos adelante, imagínate, tengo dos más atrás.
12: Atrás.
14: Bueno, pero ahí
7: pará, se balanza.
11: Dormiría sentada.
15: No puedo dormir.
9: Colgada en el perchero duerme.
15: Sí, claro. ¿Sabes lo incómodo que es tener dos tetas en la espalda?
14: Y lo incomodo.
15: ¿A mí que no se agregan huevos usted en todo el cuerpo?
9: No, ¿para bueno, qué? No,
15: ¿y para qué querés dos pechos en la espalda? Ya sé para qué lo querés, ejemplo, pero digo.
11: Las orejas.
15: Bueno. ¿Más orejas?
7: ¿Más orejas? No, las sacás.
11: De otra manera.
7: Las claro.
12: ¿Entendés? No, para mí, a mí me gustaría que tengamos el modo estirar. ¿Me entendés?
15: Sí, yo con
7: ¿Sos como este pibe?
12: No. Por ejemplo, yo siempre cuando me siento, cuando vengo acá, el auricular está del otro lado. Entonces yo estiro el brazo y llego y desconecto
14: la
12: auricular.
14: Ah, bueno, la tipo, mujer de goma quiere ser.
11: Un brazo hidráulico.
15: Claro, no, un brazo.
12: Con los dos.
7: No, ella quiere largo. Estirar el cuerpo.
11: Que un brazo hidráulico, porque vos el brazo estás en la habitación, te querés hacer el mate. Vas con el brazo hidráulico, doblás.
12: Claro.
15: Lo que pasa es que
11: sigue y trae.
15: A ese brazo necesita ponerle ojo, porque si se te estira mucho, deja de ver que estás agarrando.
11: Es cierto.
14: ¿Entendés? No, porque
7: no, va palpando, va tocando. Pero es como cuando metés la mano en una mochila a buscar algo.
11: Y tres, cuatro piernas más.
14: ¿Para qué?
7: ¿Tres o cuatro más?
11: Como un arácnido.
14: Eso es el hombre cangrejo.
15: ¿Vos sabés lo que gastás en zapatos? Yo un ojo más te acepto.
11: Bajita subiendo las escaleras con cinco piernas. Traca.
15: Arrastrando,
11: es arrenga.
15: Che.
11: Pará, es media renga con dos. Imagínate con cinco.
15: Voy una a venir.
11: Le chinga.
15: No. Toda chingueada.
12: Qué impresión.
15: Los dolores de cadera que voy a tener.
11: Claro.
15: Bueno, no me pero podría haber
11: sido. Nosotros normalizamos lo que tenemos, pero podría haber sido distinto. O un tercer ojo en el frente, más arriba.
14: Pero en teoría no
11: cuello para el cuello que se estire más arriba, más abajo, estaría bueno también.
15: Eso el cuello si va a un recital y no ves bien y de repente ahora si todos tienen ese don no ves nada tampoco.
12: Claro, están todos estirados.
11: ¿Sabés que el otro día leía que hay unas fiestas que se hacen que todo el mundo mide lo mismo? Es decir, vos llegás a la fiesta, decís cuánto medís y te dan un zapataco, como si fueran unos zancos.
14: Claro.
15: Sí.
11: De goma alta, ¿viste? Una plataforma.
15: Sí.
11: Entonces, de acuerdo a lo que vos mediste, eran una plataforma. Obviamente, los más altos le dan una plataforma chiquita, finita.
7: Todos tienen
11: y a
7: que
11: medir. Los muy petizos, una plataforma altísima.
7: Claro,
11: de acuerdo a lo que vos medís, claro, supuestamente, todos tienen que medir, no sé,
15: dos metros.
7: Ah, está ¿viste? Bien.
15: Entonces, o agarrate sorbos con los huequitos que te van a dar a vos, nene.
7: Chiquitito.
15: Altísimo.
11: Y entonces, la gente está en la fiesta y toda mide lo mismo.
15: Lo que pasa es que más de uno se va a dar un porrazo.
11: ¿Cómo?
15: Estás bailando y se te doblan los pies.
11: Sí, es una porquería, la verdad.
15: Que, o sea, la idea no está mal, pero es peligroso para los tobillos. Porque bueno, cada tanto vas caminando.
11: Hay un contorsionista en la India que puede, su caso único, que puede girar su cabeza 180 grados, es decir, la puede poner perfectamente situada en su espalda. La puede girar para que quede totalmente en su espalda. ¿Bebe algún poder o algo que le cambiaría ese cuerpo humano para que te pueda mejorar la vida?
16: Adaptación de los ojos a la oscuridad y esas cuestiones.
15: Ah, para poder ver.
11: Poder ver.
16: Ponele.
15: La oscuridad.
11: O poder respirar bajo el agua.
9: Apa, mira qué bueno.
15: Esa me gustaría.
11: Qué bien eso, ¿no?
15: Lo está bien. Buena, eso,
7: Claro, un branquias. Sí.
15: Como cosas que no modifiquen la forma humana. Digamos, porque
11: cada cosa que le agregás lo modificás.
15: ¿Y
11: porque
15: los ojos?
11: Para estar en el agua tenés que tener branquias. ¿Entendés?
15: Ah.
14: Pero nosotros no tenemos
11: imagínate
14: un branquito.
11: En el cuellito,
15: en el cuellito con branquia.
11: Con las
15: cara,
11: branquias.
15: Cara de galleta con branquia, nada. No, a mí
11: cachetes,
15: lo que me estás poniendo no me está gustando. No me gusta. Me
11: en
15: pusiste,
11: los cachetes.
15: Me pusiste un montón de piernas. Me pusiste teta en la espalda. No me gusta lo que estás armando conmigo. O sea, elegí otro cuerpo.
11: Mutante.
15: Seguí agregándole a otros.
11: No se opina de los cuerpos.
15: No se opina de los cuerpos. Pero, por ejemplo.
11: ¿Qué hagas? Tengo cinco piernas.
15: Claro. Piernas largas. Hacer dos pasos y llegás.
7: Es lo de
11: pero para pedirte la larga para algún momento. Después, ¿para qué quieres estar larga?
12: Pero podés activarlo y
15: claro.
12: Lo desactivás cuando
11: ¿sabés
12: querés.
11: ¿Qué estaría
15: como
11: bueno? Tipo que sea como arrosca, ¿viste? Como te pones las piernas que querés o la cantidad que querés.
15: Ah, las tenés en un placar.
9: Vas ampliando o recogiendo según tu necesidad. Sí.
15: Hoy quiero ser manequén y te pones las piernas de Dolores Barreiro.
11: Sí.
15: Hoy quiero ser sorbo y te pones unas piernas chiquitas.
11: O tenés mucho arriba para tus piernas tan flacas.
15: No, basta, Santiago, te estoy escuchando.
11: Hoy es que no te van a llevar. Sí, te vas a ir de boca.
15: No, yo necesito las piernas de Neymar, chicos, para sostener esto. Pero sí, no, porque ya van a empezar la joda. En tu casa te van a esconder las piernas y te van a dejar una chiquita. No,
7: vas a salir con una. Saltando en una pata.
15: ¿Quién va a dar para pele? Vos te venías a la radio y María te escondió las piernas. Sí. Y te puso dos chiquititas.
7: Mira cómo lo cago hoy. Mira cómo lo jodo.
15: Te venís con las piernas de sorbo a la radio. Un enani.
11: La de Santita, la de mi.
15: La de Santita. No, va a ser para joder la familia eso.
11: Chicos, bueno, todo nos parece una locura, pero podría haber sido así.
15: Y sí.
7: Claro, nos acostumbramos a esto, digamos. Pará,
11: igual fuera de joda, qué maravilla el cuerpo humano, chicos, qué maravilla.
15: Qué perfecto es y qué sí. frágil a la vez.
11: Sí, sí.
15: Somos frágiles, ¿eh?
11: Cosa que un día me explicaba una. Cuando fuimos, viste que cuando tu mujer está embarazada, la acompañas a las ecos y qué sé yo. Y un día me decía una médica, una doctora, que cuando se va formando el bebé. Es algo tan simple y tan complejo al mismo tiempo y tan mágico. Y me decía, es como si muchos engranajes tienen como que encastrar perfectamente para que se vaya formando todo el cuerpo humano.
15: Claro, todo lo que tiene que pasar.
12: Es re increíble.
11: Genéticamente, sí.
15: A mí me impresiona.
11: Minuto a minuto los primeros meses.
12: Sí.
11: Todo lo que va pasando hasta que se forma el bebé. Y bueno, es la maravilla del cuerpo humano, viste que en la eco vas viendo a poquito cómo se va formando.
14: ¿Y cuándo se forma la columna?
11: El son las primeras cosas.
15: La columna se termina
11: de formar cuando antes de nacer. Por eso te dicen siempre que tienes que esperar hasta un determinado tiempo. Igual lo último que se forma son los pulmones, creo.
14: Sí, eso sí, porque yo tengo mi sobrinito que nació con...
15: Sí, porque viste que depende, prematuro. Que a veces es más peligroso que nazcan de 8 meses que de 7.
12: Sí, sí.
15: Es muy impresionante estar embarazada. O sea, está bien, no es una boludez lo que estoy diciendo, pero
11: por eso,
15: digo,
11: naturalizamos
15: nosotros
11: algo
15: naturalizamos
11: que es una locura.
15: Una cosa que es de ciencia ficción, chicos.
11: Sí, es ciencia ficción.
15: Una mujer, el cuerpo de una mujer, con ayuda del hombre, puede... fabricar, no sé cómo decirlo, una persona.
12: Claro.
15: O sea, te crece una persona adentro de tu cuerpo.
11: Sí,
15: es enloquecedor. Es sí, enloquecedor. Pues nosotros lo recontra naturalizamos, vas, ves la ecografía, pero.
11: Igual.
15: Es una película. Sí.
14: Ah, y hablamos de todo, de genética, de todo.
11: Sí,
14: este programa.
11: Sí,
15: interesante este programa.
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11: 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Vamos a hablar.

0: Opti se levante para irnos al cole. Que tengan un buen día y gracias por ser una tan hermosa compañía.
1: Ay, mi amor, un beso. Qué lindo mensaje.
2: Buen día, Club del Moro. Acá estamos en Río Segundo, Córdoba. Les queremos decir que tengan un gran día con mi hija Malena, que estamos preparándonos para ir a la escuela.
1: ¡Ay, un beso!
3: Hola, soy Mateo y vivo en Montelande. Acá mi mamá me está llevando en el auto a mi colegio con mi hermanito Luca.
1: Pero un beso.

0: del Moro. Soy Salvador de Córdoba. Estoy en el jardín.
1: Un beso.
2: Beso.
1: Beso, Salva.
3: Hola, hola, hola, hola. Es desde Salta Capital, Fernando y Valeria, rumbo al trabajo. Hermoso programa.
1: Un beso.
4: Hola, Club del Moro. Nuestro hola de hoy es para ustedes, para agradecerles que todas las mañanas nos acompañan en el cole. Acá vamos con Juani y con Lolo, felices de escucharlos.
1: Ay, qué lindo, besos.
2: Beso.
5: Mi hola del día es para mi esposo Ronnie, que en este momento va al trabajo y sé que todos los días los escucha.
1: Un beso, Ronnie.

0: escuela. Saludos a todos.
1: Un beso.
2: Porque ahora encontré un amor
3: mucho mejor que vos.
4: 7:33 de esta mañana, ¿cómo va a estar hoy?
5: Vamos a tener frío, Santi, vamos a llegar a 12 grados por la tarde con sol, pero con mucho frío durante todo el fin de semana también.
4: Mucho mejor. Bueno, siempre hubo un insecto que a mí me llamó mucho la atención, que es la libélula.
6: ¿Por qué?
4: ¿Saben a qué se alimenta la libélula?
7: ¿A qué? No. Mosquitos.
4: A mosquitos.
7: Es mentira.
4: Sí. ¿Cómo? ¿Y sabes cuántos come por día?
7: ¿Cuántos?
4: Hasta 100 mosquitos en un solo día. Nosotros la libélula decíamos helicóptero.
7: Helicóptero, sí.
4: Sí.
7: Helicóptero.
1: Helicóptero. La libélula cuando venía no es la lluvia,
7: el alguacil.
4: El alguacil.
1: El alguacil es lo mismo. Sí. Cuando viene lluvia.
7: Cuando era chico lo agarraba de la cola. Ahora lo veo, me da un asco, me da como.
4: ¿Ah, sí?
7: Sí.
6: Debe decir lo mismo de vos.
7: Sí, claro. Nah, me ve y dice, fachero, ¿eh?
4: Qué facha,
7: sí, dice. En esos ojos verde, enero.
4: Pero bueno, para el mundo de los insectos, el gran depredador es la libélula. Mira vos. Mirá. Viste que a nosotros nos parece un bichito buena onda.
1: Sí, como que no hacía nada, porque vos decís, ¿para qué sirve?
8: Porque están las marrones como locas. Ataron a Lulu y Lilú.
4: ¿Cómo?
8: Un helicóptero.
1: Es hermoso, sí. Un helicóptero.
4: Escuchen, los captura los mosquitos porque tiene una velocidad absoluta, tiene visión absoluta, y ves, es como muy, muy, muy rápido para atacar, para actuar. Además las larvas viven en el agua del mosquito, entonces también la pueden depredar. Es decir, le come al mosquito, le come el mosquito y la larva le come todo.
7: Claro, los hijos, la familia, claro.
4: Claro, porque recordemos que el mosquito es la peor amenaza para el ser humano. Y es el insecto que lleva y trae las enfermedades.
7: Sí,
4: en seres humanos.
7: El más letal, ¿no?
4: En animales también. ¿Qué?
7: ¿No es el más letal? Dijimos
4: abajo. Es el ser vivo más letal del planeta, es el mosquito, sí. Entonces, la que ataca el mosquito es la libélula.
7: Entonces, tenemos que llenar de libélula.
1: Claro, deberíamos tener.
4: No deberíamos llenar de nada porque cuando vos desajustás el equilibrio natural, ahí te mandás una.
1: Sí, una. Sí. Sí, una macana.
4: Sí, una macana. Igual es como un bicho buena onda. Viste que a todos los que no nos ataque el ser humano es como que lo quiere. El tema es cuando vos te sentís amenazado por alguna especie.
7: Pero si se pierde y ponele y entra acá en el estudio, seguramente todos salen corriendo, gritando, porque empieza para todos.
4: No,
7: sí.
4: Ah, no, en serio.

0: Más acostumbrado, más de barrio.
1: Más acostumbrado.
0: Claro.
1: O sea, a mí me pasó. Yo una vez fui a Paso de la Patria en Corrientes y se reían de mí porque a mí me molestaba todo y yo estaba tan acostumbrado. Fuimos a dar una vuelta ahí al río y...
2: Pero te sentás a comer las moscas. ¡Ay, oh, qué
3: no hemos criado otros bichos!
1: Se han criado, claro, aparte, y están acostumbrados.
3: Yo me acuerdo del verano, son normales, no como
2: en el verano. Las luces de la calle llenas de cascarudo, de
0: chile. No, y langosta.
3: Hacemos batalla de langostas.
0: Claro, hasta que no se arrancaban la cabeza no parábamos.
3: Cuando yo era chica había un bichito en Córdoba que era la Juanita, no sé si había acá.
0: Que lo pisaba y tiene un olor. La cachinga.
1: ¿No? Bueno, en Santiago del Estero.
3: Pero te hacía pis la Juanita.
1: Claro, yo era grande, sí. Mi papá me tenía que hacer upa porque había como unas, de noche, salían como unas cucarachitas, pero no, ellos convivían
0: cascarudos.
1: Con eso.
0: Los cascarudos,
1: pero llenos.
2: Un ruido de los cascarudos lleno. Encima.
3: Sí. ¿No? Sí, después el cascarudo torito.
0: El torito.
3: Que ese que tiene como el cuerno adelante.
2: Tiene un cuernito adelante.
1: Claro.
0: Como un rinoceronte.
1: Y en Santiago lo vivían como algo natural, normal de verano. Sí. Los esquivaban.
0: Y los sabes.
1: No podía caminar. A mí me tenía que hacer upa. Ya tenía como 10 años mi papá haciéndome upa porque no podía caminar por la calle.
4: Y yo también me acuerdo a la hora de la siesta, obviamente, que se escuchaba mucho más la chicharra.
0: Bueno, en el interior, ¿sabes lo que son las chicharras?
4: En Córdoba, por
1: Dios. ¿Y qué pasó con los bichitos de luz?
3: Hay poco. Pará, este verano, una noche que salí a caminar, estaba lleno la plaza donde estaba de bichito de luz.
1: ¿En dónde? Luciérnagas.
3: Acá en Zona Norte.
1: ¡Ay, qué lindo!
3: Le saqué una foto y todo porque era espectacular.
1: Es espectacular.
3: Digo, qué locura ver este fenómeno porque hacía años que no veía el bichito de luz.
0: Sí, y eso debe tener que ver con la fumigación.
3: Para mí con la fumigación mataron todo.
1: Porque antes vos ibas en la ruta y era magnético quedarte mirando los bichitos de luz de noche cuando ibas caminando.
3: ¿Sabes lo que yo entendí con mi primo? Yo todavía flasheando en boliche bailable. Un día en la plazoleta, enfrente la casa de mi abuela estaba llena de luciérnagas. Yo dije, es ahora o nunca. Fuimos con mi primo con unos frascos, trajimos unos frascos llenos de bichito de luz, nos encerramos en una habitación y los dejamos, los liberamos. Chicos, estábamos fascinados porque se prenden y se apagan, es genial.
0: Genial.
3: Vos el bicherío dentro de la casa. Después. Pero ¿quién nos quita lo bailado?
1: Bueno, estaban en el boliche.
0: Claro,
3: que viste que toda la vida tuve alma de bolichero, sí.
2: Claro, sí. De ahí viene.
1: Nunca se me hubiese ocurrido, pero de chica me quedaba re así hipnotizada con los bichitos.
0: Era alucinante,
1: de luz.
0: Alucinante. Los agarraba y los metía en un.
3: Acá en Villa del Parque está el Palacio de los Bichos. El Palacio de los Bichos es un castillo que un hombre le construyó a su hija porque se casaba. En el momento que se está por casar, ella llegaba en el coche nupcial y el tren la embiste y los mata a todos. Entonces el padre cierra el castillo y es poblado por bichos.
2: ¿Y qué es un museo?
1: Es un castillo.
3: Se le dice el castillo de los bichos. Está en la calle Nazarre, en Villa del Parque.
1: Es hermoso.
3: Seguramente la gente. ¿Lo conoces?
1: Sí, lo conozco. Sí. Yo alguna vez había un spa en ese lugar. Funcionaba porque lo alquilan por pedacitos.
0: Yo le hice nota. Sí, aparte era una mega fiesta lo que se estaba esperando y fue una tragedia espantosa.
3: Bueno, buen día.
5: Luciérnaga.
3: Ah, bueno.
0: ¡Apa!

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0: Buen día, 7:41. ¿Cómo viene el tránsito, bebé?
1: Choque en General Paz, altura Constituyente, sentido Río de la Plata, cargados varios de los accesos a la ciudad. Demoras, particularmente en el eje Richeri de Lepiane. Quiero tener que ir despacio.
0: Vamos. Hasta las 10. Título, Fer.
2: Bueno, señor, hoy comienza una nueva jornada del fútbol argentino. Una nueva fecha, no se detiene.

0: Tenemos Libertadores, tenemos Sudamericana y por supuesto hay torneo clausura. En el día de hoy, en un ratito, nos vamos, termina el programa y nos vamos a Mar del Plata porque juega Aldo Civi Unión, Aldo Civi que le ganó a River en la Copa Argentina, lo eliminó al conjunto de Coudet, que sigue incorporando jugadores y jugadores, y lo eliminó ni más ni menos, pero en el campeonato local necesita el equipo de Damonte ganar frente al Tatengue, 14:30 en La Feliz. A las 20, Estudiantes de Río Cuarto frente a San Lorenzo de Almagro, con una particularidad.
1: San Lorenzo necesita ganar.
0: Típico del fútbol. Vos sabés que llaman de la Bundesliga y dice, queremos, llaman de la Premier en el Reino Unido, que está por empezar el campeonato, y dice, che, qué son ustedes los argentinos, ¿eh? Comunicaron que los hinchas de San Lorenzo podrán ir a la cancha esta noche, tonight, ¿sí? A las 20 en Río Cuarto, en Córdoba, frente a Estudiantes. Pero los hinchas de San Lorenzo, ¿pueden ir todos los fanáticos del Ciclón? Mientras no tengan domicilio en Cava.
2: ¿Qué?
3: ¿Por qué? Sí,
0: rarísimo.
3: Yo no puedo ir.
0: ¿Y qué? No podés ir. ¿Tenés domicilio en Cava? A ver, sí, tu documento, a ver qué. Mirá, dice Avenida Asamblea. No, no podés. No podés. Y que no vayan con la camiseta de San Lorenzo.
2: Ah. O sea, ¿cómo?
0: Sí, en lugar de sumar, resta.
4: Bueno, por si eso vivís en Córdoba capital, te tomás un bus.
0: No, sí, Córdoba, en Catamarca, en La Rioja. Todo, claro. Pero pueden ir los hinchas del Ciclón que no tengan domicilio en Cava. Es buenísima. Por eso llaman los alemanes y dicen, che, ustedes
1: copiemos.
0: Cuatro estaciones más adelante. Mami.
1: Pero ¿cuál es el motivo, Fer?
0: Nada, por una cuestión de seguridad, será. La verdad que no.
1: Que los hinchas de San Lorenzo de acá son.
0: No,
1: todo barra brava.
0: Tratarán de evitar el traslado de los hinchas.
1: Que ¿viste? Pongan derecho de admisión, no derecho de ciudad.
0: No, o que lo cierren, no por este caso los hinchas de San Lorenzo, que se entienda, pero que no ingresen y listo. Pueden ir todos los hinchas de San Lorenzo que no vivan en Cava. Pero bueno, lo hizo mediante un comunicado, el acuerdo con la seguridad, por supuesto. Esto fue iniciativa del club. Así que hoy a las 20 horas en Río Cuarto. Te van a decir, ¿soy hincha de San Lorenzo? Sí, a ver el domicilio. Sí, si no residís en Capital Federal, puedes pasar. Y pero mira, justo estaba en Córdoba.
1: Y sacate el buzo para ver si no tenés la remera.
0: Y vivo en Flores, pero quiero ver al Ciclón, al equipo de Pipo Grosito. No, no podés. Bueno, siempre y todo para sumar. Así que hoy comienza la fecha con estos dos partidos. Se destaca, por supuesto, el encuentro entre River y Vélez en el Monumental, 19:15 y 21:30 el domingo, Racing Boca. Tenemos plateas y camisetas de ambos conjuntos. Comienza la sexta del clausura.

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1: Fueron los temas conocidos, Banda 21.
2: Estaba haciendo.
1: Arriba. 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
3: sí,
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3: Sí, claro. Y más viernes. 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
1: Bueno, escuchen, hablar con alguien que te gusta antes de dormir mejor el sueño.
5: Ni porque te dormís pensando.
1: Un buenas noches con alguien que te gusta, digamos, un mensaje. Bueno, sí, obviamente si dormís con alguien que querés, que amás,
2: claro,
1: eso se da, naturalmente. Pero digamos, la gente que está sola, un mensajito antes de dormir dice que ayuda a conciliar el sueño y mejora la calidad justamente del sueño. Ahora, ¿se dieron cuenta la cantidad de gente que hay con problemas de sueño?
2: Hoy sí.
5: Y la mayoría de la gente.
6: Bueno, yo esta semana estuve una semana muy complicada con el sueño también. No me puedo dormir a la noche. Quiero dar un derrotazo por la
5: ¿qué
6: cabeza.
5: ¿Qué pasa? ¿Qué pasa por la cabeza? ¿Ansiedad? No, ¿nervios?
2: Está full la cabeza, full. A lo mejor.
6: No puedo parar. ¿Estás
0: escribiendo con alguien?
6: No me estoy escribiendo con nadie.
0: Y bueno, ahí está, justamente la noticia dice que si hablas con alguien que te gusta, te relaja.
6: Sí, ayer hasta intenté con esa música. Pero no.
2: Sí.
1: Ay, esa música pone nerviosa.
0: No, hace poco
1: intenté. ¿La restaurante chino?
0: Yo también me puse otro día, me volvió loco.
2: Ah, no, bueno, no están buscando buenas músicas.
1: Cinco minutos de cascada, ¿qué? Y siempre de fondo hay un loro, que canta. Siempre un loro que canta.
2: No, es que esa...
5: Escribime hoy a la noche y yo te paso la meditación que tenés que hacer. Tenés que es meditación del sueño
1: ¿Pero
5: profundo.
1: ¿Pero por qué no hace la segunda y le decís, oye, buenas noches, mamita?
2: Claro.
5: ¿Pero por qué le voy a decir esa barbaridad?
2: Nosotros, el mensaje te mandamos.
6: Buenas noches, mamita.
0: Mamu.
2: Nosotros
0: mamu,
2: estamos con la menopausia.
0: Relájate hoy, mamu.
2: A la menopausia se deja de dormir.
5: ¿Por qué no lo hacen ustedes, ya que están tan dispuestos?
1: Bueno, escucha, no, pero para hacer la segunda, no es que entre ustedes hay algo.
2: Claro.
5: Bueno, pero que voy a fingir yo ser alguien que no soy para que ella duerma.
1: Pero y ella te puede contestar como si fuera, no sé.
2: Son dos mensajes nomás, o que tengas linda noche, mami. Y ya está.
6: Claro, y con eso.
2: Gracias, papi, no decimos.
1: El camisoncito que tenés,
5: qué gracia.
6: Dime algo lindo.
0: Me gusta esa mancha de salsa que te quedó ahí.
1: Mira cómo me pone. Bueno, escucha. Un buenas noches, es decir, un mensajito con alguien que te gusta, puede tener más valor de lo que parece. No es una fórmula mágica para dormir, pero puede convertirse en un gesto de cariño que ayuda a relajar la cabeza. Es decir, te vas a dormir con algo feliz. Dice que esta información, algo lindo, que te digan antes de dormir, te mejora la calidad del sueño. Te vas a dormir contento.
6: Ay, sí. Debe ser eso.
0: Una sonrisa.
1: Sí.
6: Hay que practicarlo.
1: ¿Pero qué te gusta que te digan a vos?
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1: ¡No! Aparte más. Ojo. Más tarde, ¿no? No, ojo, están los chicos, vamos. ¿Qué te gusta que te digan a vos?
0: En mi caso, aunque sea, mi amor, mi amor, que sueñes conmigo, así como te dormís, también nos vemos, reina. Le digo yo, me dice
1: reina,
0: ella.
1: ¿Qué te decimos, príncipe?
0: Bebita. Yo le digo bebita, reina, y ella me dice.
1: Entonces vos le escribís,
0: pues, ¿qué
6: hermoso?
1: Dulce sueño, chiquito. Príncipe.
2: Príncipe.
0: Claro.
1: Príncipe. Es lo que le gusta.
5: Y te aparece este. ¿Y el sapo cuando
1: no,
5: sale?
1: No, pero a ver si entienden, chicos.
0: Claro.
1: Esto es un servicio.
0: Claro.
1: Sí. Entre amigos, vos no es que te gusta la persona que está al otro, claro. Pero vos te imaginás a quien vos querés.
2: Sí.
0: No la entendieron, no la entendieron. No.
6: A mí, ¿sabés qué me gustaría que me digan?
1: Dormí bien.
6: No, a mí no. No soy tan básica como.
0: Como ustedes. A ver qué te gusta vos.
6: Me gustaría que me digan algo que haya pasado durante mi día.
1: Lasaña.
6: Que yo no haya reparado.
3: La mopa. Que te digan la mopa.
0: Jabón.
3: Odex.
6: Sí, claro. No entienden.
0: Agua, shampoo.
1: Qué linda oreja.
3: Sí, pero, crema.
6: Hoy, por ejemplo, cuando estabas en el programa.
0: Cuando bajaste de ese informe, saliste.
6: Claro, que me hagan una marcación de algo que yo no vi.
1: Si remite al programa y todo es el laburo. Tiene
0: claro,
1: que ser
0: algo, no.
1: Tiene que ser algo personal.
0: Algo meloso, algo romántico.
6: Ponele que
5: pero
6: me digan.
5: Hoy te crucé en el ascensor y me diste ganas, y me dieron ganas de...
0: No, sacate una sonrisa.
3: No se te notó la pelusa.
1: A ver. Yo tengo una. Qué bien huele, señorita. Hoy la crucé en el ascensor.
0: Es mexicano, este neutro,
3: ¿eh? ¿De dónde
1: viene? El aroma jazmín me mata. Ándale.
0: Ándale, güey.
1: ¿Entendés? Sí. Y ella dice, ay, el perfume que voy. Ay, sí, se nota el perfume.
6: ¿Te diste cuenta?
5: Vida sin tu amor.
6: Ay, ¿te diste cuenta?
2: Claro.
5: Sí. Ah, Edith, claro. Tenés que hacer el Ho'oponopono antes de dormir.
6: Ho'oponopono.
5: Ho'oponopono, ¿qué?
1: Pero eso es otra cosa. ¿Qué estamos hablando de lo que dice la
2: estamos
1: nena?
2: Estamos hablando de acostarse.
1: Estamos desarrollando el
6: claro.
2: Caliente.
1: Artículo. Hablar con alguien que te gusta antes de dormir mejora la calidad del sueño.
5: Pero porque si a ella no le gusta a nadie.
2: Te acostás de buen humor.
6: Pero sí. Puedo hacer ¿entendés? Como que. Claro. Sí. Voy a empezar a practicarlo.
3: O mandarte versitos, qué sé yo. El plumero de color quita el polvo con amor. Bueno, el limpiador de cristal deja el vidrio sin igual. Para vos, cuestiones de limpieza.
6: ¡Basta!
1: Algo que no, justamente algo que no vio.
3: Con la escoba y el balón barreré todo el rincón.
2: Diosito, Diosito, que mañana me levante y me haya crecido el pelito.
6: Ah. Poner
5: ¡ay,
6: qué Dios! Eso le voy a escribir a Fernando Carlos hoy de la noche.
2: Dale vos eso, Edith.
1: Qué buena, ¿eh?
3: Sí, está bueno. No, no te tengo. Te tengo.
2: Que pillo, que mañana me levante con flequillo.
3: Te tengo restringida.
6: Lo voy a escribir, para que me lo voy a anotar. Porque me voy a
2: ahora
6: olvidar.
2: Te los paso, he dicho, sí, yo te escribo mucho, si
5: de
2: querés.
5: Quillo, flequillo, no, ¿cómo es
2: flequillo? Ah, flequillo, no, que pillo, que mañana me levante con flequillo.
3: Son aliadas.
1: Igual, claro, llevaron todas las rimas. Claro. Bueno, pueden ser rimas también.
2: Pueden ser rimas, o bueno, pues.
5: Creo que
2: duermo
5: con Belén Francese.
3: Mezclen las cucharas.
2: Ser poesía
3: igual,
2: ¿eh? También, ¿eh? Te hago, decime qué tema hiciste buena poesía, otra que sí, el chajipiti.
1: Fernando Carlos se enojó, ¿eh?
0: Sí, no te enojé.
5: No le gustó. Bueno.
6: Ah, no, no, porque él puede decirme.
2: La misma del... moneda te pague infeliz.
1: Escucha, qué canción. Ay. Vos pones esta canción después y te vas a dormir y recibes un mensaje. Aunque sea de tu amigo, pero no importa. Vos no, sí. Vos no pensás que es tu amigo. Vos imaginás a la persona que quieras.
2: ¿Estás?
1: Y te dice... No, te dice... gordito, que tengas el mejor de los sueños.
5: Oy.
1: ¿Entendés?
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0: Bueno, 8 de la mañana, 13 minutos, estamos arrancando una nueva hora. Puliese, yendo donde, buen día.
1: Yendo de Granbur a José C. Paz en la línea 440. Cariños para todos.
2: Cariños, besos.
3: Yendo el 548 a Banfield para ir a trabajar. Besitos.
2: Besitos, besitos.
4: Hola Santi, buen viernes. Yendo en el 85 de Bernal a Pompeya. Abrazos.
2: Esa, beso.
5: Buen día, Club del Moro. Yendo a trabajar en el 53.
2: Beso 53.
6: Club del Moro, yendo desde Maswich a Pilar y de Pilar a Hudson.
2: Beso.
7: Buen día, gente. Acá yendo de Pablo Nogués a Palermo. Saludos.
2: Ay, un beso.
8: Hola chicos, yendo de Morón a Hurlingham. Los quiero mucho.
2: Ay, mi amor, un beso.
9: Buen día chicos, acá yendo al trabajo, ya acabo de bajar la línea 123.
2: Qué lindo, un beso.
10: Hola, buen día, Santiago y equipo. Acá yendo con el tren San Martín a Belgrano, a Palermo, y de Palermo con el 68 a Belgrano. Saludos para todos.
2: Saludos, besos.
0: Ahí están, sonando las batucadas. Para recibirla a ella. Mirá.
11: ¡Dale!
0: ¿Cómo se mueve?
2: ¿Qué pasa? ¡Qué ritmo!
0: Vamos, Marcela, mirá. Fuerte el aplauso, chicos.
11: ¡Vamos!
0: ¡Buen día,
11: buen día, buen
12: día! Me parece que está saliendo el sol, ¿eh?
2: ¡Ay, ya!
12: Un frío de morirse. Pero bueno, sol.
13: Bien, hay sol, claro.
0: Chicos, habemos sol, tenemos sol nuevamente. Sí, fuerte el aplauso despejado. Para recibirlo, sí, a él, señor. Al sol.
11: ¡Sí!
12: Bienvenido, quédate.
2: Chicos, por Dios.
0: ¿Qué tal, Marce?
12: Todo bien, por suerte, gracias a Dios.
0: Bueno, 8:15 esta mañana, chicos. Escuchen, estaba leyendo que las gaviotas se quieren entre ellas.
12: ¿Se quieren entre ellas?
0: Sí. La gaviota sale con otra gaviota, es decir, le gusta la gaviota. Solamente usan al macho para aparearse.
2: Mira. No entendía. Mira.
13: ¿Pero son amigas o son lesbianas?
12: Más que amigas.
0: Parejas.
2: Sí. No, mira.
11: Son parejas. Tienen relación amorosa.
2: Pero qué interesante.
0: Las gaviotas son lesbianas, usan al macho para aparearse, luego lo abandonan y vuelven al nido para criar a sus hijos junto a su pareja hembra.
13: Ay, mira.
0: Sí.
13: Qué loco, ¿no?
0: Mira vos, qué animal, claro. La gaviota raro, qué pájaro raro, porque viste que es como que le falta un... Es como un pájaro...
11: Sí, le faltó, no lo terminaron.
0: Sin terminar. A mí siempre me hace acordar el 2500, viste que es como que... Porque como tiene como linda la carita, el pico, la todo, y después le falta como algo en la... Es como que no le va la parte de atrás con la de adelante.
11: Es verdad.
14: Se ensamblaron mal.
11: Sí. Fue una cruza, sí. Una cruza rara.
0: Sí. Es como una cruza de... Sí.
11: Viste cuando bueno, ves dos razas de perro que decís... No, acá hay algo que no me cierra. Sí.
0: Pero no sabía este dato yo.
13: No, yo tampoco.
0: Que sean pareja. Seguramente para acompañarse y para protegerse, porque el macho va migrando, buscando a la hembra. Pero la hembra solamente usa el macho para aparearse y después vuelve al nido, que tiene como una especie de nido oculto, con la otra gaviota para cuidar los huevos.
2: Mira qué loco.
0: Sí. Qué maravilla la naturaleza.
2: Sí,
0: ¿no?
2: Eso te iba a decir.
15: Igual son bastante traidoras las gaviotas, ¿eh?
0: ¿Ah, sí?
15: ¿Por qué motivo? Sí, la gaviota es muy traidora.
2: ¿Nunca
15: muy
2: te pasó
15: traidora.
2: Que en alguna playa que está lleno de gaviotas, yo tuve la buenísima idea de empezar a tirarles pan?
11: Ay, no te la sacaste más.
2: No me la saqué, chicos, me empezaron a rodear.
15: A mí casi miles, me saca la miles. Peluca en el Nahuel Huapi.
0: No, y es que muy tentadora.
12: Ay, claro. Por favor.
2: Y bueno, para llevarle a su señora.
15: Claro, yo cuando tomás el barquito te dicen, dale 9 de oro. Bueno, sí digo la marca, dale bizcochito 9 de oro. No le gustan los otros.
2: Mira.
12: ¿En serio?
15: Te lo juro, eligen.
0: ¿Saben cuánto puede vivir?
12: No,
0: ¿cuánto? ¿La gaviota?
12: ¿Cuánto?
0: Hasta 30 años.
11: Mucho.
0: Y a veces supera los 30 años.
2: Para es un montón.
11: Es mucho.
0: Sí.
2: Es un pájaro promedio.
0: Es un pájaro muy inteligente porque copia a veces conductas humanas. Dice que observando los humanos pueden experimentar que han cambiado la conducta. Por ejemplo, pueden darse cuenta qué tipo de alimentos están comiendo.
15: ¿Viste que te dije?
13: Ah, mira.
0: Sí, sí. Viven décadas, como dijimos, son muy territoriales cuando crían. Bueno, como todos los pájaros, como los teros también.
2: Sí, el tero te arranca los ojos.
15: El tero es malísimo.
13: Sí, es bravo el tero. En la excursión a la Isla Victoria en Bariloche, viste que te dicen que lleves algo y para que vienen a comer de tu mano las gaviotas. Es lindo.
15: Bueno, a mí me quisieron comer de la cabeza.
13: Lo de la peluca fue raro, pero en general se portan bien.
0: Mira. Escuchen, se han documentado parejas hembras. De hembra y hembra, cuidando justamente los huevos. Lo que hacen es para cuidar el nido, es decir, se juntan con otra mamá gaviota
2: para proteger
0: los huevos.
2: Proteger.
13: Sí. Igual a mí me da siempre impresión que en la naturaleza, en líneas generales, no todas las especies, la hembra es la que cuida. La que protege la especie.
15: Sí. Salvo en el pingüino, porque el pingüino...
13: Pero son, sí, exacto.
2: Pero son muy pocos, en general. Sí. Ahora, ¿qué hará el gavioto?
13: Serán entre ellos también.
2: Claro,
11: no,
2: todavía.
11: No, el gavioto va, encuentra una manada de hembra.
0: ¿Dónde ponerla?
11: Claro.
2: Y nada más, después que va al bar.
13: Se aburre.
11: Y sí, va hasta un ratito y se va a otro lado. Y después va a otro lado.
2: Se junta con los gaviotos.
11: Y dice, vamos,
2: son miles de gaviotos al pedo.
14: Ahora sí, el gaviota no hace nada, ¿eh?
0: No, hacen todo menos.
11: ¿Cómo va a decir eso?
2: ¿Viste? Bueno, sí, depende del lado que lo mire, porque también puedes decir...
14: Un cachito de gavioto necesita.
11: No, pero al revés, vienen, te usan y te tiran.
2: Claro, si lo mirás del otro lado, es si solo los tienen para eso.
14: Yo voy a mirar del lado que me interesa.
0: Sí, claro.
11: Mirá cómo son,
2: ahora, es un renegocio abrir un bar para gaviotos, porque están al pedo todo el día.
0: Sí.
2: Le ponía a pensar, abrís un pádel, un bar, una cervecería, una pizzería, te llena ahí, está con los gaviotos.
13: Si te da el pedo.
2: Al pedo todo el día, mirando, jugando a la Play. Sí, vos ya.
11: Jugando a la Play.
2: Ya estuve con gaviota. Ah, perfecto.
13: La de gavioto que me crucé en la vida, claro. Mirá, no sabía.
2: Claro. A ver si avivado antes.
0: Lo que pasa es que.
2: Mucho hombre gavioto hay.
0: Chicos, la naturaleza va encontrando su equilibrio. Solamente se rompe cuando el hombre mete la pata, ¿viste? Pero la misma naturaleza va encontrando la manera de... Fíjate lo que son los pingüinos, cómo cuidan los huevos.
13: Sí.
0: Con todo lo que pasa. Lo que pasa después con los, no sé, con los simios que hablamos hace un rato. Lo que pasa con los mamíferos, no sé, los del mar.
2: Sí.
0: Lo de, digamos, cada especie, cada animalito tiene su manera de...
2: Hasta
0: que
2: se mete
0: su equilibrio para la subsistencia, básicamente.
2: Claro, sí. Es alucinante eso.
0: Es alucinante.
13: Sí.
0: ¿Vieron la película de los pingüinos? No. Cómo ella vuelve a comer y le cuida el huevo y después...
13: Y
0: ella
13: lo de los pingüinos es
0: increíble.
13: Increíble.
0: Y vos decís, ¿cómo tiene que pasar todo esto para que exista el animalito?
2: Claro.
0: Y las tortugas marinas que no llegan desde 1000 llega a 1.
11: Ay, pobrecita.
15: Sí. Las comen antes. ¿Y quién se las come?
0: La gaviota.
15: Les dije que era una traidora.
11: Ah, al final. Tenés razón.
2: Viste que son millones.
15: Ahí esto es el programa La Aventura de la
0: Gaviota. No, pero es así, chicos. Si la gaviota no se comiera algunas tortugas de esas...
2: No, seríamos un mundo de tortugas.
0: Sería una invasión y ¿entendés? Y sería el equilibrio se perdería. ¿Entendés?
2: Claro, no habría lugar para poner tortugas ya.
0: No, o también, no sé, como que desajustaría a otra especie, a otra raza. Digamos, todo es un porqué.
2: Todo funciona perfecto justamente por eso.
0: Bueno, eslabón tras eslabón, ¿no?
2: Claro.
0: El tema es cuando el ser humano hace cagadas. Viste que llevan un animal de un lugar a otro.
13: Y no tienen al depredador natural.
11: Bueno, claro. ¿No contaba que le pasó a Pablo Escobar? Que llevó los hipopótamos, ¿era?
0: No, pero es un problema ahora en todo Colombia.
11: Por eso, claro.
0: Pablo Escobar en un momento se llevó a los del África unos rinocerontes. O unos hipopótamos.
11: Hipopótamos, sí.
0: Claro. 3-4 bichitos, qué sé yo, en su momento, y ahora son miles.
11: Sí, son plagas.
0: No saben qué hacer ni dónde mandarlos.
13: Qué locura.
0: Acá y aparte, lo que hacen eso es que le comen cierta cantidad de vegetales y de animales que desbarajusta todo lo otro.
2: Claro, desordenan todo.
0: Acá pasa con los castores.
2: Acá pasó, y acá no pasó con esas aguiluchas que trajeron para que se comieran las palomas y se volvieron plaga también.
11: Primero las palomas, después las aguiluchas.
2: Los caranchos.
0: Y acá el programa también pasó.
13: ¿Con qué?
2: Con los caranchos.
11: Moví todo.
14: Hay sobrepoblación acá.
11: Moví el avispero.
13: Acá en el carancho que tenemos acá. Sí. Sentado.
2: Sí.
16: Por favor.
11: El gavioto, me dicen.
2: El gavioto.
0: Mario. Igual sabés que sos el más gavioto de todos.
2: Y sí. Es el hombre más pájaro.
15: Aguileño.
11: Mirá lo que es este porte, mirá.
16: Claro. No, pero todavía no puso lo que tenía que poner.
11: Ah, bueno.
2: Sí, por ahora venía estando al pedo.
16: Solo al pedo. O sea, no.
2: Estás ocupando un lugar en el mundo que no sabemos todavía.
16: Claro, no vino a poner lo que tenía que poner.
0: Todavía estoy. Hay Costita mandando una imagen de la. Hay Costita mandando una imagen de la gaviota. Queriéndole comer la peluca. Igual que peluca agarrada tenías, Costi, porque no se te volaba.
11: No se volaba, es verdad.
15: Con nada, es la que tengo puesta hoy.
16: Bueno. Fue el día de Weigand, así, ¿no?
15: Que... el día del Chelo Weigand, claro.
0: Pará, es decir, vos tenés una peluca puesta hoy porque la gaviota no te la llevó. Porque esa,
15: exacto,
0: esa gaviota
15: porque mirá si me lo hubiera llevado.
16: Igual, sí. Igual ahora...
0: en el fondo en la web guapí.
15: Igual estoy guapísimo.
16: No, eso siempre, Costi, pero ahora viste que vos posás y después te agregan... te agrega ahí efecto fotográfico, te agregan el animal, o sea, una foto trucha. No corres el riesgo, no, este de verdad, sí.
12: Yo me muero.
0: ¿Qué pusiste, Guille?
12: ¿A Julio Iglesias?
14: Sí, claro. Julio. Gavilano Paloma.
0: Gavilano Paloma. Sí. Bueno, buen día.
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0: ¿Cómo está el tránsito, bebé?
18: Choque en Rivadavia y Cachimayo, accidente en Gregorio de la Ferrer y Mozart. Choque hace un rato en General Paz, Altero Constituyentes, cargados los accesos a la ciudad. Trenes, subtes y premetros están ok.
0: Ay, chicos, ¿vieron que el otro día hablamos de atragantarse con pizza, qué sé yo? Vieron que murió un hombre en Guerrín.
2: ¿Sí? ¡Ay, sí!
0: Mientras comía pizza.
16: Sí. Pero no fue porque se
11: atragantó. Fue un infarto, le agarró un paro cardíaco.
0: Un infarto. Sí. Por eso, pero hablamos de... yo pensé en el hombre murió un infarto, ¿no?
2: Ay,
0: no. Pero igual irte de este mundo más allá del horror, obviamente, ¿no?
16: Comiendo
0: pero
16: pizza.
0: Irte de este mundo comiendo una rica pizza. ¿Entendés?
16: Yo compro, te digo.
0: ¿Irte así?
16: Sí.
15: ¿Cómo te gustaría morir?
18: Mártir.
0: Sí. Pero para más allá de la tragedia, obviamente eso no tiene ni nada. Pero digamos, disfrutando comiendo una pizza, ¿entendés?
16: Claro, un amigo.
12: Yo prefiero de otra manera. Bueno, mira, perdón. Levanto mi vista y enfrente tengo a quién. A Edith y a quién.
15: A Sorbo.
12: A Sorbo. Muy bien. ¿Y sabes qué me hace? No. Haciendo
16: nada más con el puño cerrado. Para arriba y para abajo. Horrible gesto. Malísimo.
12: El gavioto quiere.
0: El gavioto.
15: Para terminar, vamos a dejar de lado entonces.
12: Es horrible. Para nuestro acompañante es horrible, ¿no?
0: Para aquello que antes de estar en un lugar, imagínate la gente, va a ser pobrecita la víctima, ¿no?
12: Pero
0: la pobre gente estar ahí, vos vas a comer la pizza más rica, pasarla bien, distendido, qué sé yo. Aparece que está lleno de gente, Guerrín. Y se muere un hombre. Bueno, él estuvo clausurado un tiempo hasta que llegó la policía y todo, ¿no? Pero.
12: Claro.
0: Un horror.
11: Sí,
0: la ambulancia, sí, un horror. Sí.
11: Un beso a la familia.
0: Totalmente, como siempre decimos, un abrazo a los seres queridos, pero. Pasa que estáis viendo la foto de la pizza de Guerrín.
16: Qué rico.
0: Y ¿saben que Guerrín es uno de los lugares que más quiere visitar la gente cuando viene a la ciudad?
15: Sí, claro.
16: Hay cola siempre, yo no puedo creer.
0: Y es uno de los lugares más recomendados por los turistas.
16: Pero vos sabés, yo he ido muchas veces, pero ahora es imposible ir porque siempre hay cola. Está lleno. Y yo no voy a hacer una cola para comer. Es rica, pero no hago la cola.
2: Claro, pero siempre hay.
15: De Guerrín siempre. Es laburar al lado en el teatro.
16: ¿Por qué?
15: Ay, porque te vas con una pizza y no comiste.
16: Sí, claro.
0: Qué rico. Es claro, de teatro, pero, Guerrín.
15: Claro.
0: ¿De qué vas al teatro y vos pasás?
16: No, aparte está ahí en la zona más.
15: Viste salida.
16: Que la Avenida Corrientes está muy linda. A mí me encanta caminar por Avenida Corrientes.
15: Está preciosa.
16: Está preciosa. Y está ahí en la zona justo, la mejor zona de Corrientes.
0: Sí, sí. Bueno... te juro que era una pisita.
16: Uy, ¿por qué no? ¿Qué van a mandar, Sergio?
0: ¿Sabes qué me encanta cuando... me parece hipnótico cuando veo a las pizzerías ver cuando las sacan del horno y las cortan, ¿viste?
2: Ah, en instante. Rapidísimo, aparte.
11: Y que giran rápido, ¿viste?
16: Cuelgo mirando cómo hace.
11: Tardo yo en cortar la pizza.
15: Pero Santi fue pizzero, por eso le quedó.
16: Ah, tenés razón.
0: Escucha, siempre fui. Yo no era pizzero, yo era mozo de pizzería. Y el dueño me decía, de la pizzería me decía que tiene que salir rápido. Dice, sacá rápido porque la pizzería de la gente tiene que circular.
2: Claro.
0: No puede quedar mucho tiempo.
2: Claro.
0: Entonces yo muy ansioso, ¿no? Y un día salgo. Yo todo lo que veía arriba de la mesa, la cocina me lo llevaba. Y un día salgo y viene el dueño y me dice, no, flaco, vení. Me llevo la pizza cruda. Con la
2: cebolla. El ansioso. No era ansioso lo hago.
0: Estaba en la mesa para hornear, no para que
2: claro,
0: yo me la
2: claro.
0: Yo me la llevé y la puse en el medio de la mesa.
2: No.
0: ¿Vos querés que la gente circule? Va a circular.
2: ¿Sabés qué? Dame 2 minutos, le dijiste vos.
0: Sí, sí, no, sí. No. Vamos.
19: Vamos, 8:30.
20: Vamos, 8:30.
0: Mira, Marcela. Marcela, para poner un momento.
21: ¿Qué pasó?
0: Para. Chicos, ¿se pueden dejar de farmear ahora? Que están tirando poses.
11: Oh, Fernando, míralo.
0: Siento que si yo escuchara una vez más farmear ahora.
2: No, puedo tolerarlo.
21: Yo no te voy a preguntar a mi hijo qué era.
0: ¿Cómo, Marcela? Yo hemos contado. ¿Dónde estabas? Entonces hablamos de farmear ahora.
21: Igual no me queda.
11: No, pero
21: de
11: igual.
21: Todo no me queda claro. Tú no, que ver video, que todo no me queda
15: así,
21: claro.
15: Marcela, hace así.
11: Sí, pero no entendés cómo, por qué gana uno.
15: Y es así, quijada.
21: No, una pavada.
11: No se entiende cómo gana uno, cómo pierde el otro.
15: Si tenés 14 años, está bien.
18: No gana nadie, perdemos todos.
0: Sí, perdemos todos.
21: Muy bien.
0: Bueno, ahora sí, abran el diccionario.
21: Sí, dale.
0: En realidad yo abro el diccionario, ustedes sacan la hoja.
21: Sí, la tengo.

0: Avilantes.
1: ¿Cómo?
2: Avilantes.
3: Es el primo de Lucho Avilés.
1: Lo que tiene adentro el pan dulce, las frutas avilantadas.
0: No. Avilantez, con Z al final.
3: Avilantez. Es hacer algo con rapidez.
0: No.
4: Estar despabilado.
1: Tener habilidad para algo.
0: Pregunte quién lo tiene.
2: No, avilantez, Andy, no es como estar avivada.
0: Más o menos.
2: Ah, no. Es porque es una avilantada, por eso.
3: Yo soy avilantada.
0: Avilantada, sí.
3: ¿Por una adelantada sos?
0: Es alguien descarado, atrevido.
3: Ah, ahí atrevida. Está. Sí, soy. Sí. Soy.
1: Audaz.
3: Me hago cargo. No, es. No, audaz. Es
0: que no le da vergüenza.
3: Ah, sí. Atrevida.
1: Atrevida, claro, atrevida sería.
3: Pero siempre chiquitita ya era atrevida.
1: ¿Y cómo es la palabra?
0: Sí, avilantez.
1: Avilantez.
0: Claro. Avilantada.
1: Avilantada.
3: Sí. Sí. Yo era, sí. A mi amiga, viste que yo lo que siempre le conté, como cuando salíamos a bailar, no teníamos plata para pagar la entrada. Y yo tenía una amiga muy linda y le decía, dale, Cari, anda adelante vos. Y entonces yo después iba atrás y hablaba, le decía, no, porque nosotras, y entrábamos gratis a todos los boliches. Pero yo hacía toda una jugada para entrar gratis.
4: Claro, la llevaba a tu amiga que era la linda.
0: Avilantes. Sí.
4: Y la avilontuda atrás.
3: Y yo iba siempre atrás. Siempre me avivaba. Siempre hacía cosas así.
0: Bueno, y vamos con otra. Desternillarse.
1: Bueno, ay. La está dejando servida para
4: es como
1: tomar, digamos, bien
4: desternillarse
1: de risa.
5: Destornillarse, claro. Pero no, inclusivo.
0: No, desternillarse es reírse mucho.
1: Pero acá,
4: más literal acá.
3: Que te desarmás de risa.
0: Pero nosotros no usamos destornillarse.
1: Destornillarse usamos.
4: Descostillarse. Claro.
3: Descostillarse.
1: O destornillar, ¿no?
0: Bueno, eso, pero viene de desternillar.
3: Ah, mira.
0: Es cuando vos te reís sin control.
3: Me encanta reírme sin control.
1: Que te aflojas toda.
3: Qué lindo.
4: Cuando te empieza a doler la panza.
1: Qué lindo es esa sensación.
3: Sí, me gusta. Bueno, a mí sorbo me causa mucha gracia.
0: Ah, irá.
3: A pesar de ser
0: abrazo,
3: así medio.
0: Qué buena que sos. Eso es buena.
3: Sí, es gracioso.
1: Sí.
3: Es
1: gracioso.
3: Sí.
4: Fernando es gracioso también.
1: Sí. Nos reímos de él, no con él, pero. Desternillarse.
0: Igual se apagó. Hubo algo que se dijo acá que a Fernando Carlos no le gustó. Y sí,
4: porque viste que empezó bien arriba.
3: Estaba
4: ya.
3: Si escuchás la radio desde las 6 de la mañana.
0: ¿Viste? Ahí dos Fernando Carlos.
4: ¿Algo pasó?
3: Sí.
1: Dos.
3: ¿Qué pasó, Fernando?
0: Para mí llegó un mensaje.
4: ¿Querés contarnos?
0: No, yo sé qué pasó. En la salida que mandaba. Que ¿se acuerdan que la hora anterior?
3: Sí.
0: Que decíamos, si mandabas un mensaje a alguien diciéndole cosas lindas, va a dormir mejor.
4: Ah.
1: Ahí decís que hubo
0: un mensaje. Y acá nosotros dijimos que a él no lo dejaban jugar ese juego.
4: Es verdad. Porque nosotros, Marce, nos íbamos a mandar mensaje a la noche, ¿no, Santi?
0: Sí.
4: Tipo 12 nos escribimos. Marce, soñá con los angelitos. Que tengas una linda noche.
0: Aparte a dormir lindo.
4: Culona.
3: No le gustó lo del flequillo que me dijo.
5: Y Vero, no ahí. Y Vero me mandó un mensaje. Lo leo, no tengo ningún problema. Y lo muestro, lo pongo a disposición del público. Obviamente que a partir de las 20 silencias ese grupo,
0: ¿no? Esa gente.
5: Está bien,
0: esa
5: gente de semana.
0: En casa no.
1: Ya te dije que esa gente no me gusta.
3: Es gente rara.
1: Terminala.
0: ¿Y sabes, Costa, qué le dijo a Bebé?
3: ¿Qué le dijo?
0: ¿Qué le dijo? Motoquero loco.
3: ¿Motoquero loco?
1: Sí.
4: Motoquero loco.
1: Estuvo potente la primera mañana.
3: Y a Bebé no le gustó.
4: No, Bebé no se subió nunca más una moto.
0: La vendí.
3: ¿Te libre de moto?
2: No, Marcela, no, porque te cuento. Esta gente quiere que a la noche uno le mande un mensaje a otro y le ponga.
0: Pero no es para un ida y vuelta, Marcela. Tenés que recibir un mensaje porque decía la noticia que cuando uno recibe un lindo mensaje antes de dormir, mejora la calidad del sueño.
3: Claro,
0: pero no es para tener un ida y vuelta. Tiene que ser algo tierno, algo lindo para dormir.
3: Pero no contestás gracias, nada, igualmente.
0: No, nada.
3: Clavas el visto.
4: Claro. Y te vas a dormir.
0: Es recibir algo que te pueda contentar. Claro,
6: y si te escribe un ex.
3: Y depende de lo que te ponga, dice. Depende de lo que te ponga.
0: Mucho más que 100 guerras. Tienes algo que te guste, Marcela, pero no te va a.
3: Por eso, pero si aquel dice: si te escribe un ex y te pone una cosa fea, no, mal. No te saca las endorfinas.
0: Es que vos, Marcela, sos mucho de la foto, viste, antes de dormir. Mira cómo estoy. Justamente.
4: Mira cómo me pone.
1: Mira, no. La colita.
0: La colita.
6: Con la crema. Sí. Sobre todo con el frío.
2: Están muy zarpados, Marcelo. Muy,
6: están terribles. ¿Eh? Por eso Fernando Carlos.
0: Por eso se apagó.
6: Se apagó. Chico, porque claro. No quiere mezclar. Sí, sí. Tiene razón.
5: Yo en otro tipo de jodas, venga. En esta.
6: No.
1: Prefiero ser parte.
5: Sí, prefiero quedarme un costado. Disculpen,
0: Bueno, buen día, 8:35.
2: El pajarito.

0: estar hoy?
1: Vamos a tener frío, Santi. Vamos a llegar con suerte a 12 grados por la tarde, con sol, con alegría, pero con frío.
0: ¿Qué premios tenemos, Fernando Carlos, para esta mañana?
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0: juega?
1: River juega más tempranito, 7:15, OJ la salida.
0: 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River?
1: Sí, ¿domingo? Claro, como local en Núñez, domingo, 19:15. Frente a Vélez, el equipo de Guillermo, que vuelve al Monumental.
0: Bueno, buen día.
2: Dios mío.
0: Bueno, puse en arroba Santiago Dormón el tuitazo de hoy con un montón de premiazos que tenemos. Y recuerden que estamos regalando la casa número 12 de Vivienda Roca, ¿eh?
1: ¡Qué lindo!
0: Puede ser tuya.
1: Hay que hacer los deberes, ¿eh?
0: Pones en X el hashtag numeral del Club de Moro. Buen día.

0: ¿Cómo está el tránsito, bebé?
1: Recordamos los choques de los últimos minutitos en Rivadavia y Quechimayo y el accidente en La Ferrere, Gregorio de La Ferrere y Mozart. Trenes, subtes y premetro funcionan normalmente.
0: Bueno, chicos, magia de hielo y nieve. El hotel de hielo más famoso del mundo, que está en Laponia.
2: Sí.
0: Cada año se crea una obra maestra de nieve. Claro, cada temporada llaman a un artista distinto para recrear el hotel, que lo van diseñando. Es como que hay una base en este hotel,
2: sí,
0: una estructura que ya está, pero además le agregan partes de hielo hechas con hielo real. Y bueno, dura unos meses y después se va derritiendo, ¿no? Pero que hay gente que tiene como todo este pire de conocer estos lugares.
2: Sí, yo...
0: ¿Han ido a algún bar, a algún lugar de hielo así?
3: Sí. No, al bar de hielo, en Bariloche.
4: Yo fui en, Calafate.
3: Calafate también.
4: Yo también fui en Calafate.
3: Yo fui al de Calafate
4: en
3: también.
4: En Ushuaia.
2: Yo conozco a unas personas que fueron al hotel de hielo.
4: ¿Ah, sí? ¿El de Laponia?
2: Sí, dicen que es increíble.
4: Mi hermana, pues, dice que es increíble.
2: Increíble, bueno, sí,
4: dice,
2: sí,
4: que es mágico.
2: Todo, pero aparte la cama, todo es de hielo. Se tienen que abrigar, meter en unas bolsas.
4: ¿Laponia no es el lugar donde está Papá Noel?
3: Sí,
0: sí,
3: San Nicolás.
2: La de los helados. ¿Te acuerdas de helados Laponia?
3: Sí.
0: Andá, tomate un helado en Laponia, ¿no?
2: En Laponia. Suena raro.
0: Se mete rojo, José.
4: No, a mí me gustaría ir a conocerlo. No sé si dormir.
2: Pero aparte se meten, se abrigan, no sé lo que se abrigan para irse a dormir.
4: Sí, tres capas de ropa te tenés que poner para irte a dormir.
0: Uf.
2: Se meten en una bolsa.
4: Sí, conocerlo, pero no sé, o tomar algo, pero y quedarme a dormir.
0: Porque
4: no,
0: yo
4: en el bar estuve un rato.
2: No es barato eso.
4: Entraba y salía, porque llegó un momento que, mirá que tenía guantes y todo, no soportaba ni
2: nada. Sí, no aguantás.
0: Escucha, está a 200 kilómetros del Círculo Polar Ártico.
3: Ahí donde ves las auroras boreales.
0: Sí. Claro, un frío.
2: Chicos.
0: Y cada año llaman a un grupo de artistas para diseñar una parte del hotel y justamente le dan un look particular, que esto se hace durante todo el invierno.
2: Claro.
0: Que es prácticamente todo el año, ¿no? Hay muy poquita parte del año donde tienen el verano.
2: No deben tener verano, calor, ¿no?
0: No, calor no hace nunca,
2: claro.
0: Pero es cuando tienen más luz.
2: Claro,
0: ¿no? Porque
2: claro,
0: en invierno prácticamente siempre de noche.
2: Uy, qué angustia.
0: Bueno, es como hemos estado nosotros todos estos últimos meses.
2: Hace 20 días,
5: ¿no? ¿Mes y pico, dos?
2: Sí. Hace 20 días que son las 7 de la tarde.
0: Sí, sí. Y bueno, imagínate, vas a hacer algo todo de hielo. La camita de hielo, el vaso de hielo, todo de hielo.
2: El inodoro de hielo.
0: ¿No? Sí.
2: Y cuando se espí, se derrite.
4: Claro, porque calentito.
2: Claro.
0: Ese frío. Vos, sí, Marcela, que te achicharrás con el frío.
4: No, yo no.
0: Bueno, para la gente que trabaja, que de hecho los escuchan en la Antártida.
5: Claro.
2: Sí.
0: También tienen que estar acostumbrados a unas temperaturas, chico, que nosotros no dan la cabeza.
5: No lo puedo entender.
2: A mí me gusta el frío, pero no sé si lo aguanto tanto. Es demasiado dormir en una cama de hielo.
0: Pero no es que van a... Sí, debe ser una cosa más como para visitar.
2: No, sí, pero podés parar ahí, ¿eh?
4: Podés parar.
2: Para dormir.
0: Sí, pero podés. Tiene que
5: tener una estadía. Es decir, me voy una semana de vacaciones y parás en esa cama de hielo.
2: Sí, pero
4: sí, una semana, un día.
2: Yo los que conozco, ¿no? Pasaron una noche. Sí.
4: ¿Y pasaron frío ahí?
2: Sí. No, se abrigan
0: vas
2: tremendamente.
5: Claro.
2: Se ponen.
5: Uy, no,
4: más sol.
5: No.
4: Lo que quiero decir que a veces
2: duermen como en una.
0: ¿Cómo es?
2: Como en unas bolsas de dormir especiales diseñadas para eso. Ellos me decían que no pasaron frío, pero. Que es muy loca la experiencia.
0: Obviamente,
2: el lugar es
0: que
2: divino,
0: está todo preparado para que puedas estar
2: claro,
0: ahí.
2: Claro. Pero te tenés que abrigar mucho, ese que al principio te morís de frío, que después el cuerpo se va acomodando.
3: Sí. En la película de Frozen, ellas viven en Arendelle. Y cuando la Elsa se va, porque ella la congela de hermanita, le dice que tiene que vivir

0: Entonces construye un castillo en la montaña del norte.
1: De hielo es el castillo.
2: Claro, claro, todo de hielo. Sí, cuando estaban contando me imaginaba lo de la película.
0: Claro, pero ellas eran de Arendelle.
2: Claro, como ella hacía la escalera, viste, para subir hasta su castillo, su propio castillo de hielo.
1: Un peligro, una resbalada, te pegan una escalera de hielo.
2: No, ya nosotras no podemos.
1: No podemos
2: seguir. Porque no podemos quebrar la cadera.
0: Y acá es mi parte. Tiene que ser un muñeco.
3: Ella me pasa, Ana.
0: Vos y La Pato son las chicas de Frozen.
4: Sí, sí.
1: Ana y Elsa.
4: Es más La Pato, mirá. Porque yo con el
1: frío. No, del frío, La Pato.
2: Vos sos Ana.
4: Yo no puedo con el frío.
3: ¿Y si hacemos un muñeco? En nuestra bici hay que pasear.
4: Bien, hice muñeco de
3: compañía
4: mía, Leona.
3: Hace falta aquí. Con los retratos yo empecé a conversar. No te rindas, John. Es algo ya. Aburrido.
4: Es algo solamente aburrido.
3: Las horas de
0: circo. Hace mucho que no cantamos.
4: Fin.
0: ¿Y si hacemos un muñeco?
4: Fin.
1: Ven. On.
5: Fin.
1: Qué atrevido.
6: 8:43, chicos, medio frío esta salida, vamos.
7: Atento del bón.
6: ¿Qué pasó?
7: Entrenamientos libres. P13 para Cola Pinto en Zandvoort, en Países Bajos. Salió con neumáticos duros y no le fue bien. Con blandos mejoró la performance. Domina Kimi Antonelli, el que será más tarde que nunca campeón de esta temporada, el italiano. Su compañero quedó octavo, Gasly. Es el primer entrenamiento libre. Luego llegará justamente la clasificación este fin de semana, modalidad sprint. Luego el domingo la carrera. Un fin de semana con muchos, pero muchos eventos, ¿eh? No solo decíamos lo del fútbol, sino la vuelta de la Fórmula 1 el día domingo con el horario. Linda jornada, ¿eh? Tendremos el sábado la carrera sprint, ¿sí? Luego la quali a las 11 y a las 10 de la mañana. Y no, porque está la modalidad de sprint.
6: Está el olé.
7: Sí,
6: todo
7: sí.
6: Pasó con el olé.
2: Y a tirar las palabras. Porque...
7: Y a las 10 de la mañana la carrera el día domingo.
8: ¿Le cambiaron el auto a Gasly? ¿O lo modificaron?
7: No, le dieron las actualizaciones.
8: ¿Y por qué a Colapinto no?
7: Las actualizaciones.
2: A ver, quilombo con eso ayer que decían que a Colapinto no le habían arreglado el auto.
7: Sí, el paquete, dice. No, no me llegó el paquete. No alcanzó. Primero Gasly.
8: ¿Es solo a un auto?
7: No. Bueno, no han llegado.
2: Pero para la escudería es prioridad
7: los
2: Gasly.
7: Los ingenieros. De hecho,
1: sin plata.
7: Salieron octavo. No, sin plata no, pero a lo mejor por una cuestión de prioridad van primero con Gasly. Son pruebas que van haciendo las escuderías. Y a Gasly en este entrenamiento libre le fue mejor. Quedó octavo con la Pinto 13.
8: Pero tiene las actualizaciones ya.
7: Sí, Gasly.
8: Y bueno,
7: sí.
8: Y es lógico entonces.
7: Pues está bien, pero algunos con las actualizaciones pues manejan mal o hay error de cálculo o bueno, impericia y no terminan bien. Contó que la pasó mal con el robo, ¿eh? Que, viste, en Milán le robaron todo.
2: Ah, le robaron a Pinto.
7: Sí, manejó como 1.200 kilómetros para ir a busca del pasaporte, los documentos y todo.
9: Bueno, buen día.
7: Todo bien.
9: ¿Cómo es el tránsito, bebé?
10: Recordamos que hace un ratito hubo un choque en Rivadavia y Cachimayo. Ahora empieza a aflojar el tránsito en los accesos. Trenes, subtes y perimetro están ok.
9: Bueno, se viene un fin de semana. Ha sido una semana rarísima esta, porque con el feriado del lunes,
10: sí.
9: Viste que estamos todos como ubicándonos, sí, en tiempo y espacio. Sí. Queda un mes más de invierno, chicos. Pero bueno, lo lindo que hoy salió el sol y se prevé un fin de semana con sol, pero con frío.
10: Mucho.
9: Pero sin lluvias, que es lo importante. Hace mucho que no tenemos un fin de semana lindo. Digo lindo con linda.
8: Y de dos días de sol.
9: Visión.
8: Claro.
9: Queremos ver. Queremos un cielo celeste. Queremos ver luz. Estamos hace mucho tiempo como viviendo en un túnel. Salvo un día esta semana, tuvimos toda
7: la jornada igual, todo el día igual.
9: Hace un mes que estamos.
7: Total.
9: Horrible. Bueno, ¿qué premios tenemos, Fer?
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9: Pero que cuesta por empezar el fin de semana, decir voy a hacer esto, esto, esto, esto. Y después no haces nada.
8: No, no, claro.
1: Tenés mil planes.
9: Se pone un montón de planes. Sí, un montón de planes te pone. Sí, ¿qué vas a hacer esto? Voy para acá.
1: Y después empezás a suspender. Van pasando las horas y sí. Bueno, acá no.
9: ¿Viste como cuando jugás a la general, a que vas tachando, va a empezar a tallar?
2: Sí.
9: ¿Y las chicas se presentan en algún lado o no?
2: Sí, yo tengo muchas cosas el fin de semana. Yo mañana estoy. ¿Quieren venir? ¿Quién quiere venir?
4: ¿A dónde vas?
2: Terraza. ¿Pablo, venís? Mentira.
7: No lo condiciones.
8: Voy. ¿A una terraza?
2: Terrazas en Paseo de la Plaza.
8: Hace el armado de ella.
2: Y el domingo estoy con Panam en La Matanza, en Ruta 3 y Estanislao del Campo, celebrando el Día del Niño.
4: Mira.
9: ¿Vos, Costi, tienes algo?
5: Sí, yo estoy en Pacheco, pero ya están las entradas agotadas.
7: ¡Costi!
5: Sí. Estoy en Pacheco este sábado y la verdad que, bueno, con muchísimo éxito.
2: ¡Qué bueno!
1: ¡Qué bien! Y yo debuto hoy en
2: ¡Ay,
1: sueño!
2: Sí.
8: ¡Vamos, Coquino!
9: ¡Ay, hoy cantás!
1: Hoy canto. A las 21 horas por Canal 3, el programa de Guido. Sí, unos nervios.
8: ¿Se puede decir qué tema cantás?
1: No, no se puede decir.
8: Ah, no se puede decir.
1: No se puede, sorpresa. Después les digo, igual a ustedes les digo.
9: Sacale a Guido la primicia.
1: Unos nervios, pero estoy chocha. Estoy feliz.
9: Bueno, buen día. Te voy a ver.
1: Ah, quiero que te la dedique.
9: Sí. Para vos.
1: Para vos. Ya sabes quién.
9: Quedas bien con todo el mundo, ¿viste?
1: Claro.
8: Si me toco la oreja derecha,
1: me toco,
8: es
1: claro.
8: Para vos.
9: Buen día, 8:49. Que está fresca la mañana, ¿eh?
1: Muy. Sí. Ay, hace mucho frío.
9: Sí.
1: Mucho.
9: Fresco, Lari. Buen día.
1: Está fresco también.

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0: Ay, chicos, para que recién me escribe mi mujer. No, lo que pasó ayer.
2: ¿Qué?
0: Viste que me fui recién. Anoche teníamos una fiesta con María, nos íbamos de... Y bueno, cuando volvimos no encontramos la llave de mi casa.
3: No.
0: Entonces, ¿dónde está la llave? ¿Dónde está la llave? No pudimos entrar, pero no encontramos la llave de mi casa. Se abrieron de adentro, pero no encontramos la llave de mi casa. Una del juego de la puerta principal. Y recién me escribe que Santita había escondido la llave para que no nos vayamos. Oh.
3: Mentira, ay, la
0: estaba escondido en el mueble de la,
4: ay,
0: el mueble
4: de la entrada.
0: Ay, pará, pero yo estuve hasta las 2 de la mañana buscando la llave.
3: Pero está
0: y
3: en ese
0: el auto. Iba en el auto, me fijaba en mi mochila, dije, ¿quién la habrá sacado? ¿Quién?
3: Pero bueno. Te empezaba a volver loco cuando no encontrabas la llave, ¿viste?
0: La nena me la había robado. Bueno, por eso me llevé ese mensaje y me fui.
3: Mi amor. No, es que tal le dan que no querés que tu papá se vayan a ningún lado.
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5: Ahí está el problema.
6: Sí. No, cuando no tenés nada para por llevar eso a tu casa, debe ser una sensación.
7: ¿Vos tu miedo, Costi?
8: A que no me quieran.
7: Te queremos, Cotita.
5: Bebé,
6: te queremos, Costi,
5: te queremos.
7: Te queremos. Debe decir que la querés.
9: Bueno, se hizo realidad, fíjate.
6: Pasa que hay como miedos tontos, que es a las cucarachas, a las arañas, esas boludeces. Después hay bueno, existenciales, como decís vos, de la muerte, y hay miedos que uno con los seres queridos tiene siempre, miedo a la enfermedad, miedo a que alguien de tu familia o alguien que amás se enferme, que le pase algo, que se quede sin laburo.
10: Yo creo que me parece
6: no sé
10: que
6: si son miedos,
10: comparto
6: preocupaciones.
10: Comparto lo que decís. Sí, sí.
6: Es como muchas clases de miedo.
10: A mí me da miedo tener que depender de los demás.
6: Claro.
10: ¿Entendés? Que me agarre una enfermedad y tenga que depender.
8: No,
10: que
8: Marcela, no vamos a
6: perder la independencia.
8: Eso.
6: A mí me da pánico eso.
10: Claro.
8: No vamos a llegar ahí.
10: Pero no, lo trabajo también, ¿eh?
6: Claro.
10: Lo trabajo para que no pensarlo.
6: ¿Qué sé yo? Vivimos en un país muy inestable económicamente también. Entonces la economía, el laburo va, viene.
10: Sí.
6: A mí eso a mí me re preocupa. Obviamente que hay cosas más importantes, digamos, lo primero es la salud siempre. Pero bueno, después hay, no sé, yo el laburo es uno de mis miedos recurrentes, bueno, digamos. Por más que
7: de todos, de todos.
5: Sí, claro.
6: Pero
5: sí,
6: uno no está ahí, vivimos en una inestabilidad constante.
7: A ver.
11: Ay, es re duro lo que preguntaste. Porque yo al principio dije las cucarachas. Cuando se pusieron serios, comparto lo de Majo y lo de Marcela.
10: Oh, ay, cómo lo da.
7: Ay, sí, despacito. Ella siempre habla para ti. Vos siempre me decís miedo a que no se te, a que no se te pare, papi. Que siempre está.
6: Sí, así. Claro. Eso. Es muy
8: está,
6: Moria.
8: Siempre está de portaligas.
5: Quieren ver el tatuaje de Sandy.
10: También debe tener miedo a eso.
7: Yo me imagino a la Fasolo que está en una orgía con cuatro marineros. Sí. Y le dice: esperen, muchachos, esperen un minuto que ahora vengo.
5: Claro.
7: Esto cuando un mensaje, un audio.
5: Quieren ver el tatuaje de Sandy que tengo acá atrás.
11: Ah, no me toman en serio.
7: Papito.
8: Para mí eso está en Baby Doll y Portaligas,
7: sí,
8: todo el día.
7: Está teniendo cliente y dice, ay, che, por favor.
6: Disculpame, son las 8:30 y vengo.
7: Sí, sí.
6: Te amamos.
7: Bueno.
6: ¿Vos a qué le tenés miedo?
7: Yo tengo mucho. Creo que todos los miedos se desprenden del mismo miedo, que es la finitud.
10: Ay, sí.
7: Sí. Me parece que de ahí deriva todo lo otro. Pero claro, cuando uno ama tanto a los hijos, el miedo pasa a ser de otra persona, no te pertenece más a vos.
6: Claro.
7: Viste que el miedo va por el otro. Mientras, es decir, que me pase todo a mí, pero todo. nunca a la gente que uno quiere, que uno va tanto, ¿viste?
6: Es cuando.
7: Y bueno, eso si nos ponemos re serios. Y después los miedos en la vida, no sé, vivimos bombardeados por el miedo, porque imagínate que estamos 24 horas cruzados por malas noticias.
6: Sí.
7: Chico, lo que está pasando en el mundo ahora, terremoto en tal lado, una bomba en tal otro, el mundo en guerra, la inseguridad, la cosa, la mataron para sacarle el celular, digamos, toda esa cosa que nos atraviesa cada mañana, cada día, eso repercute en la cabeza.
6: ¿Qué te hablar? Sí, claro. Sí. Pasa que uno...
7: Yo me acuerdo que cuando vos eras chico, ¿se acuerdan que la gente paraba y se miraba y decía dónde queda tal calle y te explicaban? Y ahora todo el mundo acá anda como loco.
6: Nadie frena, nada. Te llegan a llamar de un auto para preguntarte algo y no se te ocurre.
7: Por
6: lo menos acá en Capital, ¿no? Y en
7: antes
6: provincia.
7: De entrar a tu casa tenés que mirar, tenés que cosa, le avisás a un vecino.
6: Sí,
7: digamos, vivimos con mucho miedo, con mucho miedo. Y eso te va paralizando y te ata a la vida. Por eso la frase de hoy que dice.
8: La vida es simple.
7: La vida es simple, el miedo la complica. Y a las verdaderas cosas que tienen los miedos son a muy poquitas. Una es la salud, ¿no? La más importante. Respeto, no miedo.
3: Y arca.
6: Salud, chico, la salud.
7: Y arca.
12: Bien. Sí, claro. La caída.
7: Y a mí, como dijo Cristina. Escucha,
3: buen día a mí.
6: Ahí viene Anita saltando.
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7: Bueno, tengo un relevamiento a nivel mundial que se hizo en las grandes capitales del mundo y le preguntaban a los hombres qué le atraían de las mujeres y a las mujeres qué le atraía de los hombres.
10: ¿Y qué dijeron?
7: A ver. Voy del puesto número 5, de lo menos a lo más.
10: Bueno.
12: Dale.
7: Los hombres dijeron que en el puesto número 5 lo que le atraía de la mujer es...
10: las manos, los 5.
7: El desarrollo profesional.
10: Ah, mira.
7: Su éxito en el laburo, su lugar, su estatus.
12: Va bien, me gusta.
10: No creo mucho.
14: Yo tampoco, perdónenme.
12: Sí, no, seduce mucho al hombre el tema
7: para... Eso es que una mujer esté resuelta económicamente. Igual ese puesto número 5 es lo que menos, ¿eh? La mujer dijo la amabilidad. Que la traten amablemente.
10: Sí.
7: El tipo amable garpa mucho.
10: Mucho.
12: Sí, pero es lo que menos dijeron.
7: Después, en el puesto número 4, los hombres dijeron amabilidad en el puesto número 4. Y la mujer dijo el sentido del humor.
12: Mira.
7: En el puesto número 3, el hombre dijo que le traía a la mujer justamente el sentido del humor y la mujer dijo la ambición, el empuje, su éxito. Ahí está la billetera también, ¿no?
12: Ahí te iba a decir, claro.
7: Por ahora tengo todo. Puesto número 2, dijo la mujer, los hombres de las mujeres que les daba la seguridad, que les dé la confianza. Es decir, creer en ella. Básicamente que no metan los cuernos.
6: Los cuernos, claro, le tiene miedo al cuerno, el paviola.
7: La mujer en puesto número 2 dijo lo mismo, que no lo metan los cuernos. Ah, bueno,
13: la paviola mujer, también.
7: La mujer
13: la paviola también.
7: Bien, escucha. Y en el puesto número 1,
10: a ver,
7: los hombres dicen que la mujer le tiene que atraer físicamente.
6: Sí, es decir, el más cuerpo. Bien.
12: ¿Por qué? Dice, ¿el hombre qué es?
10: Obvios.
7: Y la mujer qué dijo.
13: También. Lo mismo. También.
7: No,
6: la
7: parece.
6: Inteligente, ¿qué dijo?
7: Inteligencia.
6: La mujer? Ah, bien. Era. Ah,
10: bueno, pero para, a la mujer está bien, pero le gusta le gusta el físico también a la mujer.
6: Sí, pero el
7: para mí. Debe haber muchas que les guste otra cosa. Esto es un relevamiento en las capitales del mundo. Sí. Encuestaron a 3.000 mujeres de distintas partes del mundo y distintos hombres.
10: Sí, la inteligencia garpa.
6: Garpa.
7: Bueno, para lo que más le interesa al tipo es el culo,
6: bien,
7: digamos.
6: Chicos.
7: Y a la mujer,
6: la
7: inteligencia.
15: Yo esto lo digo siempre, en líneas generales. Obviamente que hay excepciones.
7: Obviamente, sí.
15: Obviamente, pero en líneas generales, un tipo... No, un tipo inteligente, piola, que no es tan agraciado, puede salir con una chica muy linda. Bueno, ahora, al revés no.
6: Tal cual.
15: Al revés no pasa.
6: Tal cual.
15: Una mujer no tan agraciada, pero con una cabeza descomunal, que vos decís, viste, que la rompe, que tiene un cerebro que te parte, no necesariamente.
10: Y mira a Macron. Es buen mozo y eso.
15: No, yo estoy diciendo en líneas generales.
6: Claro.
15: Como en líneas generales.
7: Sí. Claro.
6: Sí, es una excepción.
15: Es una excepción, Macron.
7: Por eso nos llama la atención.
15: Claro. Por eso justamente es. Che, ¿qué hace Macron con esta vieja? Es lo que dice.
13: Igual no coincido. El hombre que sale con una media fortísima, 90, 60, 90, que raja la tierra, te pone a hablar y es una hueca.
7: No te dura, no va a ningún lado esa relación. Ah. No estoy de acuerdo. Ay, sí, para, el tipo
6: por acá. En general no pasa eso, Fer. No. En general el hombre va por lo físico.
10: Sí. Me aparece un posteo de una revista mexicana.
15: Sí.
10: Y la tapa era un filósofo muy importante. No fachero, digamos, pero parece que muy importante en México y, sí, y en Latinoamérica. Y se había puesto de novio con una vedette.
6: Sí.
10: Y entonces le llamaba la atención justamente esto que claro, vos estás marcando.
7: Chicos, ¿vieron que cuando hacemos este tipo de notas o de relevamientos que tienen que ver con los gustos personales, nunca llegamos a ningún lado? ¿Saben por qué?
10: ¿Por qué?
8: ¿Por la generalidad?
7: Porque la, es lo maravilloso del amor, la atracción, es que cada uno la siente personalmente, es re subjetivo.
6: Sí. Claro,
7: entonces, obvio, es imposible poner en una categoría, en un estandarte o en un podio, algo que es personal. Porque lo que a mí me puede parecer interesante o algo que me atraiga, no es lo mismo para vos ni para vos.
6: No, tal cual.
7: Y eso es lo maravilloso de la atracción entre las personas.
15: Sí, es verdad.
7: ¿Entendés? Que nos gustan a todos cosas diferentes. Porque para una persona puede ser importante la mano, por otro puede ser importante, no sé, el físico. Para mí hay algo que tiene que ver con la energía que acá no está y que es lo más importante. Para mí hay personas que se atraen porque hay algo químico que se da o no se da.
6: Sí, sí. Eso ni hablar.
7: Hay algo en la magia, en la química de las personas que está o no está. Puede ser la persona más, no sé, a vos te gustan los físicos, con el mejor cuerpo, la más chistosa de todas, la más carismática de todas. Si no está esa magia, esa química, no pasa nada.
12: Ahí cuando te preguntan qué te enamoró, no sé, viste, cuando no sabes qué responder. Porque está en el aire.
6: Sí, pero
12: me enamoró.
6: Pero también hay personas que lo enamora es la belleza.
8: Sí, no está mal tampoco.
7: Para mí la gente que nada más que pasa por lo físico sobra nada.
12: Sí, se cae rápido, coincido. Claro,
6: sí, pero sí. No sé.
7: Pero mira, una vez Dalmirio Sanz me dijo a mí una frase que a mí me quedó grabada, que me dice: uno no acaricia piernas, acaricia pensamientos. Uh-huh. Es decir,
8: bueno,
7: es todo lo que es todo lo que uno imagina. No es la otra persona, son tus fantasías, ¿entendés? Es lo que uno le da relevancia, importancia.
8: Sí.
7: Que no es lo mismo para mí que para vos.
8: No, yo sé que seré combatida por este pensamiento, pero yo salgo a la calle con mi perro y todo el mundo que destaca su belleza, porque es descomunal.
7: No, a veces el cachorrito, Costi, cachorrito.
10: Bueno, los cachorritos.
8: No. Entonces yo le digo a él que su único valor no es la belleza.
12: ¿Sabe cómo habla el perro?
8: Digo, chino, le digo, vos no sos solamente hermoso, le digo, porque vos sos bueno, sos compañero, me acompañás, estás siempre conmigo. Entonces,
12: ¿qué te responde?
8: Que hay un velo tú.
6: Llega a responder, me voy a mi casa.
8: No. Pero cuando uno ve algo, ayer estaba la chincia de Gran Hermano en el programa de Vero, y yo la miraba a esa chica y decía, Dios
7: qué bonita.
8: Mío, Dios mío, Dios mío. Sí. No, nunca te cansás de mirarla, sí, y no está mal.
7: Sí. Mirá,
8: a ver. ¿O sí?
10: No.
3: Si me toman en serio, les cuento.
10: ¿Ah? A ver,
3: yo siempre tuve un prototipo de hombre que me gustara. Siempre. Medio rockero, pelo largo, todo. Cuando conocí a mi ex,
10: ¿cuál de
3: señor eso? Grande.
7: El giro.
3: Que no era del estilo. Lo conocí y me flashó su cabeza. Y dije, ¿qué pasa acá?
7: Persona.
3: Lo que a mí me gusta.
7: Persona.
3: Tan inteligente, tan inteligente. Por eso obviamente me dejó.
10: No, mi amor.
6: No digas eso.
3: Y el humor.
6: Pero eso, chicos, es más de las mujeres.
3: Si me toman en serio, les cuento.
10: Me encanta que lo haya contado.
6: Sí.
7: Igual, ay, ya estamos.
12: Seguía.
6: Seguía hablando.
7: No,
6: pues es
7: que para mí, no, es muy atractivo una mujer.
6: Sí, pero porque hay hombres que son particulares, digo, pero al hombre le gusta tener que mostrar, ¿eh? Si no, no veríamos los casos que vemos. Así como
7: sí, es
6: hay mujeres,
7: que como una mujer
6: objeto, como esta cosa de mostrar, de la foto, de, digamos, ejemplo, te puedo dar miles. No digo que sí, la mujer no.
7: Tipo la mujer trofeo.
6: Claro, sí. La Barbie, la que lleva para... Hay tipos que se calientan con eso y que eso le parece atractivo.
8: A nosotros también nos gusta mostrar.
6: Pero nosotros no...
7: Pero hay un tipo de hombre que le gusta así esa cosa.
6: Hay un tipo de hombre que le gusta la mina para mostrar, que esté buenísima, que tenga un culo divino. Las mujeres no nos pasa por ahí, no nos interesa andar
7: mostrando. Como la gente que prensa con quien sale.
10: Pero la mujer muestra más el poder.
6: Claro, por eso.
10: El hombre poderoso. Claro.
15: El hombre poderoso, la mujer le atrae muchísimo.
10: Físico, pero busca poder.
15: De hecho, hay algunos presidentes que no hubiesen podido tener el éxito que tuvieron si no hubiesen sido tan poderosos.
6: Si hubieran muerto vírgenes.
15: Sí, tal cual.
7: Bueno, 9 y 20.
6: Qué
7: buen día.
12: Tenemos todo, Fer.
6: Igual,
7: Qué golpeado
12: el hombre.
7: Sí.
12: Te fuiste enojado, mal, triste.
7: No, de ninguna manera.

0: 9 y 22, título, Fernando.
1: Bueno, señor, después de la eliminación de Rosario Central, llamó la atención la palabra de Ángel Di María, por supuesto apenado y triste, porque había una gran ilusión en el pueblo canalla por seguir avanzando y llegar a instancias cada vez más cercanas a la final. Perdió Rosario Central 1-0 frente a Corinthians, quedó eliminado y Di María puso en duda su continuidad como futbolista. A ver.
2: No, momento duro porque mi sueño era otro, mis ganas eran otras de poder continuar, pero es fútbol. Ahora va a tocar pensar y ver qué es lo que quiero seguir haciendo.
1: ¡Epa! Tiene 38 años, Di María. Había mucha, pero mucha ilusión. Más allá de la edad, está con un nivel muy, pero muy bueno. Yo creo...
3: Lo agarraron en caliente, puede perder.
1: Sí,
3: capaz.
1: Obviamente. Y aparte, una gran ilusión. Para jugar la próxima Libertadores tenés que esperar hasta el año que viene. Y se tiene que clasificar Rosario Central. Tiene equipo para hacerlo, pero habían empatado en la ida, estaban bien, Corinthians tenía un hombre menos, pero me parece que es eso, como más de lo que dice, más cerca de lo que dice Pablo, ¿no? Que a lo mejor lo agarraron en caliente, si era la gran ilusión, y ahora está bien, el torneo local, Copa Argentina, fueron eliminados por Estudiantes de La Plata, pero yo no creo que se aproxime el retiro. Vamos a ver cómo se siente, por supuesto, a lo largo de este año. No falta tanto para diciembre, de todas formas. Y Di María está teniendo un nivel muy, pero muy bueno, muy alto. Es emblema, es referente de Central. Se viene la inauguración de una tercera bandeja en el Gigante de Arroyito. Digo, hay varios motivos. Se entiende la bronca y la impotencia por no continuar en carrera. Pero ojalá, para todos nosotros, que Di María siga jugando.
4: Capaz si en caliente puede decir cosas que después decís, ¿para qué?
1: Sí, sí, te arrepentís.
3: ¿Le mostró el tatuaje igual de la Copa del Mundo?
1: Sí, claro, correcto. En un momento un rival le tiró un pelotazo y obviamente fue abucheado por el público de Corinthians y se levantó un poquito el shortcito que tenía la Copa del Mundo. Sí, señor, tenía el campeonato.
3: Farmeó aura ahí, ¿eh?
1: Farmeó aura.
3: Claro.
1: Claro.
3: ¡Ay! Parece Di María con la Copa del Mundo. Toma.
4: Bueno, escuchen, un estudio demuestra que las parejas se separan más después de qué.
5: De una mudanza.
6: De irse de vacaciones.
4: No, de tener hijos sí, obviamente. Pero no. De las vacaciones, sí.
3: Ah, de las vacaciones.
6: Sí, cuando vuelven de viaje.
3: Hacen el viaje para tratar de arreglar la relación.
1: No, mucho tiempo juntos.
4: Te peleas el viaje, siempre.
6: Te peleas en el viaje, sí. Es tremendo los viajes.
3: Sí. ¿Vos te separaste después de un viaje?
4: No, lo que pasa es lo siguiente. Uno cuando está en pareja, bueno, estás 24-7 en pareja, digamos. Estás en pareja, pero tenés una vida.
6: Sí.
4: Uno por un lado, para el otro, tenés una vida, un montón de estímulos, de cosas. Cuando te vas de vacaciones, son 10, 15 días, o 20, todo el tiempo, compartir absolutamente todo, de principio a fin, todo, cada momento del día, y hay parejas que no lo soportan.
6: Por eso la pandemia también separó muchas parejas.
4: Sí.
6: La pandemia, otro de las tantas cosas que pasaron por la pandemia fue estar todos los días en tu casa con tu pareja, fue tremendo.
4: Porque los que se separaron, ¿por qué se separaron?
3: Todos nos separamos, o vos decís de una familia.
4: ¿Pero por qué?
1: Por un desgaste, a lo mejor. No, por varios, no hay un solo factor.
4: Y pero si es por desgaste, todo se desgasta rápido.
7: No sé si por desgaste,
3: mucho,
7: porque a veces
3: rápido, a veces no tan rápido.
7: A veces ese desgaste lleva a desenamorarte. Digo, uno básicamente se desenamora.
8: Objetivos diferentes. Sí. Por ahí. Claro. Creces diferente y entonces tenés metas diferentes también.
6: Sí. Yo por una hace un montón de cosas fueron, pero igual.
8: Sí, qué sé yo.
4: ¿Cuál fue el decir la gota que rebasó el vaso?
6: Un viaje, justamente.
4: Ajá.
6: La Joaquín
4: Lucra.
8: Llevó el outfit. Sí.
6: Claro. No, me costó mucho hacer un viaje. Batata es muy para abajo, yo soy muy para arriba, y entonces estábamos ahí desentonados. Y estando en un viaje, me acuerdo que había que manejar mucho y llovía, y yo necesitaba que me acompañen, por lo menos con una charla o poniéndome música, y yo dije, wow.
3: Y él se durmió.
6: No, él iba como en su microclima, ¿viste? Estaba batatado y yo dije, loco.
3: ¿Pero lo conociste así o no?
6: No, no, él cambió.
4: Qué raro que te enamoraste de un tipo tan para abajo, vos siendo tan para arriba, ¿no?
6: Pero él es muy inteligente. Él es un pibe muy inteligente. No, claro. Muy inteligente, muy con una
1: cabeza. Te aburrió él.
6: Pensamiento paralelo que me sigue. Eso me sigue encantando.
4: Qué bueno.
6: Eso me encanta. O sea, por eso me encanta.
9: Eso es hablar. Lo que estás buscando ahora, ¿no?
6: A mí me encanta hablar con él, o sea, pero a veces no tiene ganas de hablar conmigo.
9: Se aburrió, literalmente.
6: Porque siempre me encanta su mirada de las cosas, ¿entendés? Entonces, siempre tiene una mirada de
5: ¿quién volver? Dejó a quién?
6: No, fue entre los dos, o sea, los dos ya estábamos con objetivos diferentes, pero a mí, el día de hoy todavía extraño, le quiero contar, te quiero contar esto. Oh, no me
3: estos van a volver, ¿eh?
1: ¿Sabes que sí?
7: ¿Sabe en algún momento vuelve?
1: Yo siento que todavía.
6: No me aguanta, él no me aguanta a mí, no aguanta mi estilo de vida, él no aguanta mi o sea, estas cosas que yo vengo, que me voy con el compromiso laboral y agarro esto y agarro lo otro, y a mí me gusta mucho trabajar y.
1: Pero se te escucha hablar con admiración, así.
6: Sí, obvio. Sí,
9: qué
6: claro
9: lindo, igual es el papá de la hija.
3: Re lindo que habla así, obvio.
4: Sí, claro.
6: Sí,
4: Vos sabés que el tema de las vacaciones es un tema. Por ejemplo, yo cuando viajo con María, ella le gusta, viste, planea mucho, anota todo lo que quiere hacer. Todo. Y a mí eso me torra un poco. Entonces yo salgo el tercer programa por día, digo, ay, yo.
3: Pero pará, pero está buenísimo eso, porque vos te soluciona. Vos no haces.
4: Un día.
3: Qué bien eso, que tenés
7: también.
6: Yo te digo.
4: Tiene todo programado.
6: Estoy para irme con María de vacaciones, te digo.
4: Hay que ir a comer acá, hay que ir a cosas, pero ella se compra las guías, viste.
6: Ay,
4: bien, cada lugar.
3: Pero re bien.
4: Tiene todo un punteo, por el barrio que está, sabe todo.
6: Pásame WhatsApp de María, que ya arreglo algo para irme de
4: nuevo. Y a mí, yo me empiezo a agarrar como una angustia y le digo, mira, yo quiero no hacer, digamos, nada. Es un ratito, museo es uno por viaje. No quiero tres museos por día. ¿Entendés?
3: Bueno, en ese sentido, no. Con Celestita nos cagamos de risa porque los dos somos iguales. Vamos a un lugar y no programamos qué hacer. Entonces nos cagamos de risa, ¿qué hacemos? Y no sé, vamos, salimos. Y en el momento vemos a dónde vamos.
8: Yo no programo tampoco.
3: Pero lo bueno es que
4: me encanta
3: nos reímos, claro, nos reímos de esa situación porque, che, ¿fueron a tal lugar? No, porque no sabíamos, tenemos que ir. Bueno, mañana vamos. Y la gente te va diciendo.
1: Qué bueno. Qué lindo.
3: Entonces digo, está bueno tener una persona también que te organice.
1: Increíble.
3: ¿Vos qué vas?
4: Chicos, para.
3: Incluso si te quedas ahí.
4: El último viaje, en un momento, caminé 41.000 pasos.
3: ¿Cuánto?
4: Un día. 41.000. Que es donde me empaqué. Ahí me empaqué, me senté.
7: Es un
4: y dije, yo le estoy pasando horrible, le digo. Yo le estoy pasando horrible.
7: A un límite.
4: Me dice, vamos que estamos cerca. Le digo, no, yo hasta que no venga un taxi no me muevo.
3: Yo vine a descansar y luego yo vine a descansar, estoy una maratón.
4: Estoy sufriendo. Me quiero volver al laburo. No, déjame dejar todo empacado ahí. Por eso entiendo a esta gente que se para de vacaciones. Es muy difícil compatibilizar las necesidades. Por eso hay que ceder y hay que decirle, bueno, si vos querés ir acá, te acompaño. Si no andas sola y está todo bien.
7: Claro.
4: Yo me quedo acá sentado.
7: Pero está bien.
3: Anda tranquila.
7: No, ¿sabes cuál es el tema con esto?
4: No. No, el tema es el siguiente. Es cuando el otro se enoja que no hace lo que uno quiere. Vos cuando vas de viaje para tenés que tener proyectos en común. Ahora, si uno o unos quieren ir para un lado y vos no querés, los otros no se pueden enojar que vos no querés ir.
3: Pero eso tiene que tener charla previa,
4: Sí. Claro.
3: Que no, que te agarre.
4: Nosotros que viajamos con los chicos, con Guille, claro, y con Pablo. Más o menos intentamos buscar cosas que nos gusten a todos, pero claro, si alguien quiere ir a algún lado, después, bueno, o alguien va.
3: Anda.
7: Es que eso, ¿entendés?, tiene que ser una regla clarísima antes de viajar.
4: Hay gente que se empaca.
7: Si no, hay gente que no le gusta.
4: No.
7: Hay gente que dice, si no vamos a hacer planes todos juntos, bueno, andate solo.
4: Por ejemplo, no sé, a vos te gusta, no sé, mucho el aeromodelismo. ¿Querés ir a una
1: feria de aeromodelismo?
4: Sí. Claro, a una feria, ponele. Vos no te puedes enojar, pues yo no voy a la feria de aeromodelismo.
6: No, está bien.
4: Claro, pero hay gente que se empaca.
6: Claro, bueno, yo en estas últimas vacaciones, mi hija más chica, la adolescente, que es todo un tema viajar con una adolescente, no quería hacer los planes que yo tenía programado. Y la dejé un par de veces ahí. Dije,
4: las chicas quieren
6: ser
4: fuera, ¿no?
8: Pero sí, yo con Juan
6: la dejé en el hotel, que ella quería estar en la playa, la pileta.
4: Está bien.
6: Ahí, y yo me fui a recorrer, que yo quería conocer lugares.
8: Yo en el verano que me fui a Cataratas, también lo llevé a Juan.
4: Lindo Cataratas.
8: Fui con mi hermana, divino. Y bueno, tuve claro que él iba a hacer las cosas y las comidas las iba a hacer con nosotros, pero algunas excursiones.
4: Claro, gente, un pibe de 18.
8: Hizo una sola, que fue la de la catarata.
6: La importante. Sí,
8: la importante la hizo y estaba fascinado, pero se despertó temprano. Pero después, además, hizo su vida.
6: Sí.
8: Y sabíamos.
6: A mí lo único que no me gusta es que se pierda. Si voy a un hotel y tiene desayuno, Y sí. No me gusta que se pierda el desayuno. Hay
4: otra cosa. Bueno, yo no tengo hambre.
3: Pero
4: come
3: pero vos.
6: Te levantás y comés igual. Yo con Santiago no voy a la esquina.
1: Así te cayó el desayuno.
8: Escucha, yo no voy para. Porque yo no me levanto.
3: Yo necesito para el desayuno.
4: Voy a una vuelta. Sí. Me pongo un rollito de jamón, uno de queso, sí. Un kiwi.
3: Si recuerdas, cuando vamos a Sofitel, hay algunos que bajamos, me incluyo, sí. Le damos una vuelta a todo lo que hay del
1: sí,
3: desayuno.
1: A todo. A todo.
3: Y entras y bajas a Santiago y nada, una vueltita de queso y,
6: no. Y listo. Es, te diría un pecado mortal, ¿no?
4: Es que no tengo hambre cuando me levanto.
6: No, bueno, pero después a las 2 de la tarde sí. no se almuerza, ¿eh? No hay almuerzo.
5: Bueno, eso porque vos no querés gastar en un almuerzo.
4: Para mí el programa, cuando uno viaja, el programa es donde para. El programa cuando yo viajo es donde almorzamos y donde cenamos.
7: Claro.
4: Es el programa.
6: No se almuerza, se desayuna fuerte, si hay desayuno en el hotel.
5: Que vamos a comer.
1: Igual vos desayunaste fuerte y hay videos en la ruta de Málaga, por ahí, de la costa donde fuiste,
6: sí.
1: Que no la pasaste bien.
6: Ah, no, bueno, porque desayuné.
3: ¿En serio?
6: No, porque me pasó que yo desayuno fuerte cuando tengo un hotel con desayuno y después fuimos a recorrer unos pueblitos de ahí de España y se me el camino era de montaña y me descompuse.
7: Ah.
6: Me descompuse en el
3: auto. ¿Todo lo que desayunaste?
6: Todo lo que desayuné, todo.
3: Mirá vos.
6: Sí, ya fue.
3: ¿Viste?
6: Pero bueno, importa.
3: Igual yo disfruto de los últimos también, ¿eh?
6: Pero bueno, mi hija. Pero, por ejemplo, yo había programado un montón de lugares y mi hija adolescente me decía, porque me fuimos a un pueblo cueva, que ustedes conocen algún pueblo cueva.
1: Fui a ver a Lancelot.
6: Fui a ver un pueblo cueva. Mira, esto es el pueblo cueva. Me dice, mi hija estaba malhumorada. Todo malhumorada, no quería ver nada. Nada, nada, nada.
7: Sí.
6: O sea, me cansé y le dije, bueno, te quedas, listo, chau, no venís más a los paseos. Te quedas ahí.
1: Bueno, listo. Buen día.
4: ¿Ahora dejó a la hija en una cueva?
1: ¿Querés seguir contando? Después de las 10 nos quedamos.
6: No, bueno.
1: Nos juntamos
4: siempre tan didáctico igual.
6: No,
1: nos juntamos en el café.
6: Hago catarsis de mi hija adolescente. No, está bien.
3: Lo que debe decir bueno, ella de vos también.
6: De seguramente. No, y si quieres les sigo contando.
3: Ya está, vale, espera.
1: El blog de viaje en la web de las 10 con Edith Hermida después de las 10.
3: ¿Estamos con vos, Batata?
1: Sí, claro.
3: Déjenme.
1: ¿Cómo?
4: Buen día. ¿Qué premios tenemos, Fer?
1: Tenemos de todo. 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
4: Ahí en arroba Santiago del Moro puse el tuitazo de hoy con un montón de premios espectaculares. Saludamos a la gente de YouTube, la 100 FM en YouTube. Le das like también, 9:35 esta mañana. Bueno, ¿cómo viene el fin de semana?
5: Con frío, Santi. Vamos a tener hoy viernes, vamos a tener 12 grados de máxima por la tarde, con sol, con alegría. En este momento la térmica está rondando los 6, está muy frío. Mañana la máxima va a ser de 14, pero la mínima va a ser de 3. Y el domingo la máxima va a ser de 12 y la mínima va a ser de 4 grados.
4: Bueno, crean una plataforma que convierte la bronca en carta documento.
5: Carta documento.
4: Es para sacarte la bronca, ¿viste?
8: Ah, y entonces haces una carta documento.
4: Claro, se inspiraron en Flybondi y el reclamo, digamos, que uno hace y la bronca que te sacaste la transforma en una carta documento y te quedas contento. Es como un squishy de adultos, ¿entendés?
7: Ajá. Sí.
4: Es para putear tranquilo. ¿Viste que... los chicos usan los squishies para sacarse la atención? Los squishies son como esas gomitas que aprietan.
3: Sí, que aprietan
7: Ahora, se desparraman.
3: No entiendo, un nene tan chiquito necesita de eso para sacarse el estrés.
4: Les encanta.
3: No, que les encanta, sí, pero digo, ¿para sacarse el estrés?
4: Un nene chiquito. Lo usan para jugar, qué sé yo.
7: Sí. Bueno, la sensación.
5: Sí, pero a veces cuando sos chiquito, viste que tenés ganas de decirle a tu mamá barbaridades o a tu hermanito.
4: Igual la rabia que tienen los nenes, a veces los
5: Claro, por eso.
8: Te la dicen,
3: No hay filtro.
8: Sí, te la dicen.
4: Mi hija maneja unos agudos que
7: claro.
4: son.
7: ¡Ah!
8: Oh.
7: ¡Ah!
5: Sí. Mira, sí. Yo ahora a la mañana tengo una mediación por el señor que me arrojó, que me chocó. Ah. Entonces, ayer hablaba con el abogado y le digo, y todo lo que a mí me pasó y todo mi dolor, ¿qué voy a hacer con esto? Y me dice, no, lo judicial y claro, lo moral es por otro total, lado.
8: Claro, claro.
5: Como siendo gorda,
4: ¿y
5: no,
4: con qué se sacan la rabia no vos, Sorbito?
3: El otro día se me cayó algo en casa. Lo agarré así. Mira, lo agarré. Y como que, ¿te querés caer? Caete. No, se me ha caído un vaso. Ah. ¿Querés caer? Caete.
7: Tienes que golpear cojines.
3: ¿Entendés? Y se tita me mira y se reía.
8: Los almohadones.
3: Está bien. Yo no, se quería caer esto, que se caiga de verdad. Y me saqué la bronca, listo, solucionado. Ya está.
4: ¿Qué, Marcela, que decía de los cojines?
7: Que hay que golpear cojines,
5: tiene que
7: dicen.
5: Golpear cojines. O sea,
3: almohadones.
7: Dicen. Ah, sí.
8: Almohadones.
7: Mira.
8: Yo nunca lo. No sé.
4: Sí, bueno.
8: Yo me cierro y trato de poner una música que me baje.
4: Ah, está buena esa.
7: Yo grito.
3: Sí. ¿Vos gritás?

0: Sí. Lo, vas con bronca, ¿eh?
1: Ah, no, lo voy a romper.
2: Yo que estaba con uno de los muebles de cocina, ¿viste? Quise cerrar como la puerta, como diciendo la puta que. Sí. Porte, digo, yo voy a romper todo esto. Y lo tirás, pero lo agarras como.
0: Pues, sí, no, para tanto. Bueno, ahí, te golpeás, ¿viste? Que abrís algo, te golpea la cabeza, sí. Ponele.
1: Te dan ganas de romperlo.
0: Esa punta ahí.
1: Pasa que por ahí te enojas con algo. Yo otro día quería, tenía una cajita, ¿viste la cajita de las lamparitas? Que no pesan nada.
0: Sí.
1: La acomodé, se me cayó. La acomodé, se me volvió a caer. Y la quise revolear y no se revolea. Hace pi y cae porque no tiene peso, ¿entendés? Oh, la tiré con fuerza y la cajita hizo pi. Nada. No, bronca. Pero
2: bueno, hay que aprender a sacarse la bronca. Marcela, ¿tenés algún ejercicio o algo? Algo de respiración.
3: Algún número, algo, Marcela.
4: No, la respiración es lo mejor.
1: Ah, sí.
4: Sí, es lo mejor.
1: Sí.
2: Pero en ese momento, pensás en la respiración.
4: El número te puedo decir negativo en positivo. 188948.
0: Ay, no.
5: Y ese es nuevo, para, no, ese es
2: para bajar un poco, es.
4: No sé si es para bajar, es para cambiar inmediatamente lo negativo en positivo. 188948. No atiende.
2: Interno.
4: Más tarde te va a atender.
1: 188948.
4: 188. Provincia también, jugalo por las dudas.
5: Che, Gini, no
4: 88948.
3: Sí, a mí me pasa que a veces cuando me angustio.
4: Puedo dar una fórmula. E igual te pones acá en la mano izquierda. E igual a BS, B corta S también.
0: E igual a BS.
4: Sí.
2: ¿Y eso para qué es?
4: También es para cambiar
6: la energía.
4: Para cambiar el mal humor, la energía.
2: Dame.
4: Lo negativo en positivo. Esta música también es.
2: E igual a BS.
6: ¿Qué te Hoponopono?
4: El Hoponopono. Lo siento, perdóname, gracias, te amo.
2: Para, el E igual BS.
6: Están variando todo.
4: Y bueno, son técnicas de sanación. Hay millones de técnicas de sanación.
0: No sabes qué escribir, Fernando.
4: E
2: igual a BS.
4: E igual a BS. Es una fórmula. No las sé explicar mucho, pero.
2: A veces.
4: Pero la experimenté y sí, te cambió.
2: Qué bueno decir, no las sé explicar mucho.
0: No las sé explicar, pero
2: funciona.
0: Porque,
2: no se van a
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4: Yo sigo un ruso que está un poco loco. Está un poco loco. Sí, se cree que es Dios, pero tiene estos números y tiene esas fórmulas.
2: ¿A vos crees que es Dios? Bueno, empezó de abajo.
4: Empezó de abajo, sí. Se le va.
0: Humilde,
4: Le va muy bien.
5: Bueno, está bien.
4: Bueno, pero si no le hace el número, ya está.
5: Y no, si no, llévanos.
4: Respira,
5: respira.
4: Igual inhalas en cuatro.
0: ¿Qué? Fernando, inhala en cuatro, Fernando.
4: Dale, exhalas en ocho.
6: Cuatro, Fernando.
0: Después.
4: Exhalas en ocho.
2: Bebe, ¿vos tenés alguna fórmula, algo o no?
7: Con tres o cuatro puteadas se arregla.

0: igual BS, ya te lo notaste, la mejor energía. De 5 y media a 10 por la próxima semana, ya después a partir del 31.
1: ¿Querés empezar otra vez?
0: 5 de la mañana estaremos aquí a través de la 100 con el Club del Moro. Últimos minutos para participar de estos premiazos. 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La comunidad, ¿cómo está? ¿Te suscribís al canal de la 100?
1: Y le das la I.
0: Claro, corazoncito, pulgar arriba, vamos.
2: Bueno, viernes 21, chicos, se viene un fin de semana frío, pero sin lluvias y con sol. Como ahora que estamos viendo el sol, aplaudamos. Ay, sí, al sol.
0: Bueno, gracias,
3: gracias,
0: sol.
3: Gracias.
2: Que no se enoje, que no se nos vaya. Bueno, ¿tienen algún plan para el fin de semana?
3: No,
4: trabajar.
3: Trabajar.
2: ¿Saben que nos podríamos juntar a ensayar Farmear Aura?
3: Ay, dale. Ah, dale.
1: ¿Te gusta?
2: Sí.
1: Listo.
2: Sí. El...
3: Ay, ¿qué reís? Me da mucha bronca eso.
2: Ahí está, a ver, ya, tirate pose, Marcela.
1: Ay, la pose.
2: Bien, Marcela.
1: Se Benedí.
2: Sí. Bien,
5: ¿Estoy? ¿Estamos?
2: Sí.
6: Es como un boqueo lo que haces.
1: Te sale, bebé.
5: A ver, bebé.
1: Sale.
6: Mirá,
5: bebé.
6: Vamos,
1: mi mono. Sale, bebé.
3: A grabarte.
1: Sí, te podemos grabar. No. Sí, yo te grabo, dale. Te grabo. Farmeá ahora, bebé, que te grabo.

0: pagar.
1: Nadie va a poder decir nada.
0: No, vamos a decir, se lo merece. Está bien, bien hecho.
2: Vamos, mi motoquero loco.
3: Bebé, mirá mi cámara, bebé. Así, así
0: farmea. Bien pedo.
3: Dale, farmea, bebé. A ver. A ver esa pera, bebé. Qué mandíbula, no,
1: tenés que pedir autorización para hacer eso.
2: Pero el que viene farmeando agua es sorbo.
1: Qué cana, bebé. Está hablando por una eminencia radial.
4: No, llega a subir eso.
1: No.
4: Primero
1: no,
4: lo llama el abogado.
0: No.
4: Y después lo cago a trompar.
5: Está haciendo un vivo de Instagram, pará. Sorbo.
4: Después lo llama otro abogado.
5: Preguntale.
1: Y así, eterno.
4: Voy de vuelta a cagarlo.
1: Claro. Y otra vez el abogado y así.
4: Bueno,
3: se agarró el dedo.
2: No, me encanta porque tuvimos el chocolate Dubai, después derivó eso en los Terian y ahora deriva en el Farmear Aura. Vamos a ver en qué deriva todo esto.
1: Me tensan los temas esos.
2: Para mí todo eso es del chocolate de Dubái.
1: Sí, es que debe ser las consecuencias.
5: No, las secuelas.
1: De la secuela de esta chica, ¿viste? Claro, la secuela. Ojo,
2: buen
1: que
2: día.
1: Después de comer mucho.
2: Mucho chocolate tu vais y terminás.
1: Farmeás.
2: Sí, farmeando ahora. Bueno, estamos juntos hasta las 10 en esta mañana. Y atención, chicos, porque el uso de teléfonos del teléfono en el baño aumenta un 50% el riesgo de tener hemorroides.
0: ¡Ay, sí!
1: Sigan embromando.
0: Me traumé con eso, ¿sabes?
2: Viste que pasamos un tema a otro, pero bueno, la costumbre de emplear dispositivos móviles en el inodoro aumenta las consecuencias, claro, porque el tema es que la gente se queda mucho más tiempo boludeando, perdón la expresión, en el inodoro y hace fuerza y esto hace que las hemorroides salgan, ¿no? El 46% de tener hemorroides aumenta cuando usas el celular en el inodoro.
0: Mira, un montón.
6: Pero eso debe ser porque te concentras en otra cosa
0: para mí porque te quedas más tiempo.
2: El cuerpo necesita.
3: Qué feo, se te duerme la pierna.
2: A ver, Guille, vos da testimonio que sos.
7: Sí, lo uso mucho, media hora puedo estar.
1: No, claro. Te hace mal eso.
0: Claro,
2: ¿pero
0: te quedas
2: medio en el baño?
7: Y estoy con el celu.
0: Y está chusmeando, no para, él está chusmeando.
7: Estoy generando, pensando cosas para el otro día.
1: Ah, como tu lugar de inspiración.
0: La oficina.
1: Claro. Pero te va a quedar la cola a la miseria.
2: Es una mezcla como de, sí, hasta de lástima, ¿viste? Y imagínate los chubedios, ¿dónde está tu papá? Y hace media hora está en el baño.
7: Está pensando. No, generalmente estoy solo.
0: No,
7: cuando ocurre.
0: No, pero
2: y por eso entiendo ahora por qué se separó.
7: Porque, claro.
1: Y teniendo hijos.
0: Yo ahora pienso, cada vez que manda un mensaje bidondo al grupo de la radio, ¿dónde está? Hay que decir, hay que preguntar, hay que mandar fotos.
2: Está farmeando
3: ahora ahí, ¿eh?
0: ¿De dónde lo manda?
1: En el baño, Carlito. Obvio. Ahora, media hora, Guille, te va a hacer re mal.
2: Es mucho tiempo. Sí, bueno, así quedó.
3: Así, claro.
7: Y 40 minutos también.
1: Pero se te duermen las piernas.
7: Se me duermen las dos.
3: ¿Te queda marcada el codo en la rodilla?
1: La tapa te queda marcada.
2: Ahora, ¿en tu casa necesitas un baño para vos?
1: Claro.
7: Claro.
1: Y bueno, imagínate.
7: Vivo solo.
1: Vive solo,
2: Lo he hecho. Pero ahora, ¿pero cómo hiciste toda la vida?
7: Bueno, me fui acostumbrando, Santi.
1: Bueno, claro. Capaz que buscamos
2: momentos
1: en que
2: no están. Resto.
7: Y bueno, por eso me quedé solo.
1: Sí.
2: Claro. Se por el baño era.
1: En realidad no estaba nunca con Romy, estaba en el baño siempre.
2: Claro.
1: Romy tenía que ir a visitarlo al baño.
2: En el baño.
1: Vamos al baño que está papá, le decía Romy a los chicos.
2: Ahora, y qué imagen triste, ¿no? La nuestra en el baño.
0: Ay, sí.
2: Ahí totalmente entregado. ¿Sí?
0: A mí me encanta imaginármelos a todos.
1: Mi abuela tenía un dicho que decía, si un hombre cree que estás amando, imagínalo cagando.
2: Un aplauso.
3: Bien, la poetisa.
5: Filósofa contemporánea.
2: Nadia Blasquez.
8: ¿Cómo era? ¿Podés repetirlo?
1: Te lo regalo. Si un hombre cree que estás amando, imagínalo cagando.
0: ¿Viste?
1: Porque esa imagen, si vos lo seguís queriendo,
3: pasá por ahí,
1: así, ya está.
0: No, yo me los imagino a todos. Es más, el más impoluto acá es Santiago y que no le gusta hablar, me lo he imaginado limpiándose.
3: ¿Me estás cargando?
1: Quiero irme con esa imagen a mi casa.
2: Ni yo me imagino limpiándome, imagínate vos.
0: Sí, no. Yo sí, siempre a todos, ¿eh?
3: Mentira.
1: Ay, cancelo.
3: ¿Estás cargando?
0: No, de verdad.
2: Bueno, qué cabecita, ¿eh?
3: Ah, sí, mirá.
1: Mirá para dónde
3: se ratonea, ¿eh?
1: Anda espiando los baños.
3: ¿Sabés cómo se lee?
2: Bueno, Guille, para ahí, el testimonio de una persona. Sos una persona con que ex hemorroides.
7: Sí, por ahora estoy bien.
2: Pero no estás operado. No estás operado.
7: No, no.
1: Pero te hiciste amigo de Hernán Drago, por eso no te
7: la. Y tenemos la misma facha.
2: Por la pomada. Sí. No es pomada, dijiste el otro día, son cápsulas.
7: No, son cápsulas blandas, son muy buenas.
1: Ah, para tomar. No, nah. Para. Claro. Sí.
2: No, ¿qué va a hacer con la cápsula? Un supositorio.
1: Claro. No, porque viene una crema para la cola.
6: Sí, claro.
2: Ay, qué horror, chicos, pobre.
6: Son cosas naturales.
1: Es lo que puede pasar, claro. Chicos. Un día se te inflama un ganglio, otro día se te inflama la cola. Digo, es lo que pasa en el cuerpo, es así. Sí. Por eso hay que tener cuidado.
8: Te pones en la cara, te tenés que poner en otras partes.
2: Bueno, hay mucha gente que se ponía en las ojeras la tapa de. Perdón, la
1: pomada. ¿Cómo se llama? Bueno,
8: ay, ¿quién era que se ponía así?
1: Winnie Paltrow.
6: Winnie Paltrow.
8: ¿Vos sabés quién? Yo sé.
2: Yo sigo Drew Barrymore.
8: Drew Barrymore.
6: Y ella hablaba de la ex de Brad.
8: Sigo a uno que se pone las cremas. La crema de.
2: ¿De qué? Marcela, pero nunca seguís a Flavio Palmiero.
6: Bien, que volvió a la televisión.
3: ¿Cómo se llama?
2: Ruso, un polaco. Sí, gente, claro.
8: ¿Te querés reír?
2: Un árabe.
8: Un ruso. Todos me elogian. Me preguntan.
2: Un turco.
8: En TikTok. Todos me preguntan. Me elogian la piel y me pongo la crema para las hemorroides en las ojeras.
1: Sí,
6: porque desinflama.
1: Soy brave.
2: ¿Cómo?
8: Igual, qué sé yo no lo hago, pero no sé.
6: Bueno, basta.
8: Me da risa el personaje.
1: ¿Vos sabés que es un nombre que no puedo decir?
2: ¿Cómo?
1: Yo la sigo en redes. No sé para qué, porque habla todo en inglés y no entiendo nada. La sigo, no sé, hay algo de ella que me encanta.
2: Hay mucha gente se ponía en las ojeras la tapa de. Perdón, la pomada.
1: ¿Cómo se llama? Bueno.
8: Ay, ¿quién era que se ponía?
1: Winnie Paltrow.
3: Te bajaste el arco.
1: Te juro por Dios que es un nombre que no puedo decir.
6: Es para un
2: ¿cómo es? ¿Cómo es? A ver. Ojera. Dale. La tapa de. Perdón, la pomada.
1: ¿Cómo se llama?
8: Ay, no.
2: Drew Barrymore.
1: Drew Barrymore.
6: ¿Cuándo hablas vos? ¿Cuándo habla la grabación?
1: Claro.
0: ¿Drew Barrymore o Winnie Paltrow?
2: No sabes cuál.
0: Esa es otra difícil.
1: Creo que. Para la mí. Segunda.
2: La B, la opción. La dos.
1: Bueno, para, yo muevo la boca y vos lo decís.
0: No sé si lo digo muy bien yo, pero es difícil ese nombre. No. Winnet Paltrow.
1: Es re difícil
0: ese nombre. Tiene muchas consonantes.
1: ¿Cómo se llama?
0: ¿Cómo se llama?
3: Helicóptero.

0: Bueno, vamos con la palabra número clave del horóscopo para hoy.
1: Vamos.
0: Arrancamos con Aries. Estabilidad. El número es el 01.
2: 01, el agua.
0: Tauro, diferencias. El número es el 72.
2: 72, la sorpresa.
0: Géminis, fantasía. El número es el 25.
2: 25, la gallina.
0: Cáncer, alerta. El número es el 93.
2: 93, el enamorado.
0: Leo, comienzo. El número es el 20.
2: 20, la fiesta.
0: Virgo, cambios. El número es el 29.
2: 29, San Pedro.
0: Libra, recuerdos. El número es el 77.
2: 77, pierna de mujer.
0: Escorpio, cansancio. El número es el 92.
2: 92, el médico.
0: Escorpio, influencia. El número es el 90.
2: 90, el miedo.
0: Sagitario, descubrimiento. El número es el 94.
2: 94, el cementerio.
0: Capricornio, resolver. El número es el 10.
2: 10, la leche.
0: Acuario, cambios. El número es el 20.
2: 20, la fiesta.
0: Y Piscis, costumbre. El número es el 49.
2: 49, la carne.
0: Repasemos.
1: Sí, decimos Aries, estabilidad 01, Tauro, diferencia 72, Géminis, fantasía 25, Cáncer, alerta 93, Leo, comienzo 20, Virgo, cambios 29, Libra, recuerdo 77, Escorpio, cansancio 92, Sagitario, influencia 90, Capricornio, resolver 10, Acuario, cambios 20, Piscis, costumbres 49.

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11: Es igual, pero sí. No, es un caso muy doloroso. Muy doloroso. Oh. Muy doloroso porque la mamá la descubrimos pidiendo en las esquinas, ¿viste? En Vicente López, por ahí, ¿viste? Y ahí descubrimos.
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sí, andate a dormir vos. Yo me quedo escuchando Cadena Alegría, señores. Hola, hola, hola, hola, hola, hola. ¿Qué tal? Tengan todos ustedes muy, pero muy buenos días para todos. Bienvenidos, bienvenidos en esta mañana. Bienvenidos a este día viernes, señores. Finalmente ha llegado el día viernes. Qué lindo, señores. Viernes 21. Viernes 21 de agosto, ¿eh? De este 2026. Pero se pasa volando los días, chicos, ¿eh? La semana que viene ya. No. La semana que viene es el último fin de semana. No, no. Bueno, no, no me adelanten tanto, ¿eh? Señores, acá estamos como siempre, como cada mañana, día viernes, ¿eh? A través de Radio Cadena Alegría, en vivo, ¿eh? Para todo el país. Nosotros estamos transmitiendo en vivo aquí, desde la provincia de La Pampa, señores, en la localidad de Ingeniero Luigi, hacemos esto que es Decime Algo. Recién, bueno, ayer salí, hoy otra vez salí, anduve haciendo unas diligencia, ¿cómo es? Bueno, cualquiera de las dos que pega bien, Bueno, anduve haciendo unas cositas, antes de venir acá a la radio, y está fresquita la mañana, está fresquita la mañana por estos lugares, cielo nublado, tuvimos una lluvia débil durante la mañana, Pero ahora es como que se va a ir despejando, me parece, lo que están indicando por acá. Pero está fresco, está linda la mañana, demasiado, demasiado. Así está la mañana aquí en la provincia de La Pampa. La temperatura actual, a esta hora de la mañana, está marcando unos cuantos grados. A ver, nos dice lluvia débil todavía, No, lluvia débil nos dice. Bueno, ahí te estoy actualizando. Así está el tiempo aquí en La Pampa, donde nosotros estamos transmitiendo, 8 grados la temperatura actual a esta hora, el cielo está nublado, la sensación térmica 5 grados, Y de a poquito va queriendo asomar el sol, me parece, Para hoy vamos a tener 13 grados de máxima. ¿Cómo está el tiempo en tu ciudad, en tu pueblo, en tu lugar, donde nos estás escuchando?

0: qué tierno. Es que todo terminó. Bueno, hasta el mediodía te vamos a estar acompañando hasta la hora 12. Vamos a estar aquí en la radio. Gracias a toda la gente que nos permite llegar a todo, a tantos lugares, a todas las radios que se van sumando de distintos puntos de la Argentina, claro.
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0: 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Bueno, vamos a ir preparando el... acomodando el matecito, para compartir juntos la mañana. ¿Cómo viene tu mañana, che? ¿Todo bien? ¿Todo en orden? Contento porque es viernes, último de la semana, son vagos, parecen el flaco rubio de Luigi. Bueno, te voy comentando que está habilitado el WhatsAppero alternativo. Todos aquellos que tengan el número alternativo pueden mandar audios y mensajes a ese número, Y si no, es muy fácil, el de la cadena Alegría, que ya está habilitado, Ya lo tenemos funcionando al 3 4 9 23 67. Ese es el número para que ustedes manden audios y mensajes, Estamos en la mañana, estamos en la cadena Alegría. 351 349 23 67, Marcelo Hidalgo te acompaña en la mañana hasta las 12 de el mediodía. Vamos. Qué lindo tema el que pusimos en el comienzo, Ulises Bueno, díganle. No, ayer en vivo, espectacular canción que estábamos escuchando en el comienzo de esto que es Decime Algo, Vamos, señores, sumate a la radio, sumate a nuestro programa, Donde nos estés escuchando, comunicate. Estamos compartiendo juntos la mañana de Decime Algo en Cadena Alegría, señores, dale.

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0: Qué bueno, señores. Buenísima la música, la música de la Mona Jiménez, señores, qué bueno.
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0: Por supuesto, señores, estás en Cadena Alegría en toda la Argentina.

señores. Chocolate, chocolate, ¿eh? Ya sé que te pones contenta cuando pongo este tema. Ya sé que te pones contenta, ¿eh? Este tema se lo estamos dedicando a la amiga Yanina Liz Regojo, porque tenía un novio, viste, que le decía siempre que los besos de Yanina era a gusto a chocolate, ¿eh? Entonces cada vez que pongo el tema este, lo recuerda ella.

0: de Rufino, mirá.
1: Hola, hola, hola, hola, hola, hola, hola, Marcelito.
0: ¿Cómo va?
1: Sí, aparecí.
0: ¿Dónde estaba?
1: Aunque no pregunten por mí, pero yo aparecí igual.
0: No, preguntaron por ustedes.
1: Soy una más del montón. ¿Qué va a ser? Es así, Marcelito.
0: No queda otra.
1: Nadie preguntó por mí. Si yo estaba bien o estaba mal.
0: Mirá.
1: Nadie, nadie, nadie se acordó de mí.
0: Nadie preguntó por mí. ¿Cómo es? Hay un recital que así, ¿no? Un
1: Serafín, nada más que me saludaba.
0: Demasiado.
1: Está bien, entiendo, comprendo.
0: Ah, bueno.
1: ¿Para qué? Si ya tenés tu audiencia. Yo entré después. ¿Para qué voy a seguir

0: ¿Cómo andás?
1: Mi bomboncito de chocolate con almendra.
0: Pero ¿cómo te viniste, pero mami, hoy, eh?
1: Pero bueno, querido, hacía mucho que no estaba.
0: Sí.
1: Espero que estés bien, que andes bien, que tengas un hermoso día. Acá
0: sí, todo bien.
1: Está medio que llovina, que no llovina. Por ahí abre el cielo, el sol.
0: Mirá.
1: Las nubes por ahí lo tapan de nuevo. Vuelve a capaz que cae una pequeña llovinita.
0: Mirá.
1: Pero yo la veo igual, tendí, así que.
0: Ajá, mirá.
1: Bueno, Marcelito, yo te voy a pedir mil disculpas, pero yo voy a saludar. Voy a saludar a Claudia Sanguchito Gutiérrez, a Yanina, a las tres María.
0: Escúchame, ¿le escuchaste a Claudia Gutiérrez el lunes?
1: Colecta, para Martita también, para los chicos del Chaco que trabajan en la panadería, también para ellos, para Cacho, Pucho, Fletacho, Serafín, Contreras, Cartucho, Darío, Pancho, Pucho, ya lo dije, Pucho. Rubén, Raúl, Camilo, Peña, Nil. No, ahora se pelearon ahí Nil con Peña porque.
0: ¿Qué pasó?
1: Por los partidos.
0: Ah, bueno.
1: Así que Nil, no, ya no va, no va más ahí, así que no escucha la radio.
0: Claro.
1: Peña. Deben estar escuchando, deben estar quedando de risa. Peña y que para Camilo, para el verdulero. Así que bueno, un beso grande de parte de la Veneno Doble Pechuga. Hasta la abogada que pierde todos los juicios. Besos.

Señores, ahí estamos. Buenos días, Marcelo. Sucede algo con la aplicación porque hace más o menos una semana que no puedo escuchar, cariño. Ahí te pasé el link, Mirta. Ahí te pasé el link para que los puedas escuchar.

buenos días, saludos desde la localidad La Regueira, ¿eh? ¿Está bien dicho? No lo repito por las dudas, ¿eh? Quisiera que me pasen un temita, mi nombre es Daniel. Aguante el amigo Daniel, ¿eh? Bueno, a ver, el descargo de la hija de Sergio Denis tras el fallo de la justicia, las víctimas terminan siendo culpabilizadas, dice por acá, ¿eh? Ah, estaba mirando por ahí lo de ayer, creo, lo de Sergio Denis, ¿eh?

0: Buen día, ¿cómo le va, mi amigo Marcelo Hidalgo?
1: ¿Cómo le va?
0: ¿Qué se cuenta de bueno?
1: Y acá estamos, ¿eh?
0: Hoy es viernes, ya te toca el fin de semana.
1: ¡Qué lindo!
0: Portate bien.
1: Sí, vamos a hacer lo posible.
0: Yo. Bueno, saludo para toda la gente de La Pampa, saludo para Don Contreras, saludo para el amigo Cerepín, saludo para tu producción.
1: Muchas gracias, ¿eh?
0: Y saludo para vos y un abrazo grande y saludo para tu familia.
1: Bueno, muchas gracias, Roberto.
0: Que estén todos bien.
1: Gracias a Dios, sí.
0: Y bueno, yo acá, escuchándote.
1: Muy bien.
0: A ver si me estoy por preparar un guisito.
1: ¡Ajá!
0: Un guisito carnero.
1: ¡Epa!
0: Así que con alitas.
1: Ajá.
0: Bueno, te voy a decir una sola cosa.
1: A ver, dígame.
0: Decirle a ese que habló Fragatti Cornudo que debe estar durmiendo, ¿no, querido? Decirle que se equivoca.
1: Ajá.
0: Yo me levanto a las 5:10, 5:15 ya estoy levantado ya.
1: ¿Qué haces ahora?
0: Recorriéndome la casa.
1: Ajá.
0: Así que, y que se fije en el espejo a ver si puede entrar. Si no las tiene largas, decirle que yo tengo un serrucho acá. Para que se corte las guampas, ¿eh? Para que no sea tan guampudo.
1: Ahí está.
0: Porque el que habla así es un pelotudo.
1: Bueno, tranquilo.
0: Nada más.
1: Bueno, tranquilo. Bueno, tranquilo, Roberto.
0: ¿Qué hace? Disculpa.
1: No hay problema.
0: Ay, te voy a pedir algo si me quieres pasar.
1: A ver.
0: Los pasteles verdes.
1: Ah. ¿Puede ser? Pasteles verdes.
0: No, en ninguna molestia. Y gracias y suerte que pasé un fin de semana hermoso.
1: Qué bueno, los pasteles.

0: diablo. ¿Qué dice la monja?
1: Mi querido.
0: Uy, ya.
1: Buen día.
0: Pará. Dame el barbijo por las dudas. Porque la escuché ahí que estaba con todo. A ver, ¿qué dice?
1: Mi querido.
0: Guarda.
1: Buen día, Marcelo. Yo me levanté temprano cuando vos estabas pasando folclore.
0: Ajá.
1: Lo que pasa es que vos pasás folclore y te piden y pasás lo que vos querés.
0: Ay, no.
1: Listo, los veo.

0: Buen día, buen día. Señor Radio.
1: ¿Cómo le va? ¿Todo bien? ¡Apareciste, vago!
0: ¿Qué haces, Chelín? ¿Todo? Escuchándote acá en Bariloche, hermano.
1: Mirá.
0: Una helada cayó, ahora está nublado.
1: No me diga.
0: No, bajo cero, no sé. Dos bajo cero seguro que hacen. Está frío, está frío.
1: Está muy frío.
0: ¿Cómo andas, Marcelo?
1: Bien, bien, bien.
0: Che, saludo a don Roberto Fragatti, a la abogada. Saludo a Mario Victorica. Saludo a Gustavito. Un abrazo fuerte por las cosas que le pasaron, che.
1: ¿Qué le pasó?
0: Viste cómo es la vida, ¿no?
1: ¿Qué pasó?
0: Marcelito, ¿y? Entre nosotros, ¿que ha ido a ver el alcahuete del intendente, no? ¿La manguera? ¿Sigue en el primer piso o qué hace?
1: Sí, sigue en el primer
0: ¿sigue
1: piso.
0: ¿Sigue con la jeringa?
1: ¿Sí, no,
0: Marcelito?
1: No.
0: Decile a Raúl que son los mejores cuentos que hemos escuchado. Acá la muchacha dice que siga contando cuentos, más vale que siga contando cuentos. No, ya ahí se pasa el frío, está acá revolean, está matándose de risa. Sí, saludo a Darío Anchorena, que hace tiempo que no lo escucho, ¿eh? Está enojado, escucha despacito las cosas, capaz que por eso no nos escucha.
1: No lo deja.
0: Abrazo, Marcelito, buen fin de semana, pasala lindo. Y no andes tomando, porque me están diciendo que estás tomando mucho, ¿eh? Estás tomando mucho, estás como de jeringa. Abrazo.
1: Gracias.
0: Y Perón, carajo.
1: Bueno. Che, no sé qué le pasó a Gustavo, no tengo ni idea. ¿Cuánto fue? ¿Lo escuché ayer? Escuché que... ¿Qué pasó? ¿Qué pasó? ¿De qué me tengo que enterar? Serafín, dale, contame, ya que está, a mí me gusta saber todas las cosas, ¿eh? Así que, Serafín, largalo, largalo.

0: buenos días, me pueden pasar un tema, Salteña. Un tema salteña, ¿cuál es el tema salteña? Salteña, que tuvo la bocha acá en la radio, pero no tiene ningún tema la bocha. El tema salteña, para la vecina, pásamelo, muchas gracias, Bueno.
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2: Hola Marcelo, amigo, Marcelo Hidrado, amigo, quiero un tema. Para mi mamá, para mi papá, para mi hermano Enzo, Fede, Nacho, que siempre acá estamos tomando mate, amigo, y siempre te escuchamos, amigo, acá en Santa Rosa, amigo. Un tema de... Hola, Perry, amigo. Marcelo Hidalgo, Marcelo Hidalgo. Vamos, Marcelo Hidalgo. Marcelo Hidalgo, Marcelo Hidalgo, Marcelo Hidalgo.
0: ¿Qué? Ese es el espíritu de la...

¿Qué dice Mónica Ambrosina, embajador Martini? A ver, Mónica, buenos días, Marcelo. Yo te escucho todos los días, dice por acá. No te escribo porque no me pasás los temas, ¿eh? Que tengas un lindo fin de semana. Poné más música, ¿eh? Que me bailo todo. ¿Cómo anda, Mónica? Qué raro, ¿cómo que no? Hoy pasé la música de revancha hoy a la mañana, ¿no lo escuchó o no?

Bueno, gracias por el saludo, dice por acá. Bueno, muchas gracias, ¿eh? ¿Qué dice por acá? Buenos días, ¿eh? Playo, ¿eh? Diligencia, se te traba la lengua, dice por acá, ¿eh? Se te debería cortar la luz cuando manda audios la abogada. ¡Epa! Se te debería cortar la luz cuando habla la abogada, ¿eh?

0: buen día, buen día.
1: ¿Cómo va?
0: Bueno, no la conozco a esa señora, la abogada.
1: Sí.
0: Pero me encanta su buena onda.
1: Mirá.
0: Me encanta como es.
1: Ahí está.
0: Le mando muchos abrazos y bendiciones a esa señora. Bueno, saludos para vos, Marcelito. Buen fin. Acá está nublado también, frío, muy frío. Ya me estoy yendo a buscar leña al campo para la estufita.
1: Claro.
0: Un beso,
2: ahí está, Muy bien, la amiga Colo va a buscar leña para la estufita, Traed unos troncos para acá, El Beto Monge necesita en el taller unos troncos, vamos. ¿Quién era el que decía tronco? ¿Tronco? ¿Quién era que decía tronco?

0: Bueno, seguimos, avanzamos con más. Hola amigos, soy Alicia, pasamos un temita, ¿eh? Gracias. ¿Cómo estás, Alicia? ¿Todo bien? ¿De dónde sos, Alicia? Vamos, Alicia. Buenos días, amigo, pasame el tema, sí te escucho. Bueno, dale, ya te lo paso.
1: Decirle a Fragatti que ponga segunda, porque están dando en primera con un gasolero.

0: señores, 55 minutos de las 10 de la mañana. Vamos a ir con la música. Nos había mandado un mensajito y tempranito la amiga Norma Junco de Embajador Martini. Me pedía un tema de Fer Foglia, un tema romántico, dice, que me hace acordar a mi juventud cuando yo bailaba lentos apretados, dice por acá. ¡Buah! Ahí está, tantos detalles me pasó Norma. Bueno, Norma, vamos a ir cumpliendo con vos, ahí firme, escuchando la radio como todas las mañanas.
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0: bien enamorados. Ahí para la gente de Embajador Martini, para la amiga Norma que me había pedido algo, algo romántico para bailar. Lo bueno, Norma, espero que lo hayas podido bailar y que lo hayas podido escuchar. ¿Eh? Ahí está, ¿eh?
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señores, seguimos en esta jornada, en este día viernes 21 de agosto de este 2026. Seguimos compartiendo esta hermosa mañana con...

Bueno, señores, segundo bloque de esto que es Decime Algo. 24 minutos de las 11 de la mañana. Estamos para todo el país a través de la gran cadena, señores. Radio Cadena Alegría. Sonando en todo el país, la mañana de Decime Algo. Cuando quieras. Suena la música, la música de quién, Damas Gratis, junto a Diango, cuando quieras, donde quieras.

0: bien, seguimos avanzando. Vamos a ir con audio, vamos con mensajitos que llegan a esta mañana. Por supuesto, compartiendo lo mejor de lo mejor aquí en la cadena Alegría. Bueno, le mandamos un saludo grande para la amiga Alicia, que nos escucha desde Nogoyá, Entre Ríos. Gracias por estar conectada a la mañana. Gracias por estar con nosotros en esta jornada. Buenos días, Marcelito, ¿cómo andás? Ni se extraña la abogada, ¿Cómo le gusta hablar a esa mujer? Bueno, no se enoje, tranquilo. Bueno, más audio.
1: Muy feliz viernes.
0: Buen día.
1: Que sea un día maravilloso para vos. Bueno, te cuento que acá por la villa esta mañana amaneció helado,
0: frísimo. Frío.
1: Pero bueno, ya salió el sol, así que estaba bastante hermoso el clima. Así que bueno, solcito a pleno, re linda, por lo menos lo que es ahora la mañana. Creo que va a estar todo el día así igual.
0: Bien.
1: Bueno, escúchame. ¿Qué puedo hacer yo?
0: ¿Qué puedes hacer?
1: ¿Qué puedo hacer yo para que me pases uno de los tantos temas que te pido?
0: Ay, no me digas.
1: Sea el estribillo como para cantarlo.
0: Mira vos,
1: ¿Qué puedo hacer? Decime qué puedo hacer. Dios mío, bueno. Vamos a ver si tengo suerte, ya que es viernes.
0: Ajá, puede ser.
1: Quiero pedirte el temita este nuevo que sacó Los Ángeles Azules con Tini.
0: Ajá.
1: El tema se llama Pael. Así que bueno, vamos a ver qué onda, vamos a ver si me lo pasas.
0: ¿Qué pasa?
1: Un tema nuevo que recién sale.
0: Bueno.
1: Bueno, nene, te mando un abrazo.
0: Muchas gracias.
1: Pórtate bien.
0: Sí, vamos.
1: Chao.
0: La Villa Carlos Paz. ¿Cómo estás, Ceci, de Villa Carlos Paz? ¿Todo bien? Qué lindo estar en Villa Carlos Paz. Ceci, qué raro, porque siempre somos uno de los conductores de la cadena Alegría que más cumple con los oyentes. Sí, por eso me parece raro que no te haya pasado nunca el tema. Pero bueno, ahí está.

0: Vamos con más audio. Buenos días, soy Elsa de Río Tercero. Pasemos un temita de Simón Aguirre. ¡Hola! Elsa de Río Tercero, gracias por estar escuchando la mañana con Decime Algo. Vamos, dale.
1: Y Marcelito Hidalgo, decime algo. Bueno, acá tengo el solcito a pleno, pero hay una brisa fría. Ajá. Un poco la mañana, pero está lindo el solcito.
0: Está lindo.
1: Salió el poncho de los pobres, así que bueno, ajá, no sé cómo está ahí el ingeniero Luis. Le dijiste, estaba llovinando, no sé qué.
0: Esta mañana estaba llovinando. Ahora está como queriendo, a partir del mediodía vamos a tener sol aquí en el norte de La Pampa.
1: Bueno, acá está lindo, está lindo.
0: Bueno.
1: Una brisa de vientito hay nada más, pero salió el sol a pleno. Uh-huh. Así que bueno, que tengas buen día y buen fin de semana. Y saludos a Jorge Polo. ¿No lo has visto? ¿No te has llamado?
0: No, hace rato que no.
1: Dice que le van a cobrar y le dicen, no tengo, hermano.
0: Ay, bueno.
1: Y el cobijo le dice. Chau, amigo, a la distancia. Chau, chau.
0: Chau.
1: Marcelito Hidalgo, decime algo. ¿Sí? Perdona que te interrumpa.
0: ¿Qué pasó?
1: ¿Viste por qué se levanta a las 5:30 Fragatti ahora?
0: ¿Por qué?
1: Porque ya terminó la brama. No podía andar temprano a la tarde o a la noche porque tenía miedo que lo caen un tiro por las guapas. Chao, viejo. Cabeza cebolla. Chao, chao, Fragatti. Y no hables más. Estás como el otro viejo tartamudo.
0: Bueno, no, no se enojen.
1: Oscar Contreras. ¿No serán Tommy y Va, los dos? Para vos y para mí, los dos. No sé. Si no están de novio.
0: Chao, chao. Mamá, qué mañana que nos espera hoy, chicos, ¿eh? Buenos días, decime algo. ¿Podrá ser el tema inolvidable de Los Palmeras? ¿Eh? Un tema corto, pero muy lindo para escuchar. Soy de Cipolletti, ¿eh? Por la 104.1, ¿eh? Vamos.

0: buen día. ¿Cómo Mira, andás, querido?
1: ¿Qué haces, vaga?
0: Quiero mandar un saludo a mi amiga Moni de Embajador y a mi cuñada Ivana. Un saludo y espero que le estén pasando lindo. Tomando mate.
1: Mirá si no la va a pasar lindo la Moni. Mirá si no la va a pasar lindo. Pero mirá vos la pregunta que hacés.

buenos días, Marcelo, soy Laura de Puerto Madryn, recién llego de gimnasia. Mira, lo primero que hago es prender la radio, mira vos, qué bueno, ahí está. Prender la radio y no puedo escuchar. Anoche se cortó y esta mañana temprano cortada. ¿Qué será? ¡Ay, me mataste! Pero escúchame, hace una cosa. Descargate la aplicación de la radio, Descargate la aplicación de la radio y ahí nos vas a poder escuchar. Cadena Alegría.

0: Hola, Marcelito, ¿cómo estás? Buen día. Aquí la Transformer de Arte Italia.
1: ¿Cómo andas, Transformer?
0: Dale un saludo lindo, pasame un tema lindo para todas las pesponas de la radio.
1: Tomá.
0: Para todos los que me conocen, para Soraya, para Chanchito, para todos los que me conocen. Uh-huh. Para Ivana, para Capurro.
1: ¡Ah! Linda cosa.
0: Que hoy abrió la billetera Capurro y esta noche tenemos que ir a cenar. ¿Cómo hizo? No sé, pienso que está internado después de la invitación, pero bueno.
1: No me digas.
0: Vamos a ir a comerle todo igual.
1: Mirá.
0: Bueno, Marcelito, pasale un tema lindo para él que abrió la billetera.
1: ¡Vamos!
0: Un beso grande. Mirate.
1: Capurro abrió la billetera.

0: Buenos días, ¿cómo estás? Te estoy escuchando por FM Nahuel 101.5. Que tengas una linda mañana, hermosa música del recuerdo, Marce. Un abrazo grande. Buenos días, Marcelito. Qué buena música. Muy lindo tu programa. Saludos, Daniela de Huanqueiros. Hola, Daniela, ¿cómo estás? Gracias por estar escuchando. Daniela. Nos vamos al comedor de Serrano.
1: Hola, Marcelito. Dime algo.
0: Decime algo.
1: A los chicos del comedor de Serrano.
2: Estamos muy frío.
3: Y estamos en el patio.
4: Te queremos. Estamos muy
5: abrigados. Te queremos mucho.
6: No, te queremos mucho.
7: Muy. Estamos muy abrigados.
0: Muy
8: bien. Buen día, Marcelito Hidalgo, decinos algo, las cocineritas del comedor de Serrano, Rosa, Paula, Meli, Gise y Mabel. Uh-huh. Ahí te mandaron un audio, los chicos están en el patio, hace un frío.
0: ¡Ay, no me digas!
8: ¡Ay, se nos volvió a esconder el sol!
0: No.
8: Ayer un día pleno, hoy de vuelta, frío, un viento sur. De a rato cae una garuguita.
0: Mira,
8: así que estamos de vuelta con este frío acá.
0: Ay, qué frío.
8: Pero bueno, los chicos quisieron salir un poco al patio porque si no acá adentro,
0: claro,
8: se aburren un poco.
0: Claro.
8: Bueno, Marcelito Hidalgo, que tengas un día hermoso. Gracias por pasarnos los audios siempre.
0: Pero
8: a los niños que ellos te mandan. Y bueno, que tengas un hermoso fin de semana.
0: Muchas gracias,
8: Abrazo, Marcelito.
0: Abrazo.

0: Buenos días, señor Marcelito Hidalgo. Oh. Mi querido amigo, hace tanto que no lo escuchamos. Ya estamos en contacto hace más de 10 días.
1: ¿Qué va?
0: Y bueno, acá estoy tranquilo. Y amigo, todo lo que usted me mandó.
1: Ajá.
0: Pero, y bueno, me tiene que mandar a la opción de la cadena de alegría, nada claro. más. Para poderlo escuchar por ahí cuando no ande esta.
1: Claro.
0: Así que, y bueno, contento, gracias a Dios, cariño para la familia suya, su mamá. Que la quiero a todos. A Darío de Tomás de Anchoreno, un gran cariño, que lo abrazo, que lo quiero a un amigo mío. A Oscar Fragatti de Entre Ríos, también un hombre muy bueno, cariño grande también. A los doctores de Rubino, que recién le escucho, le mando un gran cariño. Y gracias por escucharlo de nuevo en la hermosa radio suya.
1: Bueno.
0: También a Serafín de San Carlos Bariloche. ¿Cómo se llama este? A Pablito Escobar de San Gregorio. También con este a la. ¿Qué mata chica de ahí la Feria Timbia, toda la patita de Arata,
1: la vaga,
0: de Bura, Bruja de Costa Brava. Que las quiero a todas, todas, todas, todas. Así, bueno, ya que estamos. Así que voy a ver lo único que lo espero, Marcelito Hidalgo, así salgo el lunes, que me mande la aplicación de la cadena Alegría.
1: Bueno.
0: Un abrazo y que tengan una hermosa, esa gente que nombré, un hermoso fin de semana, que los quiero y los abrazo a todos. Un abrazo a todos, a todos, a todos.
1: ¡Qué grande!
0: ¡Chao, Marcelito, querido!
1: ¡Gracias! ¿Qué pasó?
0: Decirle a Norma, ¿cómo se llama? Dije, ingeniero Marquini, embajador.
1: Embajador Martini.
0: Que Contreras aprieta muy bien. Las producciones de él. Bueno, te las quiero tener de amiga, decirle también que la saludo hoy. Que busque quien apriete fuerte. Está Oscar Contreras y Roberto Fragatti, decirle. Mi querido amigo Fragatti, no lo saludó, me olvidé. Y bueno, también. Que Marcelito Hidalgo, acá te estoy escuchando por, sí. Por la latina. Yo,
1: mira.
0: No puedo agarrar la otra.
1: Mira.
0: Hasta la tarde que arregle todo el celular. Así que por eso te agradezco de corazón, amigo querido. Dile a Darío que lo abrazo, a Tomás de Anchorena. Dale, chao.
1: ¡Qué grande, vamos! Norma Junco de Embajador Martini hoy duerme afuera.

0: 55 minutos.
1: Acá estoy,
2: acá.
1: Sí.
2: Decirle a ese.
1: Bueno.
2: Que tengo primera, segunda y tercera si la quieres probar. Y camina a todo trapo. No tiene ningún problema. Decirle que se deje hablar pavadas, estúpido de mierda.
1: Bueno, Robert.

0: gato rata que hay en la tierra.
1: Bueno, no se enoje.
0: Gracias por todo.
1: Bueno, no se enoje, Roberto. Vamos con Roberto Fragatti, che. Nos pide un lentazo.
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0: espectacular, lentazo para bailarlo ahí para el amigo Roberto Fragatti, ¿eh? Los pasteles verdes, reloj, no marque las horas, ¿eh? Ahí está entonces, ¿eh? Nos vamos a Macachín.
1: Hola, buen día, amigo Marcelo Hidalgo, ¿cómo está usted?
0: ¿Cómo va?
1: Solito, antes que nada, ¿ha hecho algo usted con respecto a lo del amigo Oscar Contreras? Porque se lo extraña, Marcelo, de verdad, ¿eh?
0: Ahí está, él lo escuchó. ¿Usted
1: manejó algo ahí? ¿Qué se puede hacer?
0: Sí.
1: Con la radio, no sé qué problema hay. Marcelo, ¿sabes qué extrañé ayer?
0: Sí.
1: Los chicos de comedor.
0: Ah, ¿por qué?
1: La verdad, los chiquitos me gusta escucharlos todos los días, pero ayer no te saludaron. No será a lo mejor por ahí, por algún chiste que mandamos a otro medio. Hoy no lo vas a creer, pero tengo dos chistes para los chicos.
0: Mirá.
1: Para los chiquitos del comedor.
0: Mirá.
1: ¿Te cuento uno, Marcelo?
0: Bueno, dale.
1: Para los chiquitos.
0: Dale.
1: ¿Qué le dijo un mosquito a un grupo de niños? No aplaudan que todavía no es mi cumpleaños.
0: Ya.
1: Después el otro. ¿Cómo se le dice pañuelo en japonés? Saca moco. Y después el otro, el tercerito, hoy tres. Para el lunes, para los chicos vamos a hacer otro.
0: Ah, bueno.
1: ¿Qué le dice un espagueti a otro?
0: Mi
1: cuerpo pide salsa. Pues ahora, por favor, las cocineritas, después de escuchar a estos nenes,
0: sí,
1: que lo saca un ratito un recreo, porque el que viene ahora,
0: sí,
1: no es para ellos.
0: No es para ellos.
1: Que cocineritas, si están escuchando,
0: ajá,
1: un recreito.
0: Está bien.
1: La otra que sumo, Marcelo, para lo que estoy haciendo, hago poema, Marcelo, ahora.
0: No
1: vos
0: me
1: vas a creer, vos vas a decir, este se lo pasas todo el día el pedo. Trabajo, Marcelo, trabajo, jubilado, trabajo.
0: Está bien.
1: Pero bueno, por ahí tengo un ratito, acordate que me levanto a las 6 de la mañana.
0: Claro.
1: Este es un poema, Marcelo.
0: A ver,
1: la última palabrita la digo media cortadita porque media, viste. Bueno.
0: Sí.
1: Es triste que se vaya un amigo. Es triste que se vaya un amor. Pero es más triste que se vaya el agua y te quede el cu lleno de jabón. Hasta luego, Marcelo. Excelente fin de semana, amigo.

0: pasar.
1: Ya te pareces el libertario, ¿eh?
2: Y yo que te voy a dar.
1: Hey, el único cambio que no tiene roto Roberto es la marcha atrás.

0: lindo te llama la monja. Escuchame, quiero mandarle un saludo a Graciela de Jovita, mi amiga, a mi sobrino Néstor, que está allá también en Jovita. También saludo a mi sobrino que está en Río Cuarto, Juan. Y bueno, saludos para todos. Ay, a Gustavo Elizalde, que está en Río Cuarto, mi amigo del colegio, che, siempre nos mandamos un guasacito. Así que saludame a toda esa linda gente, ¿eh? Dale. También quiero hacerle un encargue a quien tenga algún saco de traje.
1: Ah, epa.
0: Que ya no lo utilice, para donar a un señor que lo precisa. Muchísimas gracias.
1: Para
0: todos, cariño.
1: ¿Quién necesita un traje? ¿Quién se nos casa?
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1: Hola Marcelo, un saludito para mi media naranja Colo, que se juegue y me pida casamiento. Ay, mamá, de parte de Chiche, de Villa Valeria, con un tema de Sabroso. Me hace falta un beso. Y un saludito para la compañera Camila, que tiene el corazón roto de parte de sus compañeros de la Rosadita Center de Villa Valeria. Vamos, chicos, vamos, que no llegamos, vamos, vamos, vamos. Acelerar, señores, dale, dale. Ajá,
3: nos... Hola, buen día, Marcelito Hidalgo, decime algo. ¿Cómo andan? ¿Cómo anda todo acá por Hacha? Está muy lindo el día.
1: Ajá.
3: Espero que no se levante. Que no se levante viento, que anda con ganas, pero bueno. Todo muy lindo, gracias a Dios y la Virgen. Yo no, ni te he escuchado, recién prendo la radio.

0: Buen día, Marcelito, ¿cómo estás?
1: ¿Cómo va?
0: Marcelito, te hago una consulta.
1: Decime.
0: Anda la radio acá, se cortó ayer y no anda.
1: ¿A dónde?
0: Acá en Arata.
1: ¿En Arata?
0: ¿Qué anda pasando?
1: No, ¿qué pasó en Arata, Nos cortaron la luz en Arata, ¿Qué pasó en Arata? ¿Qué pasó en Arata?

0: día, señor Marcelo Hidalgo.
1: Hola, gracias, señor.
0: Tenemos una información para usted acá del servicio penitenciario.
1: ¡Opa!
0: En la ciudad de Santa Rosa.
1: Pará. ¿Qué pasó ahora? ¡Mamá! A ver, dale.
0: Buenos días, señor Marcelo Hidalgo.
1: Gracias por lo, señor.
0: Tenemos una información para usted acá del servicio penitenciario de la ciudad de Santa Rosa, de parte de la Rompecorazón.
1: ¡Apa!
0: Nos dice que digamos así, que se va a ausentar por unos días, por unos meses o por unos años. Cambio fuera.
1: La mierda, bueno, ya está todo dicho. Ya se sabe dónde está la Rompecorazones de Arata. Buenos días, acá en Cipolletti, Río Negro, hermoso el día. El programa está muy bueno, acá frío, está saliendo el sol. Buen fin de semana, muchas bendiciones, Raquel. ¿Cómo estás, Raquel? Portate bien, Raquel.
2: Hola, Marcelo Hidalgo, decime algo, buen día.
1: ¿Cómo va?
2: Pasé acá un tema de qué locura para los muchachos de Estela Boyero y Daniel Torice, que están de carneada. Muy bueno programa, buen fin de abrazo grande, amigo. Y aguante Contreras, Fragatti y la doctora. Vamos, che. Buen fin de para toda la audiencia. Dicho de Porteña.

0: ¿cómo estás? Te hablé del Hospital de Magdalena. Quiero escuchar un tema de Banda Manantial. Alguno bueno.
1: Bueno.
0: Pasame. Toda la mañana te escucho.
1: ¡Vamos!
0: Te mando un abrazo grande, muy bonito el programa.
1: ¡Listo! ¡Aguante Nueva Galia! El Hospital de Nueva Galia escuchando el programa. ¡Vamos, vamos, vamos, vamos, que nos vamos! Hola, ¿cómo andan? Un saludito para la gente de Santa Fe, del Hortondo. Y un saludito para los chicos. Guantes, la pesca de Nogoyá, Entre Ríos. Saludito Daniel y Carlos. Alicia dice, quiero escuchar un tema de Leo Matioli. Vamos, vamos, vamos.

0: si lo quiere verde o amarillo, no. Tiene que no sea tan corrupto.
1: Bueno,
0: este viejo capaz que bueno, ya no voltea más,
1: chicos, tranquilo.

Che Marcelito, qué problemón este de Contreras y Fragatti, ¿eh? Y Fragatti, que como las motos, tiene tercera nomás, y el cuarto y la quinta, y ahora velocidad máxima. Se ve que anda lento, porque primera, segunda y tercera nomás es que tiene.

0: día, vamos a trabajar el último día despacito. Hoy es viernes, el cuerpo lo sabe, vamos, pero despacito, ¿eh?
1: Buen día, buen día. Mensaje te lo estoy mandando 7:30 de la mañana. Buen día, buen día.

0: buen día Marcelo Hidalgo, decime algo, buen día y chao casi.
1: Chao, me voy.
0: También.
1: Me voy.
0: Hidalgo,
1: me voy.
0: ¿Cómo pelea la gente? ¿Qué gana de pelear que tiene? ¿Viste? La gente.
1: Se dicen de todo.
0: Salen los temas a la gente. Se quejan. La gente, digo yo, pero si tiene tanta ganas de escuchar música, que ponga el YouTube y que escuchen todas las placas del artista que quieran escuchar.
1: Uy.
0: La radio es para comunicarse, para divertirse, para hablar pavada, como hablamos todos.
1: Lo tengo al jefe.
0: Me parece a mí. Marcelito Hidalgo, acá en Santa Rosa La Pampa, una hermosa mañana. Esperemos que siga así todo el fin de semana, que después se le da por nublar, se le está frío. Buen día, Marcelo Hidalgo.
1: Gracias.
0: Un buen fin de semana, amigo de Santa Rosa La Pampa.
1: Vamos, Diego, lo tengo al jefe de la policía de La Pampa.
2: Muy buenas tardes, compañero. Buen día. Che, Marcelo, escuchame lo que te iba a decir.
1: Para
2: el jefe que se va de vacaciones el lunes.
1: Ajá.
2: Dedicar un tema y decir, bueno, para el colega que va a tener acá en Ingeniero Luis, el jefe, échale. El lunes tomamos las vacaciones.
1: El lunes. Así,
2: bueno, pasamos un tema y bueno, lo que vos quieras.
1: Bien.
2: José Vélez, no, por favor, viste.
1: Uh-huh.
2: O si no, el negro de Videla, viste.
1: Uh-huh.
2: El Gallurato Triste, viste. O si no, el tema de Sebastián, Camilo Sexto, viste.
1: Ajá.
2: Sebastián, la mentira de la reina, viste. Si no, el arreo Chiquibumba.
1: Mira.
2: Y bueno, y pasar un tema lindo para las Coreas de Maján Martini.
1: Toma.
2: La Diana que callare, la Diana que cante, las compañeras, las profes de escuela también, todo.
1: Mira.
2: Que ya el lunes arribamos a las vacaciones.
1: Vamos.
2: Ya tenemos vacaciones.
1: Bien.
2: Bueno, un saludo para todos los Coreas de La Pampa, va todo, le casté todo. Ya le bien, viste. Bueno, pasame esos temas para Julio Barocco, que ya el lunes arribamos a las vacaciones. Y bueno, un saludo para la Pato y Arate, que me va a escuchar también a mí.
1: Uh-huh.
2: Que ya la semana que viene vamos a mandar por Arate.
1: Ajá.
2: Vamos a mandar de gira.
1: Mira.
2: Así, bueno, saludos para todos los colegas de La Pampa, va.
1: Bueno.
2: Y aguante boquita que paso a paso vamos remontando.
1: Eso.
2: Así, bueno, nombrar a Julio Barocco, que ya el lunes salimos de vacaciones.
1: ¡Vamos!
2: Lo dejamos al compañero pintor solo.
1: ¡Apa!
2: Por 40 días ya no arribamos a la par de él. Lo vamos a dejar solo el lunes. El de la Chaveiro Blanca.
1: El Chaveiro Blanca, la miércoles.
3: No me lo cambié.
1: ¡Para!
3: El jefe de la policía de La Pampa.
4: Policía de La Pampa, poné el linjera o el cropto, cualquier cosa, pero poné algo. 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

0: la cadena Alegría, ¿cómo dice que le va? Mandar un saludo al Waterman, de la zona norte de La Pampa, que le pusieron molino roto, porque da vuelta, nomás hay vuelta. Y mandar un saludo al Flaco Rubio, mandar un saludito al Flaco Rubio, y a lo de la cadena, el Grupo Bizarro, y al Mago Enmascarado, que todavía no lo puedo encontrar, no ha salido de la cueva. Y mandarle un saludo al Chupacabra. Al Chupacabra también. Y te pido un tema. Pasate algo de Sandro. Algún temita viejo de Sandro. Como para terminar la mañana.
1: Bueno, no tengo más tiempo, chicos. Me tengo que ir, ¿eh? Me tengo
0: que. ¿Qué pasa, Contreras? ¿Estás mamado?
1: Bueno, bueno, nos vamos.
0: Es un trabalén.
1: Nos vamos, chicos, nos vamos. No tengo más tiempo, no tengo más tiempo. Me cortan, ¿eh? Volvemos el lunes. Volvemos el lunes a las 8 en La Pampa. En la cadena Alegría. Los espero a partir de la hora 10, ¿eh? Nos vamos, nos vamos, nos vamos, nos vamos, nos vamos, nos vamos.
2: Hola, Marcelo, buenos días. Tengo un radiojuego que sale de la cruza de un burro y un avestruz. Sale un plumero con un mango de 80 centímetros.
1: Chau, chicos, hasta mañana.

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Dios. Hola, hola, hola, hola, país, ¿cómo estamos? Qué lindo arrancar de esta manera, ¿eh? Qué lindo arrancar con todas las pilas, con toda la energía positiva. ¿Cómo anda, señor operador? Bienvenido, Dracul. Lo tenemos al Dracul DJ Freemixer. Ya con toda la buena música, bienvenido.

empezamos a movernos, empezamos a cantar, a disfrutar, a bailar. Empezamos de a poquito a pasarla de la mejor manera, ¿eh? De a poquito empezamos a pasarla de la mejor manera. Y nosotros estamos hasta las 2 de la tarde.

0: Pablito, pasamos de Vita, la Mona Jiménez, ya voy a estar con algo, el manda más, ¿sí? Ya voy a estar con algo de Carlitos, la Mona Jiménez, a prepararse, amigos, porque ya voy a estar con todo lo solicitado en este mediodía.
1: Hola,
0: ¿cómo anda, señor? ¿Todo bien usted?
1: Hola, Pablito.
0: Hola, Pepe. ¿Cómo anda, Drácula? ¿Todo bien, todo? Bienvenido, loco. Dale, dale, que empezamos a movernos, ¿sí? Mira que es viernes, el cuerpo lo sabe. Y el Pepe también, ¿eh? Por eso es que llegamos con toda la energía positiva para cerrar la semanita de la mejor manera.

mando un fuerte abrazo al amigo Ato. El Ato que se va a aprender también a comer los choris, los choripam que hace el Dracul. Eso lo hace el Drácula, ¿eh? No, buen asador el Drácula, ¿eh? Buen asador el Drácula. No, muy bueno, ¿eh? Yo pude comprobar y es muy, pero muy bueno, ¿eh? Y el Ato va a probar los choripanes con...

temprano para comunicarse. 351. Sí. Escucha bien, 351-349-2367. Es el número habilitado para comunicarse. Atentos, señoras y señores. 351-349-2367 es el número habilitado para comunicarse.

Coméntame un mensajito, ¿dónde me estás escuchando? ¿Desde qué parte del país? Claro, vos que ya tenés el numerito de la radio. Vos que nos empezaste a escuchar en estos días. Ya te puedes comunicar conmigo. Me puedes comentar de dónde me estás escuchando. ¿Desde qué parte del país? Mi nombre es Pablo Pérez. Mi nombre es Pablo Pérez. El PP, señoras y señores. De la gran cadena Alegría y te acompaño de lunes a viernes. De 12 a 14 horas, ¿eh? De 12 a 14 horas. Me escuchas a mí. Otra vez yo. Pablito, pasamos un tema del potro, me dice el amigo Juancito. Hola Juancito, ¿cómo estás, hermano? Bienvenido. Ya voy a estar con algo del potro, Rodrigo. Y ya voy a estar con algún recuerdo genio. Gracias por estar conectado y te mando un fuerte abrazo.

Los amigos de las varillas conectadísimos al programa. ¿Cómo están los amigos de las varillas? Bienvenidos. ¿Cómo anda la banda de las varillas? Me dice la Pepe a full al truco, los guapos. Pará. Sí, mirá. Muy loco esto, ¿eh? Los amigos están todos cumpliendo hora laboral, pero no saben lo que están haciendo, Drácula. Están jugando el truco, los amigos, ¿eh? Claro, están pasando el momento. Claro, se tomaron una horita, no está el mate, pero diversión, ¿eh? Les pintó jugar un ratito entre ellos para pasar el momento. Sacaron las cartas, se pusieron a jugar los chicos, pero qué fenómeno. Les mando un fuerte abrazo a la banda, ¿eh? Gracias por estar, chicos.

me estás jodiendo, me dice el Drácula. No, Drácula, ¿cómo yo lo voy a estar jodiendo? No, no, no. O sea, le estoy diciendo la verdad. Un clavo, saco otro clavo y un clavo. ¿Cómo yo, señor, le voy a...

0: 12.32, 12.32 en todo el país. Y me voy con el numerito de la radio, me voy con el número de la radio. Para vos que recién te prendés el programa, para vos que sos nuevo, nueva, y no tenés el numerito, bueno, escucha bien, escucha atentamente porque el PP te va a cantar el número para que te puedas contactar, Así te puedes comunicar conmigo, podés solicitar temas, podés mandar saludos, todo, todo a este numerito.
1: Y este tema va de
0: 3-5-1 349-2367.

con el tema Lucra, que me falte todo sonando ahí. Vamos de vuelta con el numerito, sí. Yo lo reitero siempre 4 veces al número de la radio, Sí o sí lo agendás, sí o sí te comunicás conmigo. Claro, lo tenés al numerito y ya te contactás. Vamos de vuelta. 3-5-1-349-23-67. Ese número habilitado para comunicarse con el PP. Vamos de vuelta, vamos de vuelta con el numerito de la radio. 351-349-2367. Este es el número habilitado para que te puedas comunicar conmigo. Puedas solicitar tema, puedas mandar saludito, me puedas comentar de dónde me escuchás. Y de paso vas a poder jugar, porque en minutos largo con la consigna del día.

Vamos de vuelta. Dale, no, ningún problema, Drácula. Lo paso nuevamente. Cero drama. Reitero el numerito. Yo, estos temas son para pegarse un pasito, ¿eh? Ah, escucha. Voy de vuelta con el numerito de Dracul. Atento, número habilitado. Última vez que lo paso. 351-349-2367. A través de WhatsApp te comunicas conmigo. Lo único que te pido es que cuando arranquemos con la consigna no mandes un audio con la respuesta, porque si no el audio va a quedar pendiente. Nada más que eso, súbile, dale.

¿Qué hace, Gonzalito? Bienvenido, hermano. ¿Cómo están todos? Y todos los amigos de Catamarca, bienvenidos a todos. Bienvenidos a todos los amigos de Catamarca. ¿Cómo están, amigos? ¿Eh? Bienvenidos. Gracias a todos por estar conectados. Estamos en la 107.7, Radio Máxima.

Bien, pareja, me dice, a ver, hola, me llamo Mía, soy nueva, pásame un temita de María Becerra, porfa, dale, Mía. Salud muy grande, gracias por la buena onda. Hola, Pablo, estoy con la radio al mango, me encanta, me encanta. Aprovechando que mi marido no está, dice. Soy Mabel de Villa María. Un tema el payaso de Damián Córdoba. Gracias, buen fin de dale, Mabel querida. Te mando un fuerte abrazo y que escuchen todo, que escuche todo el barrio la radio.

pasar un temita de Huguito Flores. Soy Ana de Esquel, te estoy escuchando, Pablito. Dale, Anita. Te mando un fuerte abrazo y gracias por estar conectada. Barca me dice hola, buenos días, Pepizo y Jorge desde Rufino. Pásame un temita cualquiera, dale, Jorgito querido, te mando un fuerte abrazo, El amigo Jorge Pérez, le mandamos un fuerte abrazo.

Vamos con toda la buena música. Nosotros continuamos, amigos. Y nosotros continuamos y ya. Ya tenemos la consigna lista para jugar con todos ustedes. Ya tenemos todo ok. Ya tenemos todo listo para jugar con todos los amigos del país.

mensajes, se manco mensajitos, a ver qué me dicen por acá los amigos del país. Tengo una bocha de mensaje, Dracul. Hola, hermano, pasamos de vista el amor, Jiménez. Soy Juan Roja de Fría, Santiago del Estero. Hola, Juan.

Dejando, te vamos escuchando, se llama Lucio, saludo para Lucio. Un abrazo enorme, gracias mis amigos por estar conectados, hola Pablo. Soy nueva, pero te escucho siempre. Soy Daniela de San Francisco, hola Dani, ¿cómo estás? Bienvenida. Un tema de Loco Mato, ¿eh? ¿Por qué radio nos estás escuchando, Dani? A ver, comentame un poquito. Claro, hay dos radios en San Francisco, ¿eh? En San Francisco nos puede escuchar por la 92.3 o la 103.5. Dos sintonías en San Francisco, Córdoba. Saludos muy grandes, Dani. Gracias por la buena onda y gracias por estar. ¡Saludos! Venite que me voy, Drácula. A ver qué tengo por acá. Sí, es cierto, ¿eh? ¿En serio? No, por ahí fácil la consigna de hoy, Drac, no se asuste. Hola, Pablo, soy el Tuco desde Río Cuarto. Te escucho, pasame un temita. Dale, genio, te mando un fuerte abrazo. Hola, buenos días, Pepe, soy de Tostado Santa Fe, soy Héctor, soy nuevo. Hola, Héctor, querido. Che, qué lindo, me encanta porque tengo muchos amigos nuevos hoy, ¿eh? Muchos amigos nuevos conectados a la radio y la hora que esto me pone feliz. Buenos días, soy Lorena de General Roque, Río Negro. Hola, Lore, ¿cómo estás? Bienvenida. Muy linda la música, los escucho otros días. Pásame un tema de Desacatado.

Hola, Pablito, pasamos tema de Eugenia Quevedo. Soy Patrick Puntalta. Hola, Patrick, ¿cómo estás? Bienvenida. Dale, yo voy a estar con algo para vos, ¿eh? Te mando un fuerte abrazo. Buenos días, Pepe. Soy Mónica de Felipe Joffrey Corriente. Mira, qué lindo, me encanta. Muy buena tu radio. Pasamos un tema de Los Palmeras. Dale, yo busco algo para vos, Moni. Te mando un fuerte abrazo. Que tengas una hermosa tarde. Saludos muy grandes para todo, para todos los amigos que nos escuchan desde Corrientes, ¿eh? Saludos enormes para todos.

Si no, vamos con la consigna al día. Ahí tengo consigna fácil para arrancar a jugar, señor operador. Si tengo consigna fácil. No, no es complicada, Draco. No, no se haga la cabeza al cohete, man. No. No, no se haga la cabeza porque la consigna que tengo hoy es súper fácil. Y todos tuvimos una respuesta, todos, pero todos.

0: Escuchá la consigna que tengo para hoy. Súper fácil. Y quiero el mensaje de todos los oyentes de la radio, ¿eh? Hoy copamos el guachapero, pero escucha bien. Yo quiero nombrar tu pueblo, tu ciudad, tu provincia, quiero nombrar yo. Entonces, lo que yo te voy a pedir es que me mandes las respuestas, me dejes tu nombre y me comentes de dónde me escuchás, desde qué parte del país, ¿eh? Hoy voy a tratar de leerlos a todos, ¿eh? Hoy voy a tratar de leerlos a todos. Y escuchá bien la consigna que tengo para hoy.
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0: Cuando pasan 48 minutos de la hora 12, la consigna del PP dice así.
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0: Tengo un corazón hirviendo dentro de un cuerpo helado. Si me inclino, te entrego el calor que he guardado. ¿Qué es? Pensá bien. Pensá bien la consigna, es súper fácil. Vamos de vuelta. Tengo un corazón hirviendo dentro de un cuerpo helado. Si me inclino, pensá bien en algo que vos inclinás, te entrego el calor que he guardado. ¿Qué soy? Súper fácil, amigos, la consigna de hoy. Para arrancar a jugar con todos ustedes. Mi nombre es Pablo Pérez, el PP de Freire, Córdoba. Y hoy quiero el mensajito tuyo. Copate conmigo, que te leo. Coméntame dónde me escuchás, desde qué parte del país, qué estás haciendo de lindo. ¿Qué estás preparando para el fin de? Hoy es viernes y el

Gracias, Caracol. Dale que voy, voy de vuelta. Escucha bien. Vos que no tenés el numerito de la radio, el número habilitado para comunicarse conmigo es 351-349-2367. Vamos de vuelta, dale que me voy con música. 351-349-2367. A través de WhatsApp te comunicas conmigo. Coméntame dónde me escuchás. Claro, ¿de dónde me escuchás? ¿Desde qué parte del país? Quiero nombrar a tu pueblo, tu ciudad, tu provincia. Y la consigna de hoy, que es súper fácil para jugar con todos ustedes, dice así: tengo un corazón hirviendo dentro de un cuerpo helado. Si me inclino, te entrego el calor que he guardado.

0: Para que me hiciera bonita, dame una ayudita.
1: Me están solicitando ayuda.
0: Ay, ay, ay, ay, ay. Bueno, no. Escucha, Drácula. La voy a reiterar a la consigna nuevamente. Yo siento que te acompaña a cada lado. Siento que te acompaña a cada lado. A ver si te gusta, ni hablar de esto. Claro, es un gran compañero. Te acompaña en cada momento. Momentos de trabajo. Un momento donde quizás estás estudiando y está acompañándote también. Pensá atentamente, vamos de vuelta. Tengo un corazón hirviendo dentro de un cuerpo helado. Si me inclino, te entrego el calor que he guardado. ¿Quién soy? Se la dejo para pensar, es fácil, ¿eh? Voy de vuelta con la consigna. 12:53 en todo el país, Dracul. Tengo un corazón hirviendo dentro de un cuerpo. De un cuerpo helado. Claro, es algo que adentro está caliente y al costado, claro, a las afueras está frío. Anda por ahí. Si me inclinas, te entrego el calor que he guardado. ¿Qué soy? Pensá bien y te lo dejo ahí, ¿eh? No puedo decir más nada. Subile, Dracul, dale.

Bien, para acá me dice el Pablito, puede ser la pava. No es la pava, la pava no es. La pava. La pava sí no es. No, no, no, no, no, no. Ay, ay, ay, che. Me estoy quemando ya, Se me calma el corazón. Y con esa respuesta me quemo.

sentís algo que por dentro está calentito. En las afueras dice algo que es la respuesta, está frío. Claro. Está frío, frío, frío por las afueras. De esa respuesta correcta, ¿eh? ¿Qué puede ser? ¡Dale! ¡Suenen loco! ¡Escucha!

0: Y nos vamos, amigos, a la tanda publicitaria. No se muevan que ya volvemos, No se muevan que ya volvemos. 12.58 en todo el país, Drácula. 12.58. Ya 58 minutos, Drácula. Ah, tremendo, cómo se nos pasó la primera horita.
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0: Ahí va a ser.
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2: Y continuamos, amigos, estamos en el Festival de los Éxitos con la conducción de Pablo Pérez, el PP, la cadena Alegría. Dale, Draco, yo que está con ella. Tenemos consigna fácil para hoy. Tenemos juego, consigna, alegría, buena música, buena onda. Tenemos todo para pasarla de la mejor manera. Bueno, saludos para Lourdes. Hola, Lourdes, ¿cómo estás? Bienvenida. Gracias por estar conectada, genia. La respuesta es correcta, correctísima la respuesta. Saludos. Buenos días, Pablito, soy Dante de Mercedes Corriente. Hola, Dante. Puede ser correcto, saludo a mi señora Mirta. Un abrazo enorme a mis amigos de Corriente. Mis amigos de Mercedes, les mando un fuerte abrazo. Gracias por estar conectados. Buenas tardes, Pablito, soy Normi de Choel, Choel Río Negro. Puede ser un volcán, el fósforo, la vela, no. Vamos, Normi, que no hay que rendirse, te mando un fuerte abrazo. Respuesta, te puedo decir que lleva siempre un líquido, para que vos tengas una idea. No puedo decir más nada, Lo único que te puedo decir es eso, que la respuesta siempre lleva un líquido adentro. No puedo dar más ayuda, Porque el Drácula me está mirando con una cara como diciendo... ¿Te podés quedar callado? Así que atento con Insa, es una ayudita que di. Vamos.

amigos. Me pueden buscar, me pueden encontrar en Instagram como Pablo Pérez Locutor, ¿eh? Súper fácil. Así me pueden buscar en Instagram, me pueden dejar de... Bueno, me dejan su mensajito y al toque lo compartimos con todo el país. En Instagram me buscas, me encontrás como Pablo Pérez Locutor. Y la misma cuenta dice Pablo Pérez el PP, ¿eh? ¿Cómo escuchaste? En Instagram me podés buscar, me encontrás como Pablo Pérez Locutor. Y la misma cuenta dice Pablo Pérez el PP. Me dejaste un mensajito y ya lo voy a estar compartiendo.

Hola, Paulito, y si por acaso Sirley de Tunuyán, puede ser correcta, Sir. Te mando un fuerte abrazo, genia. Gracias por estar conectada, gracias. Hola, Paulito, soy Maricel Pérez. ¿Puede ser un beso o un abrazo? Soy de Colonia San Pedro. No, no. No. Hola, es la primera vez que te escribo. Soy Karina de General Cabrera. Puede ser correcta, Cari. Saludos, gracias por estar conectada. Gracias. La tía Silvia que me deja la respuesta. Y la última respuesta de la cola es correcta, Drácula. La última. Hola, Pablo. Correcto, somos Ali y Cori de General Cabrera. Te escuchamos otros días, Pablito. Les mando un fuerte abrazo, mi gente linda. Gracias por la buena onda, gracias.

Por acá me dice Pablito, puede ser correcta. Soy Daniela de San Francisco, te escucho por la 92.3. Gracias, Dani. Gracias por la buena onda, Gracias por estar conectadísima. Te mando un gran, pero gran saludo, Gracias total.

Hola, buenos días, bonito. Puede ser el café. Soy Estela de Rufino. ¿Cómo andas, Estelita? Bienvenida. No es el que. No, no es el café. No, no. Hola, Pablito. Puede ser. No, no. Somos Rancho Chico Etruria. Pasamos de temita. Lo escuchamos todos los días. Gracias. Y gracias por la buena onda. Gracias totales. ¿Y vos de dónde me estás escuchando? ¿Desde qué parte del país estás escuchando al PP, la cadena Alegría? Hola, Pablo. Soy Adriana de Rufino. Puede ser la pava. La segunda respuesta es correcta, Adri, ¿eh? La pava no es correcta, pero la segunda es correcta. Te mando un gran abrazo, gracias por estar conectada, gracias. Me encontrás en Instagram como Pablo Pérez Locutor, es súper fácil. En el buscador de Instagram pones Pablo Pérez Locutor y la misma cuenta dice Pablo Pérez el PP. 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

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Claro, buenísimo, Drácula. A ver qué tenemos por este lado. Pablito, pasamos un tema del mandabas. Dale, yo voy a estar,

0: alto, repetime la pregunta, me dice para acá, dale que voy. Pregunta súper fácil. Tengo un corazón hirviendo dentro de un cuerpo helado. Si me inclino, te entrego el calor que he guardado. ¿Qué soy? ¿Qué soy? Pensá bien, jugá conmigo, dale. Pensé en algo que mantiene algo calentito, calentito, que cuando vos lo inclinás, te entregue el calor que eso que ha guardado, claro. Y lo que pasa es que no puedo ir con tanta ayuda, no puedo, el Drácula me mira con una cara. No, me gustaría que lo vieran ustedes al operador, la cara que me hace cuando yo doy ayuda, no, me quiere sacar del aire.
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0: Hasta te digo más, yo me estoy tomando un buen mate con la respuesta. No, Draco, no se ponga así, señor. No se enoje, si es una ayudita nomás, Draco. No se enoje, por favor, no se ofenda tan.

0: vuelta con la consigna.
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0: El guacho Damián Córdoba sonando ahí. Y la consigna que tengo para hoy dice así: tengo un corazón hirviendo dentro de un cuerpo helado. Si me inclino, te entrego el calor. El calor que he guardado, que soy. Piensa bien, es súper fácil la consigna, ¿eh? Es súper fácil la consigna del día.
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0: Algunos tienen manija y otros no tienen manija. Bueno, a lo mejor no tenés el numerito de la radio. Escucha bien. El numerito de la radio es 351. Solo 349-2367, número habilitado, ¿eh? Vamos de vuelta. Dale, 351. 349-2367. Le mando un fuerte abrazo al amigo Lucas Vergesio de Martín. 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

Pablito, puede ser el mate, me dice por acá. ¡No! ¡No es el mate! ¿Cómo hago decirte que no? No, no es el mate, no.

me dice por este lado. Hola, Pablito, somos Adriana y Guillermo de Río Gallego. Es correcta, mis amigos, les mando un fuerte abrazo a la Pepe. Puede ser el mate, no es el mate, sino Norma de San Jorge. Te escucho por el 88.5, buen fin de gracias igualmente. ¿Qué me dice por este lado? A ver, ¿cómo es la consigna del día? Bueno, claro, ya está, ya la escucharon. Soy Gabriel, te estoy escuchando en mi taller mientras limpio un poco. Soy de Recreo Catamarca, te mando un fuerte abrazo, amigo. Corre.

Hola, soy Maylin. Hola, May, ¿cómo estás? Bienvenida. ¿Puede ser el mate? No es el mate, no es el mate. Ojo al piojo, no es el mate. No es una pava. ¿Entonces qué es? ¿Pabrito es una yerbera? ¡No! ¡No! ¿Y si no es la yerbera? No, es que no puedo decir más nada, ¿eh? Lo digo de corazón, no puedo decir más nada porque lo tengo al operador al frente mío y te digo, ya me clavó el visto, ¿eh?

Por este lado del equipo, hola Evi, ¿cómo estás? Bienvenida. Voy a ser correcto, saludos de San Rafael, saludos grande, gracias por la buena onda. Hola, por mí soy Siri. Hola Siri, ¿cómo estás? Bienvenida, pasamos un tema de los playeros. Dale, saludos grande, gracias. Hola Pablo. Acá dice mi patrón. ¿Quién es Carlitos, che? ¿Se fue Carlito de la obra? ¿Dónde se fue el Carlito, che? Acá dice mi patrón que vuelva Carlito. Che, Carlito dijo que se iba a tomar unos mates a la casa y no volvió mal ahora. Che, Carlito, ¿estás escuchando la radio? Por favor, volvé, mi amigo, Porque me está diciendo tu patrón que hoy no te va a pagar. Si no volvés antes de las 14 horas, 2 de la tarde, no te paga. Oh, ya lo veo a Carlito, che. Agarró la bicicleta haciendo Willy. Salió corriendo a la hora hecho un Spider-Man. Oh. El Carlito agarró la moto. Oh, me la hizo larga, pero hasta llamarada, che. Viste, yo dije que iba a llegar rápido Carlitos. Hola Pepe, correcta, correctísima. Hola, soy Kimei de los Menucos. Tengo 7 años, puede ser la estufa. No la estufa, pero la segunda es correcta. Saludos, gracias. Hola, soy Silvia de Paso Viejo. ¿Cómo andas, Silvia? Bienvenida. Para mí es el mate. No, no es el mate, Pero la segunda es correcta, Silvia. Hola Pablo, puede ser correcto, soy Hugo de Chimpay Río Negro, un abrazo amigo, gracias. Hola, soy de Catamarca, Javier. Javi, ¿cómo andas amigo? Bienvenido. Me mandó una foto hasta de la respuesta, pero qué fenómeno este muchacho. No, ya está, cerremos la radio, ya está, pero qué genio. Abrazo al amigo de Andalgalés, Catamarca, me dice muy bien el programa, gracias, genio. Abrazo enorme, gracias. Pepe, puede ser el agua me gusta. Pero no es el agua, La respuesta no es el agua, no. Hola, soy María de Porteña. ¿Puede ser el helado? No es el helado, Mari, No. Hola, soy Analía. ¿Puede ser correcta, Ani? Ani de Ataona. Hola, desde Venado Tuerto, te escucho. ¿Puede ser correcta, La Pachi? Pablito, ¿puede ser correcta? La gente linda de Andalucía, Catamarca, bienvenidos a todos. Pablito, que tengas un excelente día viernes. Soy Miriam de María Susana, provincia de Santa Fe. La respuesta es correcta, te escuchamos otros días, sos un genio. Un fuerte abrazo, gracias por la buena onda. Abrazo enorme.

Hola, es correcta. Saludo para Pau Silva. Hola, Pau, ¿cómo estás? Bienvenida. Correcta la respuesta. Te mando un gran saludo. Hola, Pablo, te escribo desde Junín de los Andes. Es correcta, mi amigo Leonardo. Un abrazo, genio. Hola, soy Eve. Puede ser correcta desde San Rafael. Qué lindo. Hola, Pepe. Puede ser correcta. Te escucho desde Belleville. Saludos, Mauricio. El Mauri. Gracias, Mauri. Pablito, correcta. Desde Charras, Córdoba. Graciela Tosilo. Bienvenida. Saludos para Susi y Luigi. ¿Cómo anda, Susi? Bienvenida. Bienvenida, Susi. Buenas tardes. Te escuchamos desde

Surillaco, La Rioja. Es correcto, un abrazo, Germancito, gracias, amigo. Gracias por estar conectado, gracias. Salud para Julia, la dormida Santa Rosa Mendoza, la respuesta es correcta. Para escuchar lo que me dice Julia. ¿Por qué, Pablito, das tantas veces el número si no lees los mensajes? Che, todavía no paré de leer mensaje. ¿Qué significa dar mensaje entonces, Juli? ¡No me mató! ¡Me estoy quedando sin voz de tanto leer mensaje! Vos, Juli, ¿no estás? Julia querida, ¿no estás escuchando esta radio por la duda? Claro, porque hace media hora que estoy leyendo mensaje. No puedo parar de leer mensaje por la cantidad que hay. Claro, y por eso me dice... ¿Por qué doy tantas veces el número de la radio si no los leo? Yo creo que he leído desde que volví en segunda hora hasta el momento, debo haber leído como 40 mensajes ya. Y todavía tengo una lista ahí más o menos de 3 horas y media para seguir leyendo. Hola, Paulito, ¿cómo estás? Sí, soy Pato Rufino. Pues el Mati no es el Mati. No. A ver qué me dice por acá, hola, amigo. Pásame un temita. Bueno, dale. Claro, querida, ¿cómo estás? Bienvenida. Qué lindo. Mirá dónde me fui, Drácula. Vos sabés, Drácula, que me fui con este mensaje a Tierra del Fuego, al fin del mundo. Porque allá, bien abajo de la República Argentina, bien al sur, está nuestra querida Caroli, Cadena Alegría. Le mandamos un fuerte abrazo. Y que tenga una gran jornada y un buen fin de... Gracias, Caro. Por acá el amigo Miguel de Recreo me dice: hola, soy el paracaidista de Recreo. Acá está lindo con sol. La respuesta es correcta, amigo, la última. Hola, Pablito, Pepicio, Marcelo, Rufino. ¿Puede ser el termómetro? No. Pablito sin gloria, Rufino, ex cortavoz. El amigo Nelson se está preparando. Vi cuando descargaban un acoplado lleno de cajones de cerveza. Ajá. No creo que hayan quedado todas cerradas. ¿Cuántas destapó mi amigo Néstor? Mi amigo Nelson. Se está matada. Hola, soy Jorge Winifrida, puede ser correcto. Abrazo, Jorguito. Te mando un fuerte abrazo, genio. Gracias por estar. Me voy con algo de música. Venite que me voy.

ver qué me dice para acá los amigos del país, señor operador. Venite, venite, venite, que me voy, señor.

0: mando un fuerte abrazo al amigo Samu. Samu, querido hermano, ahí que nos está escuchando. Está en su pronta recuperación. Después de la cirugía, así que aprovecho y le mando un fuerte abrazo, a un gran hermano, El señor Samuel Barabales de San Francisco, Córdoba. Le mando un gran abrazo. Gracias, Samu, por la buena onda. Gracias, genio. Se está escuchando a pleno, El señor de la 92.3 en San Francisco. Abrazo, Samu. Saludos para tu familia también, para tu viejo, para tu mamá, para tus hermanos, para todos. Para toda tu hermosa familia.
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0: En San Francisco sonamos por dos radios, siempre lo comento. En San Francisco estamos en la 92.3 de Samuel y en la 103.5 del señor Mario Bonito. Bueno, ¿qué tengo para acá? Lo tengo el amigo Beto. Lo tengo el Beto. Creo que vio el mensaje del Dracule. Entre todos los mensajes lo estoy buscando. Porque es impresionante la cantidad que hay. Me dice la Pepi, saludo de San Francisco. Abrazo grande, abrazo al amigo Beto. 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Para vos y para toda tu hermosa familia. 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Hola, soy Javier de Porteña, viajando a Santa Fe y escuchando la mejor radio. Pasé un tema de la mona, me dice el amigo Javi, dale Javi. Hola Pepe, desde Catil, Río Negro, puede ser correcto, amigo. Qué locura, desde Frías. Estamos escuchando como siempre, muy lindo programa, somos Tito y Sonia. Puede ser la pava eléctrica, Pablito, no es una pava eléctrica, Es algo que acompaña el mate y la yerbera, para que tenga una idea. Claro, es algo que acompaña el mate, la yerbera y la azucarera, la respuesta. Dale que me voy. Hola, soy Analía de Recreo, puede ser correcta. Poneme también a Valentina Marque, dale. Hola, Pepe, soy Sil de San Jorge. Aguante la barra y el cuartito.

0: ¿Cuántos amigos conectados? ¿Eh? ¿Cuántos amigos conectados, señor operador? A ver, venite que voy y sigo leyendo mensajes. Hola, puede ser. Correcto, soy Oscar. Abrazo, Oscar. Hola, correcta, soy Matías. Te escuchamos de Ucacha, provincia de Córdoba. En la carnicería La Ernestina. Abrazo enorme, gracias. Dios mío, como un buen asado el amigo Matías, ¿eh? Hola, Pablito, ¿cómo estás? Puede ser correcta. Que tengas un hermoso fin de saludos, Betty San Jorge. Saludos para Mabel de Villa María, para que me eche la buenas tardes, es correcta. Walter de General Rodríguez, ahora ando por Neuquén, Pablito. Soy camionero, te mando un fuerte abrazo, Walter, querido.
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0: que tengas una gran jornada, ¿eh? Una gran tarde, amigo.

0: Hola, buenas tardes, te escuchamos desde La Toma. Hola, Wendy, ¿cómo estás? Bienvenida, genia. La respuesta es correcta, te mando un gran saludo. Hola, Pablito. La respuesta puede ser correcta. Somos Jazmín, Kevin y Sonia. Te escuchamos por la 107.3 Radio La Familia. Desde Intendente Alvear, La Pampa. Vamos a la música, gracias, mis amigos. Buenas tardes, puede ser la taza, no es la taza, Normita, no. Hola, soy Graciela de Recreo, puede ser la taza de café, no. Hola, Pablo, es correcto, soy Patricia. Hola, Patrick, ¿cómo estás? Bienvenido, te mando un fuerte abrazo. Pablito, es la primera vez que te escribo, soy de Chimpay, Río Negro. Puede ser correcto, soy Adrián, abrazo. Adrián, bienvenido, genio. Amor, amor infiel. Pepe, soy Javier de Clotier, soy nuevo. Si la respuesta es correcta, Javi.
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0: Dale, que nos vamos. Cerramos. Cerrando con algo de la barra. Pablito, puede ser el termo. Es el termo, claro que sí. El termo, señoras y señores. Es la respuesta correcta. El termo. Porque dice así, tengo un corazón hirviendo. Ahí, claro, como que sería el agua hirviendo dentro de un cuerpo helado. Si me inclino, te entrego el calor que he guardado. Es el termo. Señoras y señores, gracias a todos por la buena onda, por estar conectados. Mi nombre es Pablo Pérez, el Pepe de Freire, Córdoba, Saludos para Ceci de Los Cóndores. Saludos muy grande, gracias. José Pavón de Capilla de Citones. Abrazo enorme, genio. La gente de Truria, que nos escucha por la 98.1. Gracias, Dani. Marce de Freire, un abrazo. Susi de Luigi. Los amigos de Andalgalá, Catamarca. Chau, gente linda, nos vamos. La verdad que la pasamos imperdible, espectacular. Buen fin de para todos. Mi nombre es Pablo Pérez. Ya llega el siestero a la cadena Alegría. Chao, buen fin de.

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ABC. Bueno, diga que va a estar bien. Hola, hola, hola, hola, hola, hola. Buenas, buenas, buenas, buenas, buenas, buenas, buenas, buenas, buenas tardes. Buenas tardes al país, ¿cómo les va? Aquí estamos arrancando la tarde, bienvenidos. Bienvenidos a la campeona del dial. Bienvenidos a la radio número uno. ¿Cómo andan todos? ¿Cómo les va? ¿Qué dicen? ¿Qué cuentan? ¿Qué hacen? ¿Todo bien? ¿Todo tranqui? ¿Cómo los trata? Bienvenidos al día más esperado de la semana. Aquí estamos arrancando el viernes. El día más esperado, el que todos quieren disfrutar, el que todos quieren ser, el que todos quieren vivir, pero claro, el más esperado, el día que con ansias se espera durante toda la semana, porque llegó el viernes. Y si llegó el viernes, llegó la alegría, llegó la felicidad. Llegaron los locos de la tarde, los locos que llegaron para alegrarte, alegrarte, alegrarte el día a día, claro. Bienvenidos a todos, ¿cómo les va? ¿Cómo andan? ¿Qué dicen? ¿Cómo los trata el día? Hemos arrancado la tarde del siestero, ¿eh?

0: Claro, por supuesto, vamos, vamos, vamos, chicos, vamos, chicas, vamos, país, que el siestero ya está en el aire de la cadena Alegría, en el aire de la campeona del dial. Hemos llegado para acompañarte a las 2:27. Dale, dale, que habilitamos el WhatsAppero, dale, que habilitamos el mensajero, habilitamos el número para que ustedes, a partir de este momento, ya empiecen a ser los protagonistas de la tarde.
1: Señora, señora, señora.
0: Señora curandera, págueme la propaganda, que le debo la luz a cualquiera. Bueno, vamos, vamos, vamos. Vamos que nos ponemos en marcha, chicos. Vamos que estamos arrancando las tardes de la radio, che. Dale, que empezó el programa de hoy, empezó el siestero. Ya está en marcha. Ya está en marcha el programa. Dale, que arrancamos. A partir de este momento y para toda la Argentina, a través de Radio Cadena Alegría, un país en sintonía. Todos juntos, para pasar la bomba, para pasarla genial, para bailar, para cantar, para reír al ritmo de tu radio.

Eso, dale, dale, que habilito el WhatsApp, pero arranco. Arrancamos con los primeros. Arrancamos con los primeros. ¿Cómo anda la gente del país? Los primeros que van llegando por acá. Empezamos a leerlos. Bueno, saludos a la gente de Rufino que se empieza a comunicar por acá. Bienvenidos. Hola, Juan Carlos.

Atención que en 3 minutos les doy el número lento, En 3 minutos les doy el número lento para los que aún no lo tienen. Agarrando el fono. Agarrando el celu. Te vas a donde dice añadir. Nuevo contacto. Y ahí vas a poner Churi Radio.

0: Pibe que roba choclo, no puede robar, pero va a robar maíz para hacer pororó.
1: Bueno.
0: Acá estoy escuchando, sí, hoy es viernes y cuando el Juni se prende el viernes, ¿qué pasa el viernes? No se baña.
1: No, chicos, ¿cómo? ¿Qué van a pensar? Mirá que vienen empresarios a hablar que le estamos vendiendo la publicidad, le estamos haciendo todo, y usted con ese prontuario que me hace, imagínate, van a huir despavoridos los empresarios, claro, van a decir, che, vamos a poner publicidad en esta radio donde el locutor no se asea, no se baña, como que queda medio fiero. Claro, ¿qué van a pensar los empresarios? Eso que quede entre nosotros, Marito. Usted tuvo la dicha de olerme el sobaco, pero por cuando estuvimos juntos allá en Villarrosi, pero que no lo sepa el país, chicos. No hace falta que todos sepan que no soy muy afín al baño.
2: ¡Qué asqueroso!
1: No, chicos, yo les digo.
3: Mal educado de mierda.
1: No, yo les comento nomás. Igual soy buenito, chicos. No pasa todo por la higiene, no pasa todo por ahí.

0: Vamos a arrancar, chicos, con más mensajes. Dale, dale, que ya les doy el número.
1: Mensajes.
0: Ya les doy el número lento para que lo anoten, para que lo tengan. Dale. Ya no me importa a mí. Bueno, bueno, bueno, bueno. ¿Cómo anda la gente de Blaquiar, provincia de Buenos Aires? 101.3. A ver qué dice Miriam. Hola, Churi. Ahí vamos al otro. Ahí vamos al otro guasapero. Ahí vamos al otro guasapero. Que ahí lo voy a dar lento. Ahí lo voy a dar lento. Lo vas a agendar como Churi Radio. Dale, dale. Que ahí lo vamos a dar lento. Ahí lo vamos a dar totalmente lento para que lo anotes. Para que lo tengas. Para que ya puedas participar con nosotros. Como lo hace la gente de San Rafael. La gente ahí. ¿Cómo anda mi amigo? Hola, capo. ¿Cómo andan los chicos ahí? Hola, Churi. Soy Teresa. Te escuchamos viajando a Malargüe con mi esposo Enzo. Te pido algún tema de los Reyes del Cuartel. Somos de San Rafael, mirá vos, qué bueno, buen viaje, chicos, buen viaje, Tere, buen viaje, el amigo Enzo ahí, que la pasen espectacular en su viaje, vamos, vamos, vamos, vamos, con todo, con todo, con todo. Ahí me voy al guasapero, ahí me voy al guasapero, dale. Ahí me voy al mío, pasa que todavía no tenemos wifi, acá estamos esperando que se habilite, ya van a entrar todos los mensajes juntos, ya van a entrar todos juntos, pero ahí se los doy lento al número, ahí se los doy lento al número, lo agendás como Churi Radio, ¿sí? ¡Vamos!

Ahí te lo doy lento, lo agendas como Chuni Radio. Dale. Ahí va el número, despacito, dale. Dale, que ya van a entrar todos juntos los mensajes cuando se habilite el Wi-Fi. Dale.

Señoras y señores, el número lo agendás, si aún no lo tenés, lo agendás como Chuni Radio y participás con nosotros en el siguiente número.

El número es el 3. 5. 1. 7. 6. 4. 1. 2. 7. 4. ¿Sí? Así tal cual te lo doy. 3. 5. 1. 7. 6. 4. 1. 2, 7, 4. Hola, tío, como todas las tardes escuchándote. Soy Elsa de Río Tercero, dice. Hola, Elsita, bienvenida, genia. Saludos para Magui. Hola, Magalita, ¿cómo estás? Hola, soy Martín de Pico. Haceme el coyuyo por el pinino, dice por acá. Hola, Yuri, desde Plotier, escuchándote. Graciela, hola, Gracielita, ¿cómo te va? La semana que viene hacemos radio por allí, ¿eh? Plotier, Neuquén, Chipoleti, Roca, por todo el valle. La semana próxima hacemos radio por allí, ¿eh? Nos vamos al valle la semana próxima. Estaremos haciendo radio en Chipoleti, Plotier, Neuquén, Roca, Allen, Dalí.

Hola, Celi, ¿cómo estás? Celinita, bienvenida. La Celi me pide algo de los playeros. Ya vamos a colocar algún temita de tus amigos, los playeros. Ya por lo vamos a poner en un rato algo de los playeros, para que suene completito en la tarde de la radio. En un ratito se viene completo, 3517-642-74.

0: Saludos para Magalí, para Mirko y para Mauro, que están escuchando al tío, el payador Chuni Arnaudo. En esta linda jornada, vaya un abrazo campero, con toda la buena onda, les mando un saludo sincero. Vamos todavía. Hola, soy Aide de la Boulaye por la 102.1, te escucho buenísima la radio, gracias Aide, genia. Bienvenida la gente de la Boulaye, qué grande la gente de la Boulaye presente en sintonía de la número uno. A ver qué dice la Dani de Santa Rosa del Collara por acá. ¿Cómo andamos, Dani? Bienvenida, genia.
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0: Se eliminó este mensaje. Bueno, ahí está, eliminó el mensaje, Danu. Muy bien, muy bonito.

La gente de Alta Italia, por acá el amigo Cachengue. ¿Cómo anda Cachengue? ¿Cómo anda maestro? ¿Todo bien? ¿Cómo anda la gente de Alta Italia? Bienvenido, che. Hola, Chuno, una payada me pide. Para Mateo Delfino, que desde ayer está corriendo el cordero. Qué lindo, ¿eh? Vale la pena correrlo al cordero con tal de morfárselo después. ¿Sabes qué, no? Pero claro que vale la pena correr el cordero, chicos. ¡Vamos! Hola Dayana, bienvenida Day. ¿Cómo estás? ¿Cómo anda la Day de Madrid en sintonía de la radio? Vamos la gente de Madrid. Hola Chuni, te escucho desde Macachín, dice por acá este mensaje que llega. Bueno, ¿cómo anda la gente de Macachín?

0: Siempre escuchándote, me dice por acá, muchas gracias, Juli. Haciendo rosquitas para vender, vamos. Lo que deben ser esas rosquitas, Juli. Ya iremos para allá a probar algún día esas rosquitas buenas, ¿eh? Sí, sí, me imagino que hay alguna rosquita para el tío, ¿no? ¡Vamos!
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0: Abrazo a la gente de Tu Clame por ahí participando, ¡vamos! Hola, desde la Isla Jordán, escuchándote por la 104.1. Me dice Gisela por acá. Hola, Gisela, ¿cómo te va? Bienvenida, Gise. Aguante la gente de la Isla Jordán, sintonizándonos por la 104.1. Vamos, Gisela, todavía, dale.
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0: Pásame un tema de Qué Locura, me pide Ramón de Tu Clame. ¿Qué haces, maestro? ¿Todo bien, capo? Dale. Vamos a estar colocando en un ratito algo de los chicos de Qué Locura.
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0: Hola, soy Seba, te escucho por la 106.3 aquí en el barrio Zapere de Neuquén Capital. ¿Me podrías pasar el tema ese que dice ese chico es mío, así casi mío, está loco?

0: Arriba el barrio Zapere. Me voy en busca de la música, señores. 3517-641274. Dale que está habilitado, 3517 641274, Prendete. Prendete, dale. 3517.
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0: 641274. Vamos, que sigue la fiesta. Sigue el ritmo, sigue el sabor. 3 5 1 7 6 4 1 2 7 4. Vamos, vamos, que la fiesta sigue, dale.

0: Bueno, y estamos, señoras y señores, seguimos, continuamos en la tarde de la radio, continuamos en la tarde del Siestero, acompañándote con toda la fiesta, con todo el ritmo, con todo el entusiasmo y la felicidad, che. Hola, Chuni, ¿cómo estás? Espero que bien, pasemos un tema de la Eugenia Quevedo. Estoy acá limpiando y escuchando la radio, dale un beso. Danu, gracias por estar allí del otro lado. Ahí está, qué bueno, haciéndonos el aguante como siempre, desde Santa Rosa, con Lara, vamos. Hola, buenas tardes, tocayo. Te estoy escuchando en Malargüe, frío y lloviendo. Te escucho en mi trabajo, pasemos un lindo tema. Dale, Pablito, querido, te mando un abrazo, hermano mío. Bienvenido, capo. Grande la gente de Malargüe, prendida hasta ahora. Hola, quería saludar a mi nena Ami, que está cumpliendo 2 añitos de parte de su familia. Bueno, perfecto. Un feliz cumpleaños a la niña. Entonces, que la pase genial, espectacular en su día. Otro mensaje que llega desde la provincia de San Luis dice: hola, Chuni, ¿cómo estás? Te escucho en la toma, soy Lucía, te escucho todos los días. Buenísima la radio, que tengas un lindo día. Gracias, Lucy, te mandamos un beso enorme y bienvenida a la radio. Gracias por estar allí, vamos. Hermosa esa payada, gracias, Magalita, gracias. Gracias, por la buena onda, por estar allí del otro lado, vamos. Una payada, dice, para la gente de Alta Italia. Bueno. Hola, me llamo Sara. Cante un tema cualquiera, dice. Bueno, está lindo para cantarse algo en este viernes, ¿eh? Bueno, ¿quién te dice que en un rato hagamos algún temita, eh? Silvia de Cañada Verde, por acá me manda su audio, ya la vamos a escuchar. Pasamos cuarteto, estamos a full con la poda y la atada de planta de manzana, dice, vamos la gente del Valle, qué lindo. Ahí está la gente del Valle, prendidísima, el Alto Valle con la cadena Alegría, dale. Hola, hola, tío, te escucho en Andalgalá mientras trabajo como todas las tardes. ¿Para qué se me fue? Porque entró un mensaje nuevo y cuando entra un mensaje nuevo se me va el que estoy leyendo y se arma un quilombo. A ver, ahí voy, ahí voy, ahí voy, ahí voy, ahí voy. Hola, Chuni, ¿cómo están, chicos? Excelente vibra y buena onda. Maurito de Malargüe, te mando un abrazo, Mauro querido. Aguante la gente de Malargüe. Desde Andalgalá, escuchando, pasate algo de Pibes Chorros y mandame una payadita, dice el Bruno Marioni. Hola, Brunito querido, de aquí te mando un abrazo en esta tarde cordial para vos y a toda la gente del Pago de Andalgalá. El tío Chuni payando, el Bruno Marioni escuchando y la cadena Alegría en el país está sonando. Para Gaby Vázquez, que le afloje a la pollera y venga a los asados. Te saludo desde Malargüe, dice. Bueno, un abrazo a la gente de Malargüe y al Gaby Vázquez. Gaby, anda al asado, hermano. Aflojale, hermano mío. Hola, Chuni, ¿cómo estás? Saludo para Mati, mi cuñado de GP, dice. Bueno, perfecto. Le mandamos el saludo para el Mati.
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0: Hola, Chuni, un tema lindo para el peludo Araya, dice. Los chicos de Suárez Construcciones, mis amigos de Luigi presente, vamos. Más audios, ya los voy a escuchar. A full la campeona en el estéreo del camión, me dicen acá, pero qué grande, vamos la gente del país, ahí los voy a leer completo, vamos. Hola, pasamos un tema de los dinos hasta el amanecer, dice Raúl de Villaguay. Hola, maestro, ¿cómo anda la gente de Villaguay presente en sintonía, che? Luquitas de Ambrosetti me dice, hola, tío, pasa un tema de Germain, somos Sergio y Lucas. ¿Cómo andan mis amigos de Ambrosetti? Les mando un abrazo enorme. Ya estaremos colocando algo del príncipe Germain.

0: Abrazo al negrito de Real del Padre. ¿Cómo anda, negrito querido? Ahí lo vamos a escuchar, dale. Ahí va.
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0: Desde General Alvear, acá escuchando la radio mientras trabajo, soy Nico. Hola, hermano. ¿Cómo andás, Nico? ¿Cómo anda la gente de Alvear, che?
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0: Buenas tardes, tío, que tengas excelente fin de semana. Miguel, el Betún de Río Tercero. Hola, Betún, vos también, que tengas un hermoso fin de hermano.
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0: Miriam por acá. Hola, Chuni, acá estoy. Hola, Miriam, bienvenida, genia.
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0: A mi amigo de Orán le mando un abrazo también enorme. Ya lo vamos a ir a escuchar, dale.
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0: Yanina Belén, bienvenida. La gente de Río Cuarto, ahí está. Un saludo para Yanina Belén, que se prende con la radio, dale.
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0: Ya lo vamos a escuchar al Gatiño, ya vamos a escuchar a la Mari de Victorica, ya vamos a escuchar a todos los audios.

Hola, buenas tardes, Vanessa Natalia, bienvenida. ¿Cómo estás, Vanessa Natalia? ¿Todo bien? ¡Vamos! Ahí está del otro lado la Vane. Buenas tardes, bienvenida, Vanessa Natalia.

0: Hola, soy Alejandro Camionero, ya volviendo a Villa María. Dice, vamos maestro, vamos. Qué grande el camionero. Volviendo para Villa María. Arriba nomás, qué copado, vamos.
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0: Hola Chuni querido, soy Juan de Etruria. Te escucho siempre, pero es la primera vez que te escribo. Pasá un tema de Trula, buen finde. Vamos Juancito, qué lindo. Mira vos, siempre escucha, pero es la primera vez que escribe. Juancito desde Etruria, fenómeno total. Te mando un abrazo, dale capo.
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0: El país del otro lado participando, che. Hola, Chuni, te escucho todas las tardes desde Catamarca. Una payada para Walter Luján, que es muñeca quebrada. Ay, mamá. Bueno, ay, ay, ay. Abrazo.

0: Hola, Chune querido, andamos meta cosecha por acá para los chicos del equipo del Oso. Dice por acá el amigo Maxi. ¿Cómo anda Maxi querido? Bienvenido maestro, vamos Maxi. Están los chicos meta cosecha, vamos. Arriba, arriba esa banda,
1: el
0: dale.
1: Sí, estéreo, con el Chune, por Cadena Alegría.
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0: Saludo para Antonella de Misiones, que me pide algo de Luciano Pereira. ¿Cómo estás, Antonella? Bienvenida, genia total, ¿todo bien? La gente de Misiones presente, ahí está Anto, bienvenida. El amigo Jorge Alberto de San Nicolás dice, hola, saludo. Ah, de Firmat Santa Fe, escuchándote. Pasame el cachamay, bueno, ya la vamos a colocar completo, El Maxi que saluda a los muchachos ahí del equipo del Oso Tele. Una buena payada. Vaya el abrazo grande. Vaya un abrazo grandioso a toda esa banda linda. Esa banda, la del Oso, que sé que está cosechando, trabajando sin parar. Y aquí el tío Chuni lo abraza y le manda un verso para improvisar. Dale.

0: Hola, buenas tardes, soy Bárbara de Castex. Saludos, hola Barbie, ¿cómo te va? Bienvenida, genia. Qué bueno que estés allí del otro lado. Maurito de Malargüe también saludando como siempre. Vamos, vamos, maestro.
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0: Desde Venado, la Pachi, como siempre. Hola, Pachi.
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0: Chicho de Porteña, ya lo voy a escuchar al Chicho, ya lo voy a escuchar. Qué lindo, ¿eh? ¿Cuántos amigos del otro lado? Qué manera de ver gente participando. Hola, buenas tardes, buenísima la radio. Es raro encontrar una radio con buena onda y buena música. Estamos en la soledad trillando. Saludos, ¿eh? Qué buena que está la radio. Mirá vos, dice, es raro encontrar otra radio con buena música y como la nombran a nuestra competencia que en el interior le estamos ganando por suerte en muchas ciudades, lo cual nos alegra un montón saber que en el interior le estamos ganando muchísimo a la competencia. En Córdoba capital nos ganan ellos, pero en todo el interior le estamos ganando por choreo. ¡Qué lindo! Hola, Chuni, soy Daniela de Huanqueros. Quiero una payada para mi hermana Mirta, que hoy cumple años. Bueno, vaya el saludo grande para Mirta, la hermana de Daniela, que hoy está cumpliendo años y se va a poner hasta las muelas, porque seguramente le digo, y a este abrazo me aferro, a festejar el cumpleaños y tomarse hasta el agua de los perros. ¡Dale! Hola, Chuni, amigo, acá escuchando Tinti, ¿sí? Todo lo que nos hace reír en la bici. Alvear va escuchando en la bici, allí en Alvear. ¡Vamos, Adri!
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0: Para mi esposa Esther Albarracín, que cumple año de parte de su esposo, con algo de los majestuosos, me pide por acá. Hola, Ernesto, mirá vos, feliz cumpleaños para la señora, que mañana va a estar cumpliendo año, la esposa del amigo Ernesto. Hola, Chuni, hace una semana te escucho trabajando, buenísima la radio, me río con tus ocurrencias, me dice que esta persona, que no me dice el nombre, 2291, vamos, che. Qué lindo que cantás, dice mi amiga Andrea, la serpiente. Mirá vos, ¿por qué le dicen la serpiente, che? Gracias, gracias, un abrazo a la serpiente. Qué bueno que le guste cómo canto. Un beso, serpiente.
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Bueno, ahí estamos, señoras y señores. Ahí estamos con todo, chicos. El hijo del sábado es... Bueno. Vamos, que sigue la fiesta, ¿eh? Sigue la fiesta, sigue el ritmo, sigue el entusiasmo. Me vengo al WhatsApp de la radio. Vamos a leer.

con estos lindos recuerdazos, como hacemos todos los viernes, que hacemos hincapié en los recuerdos. Seguimos compartiendo, ¿eh? A ver qué dice. Hola, tío Chuli, buenas tardes. Te escuchamos en el trabajo. ¿Cómo andan las chicas de La Pampa? Saludos para Marianela, María Paz y María Laura.

Pedro de General Pico. Hola, buenas tardes, Chuni. Soy Pedro de Pico para mi familia de La Nora, San Rafael. Te escuchamos siempre. Dale, Pedrito, dale, dale, dale, dale, dale. Carolina de Villa Mercedes. Hola, Chuni. Espero que bien. Pasemos un tema. Gracias. Bueno, ahí vamos. Listo. Un saludo enorme. Bienvenidos. Vamos, vamos.

0: acá en Bolsón, ando paseando con mi mamá. Se anda comprando un helado por acá.
1: No, qué rico.
0: Andamos paseando, muy lindo día. Quiero saludar a toda la audiencia y quisiera que le pase un tema a mi mamá. Algo como lo que se está escuchando de fondo. Esa música le gusta a ella. De antes.
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0: Graciela dice, hola Juni, te escribe Graciela de Porteña, pasó un tema de desacatado, estoy limpiando. Dale, Gra, un beso. Hola querido, te estamos escuchando para el sexy, el gringo y Rodrigo. Y los, el equipo del BAC dice, desde Malargüe con algún chamamé me está pidiendo los pibes. Blanca de la Costa, hola Blanquita, bienvenida, genia.
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0: ¿Cómo anda la Meli de Ambrosetti? Hola, Melina. Lari, lari, lara, lara, lara, lara, Melina.
2: Ambrosetti, te escuchamos por la 103.9 de Rufo. Excelente.
0: Vamos, Carlitos. Vamos, maestro.
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0: Aguante la gente de Ambrosetti presente escuchando la radio, che.

0: soy Atilio de Santa Rosa, con Lara, pasa un tema para mi señora Graciela, dice, dale maestro, le mando un abrazo a toda la gente de Santa Rosa, con Lara.
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0: Soy Yamila Cisterna de Buenos Aires, quiero saludar a mi mamá y a mis hermanos que están en Cábana. Vamos, Yami. Un tema de los Palmeras, Sabalero, gracias. La gente que se comunica con la 100.5 FM Alegría en Cábanas, dale. La 100.1, chicos, perdón, 100.1. Se me hizo un quilombo, di el día el viejo.
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0: Puede pasar, chicos, puede pasar. 105, 101, estamos ahí nomás. Buenas tardes, Julia, que en el Bolsón te escuchamos en la obra. Pasó un tema de Ulises Bueno. Arriba la gente del Bolsón, revienta la 105.5, dale.

Que pase un feliz cumpleaños en la tarde de este día. De aquí le mandamos un saludo para ella, Analía, que está disfrutando el día y cumpliendo sin parar. ¡Feliz cumpleaños, Analía, del Pago de Andalgalá! ¡Vamos! ¡Feliz cumpleaños! ¿Cuántos son, Susi? ¡Qué mala tu hija! ¡Decí cuántos cumple, caramba! ¡Qué mala, Susi! ¡Dale!

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Dale, Churi, cantate unos karaokes que hace rato que no cantás nada, dice Walter. No te hagas el... Bueno, dale, Walter, vamos a cantar unos temitas. Vamos a hacer unos temitas alegrísimos. Vamos a hacer unos temitas de unos cuartetitos. Ahí vamos a hacer una música, ¿eh? Saludos para la Vane de Chimpay, ahí. ¿Cómo anda la Vane? Hola, Vanessa. Hola, chicas. ¿Cómo andan las chicas que están ahí en el galpón laburando a full? Bienvenida, André, Vane y todas las chicas allí. Hola, pasame un cuarteto. Te estoy escuchando. Bueno, bueno, un saludo. Abrazo al amigo Guillermo, che.

0: Saludos para la gente de las 1200, por acá me mandan. Bueno, para la familia Arrieta de las 1200 ahí en Sipo. Bueno, cómo no, vaya el saludo a la familia Arrieta entonces. Aguante la familia Arrieta de las 1200.
1: Chuni, ¿cómo andás? Buen día, Chuni, te hablo. Carlito acá, Venado Tuerto, estamos a la hora de Vanega, ¿eh? Vamos, meta pique, Chuni, querido. Hace poco te sintonicé, así que es muy buena la radio. Pasamos un temita, algo de la Mona, algo lindo. Es para Robertito, Luis, mi hijo Benjamín y, bueno, Carlitos, ¿eh? Estamos acá, somos de Venado, así que tranquilo, Chuni, querido. La radio es muy buena. Saludos, viejo. Chau, chau.
0: Vamos, Carlitos, qué grande la gente de Venado Tuerto, 94.3 FM Alegría. Vamos, vamos, vamos. ¿Cómo anda, Carlitos? ¿Cómo anda toda la gente de Venado? Abrazo gigante.

Desde el sur de Córdoba, saludos Juan y Rubén, viniendo de Bahía, viajando los muchachos. Bueno, un abrazo para Juan y Rubén, entonces, los muchachos que van volviendo de Bahía, escuchando a la campeona del dial, dale. Saludos, Chuni de Gallegos, acá estamos lavando el auto, pasate el bombón asesino. Hola, Benja, qué grande el amigo, seguramente lavando el auto para la caravana, para irse de joda el fin de en el auto. Vamos, Benjita, vamos, lavando el auto para irse de joda en el tutú, dale, eso. Seguramente ahí va a cargar a las chicas y se va de joda.

0: soy el esposo de Melina, ¿eh?
1: Sí, me imaginaba, ¿eh? Me imaginaba, no creo que Melina tuviera la voz tan gruesa, claro.
0: Soy el esposo de Melina, ¿eh?
1: Claro, sí, ya me imaginé. Si no, ¿sabes qué? Que te hable así, Melina, con esa voz. Hola, ¿cómo te...? ¡Ah, la miércoles, qué miedo!

Conozco unas melinas que tienen la voz media gruesa, pero no es en este caso, ¿no? Ahí está, claro, 31, dice que está cumpliendo Analía. Muy bien, bueno, feliz cumpleaños Analía. Carlita de los Menucos dice, hola, buenas tardes, Churi. Pasemos un tema acá en sintonía con mi pareja tomando mates. Bueno, Carlita, un saludo para vos y para tu amor que están tomando mates y escuchando a la campeona allí en los Menucos, Río Negro. Aguante la línea sur, che.

Más, más mensajes, dale, más amigos del país participando, más, más amigos que se prenden, que forman parte de la radio, dale. A ver qué dice, qué dice, qué dice, qué dice. Hola, Chuni, pasa un tema que estamos en la obra con Marito. Bueno, dale, vamos a colocar algo copado ahí para vos y para Marito, que están meta a escuchar la radio a esta hora, laburando afuera en la obra, pero con la cadena Alegría de fondo, como no podía ser de otra manera, claro, vamos.

0: Bien, bien, bien, bien, bien. A ver qué más tenemos. Más amigos, más amigos, más amigos del país. Fue remando parte de la tarde.
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0: A ver qué más dice Miriam. Te estoy escuchando. Dice, pasa Germaín, dale. Vamos a colocar algo de Germaín. Está muy pedido. Muy pedido el príncipe. Ya ponemos algo de él. Dale, dale, dale, dale. Vamos.
2: Tarde, acá estamos haciendo el aguante y felicitaciones por la novela que estás haciendo, te felicito, pero falta un integrante, el Chuni, el Roba Choclo. Dale, amigo, un abrazo, Rubén Rigodino, San Francisco, Córdoba.
0: ¿Cómo que falta un integrante, chicos? ¿Cómo que falta un integrante? No, no creo que usted... ¿sí? ¿Tan seguro que faltó un integrante, che? No. No, ¿para qué lo llamaron, chicos? ¿Para qué llamaron todo? ¿No ves que ahora se metió la interferencia? ¿Para qué la llamaron, chicos? No, no, Dios mío, otra vez. ¡Ya está! No. Bienvenidos a Los Amores de Dionisio Sebastián. Capítulo 3. Hoy... por Telefe.
3: Pues, papá, ¿por qué sigues tan empecinado en hacerme daño, en hacerme sufrir otra vez? Ya está con lo de ayer, no te dio abasto para seguirme diciendo cosas.
4: Escúchame una cosa, Joana Estefanía de los Pirineos. ¿Hasta cuándo me vas a estar cansando con esto? Yo estoy trabajando muchísimo. Hija, entiéndeme, por favor, te lo pido. Tú te estás empeñando, pues basta, quítate esa obsesión de ese loco. Escúchame, ¿no ves que yo estuve trabajando todo el día en el campo? Y llego a la casa cansado, harto de estar trabajando todo el día. Encima que me robaron los choclos, justo cuando estaba en el campo. Estábamos trabajando con las vaquitas, hija. Y en el medio de todo ese bolón y de estar ahí con el quilombo, las vaquitas y las cosas, justo me vengo a encontrar con un chorro. Justo lo hemos pillado esos dos sinvergüenzas robando choclos. Un locutorcito que dice que viene de una cadena, que no sé qué, qué alegría va a ser cuando lo pille de nuevo. Encima, ¿puedes creer que se escapó?
3: ¿Cómo que se escapó, papi?
4: Pues claro, se escapó. Cuando le empezamos a gritar, como es bajito, como es enanito, se metió entre las malezas y escapó cobardemente.
3: Bueno, papi, pero yo no me voy a estar preocupando por unos benditos choclos. Yo tengo cosas más importantes en la vida, pues no te das cuenta que yo quiero estar con Dionisio Sebastián.

0: Sebastián. Que él en este momento vaya a saber qué estará haciendo, pobrecito. Quizá le está cayendo lluvia, quizá está pasando frío, quizá está herido, golpeado, pues porque cuando el otro día tú le tiraste con el lampazo, le pegaste en la nariz y le salía sangre.
1: Ah, se va a preocupar por la sangre de la nariz ahora. ¿Cuántas cosas habrá olido en la vida y ahora? ¡Ay, que tiene que tener su nariz sana! Estás loca, Joana Estefanía de los Pirineos. ¿Cómo se nota que estás equivocada? Yo voy a hablar con tu madre y te vamos a llevar a otro lugar. Porque lo único que haces aquí es pensar en ese chiruso maldito bastardo. Que lo único que quiere hacer es acercarse a ti por los campos y por el dinero que tú tienes. Y no te das cuenta porque tú eres tonta. Parece que fueras hija de otro padre. ¿Qué es lo que te hemos enseñado con tu mamá? ¿Qué te hemos enseñado? ¡Me sacas la paciencia, coña!
0: Oh, pues papi, no me digas esas cosas. Ya sé que me has enseñado, pero ¿quién tiene el libro del amor? ¿Quién tiene el verdadero libro del amor si yo me enamoré de Dionisio Sebastián? ¿Por qué tú te empeñas en meterte y en quitarme ese hombre de la vida si yo sé que él ha llegado para hacerme bien?
1: Sí, para hacerle bien a tu billetera, dejándotela vacía. Eres tonta. ¿No te das cuenta que ese hombre sigue acercándose a ti por tu sucio dinero?
0: Pues no, papá. Yo sé que a él no le hace falta dinero. Él se ha criado comiendo mango y bananas que se robaba de los árboles y manzanas que choreaba allí en las chacras del Alto Valle. Yo he estado con él cuando él comía peras que robaba de las chacras y huía por las calles de Chipolete y de Neuquén y de Cinco Saltos también con las peras afanadas. Mira, si va a pensar en el dinero. Él sabe lo que es criarse en la pobreza. Él me ama por lo que yo soy, papá. Date cuenta.
1: Me tienes cansada, Joana Estefanía de los Pirineos. Ven aquí, ven aquí.
0: No, guarda ese cinto, papá. No, guarda, papá.
1: No, que sí, guarda. Ven aquí, dale, que te voy a dar. Vamos, corre, corre, corre. Ahí está, vamos, corre, corre. No, la pileta, no.
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Che, vamos a leer mensajes, pero esto, qué bárbaro, ¿cómo va a terminar así, chico? ¿Qué pasó? ¿Se cayó la pileta el viejo? ¿Qué pasó? ¡Pará! ¿Cómo no nos pueden dejar así? No sean malos, chicos. ¿Cómo va a terminar así el capítulo? ¡Qué dañinos que son! ¿Cómo van a terminar así el capítulo? ¿Quién se cayó a la pileta? Yo escuché que el viejo estaba ahí, se cayó, pero a su vez se tiró la hija también. ¿Qué pasó, chicos? No nos dejen con ese misterio. Ahora vamos a estar todo el fin de semana esperando a ver qué pasó. ¡Se cayeron a la pileta, chicos! ¡No! ¿Qué pasó con eso? ¿Cómo que me quedé con eso de que Dionisio Sebastián corría por...

las chacras choreando manzanas. No, chicos, ¿cómo es eso? Che, qué lindo que estuvo el capítulo, qué lindo que está el puterío, ¿eh? Muy lindo. Me encanta, qué lindo que está el pute-pute, chicos. ¿Qué irá a pasar el lunes? Encima todo el fin de semana nos tenemos que comer ahora el garrón. Esperá, a ver qué va a pasar el lunes. Ah, pa' colmo, está frío para tirarse al agua en esta época. ¡Es la!

0: ¿Cómo andás? Tanto tiempo que no se te escuchaba acá, Berti La Pampa. Muy bueno, ¿cómo anda todo?
1: Hola, negro querido, ¿cómo anda mi amigo el Coco Basile? Che, tanto tiempo, qué bueno que has vuelto a encontrar la radio, negro querido. No sé qué hacen en la radio, no sé por cuál radio nos escuchás, conectan, no conectan, no sé por cuál radio nos sintonizás, pero bueno, lo importante es que nos volviste a recibir, amigo, dale. No, imaginé a un locutor corriendo con el maizal, uno en cada mano, dice la Cristina. Hola, Cris, ¿cómo anda la gente de la Baulalle? Che, qué bárbaro, ¿no? Acá me dice qué pasó con el viejo Ortivo, ojalá que se ahogue. Dice, no, chicos, se ahogue el viejo, cagó la novela, ¿no?
2: Esa novela. Soy un capo. La verdad, soy un capo. Sí, el tema de los chacras. Yo me crié en las chacras y yo más de una vez en las chacras en la nochecita íbamos a buscar colgados los graneros de los vecinos. Nos íbamos por unas calles en la noche. Un kilómetro a buscar el durazno, lo que el vecino le maduraba primero, y íbamos con la luz de la luna y lo hacíamos. Y era todo sano, tan sano. Y salíamos con un kilo que bueno cada uno, y era para nosotros, y después volvíamos a la casa. Y al otro día a trabajar, pero cuidando que el vecino no nos vea. Porque antes escuchaba un ruido lejos y te metían un tiro y tenía que disparar al aire y disparaba. Pero bueno, y esto de choclo, bueno, te meten el maizal y lo único que te pueden cazar los perros. Pero bueno, Chuli, aguante Chuli, vamos acá, el 88.5 de Silvina Luz, Andrés de Viedma. Muchas bendiciones, que estén bien, a toda la audiencia del país y en el exterior, como que te escuchan, porque es muy rica esta audiencia. Bendiciones, Chuli, Andrés de Viedma, Río Negro. Y bueno, algún día volverás por acá cuando se empiezan los bailes, Silvina, que tienen que volver. Vamos, adelante, chau chau.
1: Chao, amigo, espero ir muy pronto, espero volver pronto, Andrés querido. Ahí estamos, vamos, vamos, capo, vamos, vamos. Vamos a volver prontito, Sí, sí, vamos a volver pronto. Hola, Shimaru, ¿cómo va el viernes? ¿Cómo va ese viernes? Bienvenido a la radio, Shimaru. Arriba, que va quedando poquito y empieza el fin de semana. Me voy con más amigos, dale, que sigue la fiesta, dale.

0: Bueno, estoy atrasado con los mensajes, estoy atrasado. Tengo mensajes de las 2:30 todavía sin leer. Chicos, guarda. Vamos a tratar de pasar lo que más podamos, pero ya les digo que me voy a quedar sin saludos, ¿eh? A ver qué dice la gente de Rosario por acá enganchado. Ah, le mando un abrazo a Marito, ¿eh? Marito Martínez, que se debe haber enojado porque no le pasamos el mensaje, no alcanzamos el otro día y no me escuchó más. Pero espero que siga enganchado el amigo Mario, ¿eh? ¡Vamos!
1: Soy Claudio de Rosario. Muy bueno el programa. Muy buena música está pasando. ¿Me podés pasar un tema de La Morocha, por favor? Gracias, Chuli. Un abrazo.
0: Gracias, Master. Bienvenido. Aguante la gente de Rosario, che. Vamos, Rosario presente. Bien ahí, sí. Aguante, aguante, mis amigos. 97.5, 94.3. 95.9. Estamos en todas a esta hora en Rosario. Estamos en todas, en las tres radios más escuchadas.
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0: Ahí está la gente riéndose por la novela. A ver qué dice Lili. Hola, Yuri. Hola, Lili. Bienvenida, genia. Bueno, saludos para Miriam también, que está participando con la radio. Saludos para la Jessy también, que nos está escuchando a esta hora. A ver qué tengo por aquí. Para que voy con otro audio que llega del país. Me voy a darle play, play, play. Dale, ¿qué dice?
3: La radio de Berti 102.7, amigo. Pásate algo de eso que a mí me gusta, por favor. Andale algún combión.
0: Dale, Coco, dale. Y eso es el Brian que se pone a jugar con la radio. El Brian a veces conecta a la competencia, a veces nos conecta a nosotros, no sé. Juega con la radio, juega el Brian. Ojalá que quedemos nosotros fijos, fijos ahí conectados. Si no, le va a pasar al Brian como al hombre de la novela, le va a pasar, ¿eh? Sí, sí, sí, olvidad. Hola, Chuni, hermoso programa como siempre. Soy de Las Varillas. Saludos al maestro Salomón. Gracias por lo que hizo con el campo. Bueno, bienvenida Rosa. ¿Cómo anda la gente de Las Varillas entonces? Ahí estamos, 3516-219706. 3516-219706. Ahí está el número del maestro Salomón.

0: A ver qué más tenemos. Dale, dale que sigo actualizando. Dale que sigo actualizando el más pero que revienta en pedazos. Vamos, muchos amigos del país participando. Dale.
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0: Hola, Chuni. Hola, Leo, querido. ¿Cómo anda el Leo de Plotier, papá? 103.1, Leito.
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0: Chuni, un cruz del Ejeño en Balchita. Ramito de violetas, poneme, pide el amigo Nelson. Hola, Nelson. A ver si logramos conseguir un FM ahí en Balchita. Che, vamos.

0: Quería saludar hoy, especialmente hoy, a mi hermano Pablo, el mecánico del barrio Esperanza, que le pedí que por favor escuche la radio en este momento, porque él sale a comprar repuesto, va y viene y nunca escucha los saludos que le mando. Así que bueno, él está trabajando con mi hermano Juan, así que a los dos les mando un saludo grande y pasale un tema lindo, algo de cuarteto o alta cumbia, cualquier cosa.
1: ¡Qué grande! Ahí están los hermanos unidos por la radio, pero por supuesto, vaya el abrazo gigante, ya se ha hecho un clásico todas las tardes, con la 105.5 al palo en el bolsón. Dale, Nelson, nos tenés que ayudar, amigo, a conseguir una radio ahí, ¿eh? Menos al Adrián de la radio Balchita, a ese no lo llamé porque nos cansamos de hablarlo y nos clava el visto y nunca nos responde. Así que al Adrián ese de la Balchita ni lo busques, ¿eh? Vamos a buscar cualquier otra FM, pero la radio Balchita, esa no, esa no, esa no. Vamos a buscar otra para que el día que estemos saliendo en otra radio se arrepiente y diga, ¿qué? Pavo que fui, cómo les clavé el visto. Y mirá ahora la cantidad de gente que escucha la radio en Balcheta y yo me lo perdí por sonso. A ver qué tengo por acá, qué más dice. Hola, mandanos un cuartetazo buenísimo con la radio al palo, dice. Bien, dale. Un abrazo, todos enganchados con la novela. Las chicas de Río Negro trabajando en Clepe. Vamos, aguante las chicas de Clepe. A ver, dale un abrazo enorme.

0: A ver qué dice mi amigo el Mati Villalobos, che, mi amigo el Mati, ¿cómo anda la gente de Miramar? Vamos, Miramar presente en la radio a esta hora, Miramar presente por la 102.9.
1: Muy, pero muy buenas tardes. Saludos para vos, para toda la grandiosa cadena de radios. Acá estamos desde Miramar, a través de Radio Fantástica, en el 102.9, escuchando al Chuni con el Siestero. Un abrazo muy grande, mi crack.
0: Abrazo, Mati, querido. Gracias, hermano. Gracias por la buena onda y por estar todos los días retransmitiendo la señal de Cadena Alegría ya de forma fija y permanente. En toda la costa atlántica se va metiendo la cadena, se va metiendo de a poquito. Y este verano nos falta una radio en Mar del Plata, nos falta una radio para la zona de Las Toninas, nos falta por allá, pero ya estamos cerquita, cerquita de Villa Gesell con la radio de mi amigo Tito. Se viene prontito también otra emisora por allí. Estamos en la zona de Miramar. Estamos y así se van a ir sumando radios, Este verano tenemos que lograr el objetivo de llegar a Mar del Plata, Vamos, vamos, vamos, vamos, vamos. Señores, me voy a la tanda de las 4 y en la próxima 15 minutos que nos quedan de programa trataremos de leer lo que más se pueda. Ya venimos, dale.
2: Ya se viene la tanda, ya volvemos.

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0: Bueno, ahí estamos, señoras y señores. Ahí estamos, dale. Dale, que vamos a ir avanzando porque no nos llegamos, ¿eh? Vamos a ir avanzando porque no llegamos con los mensajes. No alcanzamos a cantar, no alcanzamos a hacer nada. Pero porque hay tantos mensajes que si nos ponemos a hacer otra cosa, me da cosa que los deje sin leer a ustedes que se han tomado el trabajo de participar, de mandarnos a la radio. Por eso, ¿eh? A ver.
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0: ¿Eh? Bueno, ¿eh? ¿Qué dice? ¿Qué le pasa a este hombre? Va, hombre, ¿qué le pasa a este ser?
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0: Ah, ahí está, mirá vos, así que la tierra es plana. Bien, bien, bien, bien, bien, vamos, vamos, qué bárbaro.
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0: Hola, Yanni. ¿Cómo andás, Yanni? Saludos ahí para Yanni, que está en sintonía de la radio a esta hora de la tarde. Che, vamos. Presente la calera en sintonía. Muy bien, vamos, la calera, vamos.

Para Bautista, el taller de los mecánicos del amor de Plotier, dice Neuquén. ¿Cómo andan los chicos del taller de los mecánicos del amor? Los chicos, dice por acá, cuentan anécdotas. Bueno, un abrazo a los chicos ahí del taller, los mecánicos del amor. Dale.

Bueno, vamos. Vamos, que me voy al WhatsAppero. Dale, que tengo más. A ver qué dicen por aquí. Qué manera de ver mensaje. Qué manera de ver saludito. Dale. Dale, dale, gracias. De nada, gracias a vos, Janu. Gracias a vos por estar del otro lado allí. Dale.

0: Para Mati, para Patri, también ahí está el saludo, ¿eh? Bueno, pero como no, saludos ahí para Mati, para Patri, que también escuchan la radio allí. Las chicas superpoderosas de Calera, full.
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0: La chica del Uber. Bueno, pero hay un chico ahí, porque Mati, me imagino que Mati es de Matías. Claro, las chicas superpoderosas, pero hay un chico ahí en el medio. ¿Cómo sería, eh? ¿Sería el chico superpoderoso, Mati? ¿O es Mati porque se llama Matilde, la chica? Claro, puede ser Mati de Matilde. Claro, también puede ser, ¿no?
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0: Bueno. Hola, buenas tardes. Somos Mario y Olga, colegas radiales. Hoy por la 99.9. Ah, mirá vos, para que se me fue el mensaje. Se me fue. Ahí lo busco. Quiero tratar de leer lo que más pueda porque no voy a llegar con el final del programa. No voy a llegar y me da cosa porque hay una cantidad tan grande de mensajes para leer. Pero ya sé que no voy a llegar a leer todos. A ver qué dice. A ver si podemos leer este mensaje que llega y dice. Hola, buenas tardes. Somos Mario y Olga, colegas radiales. Desde hace 18 años. Mirá qué buena onda, ¿eh? Ahí estamos con todo. Vamos. Ah, muy bien, Gianni, dale, gracias ahí por la info, espectacular, ¿eh? Vamos. Un abrazo para ellos, ahí, para todos ellos. Vamos. Bien, vamos. Aguante las chicas superpoderosas, genias totales, ¿eh? Bueno, Omar y Olga, colegas. Mirá vos, ¿eh? Nos tienen que ayudar a conseguir una radio ahí en Ramallo. De 16 a 22 horas hacen radio, mirá vos, ¿eh? De 16 a 22, ¡la! Que hacen un programa largo, che. Bien. De San Nicolás, Jorge les pasó el contacto, que es oriundo de allí, mirá vos, bueno. ¡Qué grande! Le mandamos un abrazo enorme. Y le decimos a los amigos, colegas, que nos ayuden a buscar una radio allá en Ramallo, en San Nicolás también. Nos tienen que ayudar a conseguir un FM, que en los horarios donde no tengan programación local se pueden sumar a retransmitir Cadena Alegría de forma totalmente gratuita, ¿eh? Les recordamos siempre esto importante para las radios. Atención, radios del país. Cadena Alegría te está esperando para que te sumes a retransmitirnos de forma totalmente gratuita. En los horarios que no tengas programación local, no conectes con radios que te ignoran, no pases solamente música, que el que quiere escuchar música pone YouTube, pone Spotify, pone montones de aplicaciones. La radio es esto, compañía, lectura, saludos, mensajes de todo el país. Qué mejor opción que con tu radio te sumes a bajar Cadena Alegría. 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Por lo tanto, si tenés una FM, conectate con nosotros. Venite para acá, hermano. Venite a la comunidad radial más grande del país. Venite a la Cadena Alegría, que ya son más de 300 radios las que han elegido nuestro producto, ¿eh? Porque no hacemos radio para una ciudad, hacemos radio para un país.
1: Nadie lo puede llenar.
0: Bien. Nos tienen que ayudar a conseguir radios ahí en Ramallo, en San Nicolás, en toda esa región. Nos tienen que ayudar a conseguir radios, ¿eh?

0: Entre dos amores, nos vamos señores, vamos buscando la parte final, a ver qué tengo por acá, la tenemos a la Eli del Bolsón, que se comunica con la radio, a ver qué dice la Eli, vamos a escucharla, vamos a escuchar a la Eli que se comunica desde allí, desde el Bolsón, se prende con la radio, a ver qué dice la Eli, vamos a sintonizar, a escuchar su audio, vamos.
1: María Adriana, y quiero que me dedique una canción de Alejandro Lesner. Gracias. Abogada, para el carajo. Me gusta mucho la radio, está muy linda la radio.
0: Bueno, muchas gracias, Eli. Qué bueno que te guste la radio. Ahí está Elizabeth en sintonía de la radio. Genia. Vamos, vamos, vamos. Qué bueno que te guste la campeona, ¿eh? Dale.

0: ver qué dice la Gise de Mataldi por acá. Hola, Chune, buenas tardes. Pasar un tema lindo y hacer una payada a mi marido Luis, que está limpiando los corrales en el campo. Vamos, Gise, ¿cómo andan? ¿Cómo anda Luis? También ahí está. Un saludo enorme. Enorme, enorme, enorme también entonces para Luisito, que está laburando en el campo. Y este humilde payador aquí le manda este canto. Vaya el abrazo grande, vaya el abrazo campero al amigo Luisito, que me escucha en el hombre bien campero. También le mando un abrazo para mi amigo José Allende, que me está llamando a la radio, por eso el tío no atiende, porque estamos al aire con el programa. Y un abrazo yo le envío para él y a la Karina Natalia de parte de Chuni el tío. Bueno, vamos 97, vamos, vamos 102.3, vamos las termas, vamos Catamarca, vamos Santiago, todos, todos, todos unidos con la radio, todos unidos, todos juntos, enganchando la radio allí. Vamos, vamos, vamos, vamos, dale que me voy con otro. A ver qué dice.
1: Para allá.
0: Ahí está.
1: Hola Chuni, yo vivo en Mar del Plata y me encantaría llevar la cadena Alegría para allá.
0: Bueno, Susi, nos tenés que ayudar, ¿eh? Nos tenés que ayudar a conseguir una radio cuando vuelvas a Mar del Plata. Ahí nos tenés que avisar, hablar con algún director de alguna radio. Yo me acuerdo cuando hace muchos años fui, había una 106.7 que ponía música todo el día, que no hablaba, no hablaba nadie. Ponía cuarteto y cumbia todo el día y nadie hablaba. 106.7, no recuerdo el nombre. Y después había una que se llama FM El Faro, que estaba bajando otra radio, que es de Capital Federal, que no le da ni 5 de bola al interior. Mira, estaban bajando esa FM, de un programa de televisión que ya no es lo que era. Sí, sí, sí, esa FM, que Cadena Alegría tiene mucho más sentido, porque acá hay programas todo el día, todo el tiempo gente en vivo. Es otra cosa, esa radio los domingos no tiene locutores, es otra cosa. Así que una pena, bueno, ojalá, ojalá logremos conseguir una radio ahí en Mar del Plata. Hola, quiero saludar a mi hija Ana, con un tema de la Euge Quevedo, me está programando por acá. Bueno, un saludo para las personas acá que no me dijo cómo se llama, 3549, dale. Nos vamos, chicos. Chau, chau, chau. Se viene Mario, se viene Mario. Se quedan con Mario. Chau, chicos. Chau, chau.

0: Hola, ¿qué tal? Buenas tardes. ¿Qué tenemos para grabar hoy? ¿Ritmo popular? ¿Mario Boneto? ¿Otra vez ese pibe? Bueno, vamos. Bienvenidos a las tardes más populares del país. Bienvenidos al programa con más años de permanencia en la radio argentina. 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
0: Bueno, quedó bien, ¿no? Mándenselo al muchacho para que se quede tranquilo.

Hola, hola, hola, hola, hola, ¿qué tal? ¿Cómo andan todos? ¿Cómo les va? Muy buenas tardes, bienvenidos a este ritmo popular de este día viernes. Qué lindo estamos. Estamos en el viernes, en el día más esperado, en el día más lindo.

Así estamos arrancando esta tarde de la radio, esta tarde de la música. De acá hasta la hora 18:30 seremos tu compañía aquí en el aire del país. Número de teléfono de la cadena, número de teléfono del programa. Ahí te lo paso a decir para que ustedes se vayan sumando a hacer conmigo este programa de hoy.

número de teléfono de la cadena es el 35 13 49 23 67. Te lo vuelvo a decir, 35 13 49 23 67, el WhatsAppero de Radio Cadena Alegría, que por supuesto está habilitadísimo. También tenemos el WhatsAppero del programa. El WhatsAppero del programa es el 35 64 62 94 19. Te lo vuelvo a decir, 35 64 62 94 19, el WhatsAppero que tenemos aquí

Vamos a disfrutar de buena música, vamos a pasarla lindo. Activamos todos, activamos todos. Que nadie se me quede afuera, vamos. Esto recién está empezando.

0: Bien, vamos a empezar a leer mensajes. Empezamos a sumarlos a todos ustedes. A ver qué me van diciendo por acá. Aquí tengo audio. Escuchamos. Hola.
1: Hola, Marito. Buenas tardes.
0: Buenas, buenas.
1: Bueno, esperando que empiece el programa. Quisiera escuchar el tema del Toro Quevedo, tu misterioso alguien.
0: Bueno.
1: Bueno, saludos para los oyentes, para vos, que tengan lindo fin de semana. Esperando que empiece. Chau, chau.
0: Dale, gracias. Querida Graciela de Jovita, nos dejaba por acá su mensaje. Voy a ir con más mensajes. Hola, Marito, soy Elsa de Río Tercero. Un tema de Ulises Bueno. No puedo fingirlo. Feliz fin de semana. Dale, Elcita querida, ahí estoy con ellos ya.
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0: Y lo vamos programando para los rompehielos. Hola, Mario, acá haciendo el aguante. Dale nomás, genio, un abrazo. Buen fin de. Y hay audio también, metele nomás.
3: Se va a preocupar por la sangre de la nariz ahora. ¿Eh? ¿Cuántas cosas habrá olido en la vida y ahora? ¡Ay, que tiene que tener su nariz sana! Estás loca, Joana Estefanía de los Pirineos. ¿Cómo se nota que estás equivocada? Yo voy a hablar con tu madre y te vamos a llevar a otro lugar. Porque lo único que haces aquí es pensar en ese chiruso maldito bastardo.
0: Hablando en neutro.
3: Lo único que quiere hacer es acercarse a ti por los campos y por el dinero que tú tienes. Y no te das cuenta porque tú eres tonta. Parece que fueras hija de otro padre. ¿Qué es lo que te hemos enseñado con tu mamá? ¿Qué te hemos enseñado? ¿Me sacas la paciencia? ¡Coña!
4: Oh, pues Pati, no me digas esas cosas. Ya sé que me has enseñado, pero ¿quién tiene el libro del amor? ¿Quién tiene el verdadero libro?
0: Bueno, muy bien. Una novela hizo Junior.

0: por miedo a la...
1: No escuché esa parte.
0: Y ahora
1: no la escuché, lo escuché un rato. Un rato escuchándolo. Mi querido amigo Chuni. Un saludo para el Massa, que está descansando.

0: Hola, buenas tardes. ¿Me pasás un tema de Eugenia Quevedo? Te estoy escuchando en Río Seco. Soy Lore. Hola, Lore. ¿Cómo estás, genia? Abrazos para vos.
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0: El Chuni roba choclo, dice jeje. Bueno, un tema de la conga, gracias. Y se roben por aquí, dejándonos su mensaje. Muy bueno el programa, linda música, Mario. Ahí estaba Olga, dejándonos el mensaje. Gracias, Olguita.

0: audio por aquí, Olien.
1: Hola, Chuni, querido, ¿cómo estás? Bueno, acá escuchándote, viajando desde Córdoba para Río Cuarto. Poneme algo de la Pepa Brizuela. Gracias, hermano, un abrazo.
0: Muy bien, bueno, ya Chuni ya está descansando. Se quedó perdidazo el amigo. Bueno, el perdido de todos los días que tenemos.
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0: Pero vamos a los rompehielos.

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3: Eso es lo importante. Tantos días sin sol que no importa.
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3: Sigo con algún audio. Hola, hola, hola.
5: Buenas tardes, Mario, ¿cómo estás? Te estamos escuchando aquí con mi papá Tato. Te saluda la Chis de San Francisco. Un tema de Seba. Cualquiera. Chau, chau.
3: Dale, listo. Chau, Gisela. Me alegra mucho escucharte. Un abrazo gigante para vos, gracias. Y para tu padre, para Tato también. Un abrazo enorme para los dos.
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4: Pase lo que pase, tú me la vas a pagar.
3: Sigo con algún audio más. Hola.
7: Hola, ¿qué tal? Buenas tardes.
3: Buenas.
7: Creo que es la primera vez que te mando mensaje a la radio.
3: Bien ahí.
7: La verdad, siempre te escucho después del tío Chuli, pero nunca te pude mandar mensaje porque siempre que pasabas tu número estaba con pasajeros, así que
3: ajá.
7: Es la primera vez creo que puedo anotar tu número.
3: Bien ahí, loco.
7: Nada, decirte que muy buena tu radio, que alegras la tarde. Mucha gente seguramente, porque por lo menos la mía lo haces, con tu buena onda.
3: Gracias, che.
7: Y nada, pediste un tema de Damián Córdoba, ¿qué tal? O te pido que la dejes, si puede ser, por favor.
3: Bien.
7: Muchas gracias, saludos.
3: Un abrazo, Gaby, gracias, papá, un genio total, qué maestro.
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3: Sigo con audios.
8: Hola, loco, mandame un saludo para acá, para los pibes de La Bloquera. Te estamos escuchando desde Andalgalá, Catamarca. Para acá, para el Gordo Nahuel, para Dani, para Pedro. Un saludo para todos, que estén bien.
3: Gracias, gracias. Un abrazo, loquito.

0: Ya tenemos que ir cerrando esto, che, qué rápido que va pasando. Se nos va la primera media hora de programa. Pero por supuesto que la vamos a seguir. Después de la tanda, obviamente, después de la tanda.
1: Hola Mario, ¿cómo estás? Buenas tardes. Te habla Diego.
0: Hola Diego.
1: Es que él te escucha siempre, amigazo. El día acá tenemos un día espectacular, soleado.
0: Dale.
1: Aflojó bastante la lluvia, así que...
0: Bien ahí.
1: Estamos bien por ahora. Saludos, Mario.
0: Un abrazo, Diego. Hola. Gracias por estar. Gracias, loquito.
2: Hola, Marito. ¿Cómo andás?
0: ¿Cómo
2: ¿Todo
0: estás?
2: Bien? Me pasaba un tema de re para atrás. Soy Ana de acá, de Esquel, y lo estoy escuchando.
0: Dale, Anita, querida. Gracias por estar. Qué grande, Lana. Pero todos son unos genios. De verdad que son unos genios. Chicos, los tengo que dejar por un ratito porque se viene la tanda. Si no, me quedo acá, pero viste. Estar hablando el cohete y le va a estar sonando la tanda.
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0: Voy a hablar para nadie.
3: Sueño.
0: De que los dejo un rato, pero.
3: Amas las cosas que.
0: Pero ahí volvemos. Después de la tanda. Ahí nos volvemos a encontrar con ustedes. Así que a. A seguir ahí haciendo el aguante. Hasta las 6:30 de la tarde. Ya volvemos, chicos. ¡Dale!
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Ahí estaba la LBC y Eugenia Quevedo. ¿Cómo olvidarte lo que estábamos escuchando para complacer otro de los pedidos aquí en esta tarde de hoy, en esta tarde del viernes?

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1: Muy buena versión de Germain, de Entre Dos Amores, lo que estábamos escuchando.

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1: Sigo con algún mensaje que nos van dejando los amigos aquí en el WhatsAppero de la cadena y en el WhatsAppero del programa. Dice, hola Marito querido, pásame un tema del Manda Más. Ramito de Violetas, soy Marcelo de Morteros. Buen fin de para todos. Bien, Marcelito querido. Algo de Jiménez nos pedía Marcelo. Mario, buenas tardes.
0: Muchas gracias.
1: Escucho siempre acá en mi trabajo. Soy Pedro de Pico. ¿Me podés mandar un tema de Alegrísimo? ¿Cualquiera? Que tengas, gracias. Ahí está Pedro, dejándonos su mensaje. Gracias.

Ahí les voy a decir el número de teléfono de la cadena. De a un número, ustedes lo pueden agendar y se sumen a hacer conmigo este programa hasta las 6:30 de la tarde. Hola, amigo, acá El Bolsón. En El Bolsón, ¿debe ser? ¿Se va a poner? Bueno, hola, amigo, de acá, El Bolsón. Pásame un tema de Ulises Bueno. Ahí está Robert, dejándonos el mensaje, viene ahí. Hola, sobrino, ¿cómo estás? Estamos escuchando. Pásanos algún tema lindo. A la tía Adriana. Bien, hola, tía, ¿cómo estás? Genial, saludos para vos y para toda la familia. Un abrazo enorme para todos.

les voy a decir el número de teléfono de la cadena de A Un Número para que ustedes se sumen a hacer conmigo este programa del día de hoy, donde quiera que estés. Si vas viajando, si vas por estas rutas argentinas, o estás en alguna localidad de cualquier parte de este país y quieras sumarse y quieras ser parte de este programa, bueno, yo lo voy a invitar, o yo lo voy a invitar a usted para que se sume aquí a hacer conmigo este programa en esta tarde. Y la mejor forma es diciéndole el número de teléfono, como se los voy a decir.

0: Así que si no lo tenés al número de Radio Cadena Alegría, te lo voy a decir de a un número. Así que agéndalo. Toma nota. Número de teléfono de la cadena. Te lo digo de a un número. El número es el 3. 5. 1. 3. 4. 9. 2. 3.
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0: Te lo vuelvo a decir, si no lo agendaste, que sea ahora. Número de teléfono de la cadena es el 3. 5. 1. 3. 4, 9.

Hola, Marito. Acá escuchándote mientras hago alfajores de maicena para vender en mi despensa. Mari de la Puerta nos dejaba por acá el mensaje. Hola, Mari. Acá hace las cosas ricas. Hola, Mari. Genia. Un abrazo enorme.

Hola, hola, siempre te escuchamos. Quería saludar a mi niño que hoy está cumpliendo 14 años. Quería pedirte que le dediques un buen tema. Te vamos a estar con algo lindo en un ratito. A ver qué tenemos por aquí en la lista de canciones. ¿Ustedes ya nos han programado? Que vamos armando la lista de canciones que van a sonar de acá hasta las 18:30. Me voy a fijar ahí qué hay.

0: Buena música que nos va acompañando. Pero yo me voy a meter por acá en el WhatsApp. Pero a ver, hay más audios. Hola.
1: Felicitaciones por el programa, maestro. Un abrazo. Buen fin de, dale, chau chau.
0: Chau chau, querido Rubén. Chau papá, un abrazo, loco.

Hola Mario, muy bueno su programa. Soy Rosa de Las Varillas. Le pido un favor, me saluda al maestro Salomón. Muchas gracias por todo lo que hizo por nuestros campos y animales. Gracias por ayudarme a recuperar mi pareja. Y gracias a usted, porque en su programa escuché el número del maestro Salomón. Muy bien, ahí estamos con otro de los mensajes que nos dejan por aquí en esta tarde de la radio. Gracias, querida Rosa de Las Varillas.

0: Sigo con algunos mensajes de audio.
1: Hola, Marito.
0: Hola, hola.
1: ¿Todo bien, hermano?
0: Todo bien por acá.
1: Te habla Carlos, aquí en Río Cebello. ¿Me puede pasar algo? Algo de la Mona. O Sebastián. Tras la reja del parque, ¿me puede pasar? Chao, hermano. Te mando un abrazo. Está muy bueno el programa.
0: Gracias, loco. Un abrazo enorme. Gracias por este audio. Hola.
2: Hola, Mario. Mando un saludo para los chicos de Alegor.
3: También. Un abrazo enorme para los dos.
2: Los muchachos acá que están de carneada.
0: Papá, bien.
2: Algo de qué locura. Chicho acá de Porteña, que tenga un buen fin de.
0: Dale, un abrazo, viejito. Gracias. ¿Qué más?
4: Y que nos saluda a toda la gente. La. Yo escucho siempre, mando WhatsApp el WhatsApp de la radio. Yo no sé el número, el WhatsApp del programa, amigo, se la puede mandar por el nombre de Cristo, el contacto del WhatsApp del programa, pero ritmo popular, pero puede mandar por un contacto para mandarle uno con número de contacto porque cosa y.
0: Dale, se lo pasamos.
4: Buenas tardes a ustedes, amigo Marito, y hermoso fin de semana para ustedes, Marito.
0: Gracias, igualmente, Gabriel.
4: Que nos saludan, amiga abogada de Rufino. Siempre está escuchando, amigo. ¿Me puede pasar un tema bueno? Algo bailable, como día viernes. Quiero saludarlo a un temita. Va a ser un temita de. Puede ser un temita bueno de. El grupo Abridísimo, por favor.
0: Bueno.
4: Amigo Mario. Aquí está bonito el día. Está un poquito el solcito en la región del Biobío. Saludos para Víctor Zúñiga. Amigo Víctor. Y saludos para la gente por ahí, a las tías, a las paraguayitas, a todos por ahí, a todos, a la mantita del cuna, a la mantita del selva, a todos por ahí, amigos, porque. Y saludos para Gustavo Álvarez de Puesto Deseado.
0: Bien.
4: Saludos para el Chuñi. Y saludos para todos los locutores, para el Pepe, para Paulito Pérez y a todos. Ya, amiguito, un lindo fin de semana para ustedes. Estoy escuchando hasta las 5:30 de la tarde, hora de Chile. Y el partido de el Colo Colo en la Universidad de Chile a las 3 de la tarde, hora de Chile.
0: Ajá.
4: 4 de la tarde, allá gana el super clásico de Colo Colo con Universidad de Chile. Ojalá que gane mi equipo de Chile. La U.
0: Ajá, gane la U. Bueno, muy bien.
4: Con Colo Colo, el super clásico.
0: Bien ahí, el super clásico chileno. Así que, hincha de la U. Me vivo, Gabriel.

0: Sigo con algún audio más. Hola.
1: Hola, Rey, ¿cómo estás? Buenas tardes.
0: Buenas, buenas.
1: ¿Todo bien por ahí?
0: Todo bien por aquí.
1: Te cuento que te estoy escuchando, me encanta la música que pasás. Quisiera escuchar algo del Loco Amato. Muy lindo el programa, soy Sole de Porteña, Córdoba.
0: Dale, Sole, querida. Bueno, justo está sonando el Loco. Ahí. Me voy a ir a la música.

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0: sigo con más mensajes. 17:46 en la República Argentina. Estamos haciendo este ritmo popular del viernes. Tengo audio. Hola.
1: Hola, Mario. Buenas tardes. ¿Cómo estás, amigo?
0: Muy bien.
1: Recién llego de charlar de una vecina. Vine a escucharte. Un ratito, aunque sea, pero bueno.
0: Qué abandonada.
1: Amigo, buenas tardes para vos, para el Oper, para toda la audiencia. Bueno, ahora sí voy a tomar unos mates y a seguir escuchando y disfrutando de tu compañía, de tu buena onda y de la música. No te pido tema, cualquier tema que pase está bien. Te deseo un hermoso y bendecido fin de que lo disfruten en familia. Te mando un abrazo enorme y que Dios te bendiga siempre, amiga. Besos.
0: Besos y abrazos, querida Gracielita de Rafaela, que se ha hecho presente con este mensaje de audio también en esta tarde. Un abrazo enorme. Buen fin de. Buenas tardes, amigo de Radio Alegría. Soy Daniel. Los estoy escuchando desde Tartagal, trabajando en mi taller de carpintería. Muy bueno los temas. Saludos para todos los amigos que escuchamos en todo el país. Así bueno, puño arriba bien, matecito y pulgar para arriba también, Daniel. Ay, Dani, un abrazo, papá. Y es la hora del mate y de Radio Cadena Alegría, esta hora. Voy, voy.

0: teléfono del programa exclusivo de Ritmo Popular 35 64 62 94 19, para que lo agende, amiga, amigo, donde quiera que estés. 35 64 62 94 19. Hola, amigo, buenas tardes desde General Hacha. ¿Te pasarías algo de cachumba? Gracias, un abrazo grande. Gracias a vos por estar ahí. Abrazo gigante, hermano. Hola, más tarde. Saludos desde Mortero. Soy Sebastián. Hola, Sebastián, querido. La cubito que tenía ahí. La fotola de WhatsApp. Bien, maestro. Hola, Marito, soy Elsa de Santa Isabel, Santa Fe. Me gustaría escuchar a Eugenia Quevedo y Ángela Leiva, Las Mejores Enemigas. Puede ser, te escucho todas las tardes por la 94 de Andrea y Sergio. Hola, Elsa, querida. Bueno, ya escuchamos a Eugenia Quevedo, pero bueno, por ahí la traemos un ratito de cortina y le hacemos cantar ese tema que nos pedís. Hola, ¿cómo estás, Mario? Feliz viernes en esta tarde nublada y fría por el viento sur. Yo tomando unos mates. Pásame algo. El Cuarteto Leo me pide. Bueno, un abrazo a la distancia, Miguelina de Villa del Totoral. Gracias, me dejaba por acá la querida Miguelina su mensaje. Gracias.
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0: Pásame un tema. Soy de General con esa. Abrazo, dice Franco. Hola, Franco. Hoy en el próximo tema que cerramos la hora va para vos, Franquito. Olis, te escucho desde Rialicó, La Pampa. Pásame cualquier tema, gracias. Soy Mari. Hola, Mari, ¿cómo estás? Genia. Te mando un abrazo enorme. Gracias por estar, Mari. Somos Caro y Agus. Estamos viajando a Mendoza desde Córdoba. Pasanos un tema de Valentina Márquez. Besos. Saludos, buen viaje. Hola, Marito, ¿me podés pasar un tema de Germaín? Susurro Indecente. Soy de Andalgalá, Catamarca.

0: me dice Gracielita por acá, me estoy preparando para ir a Marcos Juárez a ver la conga mañana stand.
1: Mirá vos.
0: Hasta Marcos Juárez, se va, de Rafael a Marcos Juárez.

Número de teléfono del programa, te voy a pasar a decir, es el 35 64 62 94 19. Te lo vuelvo a decir, 35 64 62 94 19.

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2: Bueno, ¿qué tal? Buenas tardes, ¿cómo están? ¿Todo bien? ¿Qué cuentan? A esta hora de la tarde, cuando pasaron, nada más que... Nada más y nada menos. Que 32 minutos de la hora 18. ¿Qué pasó?
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2: Bueno, acá estamos. Listo, ahí vamos compartiendo algo de música y saludos por acá. Bueno, vamos a ir esperando. Hoy dijo que venía el amigo Paulito Arrieta, así que no sé. Yo me quedo acá esperando a ver si llega. Si no llega, ustedes dirán después qué será, qué será. Si irá a venir o no irá a venir. Yo creo que sí, nuestro amigo Paulito Arrieta. Además, ¿cuánto tiempo hace ya que venimos prometiendo eso? Y además... Hoy lanzamos la bomba, hoy contamos qué va a suceder en los próximos días. Por acá hay algo para contarles, así que se quedan por acá nomás escuchando el programa, acá Radio Latina 93.7.

0: Ahí está el mensaje de My Friends. A ver, a dos. Por acá, para ver, ninguno.
1: Curiqueo, ¿cómo estamos? Acá estamos, iniciando el programa.
0: Acá estamos.
1: Como siempre firme.
0: Dale, ¿qué pasó?
1: No, ¿por de 10 estoy ahí.
0: Estoy ahí, Curi. ¿Sabés que lo noté muy serio? Digo, no, dice, no van a andar viniendo con gente, no hay espacio acá, Escuchá, no vas a andar, cuando empezó a decir, buenas tardes, yo digo, es una excusa, un pretexto. ¿Qué onda, mi amigo? Ahí estamos, acá estamos en vivo y en directo, bueno, seguro te viene el auto, así que andás escuchando la radio. El saludo para mi amigo, mi tocayo sería, tocayo. ¿Viste? Él pensó que iba a ser el audio de él, ¿eh? Pensó que iba a ser el audio de él que iba a escuchar, No. Bueno. Te vi que estabas haciendo deporte, saliendo una camina. Ah, ¿viste cuando la gente chusma y ve todo o analiza todo, piensa que vio? Che, pensé que habían ido al camino.

Bueno, vamos a ir compartiendo música ahora. Vamos acomodando también un poquito acá para poder recibir a nuestro amigo Pablito Rieta. A ver si hacemos un espacio para que entre acá. Acá estamos, el teléfono de la radio 2984-589650, 2984-589650 es el teléfono de la radio.

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0: Bueno, con la música de Pink Floyd, otro ladrillo en la pared, le doy la bienvenida, señoras y señores. Al fin llegó mi amigo, se escuchaba el ruido del mate ahí, qué campeón. El amigo Pablito Arrieta, bienvenido a Radio Latina, Pablito Arrieta. Buenas, buenas. Decí.
1: ¿Qué haces,
0: Curi? Le da vergüenza.
1: Muy buenas tardes, Curi. Acá estamos, Curi.
0: ¿Te está escuchando bien?
1: Sí, no, perfecto, perfecto. Acá estamos, Curi. Te venimos a visitar a cumplir con tu deseo.
0: Ah, no, es que teníamos que estar los tres en realidad, vos dijiste. Porque te acordás que estuvo en un tiempo cuando me expulsaron, me ocuparon.
1: Usurparon tu lugar de trabajo, sí señor.
0: El del miércoles a las 18:30, sí, vos dijiste, no, tenemos que ir nosotros también.
1: Claro.
0: ¿No? Era con Héctor y era que teníamos que venir los tres.
1: Che, ¿y qué onda con Héctor? ¿No mando mensajito diciendo, che, puedo ir o quizás, tal vez, vemos? Nada.
0: Nada, no dijo nada.
1: Mandó un mensajito a Cecilia, ayer no escuché un mensaje todo el día.
0: Pero escuchá, igual estaban en otra, viste, están en otra. Dijeron que el fin de semana se venía algo nuevo.
1: Sí, sabés que quedé con la intriga y mirá, me hiciste tirar media lengua y no pasa nada. No. A ver, que queremos enterarse bien qué es lo que tiene Cecilia, qué es lo que tiene preparado.
0: El chisme completo que tire.
1: Claro, si va a hablar de putería, la putería es completa, la que media putería.
0: Claro, ¿o no es así? Claro, más vale. Claro. Más vale porque tiró la piedra y escondió la mano. Sería más o menos, ¿no?
1: Mirá. Héctor, como te conté el domingo ese que me hizo esperar media hora, me partí de frío, tanto yo como Karina, la hermana, más dos clientes más.
0: Sí.
1: Y llegó Cecilia, viste, no tenía lumes.
0: No me echó pero no me echó la culpa a mí tampoco, viste que al aire me echó la culpa a mí.
1: Sí, dijo
0: que estuvo curiqueo hasta tarde, no sé qué.
1: Claro, la otra que, bueno, a la pasada yo digo, bueno, paso a comprar el regalo, Cecilia, y a la pasada le digo a paso por ahí por la ferretería de Moreno, que tiene gallo, gallina, para que le venda un gallo.
0: Le dije
1: a Cecilia. Me dijo, bueno, así que bueno. Le echó la culpa a la luz. Pero nada
0: a la luz.
1: Me parece que no.
0: Para mí que la luz le alcanzó a despertar a ella. Porque vienen laburando bastante. Además de que laburan ahí en el local, viajan a buscar la mercadería y ahora están en otro local.
1: Claro,
0: eso debe ser.
1: No, ¿sabes qué era Cecilia? Bueno, me atendió el domingo, bueno, me atendió medio sonámbula, mirá, cualquiera, bueno. Pero bueno, che, Curi, escúchame. Sí. Bueno, para arrancar la tarde.
0: A ver, vos venís con propuesta, ¿acá?
1: No, quiero saludar a mi cuñada Soledad Robledo y a Esteban Navarrete, que se casaron hoy, por civil.
0: ¡No!
1: Se casaron. No, Navarrete se puso la soga al cuello solo.
0: Ya igual venía enamoradísimo, ¿no?
1: Sí,
0: ¿por qué se casó, che?
1: Y porque parece que se quiere suicidar.
0: ¿Vos estás casado? No estás casado, por lo que veo.
1: No,
0: pero
1: arrimadita nomás, pu.
0: Pero escúchame, igual, eso no, yo siempre digo lo mismo. No quiere decir que no la ames a tu mujer.
1: No,
0: no
1: seguro.
0: Quiere decir que le seas fiel, que tengas todo lo que tiene que tener un casamiento, ¿no?
1: Mirá, yo con Lore llevamos casi 27 años.
0: ¿Y ustedes la pasaron? ¿Vos estuviste en las buenas y en las malas?
1: En todas.
0: ¿Y vas
1: en
0: a toda. Seguir estando? Y
1: obviamente, bueno, ¿viste? Toda mi vida.
0: ¿Para qué te casaste?
1: Yo, mira, ni le pregunté a Navarrete, che, ¿qué onda? Pues yo le digo, pa, ¿viste? Pa, pa. No, yo le digo, ¿qué onda, pa, que te casaste? ¿Quién ahora está pensando en el suicidio? ¿O pensará que mañana se terminará el mundo? ¿Qué sé? ¿Me dio un meteorito? ¿Qué sé yo?
0: ¿Qué le pasó?
1: No sé. No, ni idea. Pero bueno, no le pregunté, mira, le mandé un mensajito felicitándolo nada más.
0: Pero no se vieron nada, no hay fiesta, no hay nada.
1: Dijo la vaca.
0: Nada, por ahora.
1: Lo que hace el pato en la laguna de acá al frente, nada.
0: Nada.
1: Ahí está,
0: ¿ves? Ahí está.
1: Vamos.
0: Señor Pablo Pa Navarrete. Acepta como esposa
1: a Soledad Robledo. Sí, gordo, acepto. No.
0: ¿Y ella? Bueno, si no queda...
1: No.
0: Soledad, ¿acepta como esposo a...? ¿Y ella qué diría?
1: Y no me queda otra.
0: Todo sea por los chicos.
1: Todo sea por los chicos.
0: Cuánta maldad, ¿eh? Bueno, Navarrete, no nos invitaste ni siquiera al...
1: No, es más, me parece que hay torta nada más, ¿eh? Ojo, ¿eh?
0: ¡Apa!
1: Sí, sí. Apa, yo por lo menos torta sí, ahí no tengo drama. Después, carne, podemos agarrar una vaca al otro lado de la ruta.
0: No, no, no, sí, sí. Y, igual, una vaquita y...
1: Y listo, se arma el casamiento.
0: Sí, sí, sí.
1: Así que bueno, lo quería felicitar a ellos dos por unirse hoy de por vida, porque eso de meterse la soga al cuello de por vida.
0: Seguro, el amor es para reafirmar el amor. No, muchos tienen distintas maneras, ¿no?, para reafirmar el amor. Ellos César han elegido.
1: Sí, mira, yo la diferencia de casarme o estando en concubinato, para mí es lo mismo.
0: Sí.
1: Si el día de mañana vos te divorciado, te separas de tu familia, tu señora, quiero decir, igual le corresponde el 50% de tu sueldo y un montón de gilada más. Pero casado o concubinato es lo mismo, es la misma zamba, es un papel nada más que tenés que firmar y listo, decir, che, tomá, soy tu señora.
0: No. Pero sabés que yo quiero escuchar a la versión de ellos, porque nosotros tenemos una versión distinta a la de que sienten ellos.
1: Claro,
0: nosotros como masculinos,
1: seguro,
0: hablemos así. Si llamamos a Analia o a Lorena ahora, van a pensar de otra manera, seguro.
1: No, seguro.
0: Y Navarrete debe pensar de otra manera también. El
1: todo,
0: Esteban.
1: Todos pensamos distinto.
0: Sí.
1: No, pensamos todos iguales.
0: Pero yo quiero a ese tema, exactamente.
1: Claro. Aunque sea Navarrete, mande un audio y diga, che, bueno, ¿puedo ir? Nada que ver.
0: O puede mandar un mensaje. Los votos, viste que, no sé, viste que se leen los votos, esos
1: sí,
0: que son
1: sí,
0: lo
1: sí,
0: que...
1: Sí, sí, sí, sí. Pero no, sí, mirá. Mira, no sé, me parece que no, por ahí escucha la radio y por ahí no, capaz que
0: capaz que no está escuchando.
1: Capaz que no está escuchando y bueno, el vecino de lado, tiene como 2 kilómetros vecino, sí. Que le avise que escuche la radio.
0: Si alguien va para el parque ahora y está escuchando la radio, que pase a tocar la bocina y le diga. No, como, che, a ver por acá, sí. Mensaje de gente que va a ver opinando, a ver qué dice.
1: Ajá, a ver.
0: No, pará, a ver, no sé con quién dice. A ver... ¿Con quién se va a casar? Dice, vamos a ver qué dice por acá.
1: A ver.
2: Che, al final, ¿con quién se va a casar? ¿Con Lorena o con Soledad? Porque nombró a Soledad,
0: No, no, pero... este agarró mal la radio, mirá. Agarró mal la radio, agarró tarde.
1: No, este llegó tarde.
0: No, Pablo no se quiere casar.
1: No,
0: no se quiere casar, Pablo no se quiere casar.
1: No.
0: El que se casó fue Esteban...
1: Navarrete.
0: Por eso estábamos haciendo esto de que Esteban... Queríamos saber cómo fue la situación.
1: Claro.
0: Ahí está Alicia también. Alicia, a ver,
1: Alicia, contanos, me enganchó el domingo el día del niño allá en el parque.
0: Sí.
1: Lo primero que dijo, la radio de Curiquero es tuya, ¿eh?
0: ¡Esa! Bueno.
1: Emoción, le dije yo.
0: Es como del pueblo la radio. Olvidate. Acá, viste, es como que somos la popular, seríamos como lo popular ahí. Así que, y nos gusta igual que nos tomen así, porque es para esto. La radio,
1: seguro,
0: es como...
1: es para compartir un buen momento en familia, escuchar buena música. Es más, con la radio por lo menos se te pasa los momentos más... Capaz que estás mal y con la radio te divierte un rato. Por ejemplo, el programa que hacían la otra de las chicas, tu señor y las otras dos señoras, nos cagamos risa con Lorena, en serio, nos cagamos risa. Sí. Lorena es el plato.
0: Ese programa ya tiene... están buscando el horario y están tratando de acomodar las 3 ya.
1: Sí.
0: Como para ver qué onda. Así que, bueno.
1: Che, Curico, escúchame, te pregunto, ya que estamos.
0: Sí.
1: ¿Cuánto es la hora de acá de locución?
0: Así, ¿el espacio?
1: Claro, sí, porque yo viste que tengo... Entonces, soy una persona importante.
0: Sí. ¿Cuánto pagan? Decía el hijo de... No, yo pensé que yo ya te iba a cobrar.
1: Emoción, ¿qué onda?
0: Ya te iba a cobrar el espacio si querés.
1: Hijo de Dios, déjame que me baje la moto primero.
0: ¿Viste? Che, pero ¿sabés qué? No, porque viste que a veces se pasa eso.
1: Nah.
0: Incluso han venido a pedir espacios.
1: Sí.
0: Y muchas veces no alcanzamos a... Estamos tratando de hacer
1: agatillar
0: una modificación. No, y no alcanzamos a decirle
1: ¿sabes
0: bien?
1: ¿Sabes qué? Justamente, ahora, como hablando del quincho...
0: Sí, no hay quincho, mentira.
1: ¿Quién sale con Sabón, Bobo Curí? ¿Qué onda?
0: No sé quién armó el chisme ese. Yo lo seguí el juego porque, bueno, viste cómo es. Pero no sé qué ¿Qué quincho?
1: No, yo lo que vi así nomás de vista de pasada, nomás acá al fondo de tu casa, no hay quincho.
0: No, no hay quincho, hay apenas un chulengo.
1: Claro, apenas un chulengo que parece que está oxidado desde el año 2000. En vez
0: de
1: que está...
0: Y que no entra, debe entrar medio kilo chorizo nomás encima de chiquito que...
1: Y justo el chulengo para el tamaño del grupo familiar, que vendría a ser...
0: Claro, no sé, cuatro, somos tres, cuatro, mirá, sí.
1: ¿Viste? Pero bueno, no es tan grande. Así que Cecilia, Héctor, no sé quién fue que armó el...
0: Los que tienen...
1: El teje y maneje del chulengo, del quincho, no hay nada, ¿eh?
0: Mirá, igual, viste, acá no están los amigos, el Héctor dice, sirve igual. Míralo vos. ¿Cómo? Claro, sirve igual, dice el chulengo.
1: ¿Ah, sí?
0: Sí, bueno, igual, viste, ahí está. Igual sirve. No, ya tenemos que juntarnos un día.
1: ¿En serio? ¿En serio, loco? ¿En serio, eh? Sí, yo no tengo problema, ¿eh? Yo en mi casa está... yo no tengo drama en mi casa hacer una junta, no tengo drama.
0: Pero el Héctor tiene quincho.
1: El Héctor tiene quincho. Es más, lo podemos
0: ahora
1: dejar...
0: cuando habiliten la luz.
1: Tenés razón. Escuchame, no. Adrián. Ahora en este momento no, porque está medio frío. Sí. Vamos a esperar entre septiembre, octubre, cuando empiece el calorcito, porque viste que de paso nos metemos la pileta.
0: Ah, tiene pileta.
1: Yo me enteré así. No sé.
0: Ah, tenés razón. Sí, yo vi estado. Re chuma, sí, ¿viste? No. Miralo,
1: sí. Parece que tenés un dron, un chimpay, el otro chumeaba todo.
0: No, pero vos decís, che, no puedes decir, gente re chuma, cuando... No. Por ejemplo, publicaba en los estados hasta que, no sé, ponele, no es el caso de Héctor y Cecilia, ¿no? Pero ponele, viste, hay gente que dice, uy, la gente de Chimpay es rechusma. Pero hermana o hermano, si publicás hasta lo que...
1: Sí, ¿no? Hasta cuando estás sentado en la plaza.
0: Sí, publicás hasta que... Uy, recién, tocándose la panza, recién salgo del baño, no saben lo que estaba, me hizo mal el chivo. No. Ah, comiste chivo, ponele, ¿no?
1: Ajá.
0: ¿Viste cosas así?
1: Sí, es verdad.
0: Publican todo.
1: Che, Curi, bueno, ¿cómo lo lleva con el tema de la peña esta noche? ¿Hay algún mensajito? ¿Qué es lo que hay esta noche para la peña ustedes? Larga el puterío, no sea así, no te la guarde nada.
0: ¿Eh? ¿Qué haces? ¿Qué hace? Dice, fósforo suelto en la radio, dice, tiene caja, dice, ese, no tiene caja.
1: Ese, si no lo recuerdo, ¿quién?
0: Apareció.
1: A ver, ¿quién es? No, me voy para que me acuerde, ¿quién me dice así? No me acuerdo, no.
0: ¿Quién? ¿No te acordás?
1: No.
0: Otra, tirale, dale, a ver si lo sacan. Che, a ver, ¿cómo le dicen a Pablito Arrieta acá en la calle o en la vida, sí? Acá hay uno que le dice fósforo suelto.
1: Sí.
0: ¿Por qué?
1: Porque no tiene caja, dijo.
0: No tiene caja, ¿eh? A ver, tirame otra ahí, a ver, el que dispuso eso, a ver si Pablito Arrieta no está mirando la compu, así que
1: a ver
0: si adivina quién puede ser el que está detrás de ese mensaje.
1: ¿Vos sabés que no caigo? Sé que una persona me dice así, pero no recuerdo quién. Posta.
0: Y te digo, a ver, yo te ayudo un poquito. Uh-huh. Es comerciante. Tiene la publicidad acá en la radio.
1: ¿Es comerciante?
0: Sí, tiene un comercio. No voy a decir de qué rubro porque no hay ya.
1: Casi, no, ya
0: me... Sí, ya te la estoy diciendo. Tiene comercio y... Para que está escribiendo. A ver si tiene otro dato. Ahí, sí. Otro dato. A ver, ahora está gordo, dice.
1: No, emoción.
0: Ahora está gordo.
1: Peso 90 nada más, tampoco me...
0: pero viste que estamos jodidos. El otro día miraba en el Facebook,
1: sí,
0: según tu... una tabla que decía, si me dice 1.50 m, debes pesar...
1: Tanto.
0: Y yo decía, la pucha, digo yo.
1: No, en serio,
0: Yo tendría que pesar como, no sé, no me peso un montón, pero más de 30 kilos, 40, estoy,
1: Arriba.
0: Sí.
1: ¿Y vos cuánto decís vos?
0: Y yo creo que ponerle yo pesar unos 70 y...
1: ¿Ahora?
0: Y algo. No, debo medir unos 70 y algo.
1: Emoción.
0: Uy, debo medir unos 86. No, mentira. Debo medir unos 79, unos 80, no más
1: yo,
0: ni eso.
1: Yo de medición, cero.
0: Pero
1: de peso, sí. Siempre yo paso por la farmacia y la...
0: ¿Y cuánto? Peso.
1: 90, no te estoy diciendo.
0: ¿90 kilos pesar?
1: Sí.
0: ¿Y pero por tu altura?
1: No,
0: debería estar pesando.
1: No, ni idea.
0: Ya lo buscamos.
1: Eso, ni sé cómo la cosa, ¿no? Pero lo que te digo, sí, que no de medición no tengo decir 1.70 m, no tengo ni idea de eso, posta, nunca.
0: Che, ahí está.
1: Sí.
0: Acá hay uno que está trabajando ahí en el... Che, no me lo hagan cansar tanto. Mirá. No, ahí ya está el... Me está esperando eso, me parece. Eso me espera esta noche ahí. Saludos. Pero no sabe todavía, Pablito,
1: no,
0: quién es.
1: ¿Sabe qué?
0: Ahora está en lo de Latilio. Ahora el amigo está en lo de Latilio.
1: Comerciante, me dijiste que era.
0: Comerciante, sí.
1: No, vos sabés que no caigo.
0: Tiene publicidad acá en la radio.
1: No, me mataste.
0: Así que por ahí capaz que le sacás de ahí. Tranqui, pensalo, no, tranquilo.
1: No, estoy, tengo 2 horas para pensar.
0: Sí, tenés un ratito para pensar. Así que.
1: Ah, che, Curi. Sí. Bueno, ahí te traje un regalito que te mandó Lore.
0: Oh, está re bueno eso.
1: Te mandó Lore, te mandó
0: una
1: Lore.
0: Una tortilla al rescoldo.
1: Al rescoldo, exactamente.
0: Yo dije, sí, ojalá sea algo para comer y no venga con el tour. Digo eso. Yo digo, ya veo que viene y me cae con el tour. Me dice, porque me mandaste un mensajito, me decía,
1: claro que
0: el 10 estoy, voy con sorpresa.
1: ¿Vos te imaginaste eso?
0: Oh, al tour. Bueno, ahí.
1: No, Carlucho, aunque ni con un tanque lo trae para acá, ni en pedo. No,
0: che.
1: No.
0: Ahí me dicen que te puedo decir el nombre de la persona que
1: sí,
0: te dice.
1: Sí,
0: cómo este,
1: no. Sí, no hay problema.
0: Te dice fósforo suelto.
1: Sí.
0: Se llama Mario, dice.
1: ¡Ah! ¡El chivo!
0: ¡El chivo!
1: ¡El
0: ah.
1: chivo! ¡Qué aparato ese
0: ¡Qué
1: tipo.
0: Aparato! No, es ¡felicitaciones! Cada rato que lo veía, cualquiera de los del club que veo ahí, los sí. de la primera, le digo felicitación.
1: ¿Qué? ¿Viste cómo? ¿Técnico?
0: ¿Eh?
1: ¿Qué es técnico?
0: Qué bueno, viste que gozo que sí, los, yo chicos, sé que y Chimpay los chicos juegan todo.
1: Yo sé que Chimpay salió campeón la primera. Sí,
0: no sé si él juega jugaba, pero los hijos juegan re bien. No. Che, ¿jugaba bien el chico antes del fútbol, no?
1: Yo no lo vi jugar ni la bolita. ¿Con qué jugaba?
0: Viste que no soy muy habitué de las canchas. No voy mucho a la cancha,
1: no,
0: pero...
1: Yo que tengo entendido, no sé, yo no lo vi jugar nunca al fútbol.
0: Ahí que está. Que mande un audio el Latilio, a ver qué... Lauti, ahí, a ver qué onda.
1: Ajá.
0: ¿Jugaba al fútbol el Mario o no? Porque los hijos le salieron buenísimos de nivel.
1: Y para mí salió la sangre de la señora, de los Ramírez, la obviamente. Señora sí. No, la sangre de los genes de los familiares de los Ramírez. ¿Sabes? Por eso habrá salido jugadorazo los pibes.
0: ¿Qué? Sí,
1: pero
0: ¿qué?
1: El chivo no sabe jugar ni a las bolitas. ¿Dónde?
0: Pero claro, ¿quién jugaban? ¿Los tíos de el Maxi, por ejemplo, jugaba?
1: Claro,
0: después los Ramírez también, sí.
1: Claro,
0: el negro
1: Ramírez.
0: Sí, sí, sí. El mono escuché también.
1: Eran jugadorazos los tipos esos en la época esa.
0: mirá lo que te dice, chivo.
1: No, porque yo no lo vi jugar, en serio. Yo te soy sincero, yo desde que lo conozco, de que era capataz, sí. Que era capataz en la empresa de las chacras, pero jugando al fútbol nunca lo he visto. ¿Vos en serio? Te digo, no te estoy chabullando, ¿verdad?
0: No, es que yo tampoco soy jugador, pero viste que conocés.
1: Y tampoco lo sentí nombrar nunca en un fútbol, en un partido de fútbol. Nunca dije, che, viste que el Chivo Mario juega lindo, o Chivo Mario patea fuerte. No, yo escuché de otros personajes de Chimpay, de las eras de Chimpay, de las primeras de Chimpay, de antes, no, pero del Chivo nunca escuché nada. Posta, no, en serio, te digo, posta.
0: En serio, che, Chivo, bueno, contanos, a ver, ya ahora te quedaste medio... Es como Héctor y yo, más o menos.
1: Y... Mirá, Héctor, no sé. Vos tampoco. No, vos no tienes que jugar ni al Tetris, mirá.
0: Soy bueno para armar rompecabezas a veces.
1: ¿Ah, sí?
0: Sí. Yo uso más la cabeza que el cuerpo para el trabajo. No sé, ya se dan cuenta, ¿no? Lo que no sea esfuerzo físico.
1: Sí.
0: Por ahí mental. Capaz que yo puedo meter. Sí. Yo le puedo entrar ahí. Yo ahí sí.
1: Está. ¿Sí? Ah, mirá, tenés razón. El único tipo que me dice así es el Chivo Mari.
0: El Chivo Mari te dice, fósforo. Sí. ¿Por qué será che?
1: Ya dijo que...
0: Sí, pero porque no tiene caja. ¿No tiene caja? ¿Qué, caja de vino?
1: Siempre me dijo así.
0: ¿Qué, por la caja de vino o por lo flaquito y la cabeza?
1: No sé.
0: ¿Vos tuviste el pelo rojo alguna vez?
1: No, nunca.
0: ¿Sos medio colorado, sí?
1: Jamás. Medio rubio, sí, pero jamás.
0: Rubio,
1: sí. Leonardo DiCaprio.
0: ¿Rubio o colorado?
1: No, rubio.
0: Rubio. ¡Ah! Sí, buena, DiCaprio, en serio. rubio, la segura.
1: No, está rubio, no, qué sé yo, no.
0: No, por eso debe ser. Pero ahí el chivo tampoco es que están... Debe ser por lo flaco y medio cabezón, debe ser.
1: Seguramente que sí.
0: Che, bueno, chivo, sí, ahí sí, no dejes con la...
1: No, pero eso me decía a mí de cuando yo era... Cuando trabajaba en esa época en el Poflu, cuando lo conocí el chivo esos años.
0: Sí.
1: Yo era flaquito, tenía razón, el chivo era flaco yo. Era flaquito. Pelo largo. Claro.
0: Sí,
1: acabas
0: sí.
1: por eso.
0: Sí, me acuerdo. Pero, bueno, ahí es para ver qué onda. Este,
1: ¿Alicia?
0: Bueno, y el
1: ¿Alicia mandó un mensaje, no? Sí.
0: Alicia puso... Sí. Alicia había puesto...
1: Qué dúo, seguro.
0: Buenas tardes, no más puso.
1: Pensé que mandó a decir algo.
0: No, buenas tardes puso Alicia nomás.
1: ¿Héctor?
0: Héctor, ahí estamos esperando a ver Héctor que confirme. A ver, Héctor, ¿qué onda? ¿Jugaste al fútbol? No.
1: ¿Héctor?
0: Yo por lo menos en el club no. Yo jugué una vez, un tiempo, jugué algunos partidos ahí con...
1: Sí.
0: Con la policía, pero jugábamos del otro equipo nosotros. En serio. Por eso no me gusta contar mi parte futbolística.
1: No, yo de fútbol cero, te juro. Yo no me gusta jugarlo.
0: No, yo pero jugábamos, sí. Ponele, igual de chico a mí siempre me querían meter ahí. Mis tíos son re futboleros.
1: Sí.
0: Allá en el Bolsón. Y no, muy futbolero. Yo calculo que ahí los tíos, hasta el más grande, todavía está jugando al fútbol.
3: Mirá vos.
0: Pero,
1: ¿y vos qué onda, Curí?
0: No, me llevaban ahí. Y OJ le dicen a los dos. Ah, este sí jugó. Che, ese es el Rica.
3: Ah, ¿sí?
0: Che, bueno, pero yo era re bruto igual. Pasa que no terminaba de entender el juego. Yo era otra cosa. Yo yo ponía el cuerpo y nunca fui chiquito ni flaquito.
3: Claro.
0: Y yo iba con el cuerpo y los otros maricones ya lloraban.
1: Lo que decían, sí, yo las veces que jugué al fútbol, pero no, viste, así en clubes o en cosas, no. Sí. Siempre jugué un amistoso, así, por joder o por ahí en los bomberos.
3: Yo lo que tengo es que soy muy calentón. Posta.
0: ¿Sí?
3: Sí, olvídate. Y yo me gusta jugar defensa, pero yo, listo, una vez pasó, pero dos veces no. Yo sí lo levanto y después salgo.
0: Claro. Claro, y después si te pegan te la banca igual, claro, porque
3: obviamente, pero no. Viste que por ahí uno es calentón. Yo soy calentón en ese sentido. Pero no, sí. No. Jugar fútbol mucho, no.
0: Sí, bueno, yo sí, después acá me invitaban a jugar y jugaba del equipo de, bueno, se armaban equipos de personas así, y jugaban, poner la policía tenía equipo, y bueno, jugábamos ahí en la canchita de la policía de atrás.
3: Claro, sí.
0: Y después,
3: que está, ¿no?, buena esa cancha, sí. Todavía está.
0: Es chiquita,
3: es chiquita, sí.
0: Pero está buena,
3: La última vez que jugué fue en esa cancha. Que jugamos lo de Cereza Argentina contra lo de la Santa Nicolasa. Cuando estaba el Rubén Laborda. Mira, te estoy hablando, es una banda atrás.
0: Otro que jugaba también, ¿no?
3: Claro, Rubén Laborda, sí, jugaba bien el flaco. Sí. Viste, Rubén. Y bueno, esa fue la última vez que jugamos lo de Cereza Argentina contra lo de la Santa Nicolasa. Que le ganamos un cordero a ellos.
0: Mirá.
3: Y lo comimos.
0: ¿Lo pagaron?
3: Lo comimos en la casa de Rubén Laborda. Porque Rubén Laborda trabajaba en la administración de allá de la Santa Nicolasa. Sí. Y Gustavo Ruth, el de Belile. Le hizo partido, ¿viste?
0: Sí.
3: Y bueno, entonces jugamos los dos equipos y le ganamos nosotros.
0: Claro, sí, porque ellos dos jugaban juntos en el en Expofrut, trabajaban juntos.
3: Claro, ya, sí. Oficina, pero bueno, ¿verdad? Gustavo Ruth trabajaba acá en Cereza Argentina y Rubén Sabina allá. Claro, Sabina allá, ¿viste? Entonces hicieron un partido y le ganamos. Pero pagaron, sí, pagaron. Es más, jugamos el cordero completo.
0: Hijo de mí.
3: No, sí. Es más, lo comimos juntos, todos juntos en la casa, en el quincho de la casa de Rubén Laborda.
0: Mirá.
3: Sí.
0: Sí.
3: Hicimos un buen partido y una buena amistad también, una buena relación con los muchachos de la Santa Nicolás, que la mayoría eran paraguayos.
0: Mirá,
3: sí.
0: Mirá qué bueno, che.
3: Esa fue la última vez que jugué, después nunca más.
0: ¿Y?
3: No, está bien, nada, por eso capaz que engordé, digo yo.
0: ¿Y pero otro deporte?
3: Nada, el codo.
0: ¿Un brazo tiene, hijo de puta?
3: No, con los dos, pará, si me canso con este.
0: Claro, por eso, ahí. No. OJ dice el Rica que nos dicen a nosotros dos. Bueno, qué tipo. Lo voy a mandar con una serie. Pasa que el Rica no sabe por cómo invitarlo, ¿por qué? Porque ya, por Rica, ahí el Rica. No, Rica. Además, recordemos en el 2027, 26,
3: 25, 24.
0: En el 23.
3: Sí.
0: Y no, después vino con otra gente, vino con el nivel político, vino el Rica.
3: Ah,
0: por eso el Rica como que lo tenemos ahí reservado. No lo quiero, porque no sabe el destino del Rica.
3: Ah, no, seguro, sí.
0: No sabés el destino, por ahí capaz que lo invitamos acá y nos ponemos a hablar así como estamos hablando, distendidamente,
3: sí.
0: Y después quiere postularse como intendente y nosotros le hicimos bosta acá.
3: O empezamos hasta por debajo de la mesa.
0: O empezamos a preguntar cosas, viste, qué sé yo, de hablamos cosas de la peña. No, igual la peña es buenísima.
3: No, yo decía, veo las fotos que por ahí bajan los muchachos. No, se ve buenísimo.
0: Están sumando mucha gente ahí, a ver si acá tengo un amigo. Muchacho.
3: No, viste que no pasa nada, yo no tengo problema.
0: No te pongas mal.
3: No lloré, bro. Se puede llorar.
0: A ver qué dice el Héctor.
4: Me extraña, amigo. Deportista neto, yo hasta que conocí a mi señora y de a poquito fui abandonando. ¿Vos? Y me fui engordando, ¿viste? Imagínate, pesaba 80 kilos.
0: Era flaco, era.
4: Y ahora estoy en 130.
0: Sí, yo me acuerdo. Hubo una época que nos juntábamos ahí con Héctor también. Y hace,
3: ¿sí?,
0: mucho tiempo.
3: Sí.
0: Sí. Pero era así, corría, le encantaba correr.
3: Ajá, mira, escuchame.
0: En el trabajo también.
3: Hay una partecita que dijo ahí que, bueno me metí con Cecilia, viste, como diciendo, ya me prohibió todo, viste. Ya,
0: no,
3: como,
0: no,
3: ¿viste?
0: O pintó el amor. O le pintó el amor y que.
3: Le
0: quedó ahí.
3: El bichito, el amor.
0: Quedó ahí.
3: Ahora,
0: si lo picó, tenía. Me hizo una reacción alérgica. Él lo picó. No, lea así, no sea mal.
3: Héctor, escuchá
4: lo que era puro amor, por eso, no.
0: Audio,
4: estaba más tiempo para estar con ella.
0: Bien, claro, eso mismo, ¿ves? Eso mismo.
3: Sí. Héctor está casado, ¿no?
0: Sí.
3: ¿Se casó?
4: No, no, era puro amor, por eso, ah. Por eso, no, no. Yo quería, necesitaba más tiempo para estar con ella.
5: Ah, seguro mira. Que andaban troleando ahí con las minas.
0: No, no, ya, no, ya.
5: Seguro que andaban troleando ahí con las minas.
0: No, no.
5: Y
0: no,
5: vos
0: no.
5: Lo conocías a Héctor de antes cuando estaba sin mí, porque era re mujeriego.
3: Buena, Cecilia, emoción.
0: No, no, yo cuando se puso mujeriego, no, nunca le iba a ayudar, ¿viste? Yo no me junté más con él cuando se puso mujeriego. No, mentira. No lo ayudaba, ¿viste? No, no, yo después dije, no, este es muy mujeriego, yo no me junto más con él.
3: Claro, no, este me lleva por mal camino.
0: No, mentira, no era así. Viste que tienen ese pensamiento.
3: Pero Cecilia, de la vez pasada que dice, no sé, que habla de esto, de los pobres hombres, de los hombres, porque la vez pasada sí. Le dio con un caño todo, ¿eh?
0: Dobla
3: y vos te hacías el otro y estabas mirando al otro lado ahí y no, sí. no fuiste capaz de saltar por ninguno de nosotros. En el programa...
0: No, porque sabés que lo hacían, sabés que hacían eso... Sí. Lo hacían así, hacen eso a propósito para que yo me meta en el programa. Porque yo estaba acá y ellos estaban ahí, sí. Estaba la mesa acomodada, viste, con la cámara y todo.
3: Sí, sí.
0: Y querían que yo me meta. Le faltaba rating en el programa de esas, por eso.
3: Ta. Viste que yo le animé esa noche, te pegamos una animada también con la Lore, que
0: nos, sí. Nos sí, sí, sí, pero bueno, no volvieron ahí, no sé. Y ahora sí. Cecilia está con otro emprendimiento, así que no sé qué va a hacer.
3: Bueno, escúchame.
0: Sí, está fría el agua, ¿no?
3: ¿Qué onda? Sí, está más frío que estamos en Tereré, parece.
0: Sí.
3: Escúchame. ¿Qué onda con el tema del nuevo emprendimiento para... ¿Cuál es la última novedad que...?
0: ¿A qué se van a dedicar?
3: Y no sé.
0: No sé, pregúntale vos.
3: No. Pregunto que la bomba que ibas a largar hoy, ¿cuál es el tema?
0: ¿Ah, yo? Pero pará, yo tengo otra ahí, sí, pero pará que... Otra, yo te digo una cosa, no sé, si el viernes venís,
3: sí.
0: Van a tener sorpresa, y si no venís, no va a pasar nada porque ajá. Van a haber algunos,
3: entonces,
0: va a pasar algo.
3: Entonces que la sorpresa soy yo.
0: Eras.
5: Pablito, sos afortunado si Curiquero está tomando mate con vos, porque dice que él no toma con cualquiera por el tema de el oral. La
0: puta. No, hijo de... No, ellas hablaron de eso.
3: Cecilia,
0: qué pasada que Cecilia.
3: No, Ceci, te comento, estamos tomando mate, sí, pero con un mate cada uno. Él no comparte su mate después de la pandemia. Me acaba de informar.
0: Ahí le mandé una foto.
3: No tengo ningún problema, Tomá. Cecilia.
0: ¿Vos qué
3: ahí te mandó la foto, Cecilia, mirá, ahí te la mandó.
0: No, si no va a pensar que no tomo mate con ella nomás por miedo a lo que... No,
3: No. Es en general, únicamente comparte mate con su señora, nada más me dijo. Así que se puede hacer los otros.
0: No, sí. Bueno, así que, bueno, a ver qué dice ahí.
5: No, son mentiras, Pablito, te quiso endulzar el oído, no es por la pandemia, déjame decirte que te está mintiendo, que es por otra cosa.
3: Escúchame, Ceci, de que arrancamos el programa.
0: Se pasa esta,
3: El tema de que hablamos del quincho de Curiquero, ¿sabés que miré acá al fondo? No.
0: Emocionado.
3: ¿Sabés que vine con una lesión de inaugurar el quincho hoy? Pero nada, no, Cecilia, me parece que mala información. Lo que sí estamos hablando con Curiquero, no sé si se habrá escuchado,
0: sí.
3: El tema de la invitación a tu casa, el nuevo quincho que tenés vos, y de paso, bueno, nos metemos en la pileta, ¿no? Más adelante, ¿no, Curiquero?
0: Sí, bueno, sí, cuando adelante, quiera, no importa la pileta, ¿viste eso que son amigos? Ah, soy amigo porque él tiene pileta. ¿A vos te gusta?
3: Sabía que iba a tirar eso, vas.
0: ¿Vos sos amigo? ¿Vos sos amigo por la pileta,
3: no,
0: por ejemplo?
3: No, jamás.
0: ¿Te da igual?
3: No, me da igual. ¿Comer una pieza de 2x2 en un asadito o comer un fideo blanco en un cuarto de 4x4? No me interesa. No. Compartir, para mí lo primordial es la amistad. Nada
0: sí,
3: más.
0: sí, ni hablar.
3: Sea como sea, ¿me entendés?
0: Ni hablar, sí. Esa es la idea. Pero viste que hay gente que dice, ay, vamos, Pablito sí, tiene pileta, sí, vamos a hacernos amigos en invierno, sí. Que se cague, Pablito.
3: Sí, y ¿no? Después, ¿sabés cómo me pasaba a mí? Cuando yo tenía la pileta de arena, que tenía la pileta grande,
0: sí.
3: Era de 6 metros por 3.
0: No quiero problemas familiares.
3: Esa pileta grande, ¿viste?
0: Sí.
3: Llegaba allá, a la casa del Pablo Arreta.
0: Todo
3: ahí. Y a mí me encanta que vayan.
0: Sí,
3: que
0: sí.
3: Vayan. Malos muchachitos, porque viste que se caga garrotazo, se caga la piña, se caga risa. Yo me cago risa.
0: Es nomás. Como la vida antes.
3: Claro, entonces viste, pero es todo muy lindo. En el transcurso del día, todo muy lindo, fin de semana. Pero después, ¿quién tiene que limpiar la pileta? El boludo.
0: ¡Claro!
3: ¡Oh! ¿Sabes cómo puteaba?
0: Ahí, en ese momento, sí. Che, bueno, ahí, acá alguien de los que. De la sorpresa del viernes que viene, que sí. Vamos a anunciar ahora.
3: Sí.
0: Me está escribiendo. Si está, lo llamo y hacemos una salida y lo anunciamos entre los tres acá, ¿eh?
3: Dale.
0: Así que ahí, querido Andresito, avísame, te llamo si estás libre y anunciamos lo del próximo viernes. El viernes hay sorpresa acá en la radio. Viernes de fiesta de Ceferino. Viernes sí. De... Uy, hay... Hay re sorpresa, sí, hay karaoke. Hay de todo. Mejor que karaoke va a ser esto.
3: Ah, buenísimo, buenísimo, buenísimo.
0: Sí, sí, sí. A ver qué dice la Ceci por acá. Más mensaje de la Ceci.
3: Cecilia, no, se enoja. Sí, guarda, guarda, Ah, no se enoja nunca, Cecilia.
5: ¿No se juntaron conmigo en todo el invierno? ¿Van a venir a juntarse ahora en el verano? No, no, así no es la cosa.
0: ¿Viste? ¿Viste? ¿Vos? No, pero yo dije ahora, por eso yo dije, Cecilia, que no me importa la pileta, si yo tampoco me voy a bañar. ¿Qué te pensás? ¿Qué tiene tu agua? ¿Qué son aguas termales? ¿Qué mierda?
3: No, Cecilia, ¿qué?
0: No me importa tu pileta y no me... Yo quiero su amistad, chicos.
3: Claro, quiero más asado de concurriqueo.
0: Asado, no.
3: Así que bueno, sí, Curiquigo, ahí que así que de a poquito vas entrando en la sorpresa, pero bueno, vamos a ver qué sorpresa hay. Está buena, ¿no? Calculo que está buena para que
0: no.
3: Tan misteriosa la sorpresa, tiene que ser Cecilia, muy buena.
0: ¿De la Cecilia o la nuestra?
3: No, la nuestra, la que estabas justamente.
0: Sí.
3: Tiene que ser muy buena.
0: A ver si te muestro ahí el te muestro la foto del perfil del muchacho.
3: Dale.
0: Y te vas a dar cuenta quién es. Y se viene, ¿eh?
3: Está. Ah, buenísimo.
0: Sí,
3: buenísimo.
0: Vamos a estar ahí, vamos a acomodar todo ahí. Sí.
3: Acá.
0: No, en el parque no. No sé si va a ser acá afuera, en la casa o acá. Sí. Adentro, en el
3: pero
0: otro.
3: Va a ser acá en tu barrio.
0: Sí.
3: Ah, buenísimo. No, olvídate. Sí. Olvídate. Sí. Oh, concentre el lore.
0: Sí, le va a gustar, si vos.
3: No, manzana.
0: Bueno, ahí estamos. A ver, por acá vamos haciendo la llamadita acá, nomás lo vamos a sacar así rapidito. Así hola. Lo anunciamos. Buenas tardes, estamos en vivo y en directo acá en Radio Latina 93.7 para anunciar algo. Lo que estamos prometiendo acá. Hoy con invitado especial acá en la radio y el viernes que viene con invitados, se puede decir internacional. Buenas tardes, señor Andrés Arbeloa, ¿cómo estamos?
6: Hola, Adrián, ¿cómo andan?
0: Bien, bien, todo muy bien por acá y contento. Claro, estábamos esperando bien la confirmación. Decí que todavía no hemos dicho hora, pero igual como tenemos el estudio es nuestro y la radio es nuestra, podemos estar hasta que las velas no ardan, como dicen por ahí, ¿no?
3: Sí, señor.
0: Bueno, Andrés Arbeloa, cantante y creador de Los Joselinos, Andrés.
6: Sí, Adrián, buenas tardes. Déjame saludar primero a toda la gente ahí en la radio, en los estudios, a toda la gente querida de Chimpay, del Valle Medio, que siempre nos sigue, sabemos que tu radio es muy escuchada. Sí, como bien lo decís, soy el creador de Los Joselinos y bueno, por ahora el cantante y guitarrista.
0: ¿Por qué por ahora, No le va a aflojar, ¿no?
3: Que un show.
6: No, pero día a día, paso a paso sería mostaza.
0: Vamos por parte, dijo tu hermano Jack. Sí.
6: Bien,
0: acá metiéndole un poco de programa en vivo y queriendo anunciar esto que se viene para el próximo viernes. Sabemos que la gente va a estar en el Parque Ceferino, sabemos que la gente va ya el viernes a la noche, ya va a haber mucha gente que va a llegar a acampar ahí, van a estar los expuesteros seguramente también. El año pasado dábamos vueltas y escuchábamos que más de uno estaba escuchando la radio y por eso se nos ocurría esto. Ustedes tienen gira, que van a hacer una gira provincial, y también tienen el aniversario de ustedes, que va a ser el 12 de septiembre ahí en Luis Beltrán, en Bomberos Voluntarios, y obviamente queríamos juntar todos esos motivos para qué, para tenerlos en vivo tantas veces que los pedimos, ¿no?
6: Sí, Adrián, la verdad que como vos decís, se nos viene un septiembre cargado de actuaciones. Tenemos como vos ya sabés, hasta fin de año fuimos contratados por la provincia para representar, hacer la bailanta campera en diferentes partes de la provincia, como te digo. Nos vamos para la línea sur, para la zona andina, empezamos en Barda del Medio. Así que contento con eso, contento con el aniversario. Viste que ya a partir de septiembre lo que es el clima ya te permite salir a tocar el aniversario de localidades vecinas, así que siempre renovando el show, tratando de hacer cosas nuevas para que la gente se siga copando con nosotros. Y bueno, la gran fecha que el 12 de septiembre tenemos nuestro aniversario, nuestro sexto aniversario. 6 años dando vueltas, 6 sí, años de chamamé, de música, de alegría.
3: Qué bueno,
0: Qué lindo, sí. Bueno, ¿cuántos años? Y además, Mirá, yo no quiero ser, no es por chupamedia ni nada, que yo creo que si hubiera otra banda más convocante que ustedes, te lo digo, che, hagan el tema que hace la banda de Pablito porque anda bien, ¿no?
3: La banda de la Tomatina.
0: Pero anda muy bien y creo que todavía siguen 6 años y siguen siendo una de las bandas más pedidas en las fiestas, por lo menos camperas, para mayores y demás, ¿no?
3: A nivel provincial.
0: Sí.
3: Exactamente. Sí, sí.
0: ¿Cómo lo toman a eso ustedes, Andrés?
6: Sí, Adrián, vos sabés que... uno dice por ahí 6 años mucho, pero viste que hay bandas legendarias que vos decís que nos conocemos, no sé, se me ocurre, el Picunche, los Chamas, tienen 25, 28 años, ¿viste? Sí. Uno por ahí lo que han dado, humildemente te lo digo, porque viste que hemos andado por todos lados, nos hemos cruzado muchas veces, vos con tu trabajo, con el sonido, nosotros haciendo lo nuestro, sí. Y la verdad que es lindo... llegar a un lugar y que gente te vea de otros lugares y te contrate, ya te pida el número de teléfono, ya llega a un contacto, ¿viste? Que, y bueno, te lleva a que decir, bueno, estamos haciendo las cosas bien. Pero también es una exigencia, porque tampoco hay que quedarse en lo que hacemos, ¿viste? Claro. Los chamamés, en las cumbias, siempre tenemos, vamos renovando. Yo recién llego de, por eso te confirmé, te mandé un mensajito porque recién nos juntamos con los chicos, estuvimos ensayando.
0: Sí.
6: No quisimos hacer un vivo porque queremos que el viernes que viene en tu programa en Chimpay la gente no siga, ¿viste? Se conecten, como vos decís, en algún stand, no sé, en el Parque Ceferiniano, que para nosotros, yo soy muy creyente, ¿viste? De Ceferino.
0: Sí.
6: Es más de una vez he ido a pedirle porque viste que las bandas por ahí andábamos, ¿viste? Y más de una vez he ido a pedirle a Ceferino que me dé una mano, ¿viste? Porque a mí, yo soy un apasionado del chamamé, me encanta mucho el chamamé.
0: Sí.
6: Y bueno, viste, siempre Chimpay para nosotros, aparte vos ya lo sabés, la gente lo sabe, que siempre nos siguen, hay mucha gente de Chimpay que se viene se ha ido a Puelche, se ha ido a Duval, ha venido a Los Pomonas, me encanta que siempre vamos en la temporada de verano, sí. Y la gente se viene de allá de Chimpay, viste, entonces es una forma quizás de devolverle, porque hemos tenido contacto con otras radios, pero bueno, vos sabés que nosotros te apreciamos mucho, Adrián, vos siempre nos diste una mano y bueno, vamos a ir a devolverte un poco de todo lo que nos ha dado y a la gente del Chimpay hoy.
0: Qué grande, muchas gracias, Andrés, qué lindo eso. Y la verdad es que si la gente los elige es porque son buenos. Porque son buenos, y la verdad, ahora me estabas diciendo por mensaje mientras terminábamos de coordinar todo esto, de lo que se viene el viernes, va a ser en vivo por Facebook, vamos a ver si obviamente lo transmitimos por el Facebook de la radio, después ustedes también en su Facebook de Los Joselinos, que la gente también nos puede ir siguiendo, también para poder ir sabiendo dónde estarán Los Joselinos, ¿no? Creo que vienen a full, porque encima... después de la presentación está acá en Radio Latina, ya la tomaba como más vale, la tomamos. Esa es la diferencia.
6: Pero obvio.
0: Sí, y esa es la diferencia.
6: Con la seriedad del caso.
0: Claro, no, pero al final uno se pone a sacar cuentas y esa es la seriedad con la que muchas veces nos tomamos los trabajos porque coincidimos mucho, a pesar de que trabajamos en la noche, es un trabajo para nosotros. Nosotros no vamos a una fiesta a divertirnos nosotros vamos a trabajar, claro. Es lo que yo siempre pienso y lo mismo piensan ahí los chicos de Los Joselinos, Andrés, Jesús y los chicos que están en la banda, porque van con seriedad. Bueno, mucha gente, muchas veces ha pasado que te dicen, no, vení, pero yo me acuerdo que a una intendenta de la provincia una vez me dijo, ¿podés poner música un rato más? Dice, te mandamos un choripán y una cerveza si querés. No, le digo. No, le digo. Voy a estar media hora más hasta que termine de desarmar las luces, pero por un pancho y por cerveza no me quedo. Y estas cosas seguro a ustedes también le ha pasado, Andrés, ¿no?
6: Sí, Adrián, nosotros lo vemos muy seguido a eso de por ahí querer llevarte o conformarte con algo. Nosotros, yo lo tomo como un trabajo, Jesús, Víctor y Ariel lo toman como un trabajo, hemos tomado la responsabilidad de llevar algún producto bueno, y eso conlleva el respeto, la responsabilidad de llegar temprano, de hacer una buena prueba de sonido, de estar siempre predispuesto para la institución que nos contrata, o los municipios, o quien sea, uh-huh. Y tratar de llevarlo mejor, porque la gente no está esperando a alguien que vaya a hacer o a presentar algo no trabajado, ¿me entendés? Sí, no sé sí. Si me entendés dónde yo sí, voy. Sí. Sí. Pero bueno, por eso te digo, por eso son ensayos, por eso llegar temprano, por eso es tratar de estar con la gente, de saludarla, de verla. Nosotros con los años que hemos andado, que ya tenemos andando por ahí, sabemos lo que la gente más o menos le gusta y bueno, tratamos de respetar eso. Y si uno respeta, va a ser respetado, Adrián. Sí. Es así. Y si la gente ve que uno es serio en el trabajo que ofrece, en lo que hace, y no quepan duda que vamos a seguir en buen camino.
0: Y sí, sí, bueno, y fíjate, por ejemplo, ese mismo, esa misma gente que fue y me ofreció eso, para el año que viene ya me pidieron que les guarde la fecha. Porque
6: ahí está. ¿Ves que, resultado de...
0: Sí, sí, sí, al final tenía razón el muchacho, o sea, está bien, ¿no? Porque si vos vas a contratar a alguien que va a ir por un pancho y una cerveza, no sé que cuál va a ser el resultado o el final de ese trabajo, creo. ¿No?
6: Y con la cerveza es uno que el final va a estar complicado.
0: Bueno, y al final cansado, ¿sabes qué? Después de un día de calor. Bueno, igual ahora vamos a ver, no sé. El viernes que viene vamos a ver, de última después del streaming vemos qué pasa, vemos, tomaremos algo, no sé. Y acá mi compañero, ahora
6: después,
0: te digo.
6: Después.
0: Sí, sí, pero acá mi compañero, el que está acá ahora, el que me está acompañando, el Pablito Arrieta, tiene unos zapucay, hermano. Tiene,
6: no, entonces,
0: de verdad.
6: No.
0: Yo creo que vos, si lo ves, no sé, ahí después mirá mi estado. Si lo ves.
3: Se ve de acuerdo a mí, ¿sabes por qué? Cuando fue la inauguración de la pileta de allá del barrio La Andricina,
0: sí.
3: Me subió al escenario y yo pegué un par de sabucay, que él mismo me subió al escenario ahí de la pileta que estaba allá en el barrio La Andricina.
6: Ah, me acuerdo. Sí, me acuerdo.
3: Que casi le reventé los parlantes.
0: Ah, era él, era. Sí, sí. Mirá, ahí está. Ya, ¿viste que sí?
6: ¿Pablito
0: Arrieta, claro. Sí, sí, sí.
6: Listo.
0: Sí,
6: entonces,
0: así...
6: el viernes que nos espere ahí en el cartel de la entrada. Ahí lo vamos a llevar por el
0: Es parte de la banda.
3: Todo sea por un pancho y una cerveza.
6: Sí, sí, sí.
0: No, sea por un pancho y una cerveza, dice. No.
3: El pancho lo tiramos, lo descartamos.
0: No, bueno. Y bueno, pero viste por ahí, ojo, no, esto que estamos diciendo no quiere decir que no respetemos a la gente que va a divertirse, porque nosotros cuando nos toca ir a una fiesta a pasarla bien, somos uno más del grupo. O sea, somos uno más de la gente que está disfrutando, que toma, que baila, que... Bueno, yo no sé si bailo mucho, pero somos de ese grupo. Pero cuando estamos trabajando, estamos trabajando. Así que eso está bueno.
6: Es así.
0: Sí.
6: Sí, es así, tal cual.
0: Che, lo bueno, Andrés, es que la gente ya te escuchó, ya sabe que el viernes tenemos preparado este show, ya ustedes, más que nada, yo solamente pongo la parte de los equipos, el medio, y ustedes, bueno, hacer bailar a la gente donde estén.
3: Como lo hacen siempre.
0: Como lo hacen siempre, sí. Y además, con un repertorio nuevo, con un show totalmente nuevo que lanza Los Joselinos para presentarse. Ya en Barda del Medio, en Luis Beltrán, después... está maquinchado, qué lindo va a estar ahí, no sabes lo que se pone en esas líneas. Bueno, ya saben, ellos han ido para allá, para el lado de...
3: ¿Ah, sí?
0: Sí, ¿hasta dónde llegaron, Andrés?
6: Sí, hemos hecho la fiesta de la lana maquinchado, hemos ido hasta más arriba, hasta Mincué, El Caín, después, bueno, Don Ramos, Sierra Corá, Jacobasi, gracias a Dios y a la música hemos andado en todo. Viste que esa es mucha zona que consume la música que hacemos nosotros.
0: Sí,
3: sí, es verdad, eso sí.
6: Así que,
3: sí,
6: mucho bien, pero bien, Adrián, como bien decís vos, muchas cumbias camperas nuevas, viste, Palea renovando, muchos chamamé, hemos incorporado muchos temas al repertorio para extenderlo un poco más. Y bueno, como vos decís, nosotros tenemos la gran cita el 12, esperemos que la gente nos acompañe. Hemos vendido muchas entradas anticipadas, viste que todavía nos quedan entradas anticipadas a la venta. Traemos dos más aparte de nosotros para bailar. Tenemos estipulado empezar 10 de la noche, 10 y media, y extender hasta las 6 de la mañana. Así que ya tenemos todo todo bien, está todo. Estamos esperando la fecha ansiosos, pero bueno, los compromisos tratando de cumplir con los que tenemos con anterioridad a esa fecha.
0: Che, y escúchame, y bueno, sí, el 11 están en Barda del Medio. Pero bueno, la gente que no puede ir tan lejos, se quedan acá, compran la entrada para ir a Bomberos Voluntarios de Beltrán, porque además hacen una previa de lo que sería el 18 chico, ¿no? El 18 de septiembre de la tradición de Chile, las enramadas.
6: Claro, nosotros, viste, de tanto andar, como te conocimos a vos, Adrián, hemos conocido muchas bandas, y bueno, en este fue el momento de decir, de tratar de devolver a la gente que va a venir algo de lo que a nosotros nos gusta, porque más como hablábamos recién, ir a tocar, uno siempre escucha, ve, aprende de otros músicos, Y la verdad que decidimos traer a los Charros de Sipo porque es una banda que no para, no es una banda que es alegre, una banda que hace, como ya te digo, la cumbia ranchera, la chilena. Pero Juancito Valori, que es el cantante, el dueño de la banda, tiene una potencia impresionante. Dos horas y media de show, me dice Andrés, no te preocupes, que si hay que extenderlo, lo vamos a extender porque a nosotros nos gusta tocar. Nos pasa más o menos similar. Así que bueno, aprovechamos que son las previas de las fiestas patrias chilenas, invitar a toda la gente que gusta de esa música, por eso también la vamos por traer. Y después vos sabés que conocimos en, yo no me acuerdo si fue en Comayo, Adrián, que fuimos una vuelta a tocar y conocimos a la banda que es Instinto de Chamamecero. Son chicos que deben tener 2 años, más de eso lo tienen en el ambiente, pero también, eso es, en la noche nos dividimos porque fuimos a tocar 2 noches, nos quedamos, hicimos noche y tocamos un sábado y un domingo, y ya te digo, nos dividimos una noche y era una hora, y los chicos también, muchas ganas, mucha potencia, y ya, así que fuimos y dijimos, bueno, lo llamamos los chicos Instinto, no tuvieron problemas, así que bueno, eso es la oferta que tenemos los joselinos. Empezamos temprano, vamos a empezar 10:30, 11:00 p.m, tipo 1, 1:30 tenemos ya programado con los Charros de Sipo, que van a tocar 2 horas, 2 horas y media, y bueno, van a cerrar los chicos Instinto, chamamecero, y si nos queda, que yo le digo a Jesús, si nos queda media hora, le vamos a regalar media hora más nosotros, viste, tenemos permiso hasta las 6 de la mañana, así que bueno, no queremos que se vaya nadie hasta esa hora.
0: Qué linda fiesta, bueno, ahí para los que quieran ir, le quieren conseguir entrada, se comunican acá a la radio, nosotros derivamos ahí a Andrés para que le guarden. Quedan todavía anticipadas, seguro, ¿no?
6: Sí, quedan. Vos sabés que largamos una tanda de 100, bueno, que la agotamos con gente de acá, de Beltrán. Después tenemos encargadas en lo que es Belisle y Chimpay, así que están a tiempo, quedan anticipadas, así que los esperamos a todos, queremos que sea una verdadera fiesta.
0: Qué bueno. Bueno, y después viene la gira, que también vamos a hablar de eso en vivo acá el viernes que viene, pero bueno, también esta gira en la que nos vamos a encontrar en toda la provincia es, yo estoy ahí gracias a Andrés, que tengo que contar a Pablito y a la gente que está escuchando la radio, estoy, esta gira y este recorrido que vengo haciendo, que también me llevó a hacer, trabajar en el escenario con Celevera, por ejemplo, ha hecho todo este muchacho que está hablando por teléfono ahora conmigo.
3: Mira, qué bueno.
0: Le pidieron recomendación, che, ¿conocés algún sonido barato que vaya por la cerveza?
3: Y por el pancho.
6: Pero bueno, Adrián, estamos volviendo a lo que como iniciamos la charla, ¿viste? La responsabilidad de uno ver y ver con la seriedad que trabaja cada uno. Yo creo que el sonido es, porque vos por ahí vas y dices las bandas, no, pero el sonido es todo. Vos si no tenés un buen sonido, no te escuchás bien, por ahí el show no sale como uno quisiera y la gente no lo aprecia como uno quisiera que lo aprecie. Y bueno, sí, es como decís vos, Adrián, me llamaron de la provincia, me pidieron, recomendaron un sonido y bueno, les di el número y me alegro que vaya y me alegro que podamos este año llegar a diciembre viéndonos seguido y haciendo lo que nos gusta, buen sonido y nosotros tocando.
0: Qué lindo va a ser eso, ¿no? Allá, si va a ser en el campo Don Pepe y nosotros allá en el Bolsón, vos que decías que todavía no habían llegado por allá, el año pasado hablábamos de esto, y decían, qué lindo sería ir para allá, y bueno, por ahí también incluso habían quedado unos contactos, que viste que en el momento de la noche hay gente que se te acerca y te pregunta por el sonido, las luces, el escenario, si ahí conocemos bandas, y por ahí después cuando les escribí, no, o sea, habían comido más de un pancho y un par de cervezas largas, bueno, te contestan, pero... Pero sí, ahí la vista que vamos a tener ahí es terrible, es terrible. Pero después en la de Bar del Medio sé que no tocan, tocan solamente el viernes ustedes, Andrés, pero después ya Belisle tienen doble fecha o es una sola.
6: No, nosotros tenemos más o menos lo que tengo anotado, que porque Jesús es el más que lleva eso, yo soy medio colgado. Pero tenemos el 11, un solo día en Barda, sí. Porque al otro día tenemos que volver a hacer la fiesta nuestra, claro. El 12. Al otro fin de tenemos los 2 días, si no me equivoco es viernes y sábado en Belisle. Sí. Hacemos, y después

0: es en La Marque, pero bien, bien, como te digo, ya después en octubre, si no me equivoco, Sierra Grande, Maquinchao,
1: Sí.
0: y ahí andamos. Pero siempre viste que, como te repetía, hoy te comentaba, tenemos, viste que empiezan los días lindos, muchas agrupaciones gauchas que confían en nuestro trabajo, así que bien, bien, bien por
1: Bien,
0: ahora.
1: bien, qué lindo, che.
2: Capo, capo.
1: Sí, hay que ir a Treneta, hay que ir a ese lugar también. Ahí vamos a ver, ojalá tengamos una gira completa de. Viste que además cuando ya conoces a los músicos, ya sabés, como que decís, hasta que le terminemos de enganchar la vuelta y decir, che, bueno, esta escena, esta acá, Joselino. Tac, apretás un botón y después te vas enfrente a ver qué pasa y ya es otra cosa. Además, esto nos sirve muchísimo porque, además, agradecerte en vivo también, Andrés, esto de tu recomendación porque me ha hecho crecer. Yo recuerdo el primer evento cuando fui con Andrés, fui recomendado por Andrés, que fue en Pomona. Iba con las cajas dobles, esa de 15 todavía con cosas, era enorme eso. Después ya cambiamos, pasamos a sistema Line Array. Y gracias a ese mismo trabajo y esos trabajos que van saliendo, fuimos incorporando consola digital. Y ahora para este año, si Dios quiere, vamos a armar más sistemas Line Array. Y bueno, vamos a tener un sonido como para cuando la gente lo pida o lo requiera para alguna fiesta provincial, también vamos a tratar de meterle a todo eso. Pero todo gracias a la
0: Pero
1: recomendación de
0: Adriano,
1: acá.
0: claro, pero vos me estás diciendo, estás contando a tu público que es la recomendación de los Joselinos, pero yo me enteré también que Celevera quedó muy conforme con tu trabajo, ¿o me equivoco?
1: No hablo de mi vida privada. Le
2: Pegaban
1: En un momento, viste que a veces vos decís, che, bueno, la Celevera, un par de temas escuchás. Pero después mirás, es como los Joselinos, ponele, vos mirás el show y es la misma calidad de gente. Que vos decís, che, y entendés lo que pasa atrás del escenario y decís, qué buena gente esta, bro. ¿Viste? Y más con los Joselinos que me toca por ahí como conocerlos un poco más.
2: Sí.
1: Y era como que sentíamos la misma sensación, como que ya el segundo show era como que nos conocíamos, ¿viste? Y ya estábamos ahí y bien. Así que, y este año yo te quiero anticipar que en alguna noche van a ser teloneros de la Celevera, ustedes.
0: Oh, buenísimo,
2: Mira, qué
0: buenísimo.
2: bueno.
1: Sí,
0: Ya
1: ¿verdad?
0: fuimos un año, hace como 2, 3 años cuando vino que explotaba Cele, no te digo ahora también, pero ese fue cuando después de la pandemia estuvimos en la fiesta del tomate.
1: Ah, mira.
0: Pero tuvo ella y cerramos nosotros la noche, que nos dejó la pista regalada, ¿viste? Tocamos el
1: Sí.
0: feliz cumpleaños y la gente estaba enfurecida.
1: Ya
0: Así
1: estaba.
0: que fue, creo que el escenario más fácil, porque íbamos con miedo a la fiesta del tomate, fue un escenario que es inmenso y con un, viste, con lo que conlleva toda una fiesta nacional, y íbamos con nuestros miedos, y bueno, Celevera nos dejó el escenario, la gente que, viste que por ahí en ese tiempo, hoy por hoy se ve que la gente sale a bailar, pero ese tiempo le iba como a escuchar, iba como más de espectador, no de
1: Sí.
0: bailarín. Y claro, la gente empezamos nosotros y se puso a bailar, y además tenemos siempre, me saltan recuerdo una página de la noche que fue una noche muy, muy especial para nosotros.
1: Qué
2: Qué
1: lindo,
2: bueno,
1: qué lindo,
2: muy
1: ¿viste?
2: lindo.
1: Y además después del escenario te das cuenta, yo imagino ustedes con el cariño de la gente que hace que le pongan cada vez más garra y más ganas a esto, ¿no?
0: Sí, Adrián. Es como yo te digo, nosotros lo tomamos con un compromiso, pero también nos gusta lo que hacemos. Vos lo ves reflejado enseguida, como las miradas que por ahí pegamos nosotros entre el sonidista y nosotros que estamos arriba del escenario, y con la gente lo mismo. Vos bajás y la gente te demuestra enseguida, ¿no? No, no, más allá que después las redes sociales, vos ves los comentarios, que les gusta o no, qué les pareció. Pero en el momento que uno baja, la gente, cuando vos haces las cosas bien, la gente te lo demuestra enseguida.
1: Sí. Bueno, vamos a dejar un poco de charla para el viernes que viene.
0: Sí, pues
1: Y
0: si no,
2: no,
0: Adrián.
2: no, no, no, no habla mucho
0: Estamos
2: porque si
0: charlando
2: no va a
0: todos hoy,
2: matar.
0: Adrián.
1: Ya no estamos, sí. Y además, igual tienen que hablar los otros tres también, ¿eh? El Jesús lo veo medio. ¿Cuántas
0: No, no, pero
1: veces?
0: Jesús, vos sabés
1: Sí.
0: que Jesús le gusta, es charlatán, Jesús.
1: Bueno, ahí lo vamos a ver el viernes. Vamos a verlo el viernes, vamos a escucharnos el viernes. Así que ya vayan corriendo la bola. Mañana ya o más tarde sale el flyer para confirmar la fecha. Y la fecha ya está confirmada, la hora. Así que con los Joselinos ahí en vivo en Radio Latina. El viernes, justo de la fiesta de Ceferino, sonando en vivo acá.
2: Que diga el horario que va a venir Chimpay y pase a buscar a la cerveza con el Pancho a la entrada.
1: Te va a estar esperando, dice ahí en el cartel de
0: El carrito.
1: Chimpay
0: Pegando Zapucay.
1: allá. Bueno, Andrés, igual, bueno, acá nosotros, por ejemplo, yo tengo, gracias a Dios, tengo grabado que por ahí también lo usaba como.

0: Como los grababa a propósito y bandas que he hecho, por ejemplo, para después escuchar y digo, che, mirá. Y después ya voy escuchando y digo, acá tendría que darle un poquitito o ecualizar un poco el bajo, el octopad quizás
1: Flash.
0: está, ¿viste? Y eso me sirve muchísimo y me sirvió también para acá, para la radio. Y cuando lo puse una vez, después la gente no dejó de pedirlo. Así que
2: Está cool, la verdad.
0: sigue sonando.
1: Así que agradecerte, Adrián, agradecerte por todo eso, por reproducir nuestra música. Pero déjame saludar a gente de Chimpay, porque vos sos un agradecido, yo también, pero yo tengo que agradecer a la gente de Chimpay, en particular a una chica que por ahí confió desde siempre de nosotros cuando recién iniciamos, que es Marianita Sambuesa.
0: Sí.
1: Así que dejamos saludarla a ella, al padre, al loco Toli, a tanta gente de Chimpay que siempre nos dio una mano y tenemos ganas de ir a tocar a Chimpay porque yo creo que este año no fuimos a tocar y
0: Sí.
1: siempre que hemos ido nos ha ido muy bien. Así que ya te digo, va a ser una buena oportunidad para reencontrarnos a través de tu emisora de FM Latina, pero sabiendo que la gente de Chimpay siempre nos hizo el aguante.
0: Qué bueno. Sí. Y después, bueno, estamos ahí en octubre, los 40. No sé, viste que venimos. Me vienen insistiendo con eso, me vienen insistiendo, pero como yo no soy muy buen festejador, digo, no sé, vemos, armemos algo. Viste, como que.
1: Pero vos tenés que hacer la joda, nada más. Nosotros
0: Vemos.
1: vos sos respecto justito de los tus 40. Y ahí vemos.
0: Por
2: Tal
0: eso,
2: cual. Sí,
0: sí.
2: tiene
0: Sí.
2: razón. Tiene
0: Vamos a
2: razón.
0: ver, y vamos a, no voy a decir fecha porque viste que ya después, acordate, después empiezan a mandarle mensaje a Andrés, che, ¿tenés fecha
2: Sí.
0: libre para Chimpay en octubre? Viste que hay gente así.
2: Sí.
0: Hago puchero, decime si no te
2: Sí.
0: pasó.
2: Hago puchero, hago puchero.
0: No hablemos de eso.
1: Si me ha
0: La
1: pasado,
0: mala no, la
1: hago
0: mala,
1: puchero, ya
0: deja.
1: es un puchero.
0: Claro, deja si no. Listo, ya está. No, vamos a enfocarnos en lo que hacemos nosotros y lo que nos interesa y
2: Nos
0: lo que nos
2: vamos a
0: gusta a
2: enfocar
0: nosotros,
2: el día
0: ¿eh?
2: viernes que viene.
0: El viernes que
2: Sí,
0: viene.
2: señor. Sí.
0: Bueno, Andrés Arbeloa, muchísimas gracias. En el repertorio no me vas a sacar el de Lázaro, el recitado de Lázaro Caballero, no es el del momento que estoy carne, ¿no? Porque me lo ha dejado de lado, me lo ha
1: No,
0: dejado de lado a ese.
1: ese va exclusivo. Para tu nena, ¿no le gusta a tu nena
0: Sí,
1: eso? Eso.
0: se sabe, tanto escucharte acá cuando ponía el programa en el programa, yo escuchaba esa parte y la volvía para atrás y momento que estoy carneando.
1: Así que esa la llevamos, la vamos a hacer en remix.
0: ¡Asa!
2: Ah,
0: Y
2: bueno.
0: después hay canciones nuevas también que me dijo el otro día
2: Ah,
0: Andrés,
2: sí.
0: justo estábamos escribiendo, y hay
2: Sí.
0: una canción nueva que la hemos pasado acá en la radio, y después la han pedido, pero ahora después la van a empezar a pedir por los Joselinos, acordate lo que te digo.
2: Buenísimo,
0: Sí,
2: buenísimo.
0: sí, sí,
2: Buen
0: sí.
2: repertorio,
0: Sí.
2: buenísimo.
0: Bueno, Andrés, hasta el viernes entonces.
1: Bueno, Adrián, nos estaríamos viendo el viernes. Vamos con muchas ganas. El lunes ya tenemos, así que ya dejando todo listo, porque como te decía, tomamos con seriedad, vamos a hacer un buen streaming,
0: Sí.
1: se va a transmitir desde la página, bueno, con todo el sonido de Adrián Curiqueo, de FM Latina. Así que invitarlo, dejar la invitación a toda la gente. El viernes, yo calculo, después vamos a tirar bien el horario, pero
0: Sí.
1: 7:30, 8 de la noche, cosa que no se haga muy tarde, Adrián. Y
0: Sí.
1: después, bueno, que nos frenen, no sé quién nos va a frenar, pero que
0: No.
1: lo esperamos y que nos hagan el aguante. Y como decía vos, ahí quedan entradas anticipadas, así que bueno, el que por ahí quiera el Chimpay, que quiera venir a nuestro aniversario, vamos a tener ahí en la radio.
0: Sí, por eso. Para el viernes se viene la venta de entradas, ¿eh? Así que también lo vamos a agregar al flyer eso. ¿Cuánto vale la entrada? Me pregunta Pablito. ¿Por qué no
1: La entrada
0: preguntamos?
1: anticipada está a 15 mil pesos, Adrián.
0: Bien, para
2: No,
0: vivir una
2: buenísimo.
0: noche con tres bandas,
2: No, olvídate.
0: tremenda,
1: Son
0: ¿eh?
1: tres bandas, ya te decía, 10:30 de la noche empezamos a sonar y se va a extender hasta las 6 de la mañana. Por ahí no tenemos, nosotros la encaramos con Jesús, vos sabés lo que es llevar un evento adelante con lo que es los permisos municipales,
0: Sí.
1: adicional, sonido, animación, las bandas que no son baratas porque vienen de lejos, tienen que contar con un alojamiento, con comida, así que bueno. Tratamos de no subir tanto el precio, quedó ese precio en las anticipadas, así que, bueno, como decimos, vamos a dar todo lo mejor para que se vayan conformes.
0: Buenísimo, no van a ganar nada. La satisfacción de haber festejado su cumpleaños, como decimos, ¿no? Espero y devolverle algo a la
1: Exactamente.
0: gente.
1: Exactamente, porque es mínimo, ¿no? Nosotros no, ya te digo, lo encaramos sin auspiciantes, sin nada, sin ayuda de ninguna
0: Bueno.
1: institución, de ningún municipio, le hicimos para la gente, para que la gente pueda disfrutar y agendarla, viste, decir vos todo septiembre vamos a hacerlo el aniversario nuestro y bueno, y ya te digo, los esperamos, tratamos de la entrada que no sea muy elevada. Vemos que es un número, sacamos las anticipadas hace 2 meses atrás para eso mismo, ¿viste? Por ahí si hay una familia numerosa o alguien que por eso le hagan muy bravo juntar, no sé, un decir 4 o 5 entradas, así que creo que no hay problema con eso.
0: Claro, qué buena idea, ¿eh? Porque ya tenés la entrada comprada, después vas con la plata que vas ahí, ¡tac!, para pasarla bien y tomarte algo fresquito de tanto bailar.
2: Como tiene que ser.
1: Aparte, se pasó el aguinaldo, así que ahí vendimos mucho, así que casi que dicen todo.
0: No, mira. Bueno, Andrés, nos encontramos entonces. Muchas gracias por acceder a esta invitación y obviamente la rompemos el viernes que viene.
1: Buenísimo, los esperamos todo el viernes, entonces FM Latina, los Joselinos en vivo.
0: Buenísimo. Hasta la próxima, Andrés. Bueno, después nos seguimos escribiendo ahí. Seguimos detallando los últimos ajustes para el horario y demás. Dale.
1: Gracias, saludos a Jorge y a toda la gente de Chimpay. Nos vemos.
0: Nos vemos.
2: Chau, chau.
0: Bueno, ahí estaba, Andrés Arbeloa. Mirá, media hora casi hablando con él, porque, bueno, la verdad, mucho lo que. ¿Ahora te enteraste la noticia?
2: La noticia. Ahora sí, ¿eh?
0: ¿Te
2: sí,
0: gustó o no te gustó?
2: ¿Qué?
0: No sé, ya vamos a ver.
2: La reina ya está afilando los zapatillas, seguro.
0: Vamos a ver, porque en realidad, vamos a ver si lo hacemos acá.
2: Está.
0: Si no, vamos a ver. Vamos a ver porque.
2: Digamos, el lugar no está definido.
0: No está definido
2: ya,
0: el lugar. Digamos,
2: la confirmación de ellos el viernes ya está.
0: Perfecto. ¿Por qué?
2: Es lo más importante. Después el lugar se está viendo.
0: Claro, porque por ahí capaz que hay gente que quiere asistir.
2: ¿Por qué?
0: Quiere ir a ver, quiere estar.
2: Vienen los Joselinos. Hacete cuenta que viene un grupo importante. ¿Los Joselinos son un grupo importante?
0: No sé. La gente que dice. Ahí la gente que está.
2: Yo la última vez que.
0: Porque acá no vamos a entrar todo, ¿eh?
2: Él dijo
0: sería más privado acá.
2: Este año no vino, me parece que dijo acá al pueblo, ¿no?
0: ¿A Chimpay?
2: Sí.
0: Me parece que vino a la plaza, un fin de semana a la plaza. Vinieron.
2: Me parece que sí. Porque yo la última vez que lo vi a ellos fue cuando lo que te comentaba hoy. Justamente delante del muchacho que fue ahí en la pileta.
0: Hace mucho, sí.
2: Claro, no sé si fue el año pasado, no recuerdo bien. Pero sí, me parece que vino a la plaza, me parece, si no recuerdo bien.
0: Organicemos, dice, hacemos la fiesta, dice acá un amigo, che, bien ahí.
2: Buenísimo.
0: Che, por acá dice, mandalo a los Joselinos, dice mi viejo. No, y bueno, el viernes que viene, si quieren hacer peña, muchachos, no sé.
2: Bueno.
0: No sé. Bueno, no, pero ahí les cobramos. Ya empezaba, bueno. Ya se metía, era representante de los. No, pero vamos de gira, vamos a estar en el Bolsón con los chicos también, con los Joselinos.
2: ¿En tu pago?
0: En mi pago.
2: En tu pago, el Bolsón. Qué bueno, ¿eh?
0: Sí, el año pasado vi el Bolsón de un lugar de donde no lo había visto nunca.
2: Jódeme.
0: Mirá que hemos ido a Mirador.
2: Sí,
0: y
2: sí,
0: eso,
2: sí,
0: ¿viste?
2: Son partes que nunca fui. Va, fuiste, pero esa parte no.
0: Claro, y es del campo del Pepe y Nostroza, del campo de Doma. En el campo del Pepe y Nostroza está el campo de Doma. Y queda como del aeropuerto, ¿viste? Y ya el aeropuerto es como un poco más alto que el resto del Bolsón.
2: Está.
0: ¿No? Pero está más como más arriba, como más de la ruta 40, como yendo para Bariloche,
2: sí,
0: así sería.
2: Sí.
0: Y se veía, era otro paisaje.
2: Joder.
0: Y arriba del escenario, encima, no. Y teníamos enfrente. Hay fotos por ahí, no sé si las publiqué en mi Facebook, pero sí.
2: Che, Adrián, volviendo al tema de la banda que decía recién de los. ¿Cómo es? ¿Los charros de Cipolletti?
0: Sí, los charros de Cipo.
2: Los charros de Cipo. Vos sabés que. Yo lo conocí, bailé, no que los conocí, sino que bailé los temas de ellos en una yerra en Chelforó, en la yerra de Ricardo Avín.
0: Mira,
2: sí,
0: ¿estuvieron ahí?
2: Sí, en el campo.
0: ¿Y han venido acá igual?
2: Sí, sí, sí. No sé si acá en Chimpay, no sé, no recuerdo, pero yo sé que.
0: ¿En la asociación?
2: Claro, tenés razón, sí. Que hubo un año, tenés razón. Yo lo conocí, bailé allá en la Destreza Criolla o yerra, como le dicen todo el mundo, en el campo de Ricardo Avín, en Chelforó.
0: Mirá.
2: Un lujo lo que toca eso.
0: Sí, sí, los charros de Cipo, sí. Incluso tenemos el spot grabado de los Joselinos y creo que hay algo de los charros de Cipo ahí en la misma publicidad. A ver, che, si está por acá.
2: Sí, sí, yo toca muy bien, muchacho. Aparte, una música que te ¿cómo te puedo decir? Que te da ganas de bailar de toda noche. Posta.
0: Sí.
2: Y encima esos locos no se cansan nunca.
0: Y, pero
2: es
0: mismo,
2: como los Joselinos, sí, lo mismo. Le dan,
0: viste que no sé.
2: No se cansan, digo yo.
0: A ver.
2: Yo te apilaba como dice el dicho, no quería decir.
0: Como testigo falso.
2: Exactamente. Ahí está. Iba a decir otro, pero bueno.
3: Este sábado 12 de septiembre, desde las 22 horas, en el Salón de Bomberos Voluntarios de Luis Beltrán, celebramos el sexto aniversario de los Joselinos.
2: Mira.
3: Con la presentación especial de Instinto Chamamecero.
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0: Son ellos. Son los distintos.
3: Los Joseríos.
4: Cumbia campera y cumbia, cumbia, cumbia, vamos, vamos. A bailar, a bailar, a bailar, a bailar.
3: Y cerramos la noche preparándonos para las fiestas patrias de Chile, los Charros de Sipo.
2: Mira, no, tocan muy bien. Sí, yo te digo.
0: Es más, ¿son ellos?
2: Sí, sí, sí, sí. Sí, yo lo conocí.
3: Una noche de música.
2: Sí, lo conocí, sí, ahí, lo conocí en, te vuelvo a repetir, en las 13 criollas, ahí en lo de Ricardo Avín, en Chelforó, en el campo. Armó un tipo así con tipo nylon, armó un tipo. No, estaba muy bien armadito todo. Nada, no sabés.
0: Terrible.
2: Te digo, fuimos con Navarrete. Fuimos con Navarrete.
0: No,
2: con
0: cuando era soltero. No, ahora está casado. Ya.
2: Ahora. No, yo calculo que va a seguir saliendo.
0: ¿Va a seguir saliendo?
2: No, fuimos con Navarrete, Juan Torres. Íbamos, siempre salíamos los tres a las yerras, a las 13 criollas. Todo un año, ¿viste?
0: Sí.
2: Íbamos el viernes, volvíamos el domingo, pero...
0: No, claro, sí, es cierto, si la, no sí, se sí. Duerme ahí.
2: No, no,
0: sí,
2: ¿qué va a dormir? Ya. Si te levantás, timba, de todo, ¿viste? De todo, es hermoso. Ir a un baile a un campo abierto es hermoso, es lo más lindo que hay.
0: Sí.
2: Prefiero ir a un baile de campo abierto, no adentro de un salón, un Zoom, algo, lo que quiera. No es lo mismo que sí. Es hermoso.
0: Bueno, ahora ya nos confirmaron también para Treneta. Y es así, es todo ahí, el aire libre. Nosotros armamos una carpita al lado del escenario y ahí dormimos.
2: Es hermoso.
0: Viste que uno se adapta, va a trabajar. Uno se tiene que adaptar.
2: Es como decís vos. Es más, tiene razón el muchacho lo que dijo recién, el cantante de los Joselinos. Sin un buen sonido, obviamente que
0: sí.
2: La banda puede tocar lo más bien, como dice él, tiene razón. Pero acá el que ayuda al 100% es el sonido. Y es cierto,
0: sí,
2: es verdad.
0: Sí, pasa que tenés que tomarlo bien, si no...
2: Obvio, sí, es que es así. Sí. No voy a decir que no es así, porque es así. El sonido es lo primordial, lo esencial, ¿o no?
0: Claro, bueno, y nosotros, yo por ejemplo, con esto de las grabaciones y esto que hago, mirá, por ejemplo. Esto es una presentación de los Joselinos, no sé dónde.
2: Sí.
4: Cuando a las buenas presente.
0: Eso es vivo, lo grabé. Mientras tocaban los Joselinos, yo los iba grabando.
2: Claro.
0: Y después lo... Y es lo que uso en la radio.
2: Me faltó.
0: Claro.
2: Esto, me faltó un toque de esto.
0: Claro.
2: Y después a la cuando, próxima ya
0: sí.
2: Ajá.
0: ¿Viste cómo es todo un trabajo? Sí.
2: Modificando sí. Parte.
0: Sí, sí, para que suene bien.
2: Claro.
0: ¿Eh? Lo mismo que ponerle con la Cele Vera, el primer show que fue en Barda del Medio el año pasado. Comparado con el último que fue a ver. ¿Sí es este?
2: De Cele Vera. Mira si estoy yo ahí.
0: Esto no sé si es en Jacobacci o el Bolsón, uno de los últimos eventos que fue. El último fue con Cele Vera en el Bolsón. Se largó una tormenta, hermano.
2: ¿Y la gente no lo fregaba?
0: No tuvieron que parar ellos, porque si no... Ah. Igual decir que como ellos son de ahí también, de Bariloche,
2: sí.
0: Miraron el cielo, yo vi así que venían unas nubes re fieras, ya no se veía el triquitrón. En la montaña que estaba cerca nuestro,
2: sí.
0: No se veía la parte de arriba. Y les hago señas así, le digo, miren.
2: Se viene
0: la... Y le miren y miraron así, hacían. Y miraron y dicen, no, dice, se viene la tormenta, dice que vamos. Como que cerraron. Creo que está todo grabado, eso está en Latidos de Tradición.
2: Ajá.
0: Y se ve ahí. Además, la gente que no nos puede seguir o que no puede ir a verlo, Joselino, va a salir todo por YouTube. Por che, Facebook también.
2: Che, Curi, y en esos bailes que vos, por ejemplo, yo sé que para la parte de línea sur, estos bailes chamameceros hace de cuenta que le das caramelo a la gente, porque el calculo que debe ser lo más lindo que hay.
0: Sí, sí.
2: Lo más hermoso. Porque la gente del sur, de la línea sur, vamos a hablar de línea sur, toda parte sur, la mayoría son campera.
0: Sí.
2: Gente muy, muy de campo.
0: En Jacobacci nos pasó que Cele Vera tocaba en el Maruchito. El sábado y el domingo tocaban Jacobacci. Llegaron temprano a Jacobacci.
2: Ah.
0: Y tocaban a las 5:30, supuestamente. Tocaron cerca de las 6 y algo. Y ya era octubre, el Día de la Madre. Mirá, era la fecha esa, el Día de la Madre. ¿Y qué hizo? Empezaron a tocar. Y les digo a la gente de la organización, ya habíamos armado el sonido y fiesta en el polideportivo de Jacobacci. Y no habíamos colgado muchas luces en el
2: la preparación
0: en el escenario exterior, sí. ¿No? Donde tocó Cele Vera el domingo. Y le decía, ¿quieren que arme luces? No sé qué, armamos luces. No, dice, si empieza a 6, a las 8 ya termina y ya va a estar clarito.
2: Sí.
0: No. se hizo de noche, tuvimos que empezar al auto a buscar luces
2: a
0: y
2: corridas,
0: a meter.
2: A
0: sí,
2: corridas.
0: Íbamos metiéndole de a poco y ellos no paraban y no era como que estaban tocando tranquilo, normal. Bueno, también tiene que ver, ¿no? Capaz que donde estaban tranquilos, se escuchaba bien, que era lo importante.
2: Sí, sí, sí, sí,
0: y
2: sí.
0: Las luces eran parte del decorado, íbamos agregándole de a poquito.
2: Sí, sí, sí.
0: Y ellos seguían tocando.
2: A la vez iban tocando y no, sí. No le importaba si tenían luz o no.
0: ¿Pero por qué? Porque la gente seguía bailando. Claro, y mientras más oscuro, más lleno el campo de doma para bailar, ¿sí?
2: Más chapaban.
0: No. Lorena, así los quería agarrar, ¿no?
2: Ajá.
0: Che. Así que bueno.
2: Que no, debe ser muy lindo, che. Debe ser muy lindo para la parte de línea sur, eso. Yo, ¿sabes por qué te digo? Porque veo la jineteada que se hacen, lo veo por celular, ¿viste? Por YouTube.
0: Sí.
2: Las jineteadas provinciales que...
0: Sí, bueno, en esa hemos estado nosotros, en esa en la que andamos.
2: Claro, sí, vi los videos tuyos, obviamente, que sí lo miro, ¿viste? Pero bueno, se ve buenísimo, la gente muy divertida. Aparte debe ser muy amistosa la gente, ¿no? Muy.
0: Sí.
2: Son muy,
0: es como que ya somos ahí.
2: Por más que vos, por más que vos seas nuevo, que digamos que vayas a bailar y no conoces a nadie, y haces gente desconocida y a la vez vas conociendo gente, y la gente son muy amables. No es que porque vos seas de afuera no conoces, la gente te ignora. Yo sé que la gente de la línea sur, de las partes esas de la línea sur, sé que son muy, muy amistosas.
0: Sí, no. sí, la verdad que sí. Y mirá, incluso no solamente la gente de la línea sur, la gente de no me pasa, porque también es como que, uno, yo que estoy en esto, que me gusta la locución y eso,
2: sí.
0: No me gusta hacer las locuciones en escenario, eso mucho como que no, estoy negociando ahí en Chuele todavía.
2: Presentación, pero, y chao.
0: Claro, sí, nada así, más. O esto, de hacer de la charla,
2: sí,
0: más
2: sí,
0: que
2: sí,
0: nada.
2: Por eso digo, presentación no son de mucha presentación, sino
0: muy
2: que...
0: Muy protocolar, ¿no?
2: Exactamente.
0: No me
2: gusta. De armar el equipo, bueno, listo, che, el presentó, vení.
0: Chao, está, listo. Sí, yo si puedo no hacerlo, no lo hago.
2: Sería mejor mejor.
0: Claro, si no falta alguien... Lo hago.
2: Obviamente.
0: Pero por ahí, viste que entre esto, poner en charla y charla, aparece. Ya nos conocemos con el Beto Rodríguez, nos conocíamos muchísimo con el que falleció, lamentablemente, también el Sergio Herrera, que también es un ícono en el folclore Río Negro, mateando con tiempo en LU18.
2: ¿Sabés de quién soy muy amigo yo, que siempre nos mandaba un mensajito, 2x3, con Marcelito Zúñiga?
0: Marcelo Zúñiga,
2: de Hola Gente.
0: Mira.
2: Sí.
0: Mira.
2: Con pinche, loco. Muy bueno. Piorísimo, loco.
0: Qué bueno.
2: Siempre me manda un mensaje Pablito Chimpay, porque tiene dos Pablos.
0: Sí.
2: Que es Pablito Pelo Pincho.
0: Sí.
2: El Pablito, no, sí. Vergara, me parece que el apellido.
0: Sí.
2: Y yo, ¿viste? Siempre digo, oye, ¿cuál de los dos Pablitos el que manda mensaje? Marcelito, soy yo, Pablito de la Cereza.
0: Y él dice,
2: Y una vez le llevé Cereza yo allá a Roca. Fui allá a Roca y había ido de pasada y le pasé a llevar un poquito de cereza al loco.
0: Mirá.
2: Te hablo de hace como 7 años atrás.
0: Mirá.
2: Y de ahí queda una amistad con Marcelito Zúñiga, que loco es bombero. Hace mucho deporte,
0: sí,
2: loco.
0: Sí.
2: Además, vino a Chimpay, anduvo por Chimpay, me vino a visitar.
0: Qué bueno.
2: Él hace mucho deporte, lo que es ciclismo, esas carreras que hacen las bardas, viste, caminando.
0: Sí.
2: No sé cómo se llama ese deporte.
0: Trekking,
2: no
0: sé, running, hace. Running.
2: Sí, y hacen por las bardas, que andan por ahí en medio de la espina.
0: Sí, están muy bien. Viste que no hacían deporte y no dejaban que los otros hagan. Sos jodido, hermano. Sos jodido. Mirá, bueno, acá no le voy a poner el audio porque este lo grabó alguien
2: mirá, qué lindo,
0: del público.
2: Qué lindo.
0: Esto estaba en el Bolsón, por ejemplo. Esa montaña que se ve ahí, que te digo yo,
2: sí.
0: Es el Piltriquitrón. Eso no se veía después de que vino la tormenta, venía acá atrás del escenario. Bueno,
2: No, muy lindo, che.
0: Sí, y ahí ya, bueno.
2: Mirá lo que es la cantidad de gente ahora.
0: Sí, ahí en el Bolsón, mirá lo que es el campo de doma. Mirá los pinos ahí todo. De acá no se ve, pero de arriba, ahí los muchachos bailaban.
2: Ah, no, será muy lindo,
0: No, sí, va de a poquito, ahí van mostrando. Después vamos a bajar el video este y lo vamos a compartir también.
2: Qué lindo, che, mirá lo que es eso, bro. ¿Eso allá en Bar del Medio?
0: No, esto es el Bolsón.
2: Esto es el Bolsón.
0: Mirá,
2: qué lindo. Muy lindo, che, hermoso, ¿no?
0: Sí, la verdad que sí.
2: Muy alegre la gente, loco, en serio. Muy
0: lindo. esperaban el evento. El sábado de la noche estuvieron otros chamameceros, por eso como hacían, tocaban el viernes, o el viernes y sábado, o sábado de la noche y domingo al mediodía, las bandas musicales. Por eso le preguntaba a Andrés yo si iban a hacer doble noche.
2: Doble noche.
0: Esta vez hacen una sola porque el sábado tienen su fiesta acá.
2: Allá en Beltrán.
0: Pero después... Ya seguramente van y se quedan allá. Y...
2: Bueno, como te decía, lo de Cipo, los charritos de Cipo, ¿no? ¿Cómo es que? Los charros de Cipo. Esa vez empezó a tocar como las 12 de la noche. Habrán terminado como a las 7 de la mañana.
0: La.
2: Posta, en serio. Aparte el Ricardo Avín, un excelente coordinador de fiesta, que es hace una fiesta todos los años de la Terza Criolla, la Yerra, que le dicen mucho. Sí. Un fiestón se manda ese hombre. ¿Viste? Mira. De paso, festeja el cumpleaños de su señora también. Ah. Siempre hace para la fecha del cumpleaños de su señora. Y coinciden la destreza más el cumpleaños de su señora. Se manda un fiestón de la...
0: Mira. ¡Está mal!
2: Pues imagínate, sábado mediodía va a Quillona. Sábado a la noche va a Quillona. Sí. Y el domingo al mediodía va a Quillona.
0: No querés saber nada, el domingo al mediodía no comés. No tenés sopa. Sí, no. Capaz que no comés nunca carne.
2: Rogás con un plato de guiso, un plato de polenta. Sí. No, pero en serio. No, es muy lindo, hermoso, hermoso. Sí. Yo todos los años voy a la Destreza, creo yo. El año pasado no fui porque no la hizo la Destreza. No la hizo, me parece, porque el año pasado no fui yo. Este año. Que siempre la hace entre marzo, abril, siempre la hace esa fiesta, ¿viste?
0: Mirá.
2: Pero este año no la hizo.
0: Mirá qué bueno. No la hizo. Bueno, pero está bueno saber para cuando uno quiere ponerle, decir, che, ¿qué hacemos? ¿Qué hay por allá?
2: Mucha gente de Chimpay, cuando se enteran, van mucha gente de Chimpay. Mirá. Muchísima gente.
0: ¿Vamos? Che, qué bueno, ¿eh? Bueno, Paulito, ya son las 20 y 10, nos van a sacar este carpiendo de por acá,
2: sí,
0: me parece.
2: A ver, 20 y 10, Lorena, cocina.
0: Bueno, ¿qué va a cocinar, Lorena? ¿Qué? Porque no habilitaron el mensaje de la peña ahí. No sé qué van a cocinar. Sí, yo sí. Pero yo quería que, ya que sumaron más gente, sumen uno más. El próximo.
2: No pasa nada, no te preocupes. No.
0: Dejalo, Ferro. No te preocupes, dejalo, Ferro.
2: Bueno, lo más importante es que tú me estás esperando con la cerveza, nada que
0: ver. La misa.
2: nada que ver. No, lo tengo que pasar a ver ahora. No, en serio, posta, lo tengo. Todos los viernes nos juntamos con Carluncho.
0: Sí.
2: Y ahora lo tengo que pasar a ver qué onda.
0: A ver qué pinta. Y no estaba escuchando la radio, él no usa WhatsApp, nada. ¿Qué pasó?
2: Carlos es de la era de antes, ¿viste? Tiene un celular común, no le gusta mucho la tecnología, nada. Es una persona de antes, digamos. No.
0: Che, a ver acá para que habían llegado algunos mensajes y no los había leído.
2: Con un caño, curiqueo.
0: A ver, che, vamos a ir viendo, a ver qué pasa con los mensajes, a ver.
2: Escúchame, ¿no probaste la tortilla que te hizo?
0: Sí, que no, la probé, no la puedo. No paramos de hablar. Mirá, yo ahora allá adentro no debe quedar nada, eso me estaba preocupando en eso.
5: Organizá vos la fecha y nosotros te hacemos la fiesta.
2: ¿Quién, el Héctor?
0: No.
5: Hey, organizá vos la fecha y nosotros te hacemos la fiesta.
0: Gente de Berile que nos están queriendo ayudar ahí, mirá.
2: ¿Ah, sí?
0: Sí.
2: Bueno.
0: Bien,
2: los
0: sí.
2: Los 40.
0: Los 40
2: de
0: Curigueo. No te pierdas los 40. Como el de la radio, Los 40. A ver, decilo vos.
2: Los 40 de Curigueo.
0: Para que no le puse el efecto a la tuba. A ver. Ahí, dale.
2: Los 40 de Curigueo.
0: Bueno. Acá dice, mirá, Curi, bueno, ahí está el, no sé qué es, un trapo tirado arriba del, mentira, en el asador, la costillita al vacío, mandale los, quiere que vayan los joselinos a la gomería, pero mirá. Y acá dicen, poné un tema de la celebera, dicen también los muchachos, ahí el Lauti, en la...
2: Che, ¿qué onda con esa piba? Ella no hace más, no sacó más temas, se pinchó ahí nomás, digamos, en el sentido quedó ahí nomás.
0: ¿Quién?
2: No se le verá o sacó temas nuevos.
0: No, vos mirá...
2: Pero yo tengo entendido que no se escuchó más, por eso te preguntaba.
0: Sí. A mí, bueno, nos aparece, el otro día nos apareció que estaba en la fiesta del Poncho de Catamarca. Si vos querés escuchar poner la celebera, buscá.
2: Sí.
0: Y estuvo ahora en la fiesta de la nieve en Bariloche.
2: Ah, mirá.
0: Sí, no, anda... Hicieron un tema con unos chicos nuevos, me parece.
2: ¿Vos sabés que yo otra vez
0: cumbia
2: vi,
0: o algo así?
2: Yo la otra vez vi en, no me acuerdo quién fue, que un programa que estaban todos los de folclore.
0: Sí, y estaba la serie.
2: Exactamente, sí.
0: La Duca Quevedo, todo también, que cantaron así.
2: Estaban todos. Más hasta el chico, este muchacho que es cieguito, todos esos personajes que tuvieron, que estuvo Celebera.
0: Sí.
2: La verdad que está muy bueno. No me acuerdo cómo se llama el programa.
0: El programa FA se llama.
2: Algo así, no sé. No me recuerdo quién fue que dijo que lo pongamos ese programa. Y pusimos en mi casa, que estamos compartiendo con la familia. Y la verdad que es muy bueno porque es todo folclore, todo.
0: Sí. El FA ese está buenísimo.
2: No sé cuánto dura, pero dura un montón.
0: Radamel. Hay una canción del Radamel.
2: ¿Ese de
0: Radamel? Que canta en ese programa.
2: Sí.
0: El lindo adorno para mi apero, se llama la canción, que que es una de las canciones que salió de ahí, que es de Lázaro Caballero, el que canta Chamamé.
2: Sí, sí, sí, sí.
0: Y la rompió gracias a esta versión. A ver si esta la
2: y que... hay cantantes que ahí en el folclore que no había conocido nunca, no, nunca lo he escuchado, una terrible voz.
6: Para el Nobel, increíble, este es. Santiagueño, claro. Increíble por donde lo veas.
0: Sale chiquitito este.
2: Claro, claro. Sí, sí, mira, ves, sí. Ahí tienes todo, ¿eh? Ahí está, mire.
0: Lindo para ir haciendo el fueguito, el asado, este, eso, ¿es qué?
2: Aparte, dura bastante, los cantan todos.
0: Bueno, en este fa,
2: sí.
0: Hay una versión también de músicos que van y hablan de cómo vivieron el Mundial. Fíjate que hay músicos que cuentan y cuentan historias, cómo escuchaban el partido allá en el sí, Mundial sí, del 86
2: sí,
0: y
2: sí,
0: todo.
2: Sí, sí, todo.
0: Sí, bueno. Incluso creo que está hasta Nahuel Penisi y hablaba de él.
2: Hay muchísimo.

0: Está muy bueno, yo lo vi el, al... No recuerdo quién fue que me dijo que viera... No sé, me parece que si no fue Navarrete, pega en el palo. Me parece que fue Navarrete que me dijo que pusiera eso.
1: Sí, no sí, está bien. Bueno.
0: Está muy bueno. Después tiene de todo.
1: Zamba Amor en Vuelo, que ahí lo canta el Auge Quevedo.
0: Sí, sí, sí.
1: Que viste que dicen que viene a la fiesta. Se había filtrado algo de como que viene a... La Auge Quevedo y la banda de Carlitos, a Chole.
0: Jodeme.
1: Es chisme, dice. Pero se puede confirmar.
0: Para la fiesta del aniversario de Chole.
1: No, en diciembre, ¿viste que está el festival grande?
0: Claro.
1: La fiesta de la familia.
0: Sí, sí, sí. Que se hace allá atrás del. Cerca del. Yendo para el balneario.
1: Claro, en la San Martín, en el Parque San Martín.
0: Exactamente, sí. Sí. Vos sabés que nunca fui y dice que se pone muy lindo.
1: Este es el año en el que va a tener que ir,
0: Sí, mira, ahí está. Se le verá con Euge.
1: Bueno, eso fue antes de ir a Jacobacci.
0: Ah, mirá.
1: Y los tipos andaban ahí comiendo carne con el pan y un cuchillo y andaban entre la gente. Sí, la Celebera y todo el grupo. Y ahí mesturado, dijo, entre toda la gente de ahí. Y los tipos habían andado ahí en Buenos Aires como si nada. Como son otra cosa totalmente distinta. Y se sienten cómodos. Como que son de de ahí, ¿viste?
0: Sí,
1: son
0: yo,
1: uno más.
0: Yo recuerdo que allá en mi pago en Tucumán, en la fiesta de Montero,
1: sí,
0: de la Virgen del Rosario, allá en Montero, una vez yo era pibe, tendría 12 años. Sí, por ahí, 12 años, 13, no recuerdo muy bien. Cuando lo conocí a Horacio Guaraní.
1: ¿Vos? No.
0: No, no, no. Te digo, lo vi.
1: Ah, lo escuchaste.
0: No, lo vi de cerca, de cerquita. Obviamente que no te dejan llegar porque, te digo, se sentó a la mesa, comió, me acuerdo, y tomaba vino. Yo, sí, en serio, posta.
1: Era posta, era eso.
0: No, pero posta. Siempre tomó mucho vino ese hombre. Pero sí. Cantaba mejor en pedo que fresco. No, porque es cierto, en serio. Vos sabés que fresco llegó, fresco, subió el escenario, medio tambaleándose. Sí. Pero ¿sabe cómo cantó?
1: Después de comer, cantó.
0: Obvio, sí. Así hacía el tipo. En todos los shows allá en el norte, yo tengo entendido, hacía así. No sé si en todo el país, pero yo sé que en el norte, cuando iba, comía las empanadas, le gustaba comer empanada, locro, la comida tradicional del norte. Y vos sabés que yo recuerdo esa vuelta cuando fue la fiesta de Montero, que era una fiesta grandísima. Y bueno, subió al escenario, es más, lo ayudaron a subir al escenario, me acuerdo, pero cantó, hermano.
1: No.
0: Siempre fue un genio ese hombre, siempre. Pero bueno, te doy hablando hace una banda de años atrás, ¿eh?
1: Sí, bueno, pero era cierto entonces eso.
0: Sí, verdad, de que tomaba vino, hijo posta. Pero él, vos fíjate, él llegaba ahí a la parte donde hacía el show.
1: Sí.
0: Le prepararon una mesa para él y para todos sus músicos, ¿viste? Así, una mesa completa. Entonces se sentaban, la gente se le pasaba, sacaban fotos, saludaban, besos para acá, besos para allá. No, en serio.
1: Sí, mirá.
0: Pero bien sencillo fue ese hombre, ¿viste? Además, todo el grupo de él, ¿viste?
1: Claro.
0: Viste que ahí habían guitarreros, terribles guitarreros.
1: Sí, el bombista, ¿viste? Que tenían unos músicos que vos decís.
0: Mal, sí, ¿viste? Sí, entonces, la gente se sacaba fotos, todo. Me acuerdo esos tiempos, sacaban fotos con esas cámaras de antes, ¿viste? Entonces, el hombre era muy sencillo, Horacio Guaraní. Pero también le daba el trago como yo y tú juntos,
1: ¿eh? Miércoles, ¿eh? A ver qué dice. Los últimos audios, nos vamos. Epa.
2: Te fuiste muy al pasto, pero muy al pasto. Un día, bueno, pero ya todos los días el programa, amigo, bajá la emoción.
1: Bueno, no, la radio mía, el Felisa, ya viste que se. No, si le das atribuciones, mirás, no.
0: Una vez al mes.
2: Te fuiste muy al pasto, pero muy al pasto.
1: Todos los días el programa, no, y si este programa bueno, estaba todos los días.
2: Todos los días el programa, amigo, bajala.
1: Además, después, hay errores de organización mía que por ahí en la tarde me impiden hacerlo.
0: Claro.
1: Porque tengo que cumplir con otro trabajo.
0: Sí.
1: Pero en la mayoría de los días intento estar siempre. Pero cuando puedo.
0: Hay veces que te perdés más de un mes.
1: Bueno, pero a veces.
0: Viste que yo siempre te digo, Curi, ¿qué onda? Está metido que viste que siempre te
1: bueno
0: digo.
1: Pero bueno, viste que ahora ya te expliqué más o menos cómo viene mi trabajo. ¿Seguro? Fuera de aire, que no hace falta que lo diga
0: ahora,
1: toda la gente
0: ahora,
1: pero
0: lo entiendo cuando por ahí te perdés una semana, dos semanas, un mes. Ahora entiendo por qué motivo te perdés, porque es cierto. ¿Qué, dónde estás? Eso es peor que Buscando Nemo. ¿Dónde carajo estás metido?
1: A ver qué se
2: mide. Porque nosotros medimos, entonces vos te afanaste esa medición de público y te nos quedaste en nuestro público. Pero bueno, todo vuelve.
3: ¿Cómo dice vos, joder, que nada debe, nada teme, no sé qué? Ya no vamos a la calle, voy a bajar.
1: Bueno, yo entonces escuché la última parte. El que nada debe, claro, viste, como dice mi amiga Casu,
0: sí,
1: la que nada debe, nada teme.
0: Exactamente, ¿eh? Exactamente.
1: Así es. El dicho. Bueno, acá el audio del amigo este ya lo habíamos escuchado.
4: Organizá vos la fecha y nosotros te hacemos la fiesta.
0: Buena emoción.
1: Buena emoción. Hay que poner plata nomás. No, tranquilo. Hay plata nomás. ¿Querés colaborar? Pone plata nomás. A ver.
0: Y ahí fue
4: que empezó a tomar vino él. Cuando lo vio ahora se
0: Ese es Héctor.
1: Ese es Héctor. Pará que está en X2 porque quedó así. Porque estábamos escuchando justo un audio que, no sé, de la Feliza se puso en X2.
4: Wow. Y ahí fue que empezó a tomar vino él. Cuando lo vio Horacio Guaraní.
0: En serio, la verdad que tiene razón Héctor, bro. En ese le doy la razón a Héctor.
1: ¿Sí?
0: Pero no le
1: doy. No, le echen la culpa al pobre Horacio, que no está.
0: No, la próxima, Héctor, vamos a salir los tres acá en la radio, sí. No sé qué onda, Héctor. Te invitamos 50.000 veces, ¿qué onda? Cecilia, dale permiso a Héctor. Sí, es cuestión de un ratito, nomás ponerle una hora, con mucha Cecilia. No se te va a ir de chimpay por una hora, Héctor.
1: Además, capaz que no confía en vos, Cecilia, pero en mí tiene que confiar, yo soy lo más.
0: Ah, ¿vos decís que por mí no vino
1: sí,
0: esto?
1: Sí, sí, sí.
0: No me jodas.
1: Debe tener miedo de que se pongan a tomar y después no aparezcan, se vayan de sierra, no aparezcan hasta el lunes.
0: Pero no. Cecilia, si sale el Héctor conmigo a tomar, hasta el domingo a la mañana no volvemos.
1: No,
0: uy, la emoción.
1: Sí. Bueno, vamos a cerrar el programa acá.
0: Dale.
1: La confirmación para el próximo viernes es que vamos a tener show en vivo de los Joselinos en el programa. Acá estamos, en este micro, en este programa que hacemos en Radio Latina, para, bueno, terminar de vender algunas entradas que tienen ellos para su show en aniversario en Luis Beltrán. Y si también, como lo decía Andrés, para devolverle un poco a la gente todo lo que nos ha brindado, ¿no?
0: Exactamente. Bueno, entre el curso de la semana va a estar diciendo el horario y todo y el lugar de donde van a estar los Joselinos en Chimpay.
1: Sí.
0: El primer principal, obviamente, que va a estar acá en radio haciendo la presentación y todo eso. Sí. Después.
1: Puede ser acá en el lugar cerrado. Perfecto. Para solamente la gente que escucha la radio y lo ve por streaming. después, puede que, depende de la gente, tengamos que movernos de lugar. Si es que se consigue otro lugar, ¿no? Para poder ir a hacer el en vivo desde otro lado. Claro. Hola, Nemo dice: pone música, Curi dice.
0: Oh,
1: wow. Me están diciendo Nemo. ¿Qué quieren escuchar, chicos?
0: Bueno, métele cumbia. Total es viernes. Noche
1: es
0: de
1: viernes.
0: Noche de bruja.
1: Noche de bruja. Uy, eso es una banda, ¿no?
0: No, ¿qué?
1: ¿Eso es una banda? ¿Noche de bruja no es una banda?
0: ¿Qué es? No sé. Yo lo digo por decir. Igual que dijo.
1: Aquelarre.
0: Que cuando le digo. Es más, cuando te pusiste celoso de Roque Foraté.
1: Ah, pero.
0: ¿Viste que yo decía todo?
1: No, no es celoso. ¿Sabes que me sentí? ¿Sabes que me sentí orgulloso?
0: No.
1: Sí.
0: Porque viste que hay una parte que yo siempre le digo, porque es cierto. Sí. Yo cuando me acuesto, cuando soy sincero, cuando por ahí ando de caravana. No de caravana, sino cuando yo por ahí.
1: Sí, cuando salí un ratito.
0: Sí, un ratito. Ponele largo. Hasta las 7 de la mañana, por ahí un ratito.
1: Sí.
0: Me despierto, viste, lo primero que hago el domingo pongo la radio de Roque Foraté, porque es cierto. Sí. Pasa hermosa música, soy sincero, yo digo la verdad.
1: Sí.
0: Entonces, viste, por ahí yo le digo, Roque, qué noche de la noche, dijo Teté Cutaró, porque esa es la versión de Teté Cutaró, que decía, qué noche la de anoche. Claro, viste, porque es el dicho.
1: Sí.
0: Entonces yo, hola Pablo, qué sé yo, bla, bla, bla, ahí está, chao.
1: Claro, no, pero para decir que estamos. Además nos gusta a nosotros que nos manden mensajes así como que confirmando que están escuchando. Mucha gente que por ahí está escuchando no manda mensajes.
0: No manda.
1: Pero por ahí
0: es muy raro que en el programa, en los distintos programas de radio, tanto de que hacen algunas mujeres, además hay un programa de romántico que dan de la 12:08 en adelante, parece que dan.
1: Sí.
0: Que también yo mando audio por ahí de vez en cuando.
1: Sí.
0: Que se pasa una hermosa música. En la radio de no me acuerdo cómo es el nombre de la chica, que también siempre es más, le digo hola corazón, ¿cómo te va? Muy buenas tardes.
1: La Janina también le decís, Janina corazón, ¿cómo estás?
0: Hola corazón, ¿cómo te va? Me pasas un tema ta.
1: Sí.
0: Pablo Chimpay, como siempre digo, chau, nos vemos.
1: Y ya saben ahí, claro sí.
0: Es más, cuando te dicen, es como yo te mando mensaje a vos a la radio Cadena Alegría, a la central, ya saben que soy yo, Pablo Chimpay. A ver qué dice Pablo Chimpay, pum.
1: Sí. Claro.
0: Bueno, listo, gracias, gracias, chimpai. Saludo a Adrián Curiqueo y qué sé yo.
1: Sí, sí, bueno. Pero lo del rock está re bien porque vos mandás mensajes y yo decía, miralo, qué grande. Qué grande este tipo, porque vos decías, hola Roque, ¿qué tal? Buenos días. Yo digo,
0: buena. Qué noche, y decía, Roque.
1: No, pero así, bien serio, bien sí. presentable, al estilo de Roque, porque Roque es así, sí, ¿viste? Sí, sí. Y me decían, pero ese es el que te dice, curi. Sí, y le digo, pero son dos estilos distintos y el tipo se adecua. ¿Eh?
0: Claro,
1: sí, sí. ¿Eh? Está bien, obvio, ¿no? Obvio, pero obvio. Re bien. Dice acá el amigo Chivo que ya nos tiene que, ya están mintiendo mucho, dice.
0: No, joder.
1: Están mintiendo mucho ya.
0: No, joder.
1: Saludo ahí a los amigos.
0: ¿Sabes? Con el Chivo, no, tenemos historia, nada, tenemos.
1: No, por eso se quedó escuchando. Por eso se quedó
0: escuchando. No, lo escucho, me mando mensaje que. No, tenemos historia, buen tipazo.
1: Che, y no pasó nada. Ayer
0: iba. ¿A quién le fui a la cerveza?
1: Ayer iba. No, yo tampoco te deseo. De última te la regalo para no perder la mitad, ¿viste? Porque.
0: Va a quedar sin comida, ¿no?
1: Pero sos buen pagador. ¿Sí?
0: ¿Qué te parece?
1: Bueno, ahí no sé, muchacho. Igual, comida sí. Comida sí, te fían. Che, cuidado. Che, pero si vas a pedir fiado, justo me hiciste acordar.
0: Sí.
1: No podés pagar todo porque está complicado.
0: Sí.
1: Andá pagando a poco. Entregándole de a poco, un poco, ahora, demostrando que querés pagar.
0: No, seguro.
1: A veces pasa
0: seguro.
1: Gente que hay gente que no. Está bien que está todo complicado.
0: Sí, no.
1: Pero
0: sí.
1: Tampoco para que, te digo, te debo tanta plata, te debo 100 y te lo, y te lo sigo debiendo.
0: Cuatro veces.
1: No, te lo sigo debiendo. No, pero por ahí capaz que sí, decís, che, mirá, es la realidad, lo que estamos, no la estamos pasando bien, y le entregan un poco, ¿eh? ¿No? No. Es como, cosa que les está pasando a muchos comercios, que lamentablemente ellos después tienen que, cuando bajaron la mercadería, después... generan esto, claro, tienen que pagar. Sí, bajan la.
0: Obviamente. Sí, ¿eh? Sí, obvio que sí.
1: Che, mirá, ya nos están. Sí, mirá. ¿Viste? Sí, está abierto para todo. El viernes ya sabés, Chivo, ¿eh? El viernes estamos con los joserinos en vivo acá, así que no va a ser como ayer, ¿eh? Yo no voy a decir nada porque era ayer. No voy a decir nada, pero bueno, ya saben, acá los estamos esperando siempre. Che, así que bueno, Pablito.
0: Bueno, Curi, fue un gusto, un placer de que estar acá con vos. Ya cumplí tu sueño, güey.
1: Dale, Curi, que se viene, dice, mirá, ya me están apurando de la peña. Ahí Paola dice que dupla la de hoy, ¿eh? Mirá lo que comía Paola. Esta es cheta, ¿eh?
0: No, jodeme, ¿en serio?
1: Es cheta eso, ¿no?
0: No, un convocadito para acá, no, para la radio.
1: Nunca,
0: ¿qué
1: no.
0: Onda,
1: No.
0: Pagamos el Uber. Pagamos el Uber y para que me haga un pedazo.
1: Che, bueno, Pablo, muchas gracias. No, y ya sabes, cuando quieras.
0: Por favor, Curi. Bueno, fue un gusto. Ya.
1: Me parece que ya. Vos tenés el...
0: Promesa cumplida.
1: Sí, promesa cumplida. Sí, y capaz, señor, que te invitamos el viernes que viene. Capaz, no sé.
0: No tengo ningún drama, mi guacho. ¿Qué? Yo no tengo problema. Yo de venir así. No tengo un drama. Yo total...
1: Que vuelva pronto, dice el Héctor, mirá. ¿Y él?
0: Vamos, Héctor.
1: ¿Y él?
0: ¿Qué onda, Héctor? ¿Mi boca? ¿Cuándo? Cecilia, dale, Héctor, media hora. Por lo menos media hora más te pido, Cecilia. Lo traigo la moto y lo llevo la moto yo.
1: Haciendo Willy. Pero...
0: Curi, nada, emoción. Pasamos acá al restaurante que está al puente, nada que ver.
1: No me deja mi señora, dice el Héctor.
0: ¿Qué onda, Héctor?
1: ¿Viste que era la Cecilia al final? Sí. Y después se enoja la Cecilia.
0: Es conmigo.
1: Sino,
0: Es conmigo.
1: Sí, ¿viste?
0: Aparte, ¿sabés por qué es así la Cecilia? Porque después de la bomba que yo tiré el domingo.
1: Sí,
0: me parece que sí. Y viste que no mandamos audio, nada, no escribió nada. No.
1: Bueno, pero después
0: están ocupados, ponemos... no grité.
1: Che, acá está Paola también, volvé, te dice, cuando quieras, ¿eh? Volvé a tu casa. No, mentira. volvé, dice Paola. Che, a Paola tiene que invitarle a las chicas cuando hagan su programa también ahí.
0: ¿Ah, sí?
1: Yo creo que sí.
0: ¿Sí?
1: No sé. Ahí tienen que arreglar, pero bueno, una vez que terminen de... Tienen más historia, más vuelta.
0: Que la oreja.
1: No sé, sí. No sé, más bueno. Vuelta que...
0: Che, bueno, Curiqueo, me perdí la novela hoy de Falmagul. Nah, qué.
1: ¡Asa!
0: No, mentira.
1: De reidora, dice la Paola que va a venir. Bueno, si no que venga acá con nosotros, no pasa nada. Porque las otras no se van a organizar, ¿eh?
0: Ah, ¿no? Che, ¿qué onda? ¿Qué pasó con el programa de las chicas?
5: Con ustedes son mala influencia. Él no tiene permiso para salir a ningún lado.
1: Si escucha.
5: No, ni en pedo lo dejo a Héctor juntarse con ustedes, son mala influencia.
0: Uy, no sé si.
5: Él no tiene permiso para salir a ningún lado, sin mí.
1: ¡Ay, buena!
0: ¡Emoción! ¿Qué onda? ¡Hija de Dios!
1: ¿Cómo se llama el 0800? La comisaría de la familia, le vamos a dar el número al...
0: Vamos a hacer la primera denuncia del Valle Medio, el hombre golpeado.
1: Sí. secuestrado, vamos secuestrado, a poner secuestrado. Sí, sí.
0: Es más,
1: para el cumpleaños de Héctor vamos a ponerle secuestrado por
0: Interpol. No,
1: no. Es más jodida esta, me parece. Cuidado, no, no, lo agarró y ya fue. Te perdieron, Héctor,
0: Cecilia,
1: te perdieron.
0: ¿Qué onda? Es media hora, Cecilia. Media hora nada más.
1: Media hora, dices. Media hora tendríamos que haber terminado, Pablita, así que no digas media hora.
0: Bueno, Curi.
5: Sí, sí, lo dejo ahí. Cuando vaya el chivo, ¿viste que el chivo? Están hablando del chivo Mario, ¿no? Es sí. El tío del Héctor.
1: Sí,
0: sí.
5: Tiene el mismo color de ojos.
1: El tío de... No, pará.
0: ¿Quién tiene el mismo color de ojos? ¿Chivo?
1: No entendí,
0: no sé.
1: Cuando venga el chivo. Al chivo viene por otra situación, por otro tema viene el chivo si viene.
0: Sí.
1: El Héctor tiene que venir acá con nosotros.
0: Claro, con nosotros. Así como hiciste el programa vos con la señora de Curiqueo y la otra señora. Así claro. Que porque no hay nada malo.
1: Mirá lo que hace Pablito. Eso eran tres mujeres, tenemos que ser tres
0: varones. Claro, obviamente. ¿O no, Curi? Sí, tiene que ser así, tiene que ser pareja la cosa. Sí.
1: A ver, ¿qué dice? Vamos a interpretar bien el mensaje de la Cecilia.
0: A ver, Cecilia.
5: Sí, sí, lo dejo ahí. Cuando vaya el chivo, ¿viste que el chivo? Están hablando del chivo Mario, ¿no? Sí. Es el tío del Héctor.
1: Sí,
0: sí.
5: Tiene el mismo color de ojos.
1: El mismo ¿quién? Color de ojos.
0: ¿El Héctor tiene el mismo color de ojos
1: que
0: el chivo?
1: Tengan, sí, no sé. Ajá. ¿Vos lo conocés más al chivo?
0: Sí.
1: ¿Le miraste los ojos?
0: Sí.
1: Bueno, pero pará. Que tengan iguales los ojos, sí.
0: Sí.
1: Tienen
0: que,
1: dos
0: que
1: cada
0: son,
1: uno.
0: Que son redondos,
1: y,
0: obviamente.
1: Y tienen dos cada uno.
0: Sí, sí, sí.
1: Eso, claro, eso, la, eso es lo parecido. Me parece que eso quiso decir Cecilia.
0: El color del ojo, no sé, no son iguales, me parece, ¿no?
1: ¿El color? ¿El color?
0: No, yo tengo entendido.
1: No sé, vamos a ver. Habría que verlo de más cerca. Que lo deje venir, así podemos ver el ojo
0: claro,
1: a Héctor.
0: Sí, mirá, acá tiene una buena iluminación este Curiqueo, le podemos mirar. Mándalo ahora a Héctor, un ratito, o sea, dos minutos más.
1: Y que pase por lo del chivo.
0: Y Leña. Agarraremos un par de cervezas al chivo.
1: Esa.
0: Ah, del tío.
1: Claro, ya que el tío. Ahí está el tío. Che, bueno. Ahora sí nos vamos, señoras y señores, muchas gracias a todos por haber estado ahí. Van a quedar ahí con un poco de música y también obviamente la cadena Alegría, que hay gente que por ahí, nosotros sacamos un poco el estilo cuartetero de cumbia, porque ya todos estamos todo el tiempo con eso.
0: Claro.
1: Y por ahí la gente pide, me dice, che, no dejaste el programa del Gustavo Álvarez, no dejaste sí. El programa del ¿cómo se llama?
0: La pasada cuando hiciste la propaganda que al final no lo dejaste.
1: Claro, ¿quién no, era? El no sé quién más era. Bueno, hubo un montón de gente que no, que bueno, que dice, dejen la cadena, dejen.
0: ¿Te cerraste el último coso con el programa que de hacer de las 5 de la mañana adelante?
1: El ahí, Club del Moro.
0: Al final saliste con ese con ese programa y no dejaste el programa que iba a dejar. Saliste cerrando con el programa ese.
1: Con el Club del Moro.
0: Claro, exactamente. Sí, y al final sí. No dejaste el otro programa, se ve que te olvidaste.
1: No, sí, por ahí lo sacamos porque sabemos que por ahí la gente, cuarteto y cumbia acá, cuarteto y cumbia acá, claro. Cuarteto y cumbia acá, sí, y sí, hacen sí, lo sí. Mismo y dicen, bueno,
0: hay
1: que
0: cambio de
1: misión. Claro, es lo mismo, ¿entendés? O sea, así que bueno, por ahí hago puchero, hace puchero y todas esas cosas, ¿viste? Como que, y terminamos haciendo otras cosas nosotros, como para que. Pedido, claro. A veces la gente lo pide, no, pero a veces
0: seguro.
1: No.
0: Seguro.
1: Así que bueno, ahí hablando, a ver, ¿qué dice Héctor? A ver.
6: No, lo que quiso decir era que somos los dos rubios, ¿no vieron?
1: Sí, sí, sí.
0: Sí, seguro.
1: Sí. Igual al tío salió. No digo nada. La próxima seguimos.
0: La próxima lo invitamos a Héctor Curí. Vamos a hacer un programa. Tiene que venir Héctor un ratito, ¿sí? ¿Sí viste?
1: El Pablo vuelve cuando vuelve Héctor, si no, no vuelve.
0: Lamentablemente, si no viene Héctor, bueno, no vengo a Curiqueo. No me invité y no me insistas porque no voy a venir. Si no viene Héctor, no vengo.
1: Bueno, si vos me decís, paso a buscar a Héctor y vamos.
0: Listo. Sea el día que sea, ¿verdad?
1: Sí, no importa, listo. De lunes a viernes.
0: Listo. De 6:30
1: a 8.
0: 8, exactamente.
1: 8:30, mira.
0: ¿Viste? La Cecilia abre el negocio a las 8. ¿Qué le cuesta decir? Bueno, che, bueno, anda hasta las 8 y después te venís y abrimos el negocio.
1: Si total, no voy a estar escuchando, si no paramos de hablar.
0: Claro.
1: Ni un tema pusimos. Ahora sí, lo dejamos con música.
0: Bueno,
1: Pablito Arrieta, muchísimas gracias.
0: No, gracias a vos.
1: Muy buen compañero de radio, así que seguramente no va a ser la última vez que vas a estar acá.
0: No, olvídate.
1: Y,
0: no, tenemos tantas cosas para hablar, hermano querido.
1: Oye. Nos organizamos más para poner música y no se nos enojen y, claro. Y seguimos, ¿eh?
0: Sí,
1: muchas gracias.
0: Sigo metiendo cumbia.
1: Dale. Gracias, bueno, Pablito Arrieta.
0: Gracias a todos por haber prestado atención al programa de hoy. Ahora salgo de acá, soy famoso, firmo autógrafo. Paso por el Lore, paso por el de Muñoz.
1: Claro.
0: La confitería de Muñoz frente a la plaza. Le he dado detalle y todo.
1: Decile que va a pasar por la casa de Coso.
0: ¿De quién?
1: No,
0: voy a verlo a mi socio.
1: Bueno.
0: A Carlito Tour.
1: Bueno, porque después va a decir, che, ¿hasta qué hora estuvieron ahí en la radio? No, acá cerra la radio y nos vamos, ya está. No se va a quedar
0: ya
1: acá.
0: Me estás corriendo,
1: después no. No,
0: me estás
1: no, porque.
0: Además, ya me abrió la puerta y todo. ¿Sabes que hoy llegué a la casa de Curiqueo y me agarró un perro?
1: No. El león.
0: Sí, casi me come el perrito. Pero de morder, no. De morder carne, no. Mordé hueso, seguro. Sí.
1: No, porque después voy a decir que llegaste el domingo, estuviste en la radio hasta el domingo. No, me quedé encerrado en la radio. Así.
0: Bueno, dale, Curi. Muchas gracias, bueno, por todo, mi guacho.
1: Dale, nos vemos. Gracias
0: nos
1: por
0: vemos
1: venir.
0: Hasta la próxima.
1: Nos vemos.
0: Abrazo.

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